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1: Las 8:07.

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Las 9:50.

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Las 11:09.

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0: 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En B2B, una nueva hora. 0 horas.
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2: El gobierno de José Antonio Kast ajustó su meta fiscal y dejó atrás el compromiso de déficit cero. Este lunes iniciará su trabajo la comisión que revisará la acusación constitucional contra el exministro Nicolás Grau. Un nuevo empate en la sala del Senado terminó por rechazar la norma que permitía levantar el secreto bancario mediante una vía administrativa. La Fiscalía informó que los bancos habían reportado hace tiempo movimientos sospechosos a la Unidad de Análisis Financiero, la UAF, vinculados a detenidos en la Operación Tokio. La moneda volvió a respaldar los embargos a deudores del crédito con aval del Estado. Percy Marín, ex esposo de la senadora Camila Flores, negó haber difundido por redes sociales las fotografías íntimas de la parlamentaria. Un nuevo operativo contra el tráfico de drogas y la corrupción en la cárcel de Illapel dejó 16 detenidos, entre ellos 5 funcionarios de gendarmería. En noticias del exterior, Estados Unidos informó que completó una serie de ataques contra objetivos iraníes por orden del presidente Donald Trump en respuesta al derribo de un helicóptero Apache del ejército estadounidense. Centenares de ciudadanos de distintas organizaciones pidieron al gobierno de Bolivia declarar un estado de excepción para poner fin a las protestas y bloqueos de carreteras. En el deporte, con la incertidumbre por la continuidad del entrenador Nicolás Córdoba, la selección chilena de fútbol retorna esta noche al país, luego del amistoso que ganó por 2-1 a la República Democrática del Congo. Y el sindicato de árbitros solicitó 10 fechas de sanción para el delantero de Colo-Colo, Javier Correa, que el pasado domingo realizó duras críticas al juez Nicolás Gamboa.
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1: 12 de la noche, 8 minutos.
2: ¿Cómo están? Muy buenos días. Bienvenidos a la revisión de las noticias en Radiograma. Saludamos a quienes nos escuchan a través de las 43 estaciones de Bio Bio, la radio en todo el país, y a quienes nos ven a través de la televisión de libre recepción en Bio Bio TV. Los invitamos a interactuar con nosotros a través de nuestro número de WhatsApp al más 569-9207888. Ese es nuestro WhatsApp, donde nos puede enviar todo tipo de imágenes, videos, información de lo que esté pasando en diferentes partes del país y el mundo, o también llamarnos a nuestra línea directa al 800-810-810, línea completamente habilitada, gratuita, desde cualquier teléfono celular, desde cualquier teléfono de red fija. Vamos a las noticias. De este momento les ofrecemos información independiente. La realidad fiscal obligó a recalcular las metas. El gobierno confirmó que no alcanzará el déficit cero en 2030, pero mantuvo el límite prudente de deuda en un 45% del PIB. Los detalles los tiene Vanessa Gajardo.
3: Este martes, el ministro de Hacienda, Jorge Quiroz, anunció el decreto de política fiscal que regirá la administración de José Antonio Kast, es decir, los que serán sus compromisos fiscales de aquí al año 2030 y que deberán sortear los fantasmas del pasado, considerando que la administración anterior incumplió esta regla en más de una oportunidad. Pero el ministro se sinceró, eso sí, con una promesa que no cumplirá: el déficit cero al año 2030. De hecho, la meta se modifica a un 1,5% del PIB al cierre de la administración. Lo que sí se mantiene, dijo, es el nivel prudente de deuda.
4: Que vamos a mantener el ancla de deuda para el mediano plazo en 45% del PIB. Nuestro compromiso es estabilizarla y luego hacerla descender de a poco a contar del año 2028-29.
3: Respecto a lo que tiene que ver con el déficit fiscal, este año 2026 debería cerrar en un 2,6%. En 2027 un 1,8%, en 2028 un 1,7%, en 2029 un 1,6%, para llegar finalmente hacia el año 2030 a un 1,5%.
2: La acusación constitucional contra el exministro de Hacienda Nicolás Grau entrará el próximo lunes en una nueva etapa con el inicio del trabajo de la comisión revisora que analizará el libelo. Los detalles los tiene Francisca Cárez.
5: Con su presidenta ya definida y una primera sesión convocada para el próximo lunes, la Comisión Revisora de la Acusación Constitucional contra el exministro de Hacienda Nicolás Grau comenzó a ordenar el trabajo que marcará las próximas semanas. Presidida por la diputada radical Marcela Hernando, la instancia quedó conformada por una mayoría opositora, el independiente Carlos Bianchi, el liberal Alejandro Bernales, la líder de Demócratas Joana Pérez y el republicano Luis Fernando Sánchez. La propia exministra de Gabriel Boric, Marcela Hernando, explicó que el trabajo de la comisión dependerá de cuándo sea notificado formalmente Grau y que mientras eso no ocurra, el foco estará puesto en definir invitados, entre ellos su compañero de gabinete, Mario Marcel.
6: Las determinaciones que hemos tomado hoy día son meramente administrativas. Vamos a hacer sugerencias de invitados desde aquí al viernes. Ojalá todos los exministros de Hacienda de los anteriores gobiernos. Tendría que venir el ministro Marcel.
5: Por su parte, el abogado de Grau, Patricio Zapata, cuestionó la acusación y advirtió un eventual daño a la institucionalidad fiscal. Argumentos que, si los plazos se cumplen, la defensa del exministro debería comparecer ante la comisión revisora durante la segunda quincena de junio.
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7: 12 de la noche, 11 minutos.
2: Luego de 3 empates consecutivos, la sala del Senado dio por rechazado el levantamiento del secreto bancario por la vía administrativa, enviándolo a una comisión mixta que podría ser conformada el día de hoy. Cristóbal López nos informa.
8: Luego de empatar por tercera vez en la votación, el levantamiento del secreto bancario por vía administrativa en el contexto del subsistema de inteligencia económica se dio por rechazado y deberá enfrentar una comisión mixta. La oposición ganó el voto favorable del senador Miguel Ángel Calisto, quien horas antes de la votación había asegurado que se encontraba en reflexión. Solo le faltó un voto. Es por eso que se hizo más dolorosa aún la ausencia

0: durante el domingo ni durante el lunes y que recién en la tarde de ayer ya pudo subirse a un vuelo a Santiago.
1: Por razones climáticas se suspendieron los vuelos al aeropuerto de Balmaceda los días domingo y lunes, día que también me presenté al aeropuerto. Recién el día de hoy fue posible obtener un vuelo durante la tarde, razón por la cual no pude asistir a la sala del Senado.
0: Si bien existe la posibilidad de postergar la integración de la Comisión Mixta para la próxima semana, se entiende que dada la urgencia suma ingresada por el gobierno, esto debería ocurrir hoy, a modo de iniciar lo antes posible el trabajo para subsanar las diferencias en el proyecto.
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3: 12 de la noche, 13 minutos.
4: El Ministerio de Seguridad Pública se querelló contra una célula del Tren de Aragua, acusándola de utilizar cuentas bancarias, empresas de fachada para lavar dinero en medio del segundo allanamiento de instituciones bancarias tras la Operación Tokio. Los detalles los tiene Marcela Rojas.
5: Las diligencias realizadas ayer por la Policía de Investigaciones en una sucursal de Banco Estado, donde trabajaba una de las imputadas de la Operación Tokio, volvieron a abrir el debate sobre la relación entre el crimen organizado y el sistema financiero. La investigación, que dejó a 17 detenidos por delitos como asociación criminal, extorsión y lavado de activos, apunta a una organización presuntamente vinculada al Tren de Aragua, que habría utilizado cuentas bancarias, empresas de fachada y criptomonedas para mover recursos obtenidos ilícitamente y dificultar su rastreo. Aunque los antecedentes no apuntan a una participación institucional de las entidades bancarias, el académico de la Universidad Central Neftalí Caravantes advirtió que las organizaciones criminales obtienen importantes ventajas cuando logran acceder a personas con conocimiento del funcionamiento del sistema financiero.
6: Cuando una organización criminal logra penetrar instituciones públicas o privadas, como en este caso los bancos, obtiene diversas ventajas estratégicas, entre ellas mayor facilidad para abrir cuentas y mover fondos. Estas personas tienen conocimiento de controles internos y de las alertas que el propio banco va generando. Manejan la posibilidad de fragmentar las operaciones para dificultar su detección.
5: El caso también motivó una querella del Ministerio de Seguridad Pública que busca establecer cómo operó la estructura financiera detrás de la organización.
4: Vamos a seguir con más informaciones. La Moneda volvió a defender los embargos adeudores del CAE e insistió en el llamado a que los más de 550.000 morosos reprogramen su deuda. Ante un oficialismo dividido, la oposición sigue su arremetida y solicitó que la Tesorería General de la República exponga en la Comisión de Educación por el tema. Los detalles con María José de la Barra.
7: Sigue la polémica por las acciones de cobros por la deuda del CAE. Recordemos que el pasado 4 de junio la Tesorería inició un proceso de embargo. Según datos entregados, se embargó poco más de 1.500 personas, todas, según el organismo, con ingreso mensual igual o superior a 3,5 millones de pesos. El problema es que hay denuncias de personas con sueldos muy inferiores que acusaron haber quedado con sus cuentas corrientes en cero. El ministro de Hacienda, Jorge Quiroz, invitó a que esas personas concurran a la TGR para buscar una solución y emplazó a sus deudores a reprogramar la deuda.
8: Hay que recordar que son embargadas después de numerosas acciones, numerosos llamados a reprogramar y por lo tanto van a permanecer en esa situación.
7: Las críticas por el tema han sido transversales. Tanto el diputado RN Diego Talper como su par del Frente Amplio Emile Schneider criticaron esta medida.
9: Incluso aquellas cosas más justas se transforman insoportables cuando no se aplican con prudencia.
10: Son personas que se quedaron sin un peso en su cuenta bancaria, no ganando los 3,5 millones que decía el gobierno, sino mucho menos.
7: Debido al tema, la Comisión de Educación de la Cámara acordó citar a un representante de la Tesorería para que exponga sobre la situación.
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3: 12 de la noche, 16 minutos.
4: Tras la polémica por la resolución que permitió cobrar IVA a las casas de apuestas online, el Servicio de Impuestos Internos aseguró que pagar impuestos no legaliza la actividad. La información la tiene María Agramunt.
11: La Comisión de Economía del Senado recibió al director del Servicio de Impuestos Internos, Jorge Trujillo, para explicar los motivos de la controversia resolución que permitió el pago del IVA a las casas de apuestas online, las mismas que han sido declaradas ilegales por la justicia. Ante los senadores, Trujillo defendió la medida señalando que cuando una actividad genera un hecho gravado por la ley, corresponde exigir el pago de impuestos, independiente de si cuenta con autorización regulatoria. Por ello, las plataformas de apuestas online deben tributar cuando prestan servicios a usuarios en Chile, sin que esto implique implique validar o autorizar su funcionamiento. Frente a las críticas, el director del Servicio de Impuestos Internos aseguró que la medida no fomenta la ludopatía. Incluso sostuvo que resulta más cuestionable la promoción de estas plataformas en televisión abierta, enfatizando que el cobro de impuestos responde a un servicio que efectivamente se está prestando.
12: Lo que estamos haciendo es cobrando impuestos adeudados por actividades efectivamente realizadas. Y uno podría cuestionar que actividades que han sido calificadas por la Corte Suprema y como ilícitas estén promocionando sus servicios en televisión abierta, lo cual hace que sea una actividad evidente.
11: Al término de la sesión, los senadores solicitaron citar al ministro de Hacienda, Jorge Quirós, para conocer la postura del gobierno respecto a si la medida termina validando una actividad ilícita.
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4: La presidenta del Senado, Paulina Núñez, anunció que reabrirán el proceso a los 7 postulantes para la Secretaría General de la Cámara Alta. Gonzalo Holguín nos cuenta más.
13: La presidenta del Senado, Paulina Núñez, señaló que buscarán un acuerdo amplio en la Comisión de Régimen Interno para nombrar el cargo de la Secretaría General del Senado, pudiendo llegar incluso a entrevistar a los 7 postulantes iniciales. Cabe recordar que en una controversial decisión en el mes de mayo, la instancia decidió dejar como únicos finalistas a la exministra Express Macarena Lobos y al actual prosecretario de la Cámara Baja, Julio Rojas, por ser los 2 puntajes más altos según la consultora externa que llevó el proceso. Esto motivó la profunda molestia del Partido Socialista, porque la consultora había entregado 4 nombres a la comisión, incluyendo al exsecretario Raúl Guzmán, pero a partir de una propuesta de Manuel José Osandón, se acordó un filtro de solo 2 candidatos con los puntajes más altos. Paulina Núñez dijo que se echará pie atrás y que no se entrevistará solo a Lobos y a Rojas como finalistas. El criterio es buscar al candidato que alcance los 33 votos necesarios en la sala del Senado.
14: Se está haciendo una propuesta distinta, que es que se entreviste a los 7 candidatos que llegaron hasta esta instancia. Es la Comisión de Régimen del Senado quien va a enviar un nombre. Yo lo que espero es que construido el acuerdo sea hasta el final, es decir, hasta que esa persona cuente con 33 votos en la sala.
13: Versiones encontradas hablan de un diálogo trabado, con Núñez como presidenta buscando un entendimiento para un nombre de consenso que parece aún lejos de concretarse.
4: Con más información, tras la salida de Manahi Pakarati de la Cancillería, la Asociación de Diplomáticos y Diplomáticas de Carrera hizo un llamado a realizar desvinculaciones bajo parámetros éticos, profesionales y de desempeño. Los detalles los tiene Montserrat Tapia.
15: Continúan las críticas a la decisión del gobierno de poner fin a la carrera diplomática de la embajadora Manahi Pakarati. La diplomática de origen Rapanui fue removida en enero de la embajada de Chile en Nueva Zelanda tras respaldar públicamente la idea de un autogobierno para Rapanui. Tras su salida de Wellington en enero de este año, fue reubicada en la División de las Culturas, las Artes, el Patrimonio y la Diplomacia Pública del Ministerio de Relaciones Exteriores. Sin embargo, la semana pasada el Ejecutivo solicitó su renuncia definitiva, argumentando una pérdida de confianza. La medida generó cuestionamientos del ex canciller Juan Gabriel Valdés, quien cuestionó la medida y advirtió que la salida de Pakarati puede significar un daño para la Cancillería, especialmente considerando su extensa trayectoria de casi 3 décadas.
16: Esto va a acentuar la discusión sobre territorios del tipo de Rapa Nui, que puede generar reacciones en Naciones Unidas, no lo sé. Pero en definitiva creo que no habla bien de lo que estamos haciendo desde el punto de vista del manejo de la Cancillería.
15: En una declaración pública, Adica destacó la carrera de Pakarati y señaló que la continuidad de los embajadores debe ser evaluada con criterios profesionales y transparentes, mientras el gobierno insiste en que los embajadores son cargos de exclusiva confianza del presidente de la República.
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4: El director del Registro Civil, Omar Morales, explicó ante el Congreso el error en la emisión de 5 cédulas de identidad de migrantes y tildó de falsa la cifra que hablaba de 14.000 documentos. Los detalles los tiene Ignacio Mabe.
17: Ante la Comisión de Gobierno de la Cámara de Diputados, el director del Registro Civil, Omar Morales, negó que el servicio haya otorgado cédulas de identidad a personas en situación migratoria irregular. La aclaración surgió luego de versiones que apuntaban a que cerca de 14.000 extranjeros indocumentados habrían recibido documentos de identidad sin cumplir los requisitos establecidos. Tras negar dicha situación, Morales explicó que sí tuvieron problemas con la documentación de extranjeros que estaban utilizando una visa de refugio mal emitida por el Servicio Nacional de Migraciones. Luego de una revisión conjunta entre ambas instituciones, se comprobó que, por error, a 5 extranjeros se les renovó la visa de refugio por 5 años, cuando debía haber sido prorrogada por 8 meses. El director reconoció la equivocación y aseguró que la situación fue corregida inmediatamente y descartó que se hayan regularizado a quienes no les correspondía el beneficio.
18: Esta cifra que se ha estado circulando de 14.000 cédulas emitidas de extranjeros indocumentados que no correspondían es falsa, total y absolutamente. De un total de 5 casos que tenemos con un problema en la misión, efectivamente, lo asumimos, hubo un error ahí y ese error fue subsanado inmediatamente.
17: Los parlamentarios acordaron convocar a la comisión al exdirector del Servicio Nacional de Migraciones, Luis Eduardo Taller. Sin embargo, la exautoridad se excusó de asistir a la sesión de hoy.
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3: 12 de la noche, 23 minutos.
4: El Comando Central de los Estados Unidos informó que completó una serie de ataques contra objetivos iraníes por orden del presidente Donald Trump en respuesta al derribo de un helicóptero Apache del ejército estadounidense. Según el mando militar, las fuerzas estadounidenses atacaron sistemas de defensa aérea, estaciones de control terrestre y radares de vigilancia iraníes ubicados cerca del estrecho de Hormuz, utilizando municiones de precisión lanzados desde casas de la Fuerza Aérea y de la Armada. Y centenares de ciudadanos de distintas organizaciones pidieron al gobierno de Bolivia declarar un estado de excepción para poner fin a las protestas y bloqueos de carreteras que realizan desde inicios de mayo sindicatos, campesinos, obreros y seguidores del exmandatario Evo Morales para exigir la renuncia del presidente Rodrigo Paz. Los integrantes de plataformas ciudadanas, asociaciones cívicas, comerciantes, mineros y grupos religiosos, entre otros, se concentraron en la histórica Plaza San Francisco, en el centro de La Paz, para celebrar un cabildo o asamblea ciudadana para aprobar resoluciones que serán presentadas al gobierno.

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2: 12 de la noche, 25 minutos.
3: La selección chilena de fútbol regresa esta noche al país luego de su último triunfo por 2-1 ante la República Democrática del Congo en Francia. El seleccionador Nicolás Córdoba aseguró que se reunirá con la dirigencia del fútbol chileno para definir su futuro a corto plazo. Y el sindicato de árbitros solicitó 10 fechas de sanción al delantero de Colo-Colo, Javier Correa, tras las críticas desmedidas del último domingo al juez Nicolás Gamboa. El tribunal de disciplina citó a declarar al futbolista el martes próximo. Todo el deporte en la actualidad con Diego Osorio.
4: El seleccionado chileno que sirvió de sparring frente a combinados mundialistas como Portugal y la República Democrática del Congo, a quien derrotó por 2-1 con tantos de Darío Osorio y Matías Sepúlveda, regresa esta noche al país con la incertidumbre respecto al futuro del entrenador Nicolás Córdoba, que seguirá además en su función de coordinador de las selecciones juveniles. El capitán de la Roja, Gabriel Suazo, apoya este proceso que denomina interinato.
5: Quieras o no, es un interinato y no sabemos si va a seguir así, no va a seguir así, si lo ratifican o viene otro entrenador. La verdad es que son cosas que nosotros no controlamos, no están en nuestras manos. Hoy tenemos a Nico y lo respetamos y estamos convencidos de su idea. Luego, si toca cambiar y llega otro entrenador, va a ser un poco de lo mismo. Pero ya la base que estamos formando nosotros como equipo es lo que más nos importa hoy en día.
4: En el ámbito del fútbol local, el sindicato de árbitros solicitó 10 fechas de sanción al delantero de Colo-Colo, Javier Correa, por la crítica desmedida del último domingo al juez Nicolás Gamboa en el encuentro frente a Huachipato. Por lo pronto, anoche el Tribunal de Disciplina de la NFP citó a declarar al futbolista del Cacique para el martes de la semana próxima. En otro orden de cosas, y a menos de una semana para su debut mundialista frente a Argelia, la selección argentina recuperó a Lionel Messi tras su lesión en el isquiotibial izquierdo y disputó los últimos 20 minutos en el último amistoso, derrotando por 3-0 Islandia en Alabama. Messi marcó el segundo tanto apenas ingresó a través de un lanzamiento penal y su compañero Rodrigo De Paul ilusiona al hincha albiceleste.
6: Vamos a dejar todo lo que tenemos y un poquito más seguramente por darles alegría, porque se vuelve a ver esa unión que se vio en Qatar, que creo que quedó para la historia, así que bueno, ojalá lo podamos repetir, que lo vamos a intentar seguro.
4: El Mundial comenzará mañana con los encuentros entre México, Sudáfrica y Corea del Sur, República Checa, que se disputarán en el Distrito Federal y Guadalajara respectivamente. Uno de los partidos más atractivos en estas primeras jornadas se dará este sábado en New Jersey con el enfrentamiento entre Brasil y Marruecos. El seleccionador de la verde amarela, Carlo Ancelotti, destacó el liderazgo de su equipo para postularse como una de las candidatas al título.
7: Tenemos líder de un nivel muy alto, a nivel territorial, a nivel de calidades, da profesionales muy serios que quieren mucho a la selección. Yo equipo está en un camino correcto.
4: El director de trabajo para el Mundial de la Casa Blanca, Andrew Giuliani, aseguró que existió una razón de peso en la verificación de antecedentes, sin dar más detalles, para que las autoridades migratorias estadounidenses hayan vetado la entrada de uno de los árbitros elegidos para el Mundial, el somalí Omar Abdulkair Artan, el mejor de la Confederación Africana de Fútbol del último año, y que se iba a convertir en el primer juez de ese país en arbitrar un partido en la historia de los Mundiales. Al cierre, y con goles de los futbolistas de Santiago Wander, Cristóbal Villarroel e Ignacio Flores, la selección chilena sub-20 derrotó por 2-0 a Brasil en el segundo amistoso de este mes, que en este caso se disputó sin espectadores en Quilín.
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3: El gobierno de José Antonio Kast ajustó su meta fiscal y dejó atrás el compromiso de déficit cero. Este lunes iniciará su trabajo la comisión que revisará la acusación constitucional contra el exministro Nicolás Grau. Un nuevo empate en la sala del Senado terminó por rechazar la norma que permitía levantar el secreto bancario mediante una vía administrativa. La fiscalía informó que los bancos habían reportado hace tiempo movimientos sospechosos a la unidad de análisis financiero vinculados a detenidos en la operación Tokio. La moneda volvió a respaldar los embargos a deudores del crédito con aval del Estado, CAE. Percy Marín, ex esposo de la senadora Camila Flores, negó haber difundido por redes sociales las fotografías íntimas de la parlamentaria. Y un operativo contra el tráfico de drogas y la corrupción en la cárcel de Illapel dejó 16 detenidos, entre ellos 5 funcionarios de gendarmería.
2: 12 de la noche, 29 minutos.
3: Hasta acá la revisión de las noticias en Radiograma. Los dejamos invitados para que continúen en la sintonía de Bio Bio, la radio. Llega el trasnoche de la radio hasta las 6 y recuerde que a cada hora nos volvemos a reencontrar con las noticias en El Informador. Todos los detalles ya están en nuestro sitio web biobiochile.cl. Gracias por estar ahí y que tengan todos una excelente jornada.
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12: Las 12 y 32 minutos.

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1: Las 3:07.

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1: Las 3:59.

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1: Las 4:38 minutos.

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1: Las 4:59.

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2: El gobierno de José Antonio Kast no cumplirá su promesa de campaña. El Ministerio de Hacienda abandonó el déficit cero y cambió la meta a 1,5% del PIB a 2030.
3: Desde un déficit estructural para este año de 2,6 puntos del PIB, sigue con 1,8 en 2027 para llegar a 1,5 en 2030.
4: El Consejo Fiscal Autónomo manifestó su cautela ante el proyecto que busca aumentar la deuda pública en 6.200 millones de dólares y apuntó al nivel prudente del 45% del Producto Interno Bruto.
5: Operar cerca de ese umbral o sobrepasarlo, queremos señalar que no es inocuo. Una deuda más elevada incrementa de manera permanente el gasto por intereses.
2: El lunes comenzará a sesionar la Comisión Revisora de la Acusación Constitucional contra el exministro Nicolás Grau. La instancia será liderada por la diputada radical Marcela Hernando.
6: Vamos a hacer sugerencia de invitados desde aquí al viernes, ojalá todos los exministros de Hacienda.
7: Si son tan choros, ¿por qué no hacen una acusación constitucional contra Boric?
4: Por falta de cobro de la tesorería, ordenan prescribir la deuda tributaria de 30.000 millones de pesos de la comercializadora Cugat.
2: Un nuevo empate se registró en la sala del Senado, por lo que se rechazó la norma que permitía el levantamiento del secreto bancario por la vía administrativa.
8: Nos interesa que esta materia sea resuelta cuanto antes por el Congreso Nacional. Vamos a tener una comisión mixta.
9: La derecha en este Senado le ha dado una verdadera puñalada a nuestro país.
4: La Fiscalía reveló que hace tiempo los bancos reportaron movimientos sospechosos a la unidad de análisis financiero de personas que fueron detenidas en el marco de la Operación Tokio.
10: Cuando una organización criminal logra penetrar instituciones públicas o privadas, como en este caso los bancos, tiene diversas ventajas.
11: Las organizaciones adquieren más poder económico y está relacionado a lo que se conoce como infiltración criminal.
2: El Servicio de Impuestos Internos descartó una legalización de la actividad al comenzar a cobrar IVA a casas de apuestas ilegales. Dijo que solo cumplen con su obligación.
12: Y uno podría cuestionar que actividades que han sido calificadas por la Corte Suprema y la Superintendencia de Valores como ilícitas estén promocionando sus servicios en televisión abierta, lo cual hace que sea una actividad evidente.
4: El Frente Amplio y el Partido Comunista pidieron una sesión especial de la sala en la Cámara para que el Ejecutivo explique los procedimientos de cobros amorosos del crédito con aval del Estado.
13: Porque mientras el gobierno le da un regalito al 1% más rico con su reforma tributaria, vemos que le aplican mano dura a quienes menos tienen y a la clase media, a sectores que no han podido pagar esta deuda por estudiar.
2: Cuestionando los embargos a deudores del CAE y acusando contradicción de la derecha tras rechazo al levantamiento del secreto bancario, reapareció el expresidente Gabriel Boric.
4: Organizaciones del Poder Judicial manifestaron su preocupación por la revisión que realiza la Corte Suprema de los sumarios por licencias médicas y advirtieron una eventual disparidad de criterios entre jueces y funcionarios.
14: Hay una alerta roja en el sentido de que le importa más, ¿cierto?, lo que pase con los jueces y con los funcionarios, ya que los sumarios administrativos, a lo menos de los funcionarios, la mayoría ha terminado, ¿cierto?, con la solicitud de cuaderno de remoción.
2: La Asociación de Diplomáticos y Diplomáticas de Carrera hizo un llamado a realizar desvinculaciones bajo parámetros éticos, profesionales y de desempeño tras la salida de Manaji Pacarati de la Cancillería.
15: Puede generar reacciones en Naciones Unidas, no lo sé, pero en definitiva creo que no habla bien de lo que estamos haciendo desde el punto de vista del manejo de la Cancillería.
16: Es legítimo cuestionar si estamos frente a una verdadera pérdida de confianza.
4: Percy Marín, el ex esposo de la senadora Camila Flores, rompió el silencio y descartó haber filtrado las fotos íntimas de la parlamentaria por redes sociales.
17: No he ejercido jamás actos de violencia en contra de ella. Tampoco he participado o promovido ni coordinado la filtración ni divulgación de imágenes privadas.
2: 16 personas detenidas, entre ellas 5 gendarmes, dejó un operativo por tráfico de drogas y corrupción en la cárcel de Illapel.
18: Estamos trabajando de la mano, mancomunadamente, con el director de gendarmería para efectivamente limpiar los malos elementos que pudieran haber dentro de gendarmería. Él está en esa cruzada, lo apoyamos en lo que está haciendo.
4: En prisión preventiva quedaron los 4 integrantes de la orgánica radical Resistencia Mapuche del Afkenche que fueron detenidos en la provincia de Arauco.
2: Activan protocolo sanitario para evacuar desde un barco a un tripulante chino con problemas de salud en la costa de Huasco, en la región de Atacama.
4: En el ámbito internacional, Estados Unidos lanzó ataques en contra de Irán tras el derribo de uno de sus helicópteros cerca del estrecho de Hormuz.
2: Ataques cruzados entre Washington y Teherán ponen a prueba el frágil alto el fuego en Medio Oriente.
4: Al menos 12 muertos deja un tiroteo en el norte de Sudáfrica.
2: A paso lento avanza la histórica definición presidencial en Perú. Con un poco más del 97% de los votos escrutados, Roberto Sánchez tiene una leve ventaja sobre Keiko Fujimori.
4: Centenares de ciudadanos de distintas organizaciones pidieron al gobierno de Bolivia declarar un estado de excepción para poner fin a las protestas y los bloqueos de carreteras.
2: En el deporte, con la incertidumbre por la continuidad del entrenador Nicolás Córdoba, la selección chilena de fútbol retorna esta noche al país luego del amistoso que ganó por 2-1 la República Democrática del Congo.
19: Quieras o no, es un trinato y no sabemos si va a seguir así, no va a seguir así, si lo ratifican o viene otro entrenador. La verdad es que son cosas que nosotros no controlamos, no está en nuestras manos.
4: El sindicato de árbitros solicitó 10 fechas de sanción para el delantero de Colo-Colo, Javier Correa, quien el pasado domingo realizó duras críticas al juez Nicolás Gamboa.
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2: Muy buenos días, bienvenidos a Radiograma. Junto a Katherine Cubillo estamos comienzo a esta edición. Iniciaremos la revisión de noticias importantes, noticias relevantes ocurridas tanto en Chile como en el mundo a las últimas horas. Estaremos hasta las 10 de esta mañana y nuestro compromiso es que usted quede totalmente informado. Le ofrecemos desde ahora información independiente. Katherine, buenos días.
4: ¿Cómo estás, Tomás? Buenos días. Buenos días también a nuestros auditores, a todos quienes ya están con nosotros y van a estar acompañándonos en esta revisión de las noticias. Siempre saludamos a todos ahí en las 43 estaciones de BioBio, la radio en todo el país, que están conectadas para informarse. También, por supuesto, a quienes están en la plataforma digital, es biobiochile.cl. Y, por supuesto, quienes nos escuchan y nos ven a través de BioBio TV.
2: Santiago, en estos instantes está cubierto, está con bruma, la temperatura alcanza los 9,1 grados, la humedad es del 83%, comienza a caer algún poco de agua en algunas zonas de la región metropolitana, porque ¿qué indica el pronóstico para el día de hoy? Indica que Santiago va a estar cubierto con lluvia. En la tarde va a estar nublado con chubascos aislados, variando a nubosidad parcial, y ya en la noche va a estar despejado. O sea, solamente va a llover durante esta jornada y progresivamente en la tarde va a ir disminuyendo la lluvia hasta transformarse en un día despejado ya de noche. Se espera para hoy en Santiago una temperatura máxima de 11 grados. En Viña del Mar y Valparaíso, en estos momentos el cielo está cubierto, la temperatura es de 10 grados, la humedad es del 87%. En Viña del Mar y Valparaíso se espera un día cubierto con lluvia durante toda la mañana. La tarde va a estar cubierta con chubascos débiles y con viento entre 25 y 40 kilómetros por hora, variando a nubosidad parcial en la tarde. Y se espera una temperatura máxima de 13 grados en la ciudad de Concepción. El cielo está con nubosidad parcial, hay chubascos, la temperatura es de 11 grados, la humedad es del 100%. En Concepción se espera un día que va a estar nublado. Ha habido chubascos durante la madrugada, pero posteriormente va a variar durante la mañana nublado y luego a nubosidad parcial. En la tarde va a estar con nubosidad parcial, variando a despejado. Y se espera en Concepción una temperatura máxima de 13 grados.
4: La calidad del aire, consecuencia de estas precipitaciones que han ingresado a algunos sectores de la zona que tiene, que cuenta con estaciones de monitoreo para calidad del aire, hay una mejora. De hecho, el aire es bueno en la región metropolitana, en el Valle Central de O'Higgins, en Valdivia, más al sur, en Puerto Montt, en Puerto Varas y también en Coyhaique, que había vivido jornadas bien complicadas. Es regular en Curicó Romeral, en Talca y Maule, en Linares, en Chillán y Chillán Viejo, en Concepción, en Los Ángeles, en Temuco y Padre Las Casas. Lo más complicado de hoy es alerta ambiental que está presente en Osorno. Acá en la región metropolitana, con el aire bueno, rige de todas formas la restricción vehicular. Comienza a las 7:30 de la mañana, está vigente hasta las 21 horas en toda la provincia de Santiago, más San Bernardo y Puente Alto. 2 y 3 son los dígitos de hoy. Esta restricción es para autos y motos con sello verde, pero inscritos antes del 1 de septiembre del año 2011.
2: Para vehículos sin sello verde y en el exterior del anillo Américo Vespucio, los dígitos son 4, 5, 6 y 7. 4, 5, 6 y 7. Nos vamos de inmediato a las noticias.
4: Comencemos con un resumen policial de las últimas horas, porque en Conchalí al menos 4 desconocidos ingresaron a robar una farmacia y una distribuidora de alimentos. Vicente Aguilar tiene todos los detalles. Hola, Vicente, buenos días.
20: ¿Qué tal, Katy? ¿Tú más cómo están? Sí, fue cerca de las 4 de la madrugada donde a través de 2 forados al interior de una iglesia evangélica, un grupo de al menos 4 hombres ingresaron a robar a una farmacia y a una distribuidora de confites, esto en la comuna de Conchalí. El hecho ocurrió en el sector de Avenida Independencia con calle Asunción en la población Juanita Aguirre, donde los hombres ingresaron primero a una iglesia evangélica ubicada entre ambos locales comerciales. Desde ese lugar realizaron 2 perforaciones en los muros, una para acceder a la farmacia Belén y otra para entrar a una distribuidora ubicada en ese mismo sector. Radio Bio Bio llegó hasta el lugar y ahí pudimos dar cuenta de los daños con los que quedó al interior de la iglesia, ¿cierto? Pueden también ver a través de Bio Bio TV esas imágenes. Ahí se observan los forados que utilizaron estos hombres para ingresar hasta estos locales comerciales. En el lugar pudimos conversar con una vecina quien fue alertada de este robo por los ruidos y también fue testigo de cuando los ladrones huyeron del lugar.
21: La iglesia evangélica y por ahí ingresaron y empezaron a golpetear porque hicieron 2 forados en la muralla, uno para meterse a la farmacia Belén y otro para meterse a una distribuidora de confite.
20: Según el relato de la testigo, al menos 4 jóvenes encapuchados escaparon a pie portando bolsas de basura llena de especies. De acuerdo con los primeros antecedentes, desde la farmacia habrían sustraído medicamentos, mientras que desde la distribuidora se llevaron confites y otros productos avaluados en al menos 1,5 millones de pesos. La vecina también aseguró haber visto a uno de los involucrados con un chuzo, herramienta de fierro que podría haber sido utilizada para realizar estos forados en la muralla de la iglesia. En la huida no se habría observado la participación de vehículos y tras unos 5 minutos Carabineros llegó hasta el lugar. En este momento personal de Carabineros trabaja para levantar información de testigos, analizar cámaras de seguridad y así dar con el paradero de estos al menos 4 ladrones que ingresaron a estos locales en la comuna de Conchalí.
2: Gracias, Vicente.
20: Que estén bien. Buen día.
4: Chao, Vicente.
2: Buenos días. Tanto. Carabineros detuvo 2 presuntos integrantes del Tren de Aragua por su participación en el homicidio de un ciudadano extranjero acribillado cuando ingresaba a un edificio en la comuna de Independencia el pasado 3 de abril. Vamos hasta una de nuestras unidades móviles en la región metropolitana.
4: Hablemos de inmediato la información. Ya estamos con Cristian Borkowski. Hola, Cristian, buenos días.
22: Hola, muy buenos días. Sí, para recordarles lo que ha logrado recabar en antecedentes y también detener a 2 personas, carabineros, en especial el Departamento de Investigación Criminal OS9, que tras algunas semanas de investigación logra detener a 2 ciudadanos extranjeros de nacionalidad venezolana por su participación en una balacera que ocurrió el pasado 3 de abril afuera de un edificio que está ubicado en la calle Besanilla en la comuna de Independencia. Y hay que señalar, dicho sea de paso, es un lugar donde han ocurrido otros homicidios por quitadas de drogas, por ajustes de cuentas, en fin, una serie de delitos. Este es uno más de ellos, donde las víctimas, un hombre y una mujer, iban entrando al lobby de este edificio que está en la calle antes mencionada, la calle Besanilla, y fueron abordados por desconocidos que se bajaron de un automóvil y le dispararon en innumerables veces a el hombre, a la pareja masculina, que termina falleciendo en el lobby producto de los disparos. Estos desconocidos huyeron a gran velocidad, dirección desconocida, pero personal del OS9 y del Laboratorio de Criminalística de Carabineros logró dar con su paradero y logró identificarlos. Ambos tienen situación irregular en el país, ahora enfrentan la justicia en horas de esta mañana. el Ministerio Público, el equipo contra crimen organizado y homicidios, la policía, en este caso Carabineros, y también el gobierno se van a hacer cargo de parte de las vocerías para poder dar a conocer más detalles sobre esta importante diligencia que ha terminado en horas de anoche, porque esto fue hace algunos instantes solamente que estas personas logran ser ubicadas y detenidas tras el trabajo que hizo personal de Carabineros para dar con su paradero. Es una información en todo caso que sigue en desarrollo, porque estas personas detenidas estarían vinculadas al denominado Tren de Aragua. Es una situación muy compleja, puesto que puede haber más personas relacionadas a este delito y, por cierto, a los delitos que están desarrollando estos criminales que están a cargo de estas bandas organizadas que pululan por diferentes zonas, no solamente de Independencia, sino que del Gran Santiago y de todo nuestro país. Vamos a cambiar de tema rápidamente y nos vamos a ir a otro hecho que está ocurriendo acá en la comuna de Maipú. De inmediato les doy las direcciones, las coordenadas. Esto está ocurriendo acá en el sector de Fernando Colón con Montezuma, donde está trabajando personal de bomberos. Vamos a girar la cámara de Bio Bio TV para que ustedes puedan ver lo que estamos mostrando completamente en vivo. Una casa que resultó completamente destruida en este sector y que ha debido ser intervenido el fuego por personal de bomberos que han llegado hasta este lugar. No hay personas lesionadas, solamente los vecinos damnificados, pero ¿qué nos han dicho algunos vecinos? En la problemática de los grifos. Nos dice que bomberos cuando llegó no habría tenido la facultad de rellenar los carros bombas que sí venían con agua, pero ustedes saben que este líquido elemento se agota rápidamente una vez que los primeros voluntarios llegan con los carros a apagar las llamas, pero no pudieron ser abastecidos. Eso es la versión de los vecinos. Más adelante se la vamos a preguntar a bomberos, que está abocado a poder controlar el incendio. Pero lo más relevante de todo esto es que aunque

0: pueda dar más datos sobre este siniestro, pero lo más relevante que tiene que ver con la vida de las personas es que hasta el momento no hay personas fallecidas ni tampoco heridas por este siniestro entonces ocurrido en este sector de la región metropolitana, zona poniente, comuna de Maipú. 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
1: 6:17 a.m.
2: La Policía de Investigaciones desarticuló un clan familiar vinculado al tráfico de drogas en Quilicura. Ahora vamos hasta otra de nuestras unidades móviles en la región metropolitana.
3: Estamos ya en contacto con Rodrigo Pino. Rodrigo, buenos días.
4: Sí, hola, buenos días. Se trata de un trabajo desarrollado por el equipo Modelo Territorial Cero de la Policía de Investigaciones a través de la Brigada de Investigación Criminal de Quilicura, que permitió detectar a este clan familiar que está operando en el sector de la población La Epopeya de Quilicura, traficando drogas y con domicilios que se habían tomado estas personas para el acopio y también la venta de estos elementos ilícitos. Ya el año pasado había sido detenido uno de los cabecillas de esta banda por este mismo ilícito. Sin embargo, esta banda se rearticuló y nuevamente comenzó a generar la venta de droga en este sector norte de la capital. Finalmente, en las últimas horas, personal de la Policía de Investigaciones pudo identificar a 6 personas que estarían ligadas a esta banda criminal. Concretó el allanamiento a 5 domicilios, deteniendo a 5 hombres y a una mujer que estaban vinculadas directamente a la venta de droga. Se incautó también dentro de este operativo cocaína y también otro tipo de droga que estaba en proceso de dosificación para su venta en el comercio de la zona norte de la capital. Escuchemos las palabras del subprefecto Cristian González, jefe de la Brigada de Investigación Criminal de Quilicura, quien entregó detalles de esta detención de estas 6 personas vinculadas a este tráfico de drogas.
5: Un familiar que operaba en el sector sur de la comuna y que de alguna manera estaba controlando una gran parte, digamos, del sector con la venta, digamos, de sustancias ilícitas. 2 de los domicilios que logramos, irrumpir se encontraban siendo utilizados como puntos de acopio. Esos inmuebles no estaban siendo habitados, además de 2 domicilios adicionales y un tercero que los ocupaban como puntos de venta.
4: Y además de la droga, se incautaron armas de fuego, municiones, poco más de 6 millones de pesos en efectivo producto de la venta de esta droga, además de teléfonos celulares, joyas, también vehículos que eran utilizados para el traslado de estos productos ilícitos. Estas 6 personas quedaron a disposición del Ministerio Público. Se está buscando efectivamente el enlace que tenía este grupo con otros narcotraficantes que operan en la zona norte de la capital. 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
2: Esta madrugada de los Andes, trabajadores de la empresa Nexo iniciaron una huelga luego que se cayeran las negociaciones con Codelco.
3: Y también les vamos a contar acerca de una conductora quien se dio a la fuga tras chocar un vehículo en la comuna de Viña del Mar. Para esto nos vamos de inmediato a una de nuestras unidades móviles en la región de Valparaíso, Lucas Peña. Buenos días.
6: Hola, ¿qué tal? Muy buenos días. Sí, claro, porque es una movilización que inicia hoy durante la madrugada en la comuna de Los Andes, una huelga que comenzaron específicamente los trabajadores de la empresa contratista Nexo, que pertenece a la Federación de Trabajadores de la Minería. Esto se da bajo el contexto de una negociación que se encontraba en desarrollo entre el sindicato de Nexo y Codelco, específicamente de la división andina. Sin embargo, debido a la desconformidad de los trabajadores en relación a la oferta que entregó Codelco, estamos hablando de una oferta monetaria, bonificaciones, etcétera, no se llega a un acuerdo e inicia esta huelga cerca de las 12 de la madrugada del día de hoy. Hemos podido conversar con la Federación de Trabajadores de la Minería, quienes se comentaron que dentro de las primeras acciones realizadas tras el comienzo de esta huelga es la toma de 13 puntos claves para el transporte de trabajadores a la división andina que realiza la empresa Consorcio Andina. El traslado de los respectivos trabajadores a la división. Entre esos puntos se encuentra, por ejemplo, el lugar donde se registra la salida de buses y furgones y también una parte de la ruta 60CH, que es la ruta principal que se utiliza para llegar a la división andina de la empresa Codelco. Dentro de estos puntos hemos podido conseguir constatar la presencia de barricadas, hay que indicar que Carabineros se encuentra en el lugar donde se están registrando estos incidentes. Sin embargo, lo que ha podido comentar la Federación de Trabajadores de la Minería es que se estaría gestionando ahora el traslado de los trabajadores a la División Andina. Obviamente todo esto en el contexto del inicio de esta huelga en horas de la madrugada. Una huelga estaremos ampliando en el transcurso de esta jornada, una huelga que iniciaron los trabajadores del sindicato de la empresa contratista Nexo. Esto en la comuna de Los Andes. Vamos a cerrar constatando también este accidente que se registró en la comuna de Viña del Mar en horas de la madrugada, esto específicamente en avenida Jorge Montt, junto a la avenida Borgoño, justo en el límite entre esas dos avenidas, donde se registró el choque de un vehículo menor. Bomberos acudió al lugar, también en seguridad municipal. Se trata específicamente del choque de un vehículo menor en contra de una barrera de peatones, pero incluso también podemos señalar que también se puede apreciar en las imágenes en BioBio TV, es que si no era por esta barrera de peatones, este vehículo se habría desbarrancado en el lugar. Afortunadamente no pasó. Bomberos se confirmó que una persona resultó lesionada, que en este caso es la pasajera que se encontraba en este automóvil, pero la conductora se dio a la fuga. La información que hemos podido confirmar en horas de esta mañana, información que claramente estaremos ampliando en relación a este accidente que se registró en la comuna de Viña del Mar, justo en el límite entre la avenida Borgoño y la avenida Jorge Montt. En la región de Valparaíso, BioBio, la radio.
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8: Buenos días, Radio Bio Bio, informando desde la comuna de San Fernando, de la sexta región. Atención los conductores, por favor, conduzca con precaución, sobre todo los que están por la ruta 5 Sur. Recuerden que el pavimento se pone resbaladizo y, bueno, ya saben que pueden ocurrir accidentes. 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
9: Buenos días, Radio Bio Bio. Patricio desde Autopista del Sol, dirección Santiago. Comienza la lluvia a la altura de Mayoco, una leve llovizna. Precaución a los conductores, que tengan buen día.
10: Hola, amigos de la Bio Bio, subiendo por Kennedy, Padre Hurtado, ya el piso se ve que ya está resbaladizo, ¿eh? Así que tengan precaución, muchachos, sobre todo en la curva. Está una pequeña llovizna, pero eso hace que esto se ponga peligroso, así que atención a todos los conductores, sobre todo en las curvas, muchachos, tengan cuidado que está resbaladizo. Que tengan un buen día.
11: 6:25 a.m.
3: Les agradecemos siempre a nuestros auditores por estar en contacto con nosotros. A ver, nos escriben acerca de precipitaciones. En Vitacura, esto es en la región metropolitana, está empezando a chispear. Nos dicen auditores que nos escriben de la zona. Lluvia suave en Doñigüe, nos dicen también otros auditores en el puerto de San Antonio, en la región de Valparaíso. Está lloviendo fuerte desde las 3 de la madrugada. Coincide otro auditor, dice en el litoral central, llueve hace más de 2 horas, pero de forma muy decente y vertical. Un auditor, Nico, que nos escribe desde esa zona del país.
2: En San Sebastián, en Cartagena, en Puente Alto, en Pirque, ya está lloviendo, San Vicente de Taguatagua, llueve, Milipilla, en Buin, lluvia, Vitacura comienza a caer algo de agua, en Rancagua también comienza a llover, y un auditor nos dice que desde el 12 de mayo se han producido 17 cortes de luz en Independencia. Él vive en Domingo Santa María, 1721. Hay en ese lugar 17 cortes de luz. Se han producido de energía eléctrica y no entiende qué diablos lo que pasa en ese lugar. También otros auditores nos dicen que en Las Vizcachas está lloviendo, en El Olivar está lloviendo, en Limache aún nada, en La Reina también ya comienza a llover. Recordemos que el pronóstico indica que en la región metropolitana va a llover durante esta jornada. solo en la región, solo durante esta jornada. Mañana ya no llueve. Son auditores que se comunican al WhatsApp. Gracias por comunicarse con nosotros.
3: Vamos a una de nuestras unidades móviles, Vigo. Vamos a retomar el contacto con Cristian Borkowski. Te escuchamos.
0: Sí, estamos acá, Katy, Tomás, en primera transversal con Américo Vespucio en la comuna de Maipú. Nos hemos topado con un accidente de tránsito que afortunadamente no ha dejado a personas heridas, pero si ustedes pueden ver a través de Bio Bio TV, ya ha llegado un vehículo de seguridad municipal acá al lugar, pero claramente hay un furgón que resultó con serios daños producto de la colisión entre este, que es un vehículo de pasajeros que terminó arriba de la vereda. Ahí ustedes pueden ver cómo quedó este vehículo de pasajeros acá en el lugar. Estamos haciendo el giro correspondiente con cuidado porque también nos hemos tenido que bajar acá la calzada para que ustedes puedan tener una imagen un poco más amplia. Así quedó este furgón de pasajeros. Entendemos que iba en ese trayecto en búsqueda de pasajeros y fue colisionado entonces por este camión que por alguna razón uno de los dos, acá hay semáforo, así que uno de los dos, seguramente, esto es mera especulación, no habría respetado entonces la luz del semáforo. Lo que sí, esto está generando algo de congestión, ahora no tanto, pero algo, porque este es un cruce muy importante. Vamos a ver si nos podemos acercar a hablar con los propietarios acá. Amigo, buenos días, ¿cómo está? Usted es el conductor de uno de los vehículos.
11: Sí, de la van.
0: ¿De cuál?
11: De la van.
0: Ah, de la van. ¿Cómo está usted?
11: Bien, bien.
0: ¿Qué pasó?
11: No, voy pasando, no había, los semáforos estaban apagados, voy cruzando despacio y venía el camioncito tres cuartos, hecho un cohete y me dio el pencazo por el costado.
0: ¿Iba solo?
11: Yo solo, sí.
0: Ah, menos mal, ya. ¿Y el otro conductor iba con más
11: personas? Iba con un peoneta, sí.
0: Pero todos bien, parece, ¿no?
11: Sí, sí,
0: todo bien. ¿Esperando carabineros?
11: Así es.
0: Ya, vamos a hacer... ¡Ahí viene llegando! Ya, bueno, muchas gracias.
11: Ya, ande, diga.
0: Lo bueno es que el conductor que estábamos entrevistando, que es el conductor de la van, está bien. Y justo acá, como estamos mostrando, viene llegando carabineros por la zona, debe ser la 25ª comisaría. Pero un dato relevante, Tomás, que es el que nos llaman muy a continuación y de manera muy seguida a nuestros auditores. Los semáforos acá en la esquina, repetimos, primera transversal, segunda transversal, corrijo, con Américo Vespucio, están apagados, no están funcionando. Y esto quizás habría generado entonces que uno de los vehículos pasara de largo y terminaran colisionando. Esta es la imagen que estamos mostrando con estos dos vehículos involucrados acá en la comuna de Maipú, afortunadamente sin heridos. Carabineros que acaba de llegar, tomará el procedimiento. Hay que tomar las providencias del caso para quienes pasen por acá y nos están escuchando a esta hora desde sus vehículos. Información completamente en desarrollo, Bio Bio, la radio.
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12: De la mañana, 30 minutos.
2: En prisión preventiva quedaron los integrantes de la orgánica radical Resistencia Mapuche Lafkenche, que fueron detenidos en un operativo de la Policía de Investigaciones y la Armada en la provincia de Arauco.
13: Fueron más de 150 funcionarios de la PDI y de la Armada quienes participaron en el operativo que permitió detener a cuatro personas integrantes de la orgánica radical Resistencia Mapuche Lafkenche, quienes eran buscados desde el año 2020. En ese hecho de violencia quemaron tres viviendas en el sector Laguna Yoncao y además se robaron vehículos y en su escape se encontraron con un auto estacionado y le dispararon en la cabeza a su conductor. Hablamos de Moisés Orellana, de 21 años. La fiscal regional del Biobío, Marcela Cartagena, confirmó que los detenidos pertenecen a la RML. El jefe de la macrozona sur de la PDI, el subprefecto Marcelo Contreras, dijo que tenían 9 órdenes de entrada y registro, es decir, se esperaba detener a más personas. Sin embargo, algunos escaparon. Además, dio cuenta del perfil delictual de los detenidos.
14: Como organización criminal, ellos utilizan la violencia y la intimidación para mantener un control territorial. Son conocidas en la provincia de Arauco y conocemos la cantidad de atentados y hechos violentos que han cometido en la zona.
13: Recordemos que por el caso del atentado a Los Ríos, ya hay 14 personas detenidas y no se descarta que estos 4 otros detenidos hayan tenido participación en atentados realizados en la provincia de Arauco en los últimos años.
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15: comuna de Pudahuel, Claudia por acá, para informar que ya están cayendo algunas gotitas. 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
16: Buenos días, Bio Bio. Por acá, sector Talca, rumbo a Parral, ruta 5 Sur, abundante lluvia. Pavimento muy resbaladizo. Conductores, tengan precaución. Informó Bio Bio, la radio.
17: Buen día para informar a los conductores. Camino Melipilla, con destino hacia Padre Hurtado. Desde Tres Poniente hacia Padre Hurtado, todos los semáforos cortados. Están apagados todos los semáforos para que tengan precaución. En el sector ya empezó una llovizna relativamente intensa y el piso está bastante resbaladizo. Bio Bio, la radio desde Maipú.
12: 6:33.
3: Está precipitando en varios sectores del país, como revisábamos acá en la región metropolitana, en algunos lugares, algunas comunas, en San Antonio, en el litoral central, en la región de Valparaíso, también de forma más intensa. Nos han compartido videos, ustedes los ven con nosotros a través de BioBio TV, una lluvia quizás no tan intensa, pero se ve que hace un rato ya estaba precipitando, está humedecida la calzada que atraviesa ese auditor que nos envió ese video desde San Antonio. Acá en la región metropolitana, en algunos sectores han caído algunos goterones en Providencia, donde están los estudios de Bio Bio, la radio, se dejaron caer algunas gotas, hasta ahora más bien viento. Todos dicen que se está armando el panorama para la precipitación. Ahí está, como vuelan las hojas secas que se caen de los árboles en pleno otoño, que ya está por terminar, pero ahí está, al parecer tiene la precipitación más intensa hasta esta zona.
2: La realidad fiscal obligó a recalcular las metas. El gobierno confirmó que no alcanzará el déficit cero en 2030, pero mantuvo el límite prudente de deuda en 45% del Producto Interno Bruto.
18: Este martes, el ministro de Hacienda, Jorge Quiroz, anunció el decreto de política fiscal que regirá la administración de José Antonio Kast, es decir, los que serán sus compromisos fiscales de aquí al año 2030 y que deberán sortear los fantasmas del pasado, considerando que la administración anterior incumplió esta regla en más de una oportunidad. Pero el ministro se sinceró, eso sí, con una promesa que no cumplirá: el déficit cero al año 2030. De hecho, la meta se modifica a un 1,5% del PIB al cierre de la administración. Lo que sí se mantiene, dijo, es el nivel prudente de deuda.
19: Que vamos a mantener el ancla de deuda para el mediano plazo en 45% del PIB. Nuestro compromiso es estabilizarla y luego hacerla descender de a poco a contar del año 2028-29.
18: Respecto a lo que tiene que ver con el déficit fiscal, este año 2026 debería cerrar en un 2,6%, en 2027 un 1,8%, en 2028 un 1,7%, en 2029 un 1,6%, para llegar finalmente hacia el año 2030 a un 1,5%.
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12: Radiograma. 6:35.
3: La acusación constitucional en contra del ex ministro de Hacienda, Nicolás Grau, entrará el próximo lunes en una nueva etapa, con el inicio del trabajo de la comisión revisora que analizará el libelo.
21: Con su presidenta ya definida y una primera sesión convocada para el próximo lunes, la comisión revisora de la acusación constitucional contra el exministro de Hacienda Nicolás Grau comenzó a ordenar el trabajo que marcará las próximas semanas. Presidida por la diputada radical Marcela Hernando, la instancia quedó conformada por una mayoría opositora: el independiente Carlos Bianchi, el liberal Alejandro Bernales, la líder de Demócratas Joana Pérez y el republicano Luis Fernando Sánchez. La propia exministra de Gabriel Boric, Marcela Hernando, explicó que el trabajo de la comisión dependerá de cuándo sea notificado formalmente Grau y que mientras eso no ocurra, el foco estará puesto en definir invitados, entre ellos su compañero de gabinete, Mario Marcel.
22: Las determinaciones que hemos tomado hoy día son meramente administrativas. Vamos a hacer sugerencia de invitados desde aquí al viernes. Ojalá todos los ex ministros de Hacienda de los anteriores gobiernos. Tendría que venir el ministro Marcel.
21: Por su parte, el abogado de Grau, Patricio Zapata, cuestionó la acusación y advirtió un eventual daño a la institucionalidad fiscal. Argumentos que, si los plazos se cumplen, la defensa del exministro debería comparecer ante la comisión revisora durante la segunda quincena de junio.
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5: Buenos días, gente bio bio en Valparaíso. Ah, están cayendo unas gotitas así como bien poquito, pero en el sector de Playa Ancha, arriba de la Copec, subiendo por ahí, las calles no tienen alumbrado público, es una boca de lobo. Por favor, gente de la municipalidad de Valparaíso, vayan a hacer algo. Los bandejones en el centro no están pintados. Cuando está oscuro no se ven.
6: Buenos días, bio. Quería dar una información. Sánchez Puentecilla con la avenida Las Perdices, eso es paradero 23, hacia en Puente Alto, hacia la cordillera. Hay un árbol caído por avenida Las Perdices, hay un árbol caído y está totalmente atravesado en la pista, y ahí se congestiona más o menos desde las 7 para adelante. Todo el mundo, los que viven arriba, vienen saliendo por esa calle, por avenida Las Perdices. Entonces, para que tomen precaución, hay un árbol caído atravesado en la calle, no hay pasada, así que para que tomen precaución. Así que desde la calle de Santiago, Bío Bío, la radio.
23: Y Nanica, ciudad de la eterna primavera, nublado, temperatura 19 grados. 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
24: Buenos días, Radio Bío Bío. Camino internacional hacia Saladillo, Río Blanco, Paso Libertadores, cerrado por una empresa contratista haciendo fogata, empresa contratista de Codesco Andino. Todos los autos particulares pueden bajar y subir, tengan atrapadas las camionetas y los buses mineros. Así, para que tengan ojo ahí y no vengan a perder el tiempo, es que ya llevo 2 horas acá ya.
25: Muy buenos días, Radio Bío Bío, aquí desde Machalí, llueve lentamente, pero ya comenzó. 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
26: 6:39.
2: Vamos a hacer un pequeño alto, luego tendremos información del deporte y un completo panorama internacional.
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11: Buenos días, Biobío la radio. Reporte desde Santiago a Talca, lluvia intensa para la precaución de los automovilistas. Biobío es la radio.
12: Hola, Biobío, buen día. Mucha lluvia desde San Fernando hasta Rancagua, desde Bypass. Mucha precaución, nos faltan los imprudentes. Recordar que un espacio, una distancia prudente entre un vehículo y otro es por prevención, no para que te metas porque vienes adelantando. Buen día.
13: Buenos días, Radio Vivo Vivo. Carlos Armando por acá. Contarle que desde Quilín hacia, yendo hacia Las Condes por toda la, hasta Avenida Grecia, los semáforos apagados y las luces apagadas. Por la calle, varias casas sin luces también en el sector, muchas.
14: Buenos días, amigos de Radio Bio Bio y oyentes. En San Clemente llueve muy fuerte. Saludos, buen día.
15: Buenos días, Radio Bio Bio, acá en zona arriesgada de la ruta 5 a San Bernardo, de Santiago Centro a San Bernardo. Están cayendo las primeras gotas. Por favor, señores conductores, precaución, está resbaloso el pavimento.
16: Buen día, gente de Bio Bio. Aquí en Melipilla, lloviznando con pavimento resbaladizo. 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
17: Buenos días, Radio Bio Bio. Un accidente aquí, un volcamiento por la avenida Florida antes de llegar a Molto Alada.
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18: Faltan 13 minutos para las 7 de la mañana.
20: La selección chilena de fútbol regresa esta noche al país luego de su último triunfo por 2-1 ante República Democrática del Congo en Francia. El seleccionador Nicolás Córdoba aseguró que se reunirá con la dirigencia del fútbol chileno para definir su futuro a corto plazo.
21: El sindicato de árbitros solicitó 10 fechas de sanción para el delantero de Colo-Colo, Javier Correa, luego de las críticas desmedidas a su juicio del último domingo al juez Nicolás Gamboa. El Tribunal de Disciplina citó a declarar al futbolista Albo el próximo martes, nos informa Diego Osorio.
22: El seleccionado chileno que sirvió de sparring frente a combinados mundialistas como Portugal y la República Democrática del Congo, a quien derrotó por 2-1 con tantos de Darío Osorio y Matías Sepúlveda, regresa esta noche al país con la incertidumbre respecto al futuro del entrenador Nicolás Córdoba, que seguirá además en su función de coordinador de las selecciones juveniles. El capitán de la Roja, Gabriel Suazo, apoya este proceso que denomina interinato.
23: Quieras o no, es un interinato y no sabemos si va a seguir así, no va a seguir así, si lo ratifican o viene otro entrenador. La verdad es que son cosas que nosotros no controlamos, no están en nuestras manos. Hoy tenemos a Nico y lo respetamos y estamos convencidos de su idea. Luego, si toca cambiar y llega otro entrenador, va a ser un poco de lo mismo, pero ya la base que estamos formando nosotros como equipo es lo que más nos importa hoy en día.
22: En el ámbito del fútbol local, el sindicato de árbitros solicitó 10 fechas de sanción al delantero de Colo-Colo, Javier Correa, por la crítica desmedida del último domingo al juez Nicolás Gamboa en el encuentro frente a Huachipato. Por lo pronto, anoche el Tribunal de Disciplina de la NFP citó a declarar al futbolista del Cacique para el martes de la semana próxima. En otro orden de cosas, y a menos de una semana para su debut mundialista frente a Argelia, la selección argentina recuperó a Lionel Messi tras su lesión en el isquiotibial izquierdo y disputó los últimos 20 minutos en el último amistoso, derrotando por 3-0 Islandia en Alabama. Messi marcó el segundo tanto apenas ingresó a través de un lanzamiento penal y su compañero Rodrigo De Paul ilusiona al hincha albiceleste.
24: Vamos a dejar todo lo que tenemos y un poquito más seguramente por darles alegría, porque se vuelva a ver esa unión que se vio en Qatar, que creo que quedó para la historia, así que bueno, ojalá lo podamos repetir, que lo vamos a intentar seguro.
22: El Mundial comenzará mañana con los encuentros entre México, Sudáfrica y Corea del Sur, República Checa, que se disputarán en el Distrito Federal y Guadalajara respectivamente. Uno de los partidos más atractivos en estas primeras jornadas se dará este sábado en New Jersey con el enfrentamiento entre Brasil y Marruecos. El seleccionador de la verde amarela, Carlo Ancelotti, destacó el liderazgo de su equipo para postularse como una de las candidatas al título.
25: Tenemos líder de un nivel muy alto a nivel territorial, a nivel de calidades, da profesionales muy serios que quieren mucho a la selección. Todo el equipo está en un camino correcto.
22: El director de trabajo para el Mundial de la Casa Blanca, Andrew Giuliani, aseguró que existió una razón de peso en la verificación de antecedentes, sin dar más detalles, para que las autoridades migratorias estadounidenses hayan vetado la entrada de uno de los árbitros elegidos para el Mundial, el somalí Omar Abdulkair Artan, el mejor de la Confederación Africana de Fútbol del último año y que se iba a convertir en el primer juez de ese país en arbitrar un partido en la historia de los mundiales. Al cierre y con goles

0: Del presidente Donald Trump, poniendo fin a 4 meses de incertidumbre sobre los recursos destinados a su agenda de control migratorio.
1: Una medida que fue aprobada por un margen muy ajustado de 214 votos a favor y 212 en contra, y ahora será enviado al despacho de Trump tras haber sido previamente aprobado por el Senado la semana pasada.
0: La ley aprobada destina la mayoría de los fondos a este ICE, o sea, al Servicio de Inmigración y Aduanas, y a la patrulla fronteriza, logrando destrampar un bloqueo presupuestario derivado de una larga disputa sobre los límites de estas agencias, luego de verse involucradas en la muerte del enfermero Alex Preti y Nicole Good durante operativos contra migrantes en Minneapolis.
1: Los demócratas en el Congreso se habían negado a financiar al Departamento de Seguridad Nacional, que incluye al ICE y también otras entidades, a menos que los republicanos aceptaran imponer nuevas restricciones a los agentes federales, las cuales nunca fueron implementadas. Nos informa Cristóbal Vázquez, corresponsal de Radio Francia Internacional en Washington.
2: La Cámara de Representantes aprobó por un estrecho margen de 214 votos a favor y 212 en contra el proyecto de ley que financia dos agencias federales, el Servicio de Inmigración y Control de Aduanas, ICE, y la Oficina de Aduanas y Protección Fronteriza, CBP. Los fondos financiarían a estas agencias hasta el final del mandato de Trump sin pasar por el proceso anual de asignaciones presupuestarias, una medida inusual que permitirá a los republicanos evitar negociaciones futuras con los demócratas. El paquete presupuestario es de 70 mil millones de dólares y pone fin a 4 meses de disputa que puso en manifiesto las tensiones entre el presidente Donald Trump y los republicanos en el Congreso. Y es que muchos republicanos habían atado a la aprobación del paquete medidas como incluir fondos para el proyecto del salón de baile de Trump en la Casa Blanca y recursos para el fondo del Departamento de Justicia a quienes alegan haber sido procesados injustamente por el gobierno. El Senado ya había aprobado esta ley de financiación y ahora solo queda que pase por el despacho de Donald Trump para su promulgación. Informó desde Washington para Radio Francia Internacional, Cristóbal Vázquez.
0: El fundador de Microsoft, Bill Gates, declara en la Cámara de Representantes de Estados Unidos en el marco de la investigación que sigue el Congreso sobre el caso del delincuente sexual Jeffrey Epstein.
1: En la comparecencia, que será a puerta cerrada, Gates responderá a preguntas del Comité de Supervisión para aclarar la relación que mantuvo con Epstein.
0: El nombre de Gates aparecía entre los más de 3 millones de páginas, incluía fotos y videos, que el Departamento de Justicia hizo públicos el pasado mes de enero.
1: En el año 2013, Epstein se habría enviado a sí mismo unos correos electrónicos en los que daba a entender que Bill Gates estaba teniendo una aventura extramatrimonial y buscando antibióticos para tratarse una enfermedad de transmisión sexual y añadirle esos medicamentos a su entonces esposa Melinda sin que se diera cuenta.
0: El senador republicano de Carolina del Sur, Lindsey Graham, ganó las elecciones primarias de su partido y aseguró su candidatura a un quinto mandato en el Senado, evitando una segunda vuelta frente al empresario Mark Lynch, un candidato alineado con el movimiento America First y defensor de las políticas del presidente estadounidense Donald Trump.
1: Graham, que es uno de los aliados más cercanos de Trump en el Senado, superó el desafío de Lynch, quien lo acusó durante la campaña de no ser suficientemente conservador y de representar el ala tradicional del Partido Republicano.
0: Un vehículo de superficie no tripulado de la Armada de Estados Unidos participó en el rescate de los 2 tripulantes de un helicóptero de ataque Apache que cayó cerca del estrecho de Hormuz tras un ataque iraní, en lo que el Comando Central describió como la primera operación de este tipo en una misión de salvamento.
1: Después del incidente, Estados Unidos lanzó una serie de ataques en contra de Irán en represalia por el derribo del helicóptero. El Comando Central de Estados Unidos informó que completó una serie de ataques contra objetivos iraníes que incluyen sistemas de defensa aérea, estaciones de control terrestre y radares de vigilancia iraníes ubicados cerca del estrecho de Hormuz.
0: Un ataque de Estados Unidos a 2 depósitos de agua en Bimani, en el distrito de Sirik, a orillas del estrecho de Hormuz, dejó sin agua potable a 20.000 personas, denunció la agencia Misan, perteneciente a la judicatura iraní.
1: Estos depósitos, según la fuente, incluían un tanque de 500 metros cúbicos y otro de 2.000, que desempeñaban un papel clave en el suministro de agua potable para el sector de Bimani y la ciudad de Kust.
0: El Ministerio de Relaciones Exteriores de Irán reafirmó su derecho a defenderse tras atacar bases de Estados Unidos en Medio Oriente en respuesta al ataque lanzado por Estados Unidos.
1: Un comunicado recogido por la agencia de noticias iraní Fars, Teherán advirtió a los países del Golfo Pérsico acerca de su responsabilidad de impedir cualquier uso de su territorio por parte del ejército estadounidense para atacar Irán.
0: La Guardia Revolucionaria y el ejército iraní informaron

0: previamente del ataque aéreo con drones y misiles contra bases estadounidenses en Bahrein y Jordania, mientras que Kuwait también activó su defensa antiaérea.
1: En comunicados que recoge FARS, la Guardia señaló que los objetivos fueron la quinta flota de los Estados Unidos estacionada en Bahrein y una base aérea estadounidense que está en Jordania.
0: El ministro iraní de Relaciones Exteriores, Abbas Araghchi, mantuvo conversaciones telefónicas con sus homólogos sauditas y turcos tras el nuevo intercambio de ataques con Estados Unidos en el Golfo Pérsico.
1: En las conversaciones con los ministros de Relaciones Exteriores saudita, Faisal bin Farhan al Saud, y turco Hakan Fidan, Araghchi defendió el derecho inherente a la legítima defensa para dar una respuesta recíproca, dijo, a los ataques estadounidenses, según lo que informó el gobierno iraní.
0: Los países europeos con asiento en el Consejo de Seguridad, como Francia, Reino Unido y además Estados Unidos, entre otros, denunciaron ante la ONU que Irán acumula uranio suficiente para fabricar un arma nuclear.
1: Citando datos del Organismo Internacional de Energía Atómica, el representante permanente de Francia ante Naciones Unidas, Jerome Bonafont, aseguró que no existe justificación creíble para que Irán mantenga más de 400 kilos de uranio enriquecido si no tiene un arma nuclear.
0: Las facciones palestinas continúan sus conversaciones en el Cairo para unificar posturas respecto a los puntos pendientes que aún obstaculizan el avance hacia la segunda fase del acuerdo de tregua en Gaza. La desmilitarización del enclave y la retirada israelí, informaron fuentes egipcias y palestinas.
1: La delegación del grupo islamista Hamas mantuvo hasta primeras horas de esta mañana una serie de conversaciones con representantes de otros grupos palestinos, así como con los mediadores, Egipto, Qatar y Turquía, sobre una propuesta egipcia de 15 puntos para agilizar el avance en las negociaciones, dijeron las fuentes que pidieron permanecer en el anonimato.
0: El grupo islamista palestino Hamas, que gobierna la franja de Gaza, comunicó que sus fuerzas de seguridad detuvieron a un grupo de sus agentes que habían formado una red de saboteadores y de presuntos colaboracionistas con Israel que trataban de destruirlo.
1: Un comunicado, el llamado aparato policial de Hamas dijo que fueron detenidos varios de sus agentes que llevaban a cabo actos de sabotaje en contra del gobierno gazatí bajo las órdenes de colaboracionistas y en coordinación directa con los servicios de inteligencia de la ocupación israelí.
0: El gobierno de Pakistán confirmó haber llevado a cabo ataques selectivos en territorio afgano contra presuntas bases insurgentes en el marco de una operación antiterrorista en represalia por la reciente ola de atentados que ha sacudido el país.
1: Según la versión de Islamabad, la operación mató al menos 26 militantes del grupo islamista, mientras Kabul denuncia la muerte de 13 civiles.
0: Una empresa militar ubicada a 600 kilómetros de Moscú fue atacada con drones y misiles de crucero ucranianos, mientras la parte rusa se jactó de haber interceptado más de 300 vehículos aéreos no tripulados en todo el país.
1: Según canales de Telegram, el objetivo principal de Kiev fue la empresa militar Dnipr Progress, que ya fue blanco de otros ataques con drones y misiles anteriormente, tal y como se puede comprobar en uno de los videos publicados por el canal Exilenova Plus. El ataque fue efectuado por misiles Flamingo.
0: Rusia atacó con decenas de drones las urbes ucranianas de Odessa y Kharkov. Según informaron en sus respectivos canales de Telegram, los gobernadores de las regiones homónimas de las que estas ciudades son capital.
1: El gobernador de la región de Odessa, Oleg Kiper, explicó que el ataque ruso contra la zona provocó daños en al menos 2 edificios residenciales e hirió a una mujer.
0: La Fiscalía de Suecia acusó formalmente intento de espionaje para Rusia a un ex empleado de las Fuerzas Armadas de este país escandinavo que se encuentra en prisión preventiva desde su detención en enero pasado.
1: Es una compleja investigación sobre un delito difícil de investigar. El sospechoso ha trabajado con anterioridad para las Fuerzas Armadas y en ese trabajo obtuvo informaciones de alto valor, dijo en un comunicado la Fiscalía.
0: La ministra norirlandesa de Justicia, Naomi Long, acusó a la extrema derecha de alentar la tensión racial en la provincia tras una noche de disturbios con vehículos, casas y autobuses incendiados en protesta por el caso de un ciudadano sudanés acusado de apuñalar a una persona en Belfast el pasado lunes.
1: Esta es la pura definición de racismo, dijo a la cadena BBC esta ministra, en relación a unos disturbios en los que los violentos llegaron a desalojar de sus hogares a familias de inmigrantes.
0: Grupos anti-inmigración habían convocado a manifestaciones en diferentes puntos de la provincia británica, si bien los peores disturbios se concentraron en Belfast, donde se incendiaron un autobús urbano y varios vehículos, mientras que hombres encapuchados expulsaron a familias enteras de sus hogares con la amenaza de las llamas.
1: Vamos a escuchar detalles con Leticia Fuentes de Radio Francia Internacional.
2: Calma tensa en Belfast, Irlanda, tras una noche de tensiones en las calles donde cientos de ciudadanos se manifestaron en una marcha antimigración que acabó con importantes disturbios bloqueando calles e incendiando viviendas donde viven migrantes. Todo surge después de un ataque con cuchillo atribuido a un refugiado sudanés que fue captado en vídeo. Las imágenes en las que se le ve apuñalando a otro hombre se viralizaron en internet generando una ola de indignación. Las autoridades, que descartan el motivo terrorista, no han querido revelar la identidad del atacante más allá de confirmar que se trata de un refugiado sudanés de unos 40 años que llegó al país en 2023 procedente de Francia. El hombre ahora está acusado de tentativa de muerte y comparece este miércoles ante el juez. Mientras tanto, el ministro del Interior irlandés, Naomi Long, llamó de nuevo a la calma este miércoles y denunció a aquellos que instrumentalizan el miedo legítimo después de los disturbios de la pasada noche.
3: 7:01 a.m.
0: Las autoridades filipinas elevaron a 45 el número de fallecidos y a 17 el de desaparecidos por el terremoto de magnitud 7,8 que sacudió el lunes la isla sureña de Mindanao, mientras continúan las operaciones de búsqueda y rescate en las zonas más afectadas.
1: Según el último informe del Consejo Nacional para la Reducción y Gestión del Riesgo de Desastres, además al menos 487 personas resultaron heridas y unas 149.000 se han visto afectadas por el potente sismo que provocó daños generalizados en viviendas, infraestructuras y edificios públicos de varias provincias del sur de ese archipiélago.
0: La Comisión de Investigación y Acusación de la Cámara de Representantes abrió una investigación disciplinaria contra el presidente colombiano Gustavo Petro por una presunta intervención indebida en política a través de las publicaciones realizadas en la red social X en 2023 y 2025.
1: La decisión adoptada por la representante investigadora Gloria Isabel Ariza dice que 15 mensajes difundidos desde la cuenta personal del mandatario pueden estar relacionados con actividades o controversias de carácter político partidista y ordena la práctica de pruebas para determinar si constituyen una falta disciplinaria.
0: Centenares de ciudadanos de distintas organizaciones pidieron al gobierno de Bolivia declarar un estado de excepción para poner fin a las protestas y bloqueos de carreteras que realizan desde inicios de mayo sindicatos campesinos, obreros y seguidores del exmandatario Evo Morales para exigir la renuncia del presidente Rodrigo Paz.
1: Los integrantes de plataformas ciudadanas, asociaciones cívicas, comerciantes, mineros y grupos religiosos, entre otros, se concentraron en la histórica Plaza San Francisco, en el centro de La Paz, para celebrar un cabildo o una asamblea ciudadana para aprobar resoluciones que serán presentadas al gobierno.
0: El candidato izquierdista Roberto Sánchez mantiene casi 40.000 votos de ventaja sobre la derechista Keiko Fujimori cuando se ha contado el 96,60 aproximadamente por ciento de las actas de las elecciones presidenciales en Perú, en las que ya se comenzaron a incluir los votos emitidos en el extranjero.
1: Y sí, como vemos en Bio Bio TV, el último, el más reciente, que acabamos de hacer F5, actualizar la página, es con 97,023% del total de las actas, con 50,074% para Roberto Sánchez y 49,926% para Keiko Fujimori. Estas cifras dicen que la diferencia entre ambos candidatos equivale ahora a unos 40.000 votos y se da porque todavía están a la espera de los votos en el extranjero.
0: Evidentemente está prácticamente empatado. Había habido una ventaja amplia de unos 5 puntos de Fujimori, después la ventaja fue de Roberto Sánchez. Nunca fue una amplia ventaja de Roberto Sánchez, sigue siendo Roberto Sánchez el que aventaja a Fujimori, pero la diferencia es absolutamente mínima en estos instantes. Se han escrutado, tú decías, exactamente
1: 7,027.
0: Ahí está.
1: 0,27, ¿viste? Acaba de cambiar porque esto se está haciendo en línea y por lo tanto esto implica que va avanzando. Es el último detalle de las 6:55 a.m. y es lo que ustedes ven a través de Bio Bio TV.
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3: Buenos días, Biobío. Toto desde Ñuñoa para informar que está lloviendo. Ya está lloviendo, no tenuemente.
5: Muy buenos días, Radio Biobío, desde acá de Puente Alto, sector Portezuelo de Tobalaba. Ya están cayendo hartas gotas, llovió durante la noche y hay un goterón grande por acá. A tener precaución, todos los conductores que van saliendo de estas villas del sector Parque del Este, Portezuelo de Tobalaba, hacia Avenida La Florida, con harta precaución. Está con jaboncillo el pavimento, así que a tomar precauciones al manejar un poquito más lento. Está resbaladizo el piso. Un saludo a todos y vamos en la mitad de la semana. Saludos a todos los radioescuchas de Radio Bio Bio.
0: Y ahora estamos en contacto con uno de nuestros auditores, Jan, esta línea. Hola, Jan, buenos días.
6: Hola, buen día, ¿qué tal?
0: Hola, ¿qué pasó, Jan?
1: ¿Qué pasó, Jan? Buen día.
6: Hola, sí, bueno, a la altura de, bueno, Panger, veníamos en un bus Santa María dos pisos. Y bueno, el bus parece que se encontró con otro bus que perdió el control, se dio vuelta y este, para evitarlo, se fue contra la barrera. Contra la barrera de contención, y bueno, ahora estamos un poco atrapados. Bueno, las personas que estamos dentro, estamos bien por lo menos. Los que estábamos arriba, ni un problema. Abajo, algunos con dolores. El más complicado fue el auxiliar de bus, a fin de cuentas, porque yo con la pierna atrapada. Pero una persona lo está atendiendo, así que por el momento todo bien. Bombero acaba de llegar al lugar, nos acaba de abrir la puerta para poder salir de manera más expedita. Así que, pero por el momento todo bien.
0: Esto es la ruta 78, a la altura 78. De Puengue, en dirección a Santiago.
6: Efectivamente, sí.
0: ¿Y de qué empresa son estos buses?
6: Pullman Santa María.
0: Uno es Santa María. ¿Los dos? No.
6: No, el otro no. Desconozco el... Pero parece que era un bus menor de pasajeros.
0: ¿Usted está en el bus volcado o en el bus que se fue contra la barrera?
6: No, el que se fue contra la barrera. Por suerte, no, nosotros no tuvimos mayores complicaciones. Pero sí, el otro parece que está más complicado. Está volteado como tal.
0: ¿Llegó personal de la autopista, carabineros?
6: Efectivamente, ahora estamos recibiendo ayuda.
0: Ya.
1: ¿Está lloviendo hasta ahora, Jan, ahí?
6: Sí, está lloviendo bastante fuerte.
1: ¿Y desde el punto de vista del tránsito, el accidente está ocupando las dos pistas?
6: Solamente una pista, si no me equivoco, es la pista izquierda. A ver, déjame te confirmo.
1: Sí.
6: Sí, la pista del lado izquierdo está completamente ocupada.
1: Por el accidente. Y
6: sí,
1: accidente. Me imagino que habrá interrupción del tránsito ahora que llega la concesionaria, carabineros, vehículos de emergencia, ¿no? Va a ocuparse,
6: sí,
1: ahí toda la pista.
6: El tránsito está detenido en este momento.
1: Ok, entonces, esto es ruta 78 en dirección hacia casi Santiago, a la altura de Puangue, en donde se registró esta colisión, y necesitan obviamente vehículos de emergencia para auxiliar a algunos pasajeros.
6: Efectivamente, acaba de llegar la ambulancia, así que vamos a ver que no hayan más lesionados y que nos atiendan de manera más rápida.
1: Bien, Jan, muchas gracias. Si sí. Pudiera permanecer en línea, por favor, para tomar sus datos.
6: Ok, no hay problema.
1: Sí. Muchas gracias, manténgase en línea.
0: Y ahora estamos en contacto con otro de nuestros auditores, Sebastián, esta línea. Buenos días, Sebastián.
7: Hola, buenos días, Tomás.
0: Hola.
7: Bueno, quería agregar antecedente al accidente que ocurrió hace poquito rato acá en la ruta 78. El lugar exacto es donde está la curva de sepultura, que le llaman el Ñatito, en dirección a Santiago, desde San Antonio a Santiago. Al parecer fue una colisión por alcance entre un bus de los grandes de pasajeros y un minibús. El minibús quedó a un costado derecho de la pista y más adelante está el bus de pasajeros. El bus de pasajeros parece que todavía están las personas arriba, y del minibús parece que estaban atendiendo algunas personas ahí al costado del camino. No había llegado ambulancia, estaba solamente personal de la autopista de emergencia. Ya tienen codificado, ya está señalizado, pero de igual manera, como es un sector de curvas y encima que son en pendiente, en bajada, a veces los automovilistas no toman las precauciones, y sobre todo ahora que está lloviendo, para que lleguen con mucha precaución, enciendan las luces de emergencia antes de llegar al lugar, porque está muy peligroso. Ambas pistas están bloqueadas todavía se puede pasar por el medio, digamos, zigzagueando todavía permiten, está bien señalizado, pero mucha precaución, estamos ahora.
0: Sebastián, muchísimas gracias. Gracias por todos los antecedentes.
7: Ya, gracias a ustedes por escucharnos.
0: Y buen día.
7: Buen día, gracias.
1: Bueno, les reiteramos entonces este accidente, ya con los datos que nos daba Sebastián y los de Jan, podemos hacer un relato mientras vamos a mostrar un video que nos acaba de llegar y que estamos bajando para poder mostrar la situación de la ruta 78 a esta hora. Es en el kilómetro 84,1, sector, como nos decía Sebastián, Sepultura, con dirección a Santiago. Está restringido completamente el tránsito. Ahí estamos con el video que les anunciaba, completamente oscuro, está precipitando. Se alcanza a ver uno de los buses que entiendo es el que iba Jan, que es el que está hacia la contención, hacia la barrera que separa los dos sentidos de la vía de la ruta 78, y la congestión que alcanzamos a apreciar en este video que nos compartió un auditor. Tenga precaución si va por la 78, si viene hacia Santiago a esta altura, porque hay altísimo tránsito a consecuencia de este accidente. Ya lo decían nuestros auditores, lo más probable es que se interrumpa completamente el tránsito más allá de lo que ya está pasando hasta ahora.
8: Buenos días, aquí en Sepultura hubo un accidente, acaba de pasar, chocó ese bus que está ahí con un furgón, más atrás con una minivan de pasajeros, y parece que varios heridos, está cortado el tránsito.
0: Mostramos las imágenes, el pavimento totalmente mojado y por lo tanto resbaladizo.
1: Y oscuro todavía.
0: Totalmente oscuro y por lo tanto tenga precaución. El tránsito particular parcialmente suspendido por este accidente a la altura del kilómetro 84.1 en dirección a Santiago en la ruta 78. Estamos mostrando imágenes en estos momentos en BioBio TV de operaciones de rescate de las personas atrapadas en el bus. Ahí mostramos las imágenes, uno de nuestros auditores ha mandado estas imágenes del rescate. ¿Jan nos mandó las imágenes? Él, sí, Jan nos mandó estas imágenes que mostramos en BioBio TV en estos momentos.
1: Que era pasajero de uno de los vehículos, que es el bus ahí que ustedes están viendo a través de las imágenes que el mismo Jan nos envió, y que, bueno, se ha preocupado además de mantenernos al día respecto a la situación. ¿Qué podemos ver? Además del trabajo de vehículos de emergencia intentando rescatar a alguno de los pasajeros del bus, es también la interrupción del tránsito, algo que nos quedaba claro también con el video que nos envió otro de nuestros auditores y que estábamos viendo hace minutos. Reiteramos entonces, es ruta 78 en dirección hacia Santiago, kilómetro 84,1, sector conocido como Sepultura, en donde está restringida. La concesionaria dice que es la pista lenta, pero la verdad es que por lo que vemos en las imágenes está completamente interrumpido el tránsito a esta hora en ese sector de la 78. Tenga precaución. Si tiene más datos, estamos siempre revisando sus mensajes mientras vemos nuevas fotografías del trabajo de emergencia hasta ahora en ese accidente que involucra a un bus de pasajeros.
0: El Pullman es Pullman Santa María. El bus es de la empresa Pullman Santa María, el que está accidentado en ese lugar. Y un auditor nos dice lo siguiente: al parecer se ha producido un accidente en la subida de Santa Teresa saliendo de la autopista Costanera Norte. El tránsito está completamente detenido. Se está generando un taco que ya está empezando a llegar hasta la misma autopista. La subida a Santa Teresa, desde la Costanera Norte, el tránsito totalmente suspendido y hay un largo, largo taco con gestión en ese lugar. Son auditores que se comunican en estos instantes con BioBio. Vamos a hacer un pequeño alto. Luego tendremos información acerca de las finanzas públicas, porque el gobierno se había comprometido a un equilibrio fiscal al término del periodo. Ya no va a ser así. Es imposible. Es tal el desfinanciamiento público y tal la imposibilidad de llegar a un déficit cero, porque además hay resistencia a bajar el gasto, que el déficit será al término de este gobierno, y ese es el nuevo compromiso, de menos 1,5%. Nos vamos a seguir endeudando. No vamos a tener al 2030 un déficit cero, un equilibrio, cuentas fiscales equilibradas. Es lo último que se supo en el día de ayer por parte del gobierno en materia económica. Y les contaremos también de la acusación constitucional que se presentó en contra del exministro de Hacienda, Nicolás Grau. Todo eso y mucho más en segundos.
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10: Buenos días, BioBio. Estoy en Salvador con Santa Isabel. Se largó fuerte, reciente. Buenos días, Radio Bio Bio. Comienza la lluvia aquí en el sector La Montaña, Lampa y Licura, en ese, a la altura de la empresa Eresman. 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
11: Buenos días, amigos de la Radio Bio Bio. Aquí en Providencia está corriendo mucho viento, mucha hoja en el suelo, y eso se va a poner más peligroso, resbaladizo el piso. Salud.
12: Buenos días, Bio Bio, la radio. Se acaba de producir una colisión múltiple de 4 vehículos por alcance en Avenida Departamental antes de llegar a Vecinal. Esto es pasado Vicuña Maquena hacia la costa. No hay lesionados, pero sí está provocando congestión, para que tome sus precauciones las pistas de vehículos. 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
13: Buenos días, Radio Bio Bio. Para informar que en la autopista central de norte a sur, principalmente en General Velázquez, hay bastante material en la vía, incluyendo piedras, tablas de cartón, algunas tablas de pizarreño, y no veo nada que la autopista esté limpiando esos sectores.
14: Buenos días, Radio Bio Bio, en la comuna de Macul ya está lloviendo. Que tenga un lindo día.
15: Buenos días, Bio Bio. Sector de Las Rejas, acá con Alameda, ya está, se está notando la lluvia. Así que, conductores, a tener precaución, que ahora empieza a ponerse como jaboncillo la calzada. Así que mucha precaución, tomar distancia y que Dios hoy día nos acompañe. Buenos días, Bio Bio, gracias.
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3: 7:22 a.m.
4: Santiago en estos instantes está cubierto con lluvia. La temperatura es de 9 grados, la humedad es del 88%. Para esta jornada, Santiago espera durante la mañana un día que va a estar, como está en estos instantes, cubierto con lluvia. En realidad, no está lloviendo en toda la región metropolitana, solamente en algunos sectores. Principalmente va a haber chubascos débiles en la mañana. En la tarde va a estar cubierto con chubascos aislados, variando a nublado, y ya en la noche va a estar despejado. Para hoy se espera una temperatura máxima de 11 grados en la capital. En Viña del Mar y Valparaíso, en estos instantes cae algo de agua, la temperatura es de 10 grados, la humedad es del 87%. En Viña del Mar y Valparaíso se espera un día cubierto con lluvia débil con viento norte entre 25 y 40 kilómetros por hora en la mañana. La tarde va a estar cubierto con chubascos aislados y viento entre 25 y 40 kilómetros por hora, variando nublado. Y en la noche ya va a estar despejado. En Viña del Mar y Valparaíso se espera una temperatura máxima de 13 grados.
5: Revisemos la calidad del aire en toda la zona centro y sur del país. Mejora el panorama, consecuencia de estas precipitaciones y vientos que nos han acompañado en las últimas horas. Acá en la región metropolitana, aire bueno en el Valle Central de O'Higgins, en Valdivia, en Puerto Montt y Puerto Varas y también en Coyhaique, y que todos con aire bueno, que es el color verde que ustedes ven en la pantalla de BioBio TV. Aire regular en Curicó y Romeral, en Talca y Maule, en Linares, en Chillán y Chillán Viejo, en Concepción, en Los Ángeles, en Temuco y Padre Las Casas. Lo más complicado de hoy es alerta ambiental que está presente en Osorno. Acá en la región metropolitana, con este aire bueno, rige de todas formas la restricción vehicular. Comienza en un ratito más, en 6 minutos, a las 7:30 a.m. Está vigente hasta las 21 horas en toda la provincia de Santiago, más San Bernardo y Puente Alto. 2 y 3 son los dígitos de hoy de restricción para autos y motos con sello verde inscritos antes del 1 de septiembre del año 2011.
4: para vehículos sin sello verde y en el exterior del anillo Américo Vespucio. Los dígitos son 4, 5, 6 y 7. 4, 5, 6 y 7.
5: A ver, hay varios datos que compartir además. Por consecuencia de la lluvia, el Metro de Santiago, línea 4 y línea 5, que tienen tramos en superficie, han establecido su programa lluvia, lo que implica que los trenes operan con una velocidad reducida. Maneje el dato. Línea 4 y línea 5 establecen el programa lluvia. Los trenes del Metro de Santiago estarán operando con velocidad reducida. Hay semáforos apagados hasta ahora en la región metropolitana. Con datos de Transporte Informa, Américo Vespucio y Segunda Transversal en Maipú, Avenida Apóstol Santiago con Jaime Guzmán, eso es Renca, Jorge Alessandri con Talinay en la comuna de La Reina, Laura Rodríguez con Talinay también ahí en La Reina, y Avenida Loerrazuriz con Isabel Riquelme en Cerrillos. Todas esas intersecciones están con sus semáforos apagados a esta hora. Tengan muchísima precaución porque además está precipitando y recién está amaneciendo, recién nos llega la luz del día. Y lo otro es el accidente que se registra en la 78 en la ruta que va de San Antonio a Santiago y viceversa. Es un kilómetro del sector conocido como Sepultura, donde justo hay una curva y varios auditores nos decían que es muy complicado. Además, es el paso Sepultura. El kilómetro es el 84,1 con dirección a Santiago, en donde hay un accidente que involucra a un bus de pasajeros y que mantiene a esta hora interrumpido el tránsito. Tenga muchísima precaución porque está bien complicado, ya había congestión asociada al trabajo en ese accidente, por lo tanto hay que mantenerse atento. La restricción de las pistas hasta ahora abarca desde el kilómetro 83 al 84, ahí está el corte, un kilómetro. En la 78 hacia Santiago, en el sector de Sepultura, también es Puangue, es verdad que el sector también se llama Puangue, en la comuna de Melipilla, es un bus y un furgón que colisionaron, o son un bus y un furgón que colisionaron, el pavimento está resbaladizo por la lluvia y por un procedimiento de emergencia que está en desarrollo hasta ahora en ese lugar, kilómetro 84,1 de la ruta 78 hacia Santiago.
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4: El gobierno de José Antonio Kast no cumplirá su promesa de campaña. El Ministerio de Hacienda abandonó el déficit cero y cambió la meta a menos 1,5% del PIB a 2030.
6: De un déficit estructural para este año de 2,6 puntos del PIB, sigue con 1,8 en 2027 para llegar a 1,5 en 2030.
5: El Consejo Fiscal Autónomo manifestó su cautela ante el proyecto que busca aumentar la deuda pública en 6.200 millones de dólares.
7: Operar cerca de ese umbral o sobrepasarlo, queremos señalar que no es inocuo. Una deuda más elevada incrementa de manera permanente el gasto por intereses.
4: Renovación Nacional dejó en libertad de acción a sus diputados ante acusación constitucional contra exministro Nicolás Grau.
5: El próximo lunes comenzará a sesionar la comisión revisora que será liderada por la diputada radical Marcela Hernando.
8: Vamos a hacer sugerencia de invitados desde aquí al viernes, ojalá todos los exministros de Hacienda.
9: Si son tan choros, ¿por qué no hacen una acusación constitucional contra Boric?
4: Por falta de cobro de la tesorería, ordenan prescribir la deuda tributaria de 30 mil millones de pesos de la comercializadora Cugat.
5: No, empate se registró en la sala del Senado, por lo que se rechazó la norma que permitía el levantamiento del secreto bancario por la vía administrativa.
10: Nos interesa que esta materia sea resuelta cuanto antes por el Congreso Nacional. Vamos a tener una comisión mixta.
11: La derecha en este Senado le ha dado una verdadera puñalada a nuestro país.
4: La fiscalía reveló que hace tiempo los bancos reportaron movimientos sospechosos a la UAF, la Unidad de Análisis Financiero de Personas que fueron detenidas en la Operación Tokio.
12: cuando una organización criminal logra penetrar instituciones públicas o privadas, como en este caso los bancos, tiene diversas ventajas.
13: Las organizaciones adquieren más poder económico y está relacionado a lo que se conoce como infiltración criminal.
5: El Servicio de Impuestos Internos descartó una legalización de la actividad al comenzar a cobrar IVA a las casas de apuestas ilegales.
14: Sí, uno podría cuestionar que actividades que han sido calificadas por la Corte Suprema y la Superintendencia de Valores como ilícitas estén promocionando sus servicios en televisión abierta, lo cual hace que sea una actividad evidente.
4: El Frente Amplio y el Partido Comunista pidieron una sesión especial de la sala en la Cámara de Diputados para que el Ejecutivo explique los procedimientos de cobros amorosos del crédito con aval del Estado.
15: Porque mientras el gobierno le da un regalito al 1% más rico con su reforma tributaria, vemos que le aplican mano dura a quienes menos tienen y a la clase media, a sectores que no han podido pagar esta deuda por estudiar.
5: Cuestionando los embargos a deudores del crédito con aval del Estado y acusando contradicción de la derecha, tras el rechazo al levantamiento del secreto bancario, reapareció el expresidente Gabriel Boric.
4: Organizaciones del Poder Judicial manifestaron su preocupación por la revisión que realiza la Corte Suprema por los sumarios por licencias médicas.
16: Es una alerta roja en el sentido de que le importa más, ¿cierto?, lo que pasa con los jueces y con los funcionarios, ya que los sumarios administrativos, a lo menos de los funcionarios, la mayoría ha terminado, ¿cierto?, con la solicitud de cuaderno de remoción.
5: La Asociación de Diplomáticos de Carrera hizo un llamado a realizar desvinculaciones bajo parámetros éticos, profesionales y de desempeño, dijeron, tras la salida de Manaji Pacarati de la Cancillería.
17: Puede generar reacciones en Naciones Unidas, no lo sé. Pero en definitiva creo que no habla bien de lo que estamos haciendo desde el punto de vista del manejo de la Cancillería.
18: Es legítimo cuestionar si estamos frente a una verdadera pérdida de confianza.
4: Percy Marín, el ex esposo de la senadora Camila Flores, rompió el silencio y descartó haber filtrado las fotos íntimas de la parlamentaria. Ayer la PDI allanó su casa.
19: No he ejercido jamás actos de violencia en contra de ella. Tampoco he participado o promovido ni coordinado la filtración ni divulgación de imágenes privadas.
5: 16 personas detenidas, entre ellas 5 gendarmes, dejó un operativo por tráfico de drogas y corrupción en la cárcel de Illapel.
20: Estamos trabajando de la mano, mancomunadamente, con el director de gendarmería para efectivamente limpiar los malos elementos que pudieran haber dentro de gendarmería. Él está en esa cruzada, lo apoyamos en lo que está haciendo.
4: En prisión preventiva quedaron los 4 integrantes de la orgánica radical Resistencia Mapuche Lafkenche, que fueron detenidos en la provincia de Arauco.
5: Fue activado un protocolo sanitario para evacuar desde un barco un tripulante chino con problemas de salud en Huasco, en la región de Atacama.
4: En el exterior, Estados Unidos lanzó ataques contra Irán tras el derribo de uno de sus helicópteros cerca del estrecho de Hormuz.
5: Ataques cruzados entre Washington y Teherán ponen en prueba el frágil alto el fuego en el Medio Oriente.
4: Al menos 12 muertos deja un tiroteo en el norte de Sudáfrica.
5: Más atento, avanza la histórica definición presidencial en Perú con un poco más del 97% de los votos escrutados. Roberto Sánchez tiene una leve ventaja sobre Keiko Fujimori.
4: En el deporte, con la incertidumbre por la continuidad del entrenador Nicolás Córdoba, la selección chilena de fútbol retorna esta noche al país.
21: Quieras o no, es un trinato y no sabemos si va a seguir así, no va a seguir así, si lo ratifican o viene otro entrenador. La verdad es que son cosas que nosotros no controlamos, no están en nuestras manos.
5: El sindicato de árbitros solicitó 10 fechas de sanción para el delantero de Colo-Colo, Javier Correa, quien el pasado domingo realizó duras críticas al juez Nicolás Gamboa.
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4: Tránsito lento entre Ciudad de los Valles y Noviciado en dirección a Santiago.
5: En la ruta 60 CH Las Palmas, el tránsito es lento entre el enlace Agua Santa y el enlace Rodelillo en dirección a Viña del Mar.
4: En la ruta 60 CH Troncal Sur, tránsito lento entre Viaducto El Salto y Rotonda Limache en dirección a Viña del Mar.
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0: De la mañana, 35 minutos.
5: A ver, la última actualización respecto al accidente y en la ruta 78, la que va de San Antonio a Santiago. Les reitero que la restricción de las pistas está en el kilómetro 83 y 84 hacia Santiago, sector Puangue, en la comuna de Melipilla. La referencia es el paso Sepultura. También es una referencia para ubicarnos en el lugar. Lo que pasó, una colisión de un bus con un furgón. El pavimento está resbaladizo por lluvia y hay un procedimiento de emergencia que todavía está en desarrollo. A esta hora, la información preliminar es el primer reporte de carabineros, da cuenta de 2 personas lesionadas. Esa es la actualización, 2 personas lesionadas como consecuencia de este accidente ahí en la ruta 78. Ya les decía, la restricción entre los kilómetros 83 y 84 hacia Santiago, sector de Puangue, en Melipilla, también sirve como referencia el paso Sepultura.
4: Vamos a revisar lo que ha pasado con el gobierno. El gobierno sinceró sus cuentas y confirmó que la meta que se había comprometido de déficit cero para el 2030, o sea, un equilibrio fiscal, no se va a cumplir. Aunque mantendrá el límite prudente, dicen, de la deuda en 45% del PIB, se va a llegar al 45%, pero no se va a sobrepasar, según el gobierno. Las nuevas proyecciones apuntan a cerrar la década, o sea, al 2030, con un déficit de 1,5%, dejando atrás una de las principales promesas de campaña.
5: Claro, ustedes recordarán acerca de ese compromiso, acerca de la viabilidad que veía el ejecutivo en campaña respecto de llevar esas cifras al déficit cero, pero ahora, ya digamos que uno podría haberlo previsto, particularmente como una serie de secuencia de hechos con el endeudamiento al que ha acudido el ejecutivo, que tiene también ya reparos y cuestionamientos, por ejemplo, del Consejo Fiscal Autónomo, de lo que vamos a estar hablando, pero hay ayer, el Congreso además está debatiendo este proyecto que les menciono para aumentar la deuda de en 6.200 millones de dólares y que podría traer presiones adicionales, sobre todo si las proyecciones de crecimiento del Ejecutivo finalmente no se cumplen, con un año en que el crecimiento ha sido negativo, hay una sombra de recesión que está penando, un fantasma que está ahí, que también lo vamos a agregar a esta exposición, a este debate. Vanessa Gajardo tiene todos los detalles. Hola, Vanessa, buenos días.
2: ¿Cómo están ustedes? Muy buenos días. Se trata de una presión gigantesca que tiene sobre los hombros el Ejecutivo, en particular el ministro de Hacienda, Jorge Quirós, en torno a lo que es el decreto de política fiscal. ¿Por qué? Porque en el pasado esta regla que se fija el propio Ejecutivo fue incumplida en más de una oportunidad por la administración del presidente Gabriel Boric, y hay mucho temor de parte de los economistas de que esto se vuelva a cumplir nuevamente, a propósito de distintas informaciones que han revelado que las finanzas públicas estarían más deterioradas de lo que se ha transparentado. Ayer, en un punto de prensa en Teatino 120, que por cierto dejó ver una evidente molestia por parte del ministro Jorge Quirós, este mantuvo hacia adelante el umbral prudente de deuda del 45%. Eso es lo primero. Además, sostuvo que esta meta se va a fijar año a año hasta el 2030 y que el objetivo es justamente no superarla. Agregó de hecho el titular de la cartera que el gobierno va a trabajar en estabilizar la deuda para luego ir corrigiéndola a la baja. Pero sí modifica otra cosa. Escuchemos ayer el anuncio del ministro Jorge Quirós.
3: Ocuparte de un déficit estructural para este año de 2,6 puntos del PIB, sigue con 1,8 en 2027, un 1,7 en 2028, un 1,6 en 2029, para llegar a 1,5 en 2030.
2: Se sincera entonces Jorge Quirós y se cae completamente esta meta de llegar a un déficit cero. Ustedes lo señalaban hacia el año 2030. Es una meta importante porque había sido una promesa en tiempos de campaña. Y si bien desde el ámbito político algunos sostienen que es injusto decir que se está ya directamente incurriendo en el incumplimiento fiscal porque el decreto recién fue anunciado el día de ayer, algunos dicen que esto ya sienta las bases porque se está incumpliendo una de las principales promesas del Ejecutivo, aunque no haya estado definida de momento en este decreto que conocimos el día de ayer. Pero también es muy importante señalar que por fin este anuncio de parte del Ejecutivo va a ser fundamental y era lo que estaban esperando los parlamentarios, sobre todo en una discusión que se está dando en paralelo en el Congreso y que tiene que ver con aumentar la deuda pública para este año 2026 en 6.200 millones de dólares. Es un proyecto que está dando que hablar y para el que la oposición en específico ha pedido mayores indicaciones respecto del desglose de esta cifra que se está pidiendo, que el Ejecutivo preliminarmente ha dicho que son 3.800 millones de dólares que se necesitan para equiparar un mayor déficit que no estuvo considerado en las proyecciones de la Ley de Presupuesto de 2026, 900 millones de dólares a propósito del tipo de cambio y también 1.500 millones de dólares, que está siendo lo más cuestionado, a propósito de deuda flotante que se descubrió por parte del Comité de Auditoría Interno con distintos proveedores del Estado. Es decir, compromisos de pago que habían sido congelados y que hoy esta administración debe hacerse responsable. Aunque esta iniciativa entró la semana pasada con suma urgencia a discusión en el Congreso, el camino no ha sido y no va a ser fácil para llevar adelante su tramitación, considerando que hay distintos factores políticos en juego detrás. Por un lado, no están las presiones fiscales que han advertido algunos parlamentarios, también el Consejo Fiscal Autónomo, en la tramitación del Plan de Reconstrucción Nacional, y también la polémica que se ha levantado a propósito del primer informe de finanzas públicas de este año, que arrojó una serie de desbalances o más bien de errores en el cálculo y las metodologías de las cifras por la administración pasada. Durante la jornada de ayer, entonces, la Comisión de Hacienda de la Cámara Baja recibió al director de presupuesto, Juan Pablo Gómez, quien expuso lo que son las proyecciones de deuda para este año.
6: Ese 43 considera que se financia todo el gasto, es decir, si yo financiara esa diferencia de déficit fiscal, entonces no tendría más deuda que 43,1.
2: Ojo, pero ayer esta comisión sesionó por partida doble y en horas de la tarde recibió también la exposición del Consejo Fiscal Autónomo, que dejó muy en claro que estaba ahí para distinguir lo que era el análisis específico de ese proyecto y no para entrar en un debate nuevamente a propósito de la mega reforma. Su presidenta, Paula Benavides, señaló que el origen de lo que hoy se está discutiendo en el Congreso responde a un deterioro en las proyecciones del déficit fiscal que estaban contenidas en la Ley de Presupuesto del año pasado, y también lo que tiene que ver con la subestimación de los ingresos y la subestimación del gasto también. Si bien en el informe de finanzas públicas del primer trimestre del año 2026 se proyecta una deuda bruta, que era lo que señalaba recién el DIPRES, de un 43,1% del PIB, lo que ha dicho el CFA es que con la mayor autorización de endeudamiento para este año, de estos 1.500 millones de dólares, que es lo que se le debe a los proveedores del Estado, la deuda bruta en 2026 llegaría a un 43,4% del PIB. Pero ojo, eso no es todo. Si se considera además un crecimiento por debajo de lo que son las expectativas que están también en este primer informe, la deuda bruta alcanzaría un 43,6% del PIB. Y a todas luces, Paula Benavides señaló que no es bueno estar rozando el umbral prudente.
7: operar cerca de ese umbral o sobrepasarlo, queremos señalar que no es inocuo. Una deuda más elevada incrementa de manera permanente el gasto por intereses, componente que ya registra presiones crecientes.
2: Y mucha atención también con lo que sincera el Consejo Fiscal Autónomo. Dicen al Ejecutivo que para poder cumplir con sus obligaciones, incluyendo lo que es, por ejemplo, el pago de amortizaciones, el gobierno central va a tener que cubrir estas nuevas necesidades de financiamiento mediante mayores niveles de endeudamiento, que justamente el proyecto que se está discutiendo, ¿no? O la profundización del uso de activos del Tesoro Público, aunque ahí hacen un hincapié señalando que ya se encuentran en mínimos históricos y tampoco sería recomendable, o bien una tercera opción que plantean es seguir implementando un mayor ajuste fiscal. Y ahí se da otro debate que también hemos abordado acá, ¿no? Que tiene que ver con hasta qué punto se puede seguir recortando sin afectar beneficios sociales. En la esfera política esto parece ser un debate de nunca acabar. El diputado socialista Daniel Manucheri dijo que la solución parece contradictoria, lo que está planteando el Ejecutivo. Mientras el diputado republicano José Carlos Mesa volvió a apuntar a la falta de autocrítica.
8: Yo entiendo que hoy día hay motivos políticos con una acusación constitucional para buscar el responsabilizar a un gobierno anterior. Pero el problema de fondo es que pareciera que no hay una coherencia entre lo que se señala, que es el problema, y cuál es la solución.
9: No se vale ser duro en un momento y después a la hora de señalar responsabilidades, como que nos diluimos, y eso no nos hace bien.
2: Bueno, hablando también de responsabilidades, recordemos que hace una semana, en el marco de la discusión de este proyecto, algunos parlamentarios del oficialismo solicitaron la presencia de la ex DIPRES en el Parlamento. Estamos hablando de Javiera Martínez, que a todas luces debiese presentarse hoy porque la discusión para aumentar la deuda pública este año continúa hoy en la Comisión de Hacienda de la Cámara de Diputados. Ahora bien, señalábamos que esta discusión está un poco contaminada, así lo plantean los economistas, respecto de que está todo muy político, de que no hay claridad respecto de algunas cifras que se dieron a conocer en el primer informe de finanzas públicas, lo que es esta acusación constitucional en curso y, por supuesto, el debate de fondo por la mega reforma y todas las presiones que ese proyecto contiene en sí misma. De acuerdo a lo que podemos señalar ahora, in situ, que se conoce, es que según lo comprometido en la ley de presupuesto del año 2026, que se discutió arduamente el año pasado, la deuda en ese presupuesto autorizada para este año está alrededor de los 17.000, 18.000 millones de dólares. Se le consultó al Consejo respecto de en qué porcentaje, ¿no?, de esa autorización vamos. ¿Y qué fue lo que dijeron? Algo que dicen los economistas hay que estar mirando con cautela porque podríamos salirnos de los márgenes. En el mes de mayo recién pasado ya llevábamos o habíamos usado el 48% de esa deuda aprobada. ¿Y qué es lo que ha dicho el Ejecutivo, Katy Tomás? Que bueno, si no se aprueba esta autorización de 6.200 millones de dólares adicionales, derechamente hay compromisos de gasto social, hay compromisos de pago de proveedores que simplemente no se van a poder ejecutar.
4: O sea, a ver, si no se aprueba el aumento de deuda, habría cesación de pagos respecto de algunos casos. ¿Eso es así de simple?
2: Sí, eso es.
4: Ahora, de esos 6.200, 1.500 son para proveedores. El resto es simplemente porque no da el funcionamiento normal del Estado. El gasto de operación del Estado no son solamente proveedores. Si no se aprueba, habría una especie de detención del funcionamiento del Estado, por lo menos en algunos ámbitos. Eso es, ¿no es cierto?
2: Exacto, de hecho, dentro de estos 1.500 millones de dólares hablamos de compromisos impagos con distintas empresas pymes. Estamos hablando, por ejemplo, de compromisos impagos a la JUNAEB, lo que tiene que ver con la beca de alimentación. O sea, de ese calibre estamos hablando, y también importante precisar que 3.800 millones de dólares de esa deuda adicional responden únicamente a una proyección errada de lo que era el déficit fiscal hacia adelante.
5: Ahora, de todas formas, cabe la pregunta en relación a sobre qué supuestos se hicieron los compromisos de campaña del actual Ejecutivo, porque el tránsito ha sido más bien hacia lo contrario. Saquemos eso sí, el tema de las bencinas, porque eso fue un asunto que se sumó después, no es una, es una coyuntura, pero de todas formas muy complicada, pero bueno, es coyuntural y eventualmente en algún momento eso va a cambiar. Pero se hicieron compromisos, se hizo campaña en relación a una promesa con déficit cero de sanear las cuentas públicas, en fin, etcétera, sobre la base de información que era pública. Lo que dice el ministro es que la ley de presupuesto está desfinanciada, que la realidad con la que se encontraron era mucho peor de la que ellos pensaban, lo que son acusaciones muy complicadas, eso tiene una pata política, que es la acusación constitucional en contra del exministro Grau, pero cabe la pregunta respecto de si esos supuestos se hicieron sobre información con la que contaban, si se entregó una mala información. ¿Hay alguna referencia a esa pregunta, a esa duda que puede quedar?
2: Sí, eso es muy importante, Katy, porque justamente tal como tú lo dices, en algunos casos era información que estaba pública. Podemos hablar, por ejemplo, y se han citado también en esta discusión en el Congreso, el informe del tercer y cuarto trimestre de lo que corresponde a al último año de la administración Gabriel Boric, que daba cuenta de que había quizás un optimismo exacerbado en la proyección de los ingresos para el año 2026 en materia tributaria, también por un mejor precio del cobre, pero también una subestimación de lo que se iba a gastar. Recordemos que el Partido Republicano había pujado muchísimo en la discusión de presupuesto del año pasado que no se aprobara.

0: podríamos decir, no estaban consideradas en este paneo general que tenía la actual administración. Por ejemplo, esta llamada deuda flotante que ha ido aumentando peligrosamente en el tiempo, estos compromisos sin pago justamente con proveedores y que también ayer se advertía, no han sido los únicos descubrimientos, se sigue trabajando el Comité de Auditoría, podríamos encontrarnos con algunas sorpresas, por supuesto, negativas. Ahora bien, yo creo que fue precipitado en tiempos de campaña haber comprometido un déficit cero, teniendo a la vista ya que el panorama iba a ser complejo. Pero sí creo que el ministro de Hacienda, y lo dejó ver ayer a través de la molestia con que respondió algunas preguntas que estaban justamente apuntando a que no iba a cumplir la meta, realmente yo creo que Jorge Quirós no sabía, no dimensionaba, digamos, con todos los desbalances que se iba a encontrar. Y otra cosa también, se han dado cuenta que esta reducción del gasto, que también fue un compromiso de campaña, reducir 6.000 millones de dólares en 18 meses, no es tan fácil como lo proyectaban. Han habido obstáculos también en esa materia y se está cayendo o se cae hacia adelante también esta promesa del ministro de Hacienda de que no se van a tocar beneficios sociales, porque a todas luces lo que dicen los técnicos es que es casi imposible seguir bajando el gasto sin que eso ocurra.
1: Oye, reconocer la oposición, los que gobernaron hasta hace algunos meses, que hay un problema fiscal en el país y que este problema se incrementó fuertemente bajo el gobierno de Gabriel Boric, ¿o no lo reconocen?
0: Lo reconocen, pero de una forma bastante particular. De hecho, ayer me llamaba la atención algunas declaraciones de parlamentarios de la oposición que decían, bueno, pero si nosotros reconocemos que finalmente hubo un error o que las finanzas están tan deterioradas como ustedes lo plantean, este proyecto y la mega reforma en paralelo siguen sin ser la solución, decían algunos parlamentarios. No se han pronunciado respecto de que hoy se podría vivir un momento tenso a propósito de la exposición de Javiera Martínez en el Congreso, recordemos, militante del Frente Amplio, pero la autocrítica, el mea culpa, lo cierto es que no ha llegado, sigue siendo un debate ya político respecto de hoy lo que es la defensa al exministro de Hacienda, Nicolás Grau, pero digamos, esa reflexión en torno a que mucho de lo que está pasando, y lo dijo ayer el Consejo Fiscal Autónomo, tiene que ver con las malas proyecciones que se hicieron en la ley de presupuesto del 2026, no se han hecho. Recuerdo una declaración de la diputada Gael Yomans que decía, bueno, si ustedes decían que esta ley estaba desfinanciada, aún así la aprobaron y la responsabilidad también es de ustedes, le decía al oficialismo.
2: Ahora, hay que decir que, de acuerdo a lo que exponía ayer el ministro, este nuevo cálculo ya incorpora los efectos de la mega reforma, lo que era cuestionado también por el mismo Consejo Fiscal Autónomo. Hay reconocimiento de que es, de cierta forma, positivo, realista, decir que esto no es llegar y hacerlo, incluso en tono de campaña política, es muy complicado hablarlo, y una vez ya llegando al cargo todavía más, y se da cuenta, dicen que hay un reconocimiento de eso, que es realista, pero no deja de ser complicado, ¿no? Estamos hablando de un panorama que cada día que pasa se va volviendo cada vez más apretado, de ahí que lo que tú decías, ¿no? Que eventualmente pueda haber alguna rebaja de beneficios sociales. Mi pregunta a propósito de eso, porque cada vez que lo hablamos preocupa mucho a la audiencia, eso tiene que ver con lo que se está haciendo actualmente, que está relacionado con personas que eventualmente no tengan los requisitos, no cumplan los requisitos para recibir un beneficio social, o estamos hablando de disminuciones de subsidios y otro tipo de beneficios.
0: A ver, dos cosas. Primero, en lo que es el corto plazo y para este año, lo decía el ministro, se está haciendo un cruce de datos con las distintas instituciones para ver justamente personas que se estén beneficiando y no cuenten con esos requisitos. Sabemos, ¿cierto?, lo que ha sido la mayor cobranza del CAE, que también va a ser un ingreso adicional para las arcas fiscales este año, pero también él no descartaba la posibilidad de que a partir del mes de septiembre de este año vayamos a ver una discusión de nuevos recortes ya en la elaboración del presupuesto 2027. El ministro ha repetido en muchísimas oportunidades que ellos mantienen el compromiso de que no se van a tocar beneficios sociales, pero a ver, cuando se recortan también

0: Los presupuestos del Ministerio de Salud, del Ministerio de Educación, del Ministerio de Vivienda, lo que se está haciendo implícitamente también tiene que ver con ajustar gasto que iba determinado a beneficiar a ciertos sectores de la ciudadanía. Entonces yo creo que ahí también hay algo que no se ha transparentado, pero que debiésemos ver, Katy, ya en lo que tiene que ver con la discusión presupuestaria para el año 2027.
1: Esperemos a ver qué es lo que ocurre, pero la verdad es que el llamado sinceramiento de las cifras es cada vez más a la baja. O sea, más déficit, más deuda y no el cumplimiento de un compromiso de equilibrio fiscal. O sea, siempre la noticia es más mala de la que se esperaba. Y yo no sé hasta cuándo va a durar todo esto, ¿eh? Pero al final eso es. Van a aumentar las tasas de interés de todas maneras. Y a esto hay que agregar la deuda de las empresas públicas, que todavía no, eso no sé. Si se agregara la deuda de las empresas públicas, nosotros superamos el 45% del PIB hace mucho rato. Muchísimas gracias.
0: Buenos días.
2: Igual para ti, chao, Vale.
1: La acusación constitucional contra el exministro de Hacienda Nicolás Grau entrará el próximo lunes en una nueva etapa con el inicio del trabajo de la comisión revisora que analizará el libelo.
2: Una instancia que es presidida por la diputada radical Marcela Hernando y que evalúa convocar a exministros de Hacienda de distintos gobiernos, mientras la defensa del exsecretario de Estado afina los argumentos con los que va a enfrentar esta ofensiva. Francisca Cárez nos informa.
3: Con su presidenta ya definida y una primera sesión convocada para el próximo lunes, la comisión revisora de la acusación constitucional contra el exministro de Hacienda Nicolás Grau comenzó a ordenar el trabajo que marcará las próximas semanas. Presidida por la diputada radical Marcela Hernando, la instancia quedó conformada por una mayoría opositora, el independiente Carlos Bianchi, el liberal Alejandro Bernales, la líder de Demócratas Joana Pérez y el republicano Luis Fernando Sánchez. La propia exministra de Gabriel Boric, Marcela Hernando, explicó que el trabajo de la comisión dependerá de cuándo sea notificado formalmente Grau y que mientras eso no ocurra, el foco estará puesto en definir invitados, entre ellos su compañero de gabinete, Mario Marcel.
4: Las determinaciones que hemos tomado hoy día son meramente administrativas. Vamos a hacer sugerencia de invitados desde aquí al viernes. Ojalá todos los exministros de Hacienda de los anteriores gobiernos. Tendría que venir el ministro Marcel.
3: La primera sesión quedó fijada para el próximo lunes a las 5:30 de la tarde en Valparaíso. Mientras la comisión comienza a delinear su hoja de ruta, la discusión política sigue puesta a los votos. Por su parte, Renovación Nacional resolvió este martes otorgar libertad de acción a sus parlamentarios, luego de varios días de debate interno y de que algunos de sus diputados decidieran firmar el documento. Una decisión que explicó la vicepresidenta de la Cámara, Jimena Sandón.
5: No es que estemos tan divididos, yo diría que la mayoría la va a votar a favor. Por eso que hemos decidido que la libertad de acción es lo mejor en este caso y no tomar ninguna reprimienda porque ellos también tienen argumentos que son bastante profundo para el abogado.
3: Con ese escenario, varias miradas comenzaron a trasladarse hacia el Senado. Precisamente ahí apuntó la diputada del Partido de la Gente, Pamela Giles, quien además de comprometer su voto a favor, acusó que parte de la derecha terminará salvando al exministro en la Cámara Alta.
6: Que la derechita cobarde va a llegar a un acuerdo en el Senado y que este señor va a ser perdonado. Si son tan choros, ¿por qué no hacen una acusación constitucional contra Boric? Grau es un pobrecito.
3: Por su parte, el abogado de Grau, Patricio Zapata, cuestionó la acusación y advirtió un eventual daño a la institucionalidad fiscal. Argumentos que, si los plazos se cumplen, la defensa del exministro debería comparecer ante la comisión revisora durante la segunda quincena de junio.
1: ¿Qué ha pasado con la derecha? Si bien la presentación de esta acusación constitucional contra el exministro de Gabriel Boric, Nicolás Grau, fue propuesta por diputados del Partido Republicano y del Partido Nacional Libertario, el de Johannes Kaiser, legisladores de otras colectividades también se sumaron.
2: Así, cuando aún la bancada de Renovación Nacional no tomaba una postura frente a la acusación, los diputados Daniel Valenzuela y Francisco Rego apoyaron la presentación del libelo. Este último dice, en esta materia debe existir libertad absoluta de cada parlamentario para adoptar su decisión en conciencia, según sus propias convicciones. Y él agrega, Grau, con evidente ineptitud, vulneró la constitución y la ley. Por ello, debe responder ante el parlamento y de cara a los chilenos. Basta de impunidad, dijo.
1: Para la jefa de la colectividad, la jefa de Renovación Nacional, la senadora Andrea Valladares. El apoyo de los dos legisladores da cuenta del proceso en el que ellos hicieron una reflexión previa. Además dijo que si hay, lo dijo la Radio Duna, que si hay fundamento razonable para llevarla a cabo la acusación constitucional, no se puede desviar la facultad fiscalizadora que tienen los diputados.
2: Bueno, como les contábamos recién, a las 13 horas de ayer, los legisladores de Renovación Nacional iniciaron la discusión respecto a la postura que van a adoptar frente al libelo.
1: Ahí en un almuerzo que se extendió por casi 2 horas y que, según comentan los asistentes, fue muy respetuoso, la definición de la fuerza política fue dar libertad de acción para cada diputado en la votación sobre Nicolás Grau.
2: 2 horas después, a las 15:02, el jefe de bancada, Diego Chalper, publicó en su cuenta en X la decisión, esto lo dice el diario El Mercurio, que escribió: como Comité de Renovación Nacional hemos tomado la decisión unánime de que nuestros diputados tengan libertad de acción respecto de la votación de la acusación constitucional.
1: Antes de esta reunión, la vicepresidenta de la Cámara, Jimena Santón, de Renovación Nacional, ya había dado luces en esta línea. Creo que lo más sensato, quiero ser muy franca, va a ser la libertad de acción, había dicho la diputada.
2: Sin embargo, la colectividad dicen que si bien hubieran preferido tomar una sola posición, estaban imposibilitados porque podría haber generado que ciertos diputados abandonaran la fuerza política. No había salida intermedia, dicen dentro de Renovación Nacional.
1: ¿Se dan cuenta el nivel de la discusión? Algunos podrían haberse ido de Renovación Nacional. A ese nivel está el asunto. Algunos legisladores oficialistas insisten en que la acusación constitucional complica al gobierno, considerando la tramitación del proyecto misceláneo en el Senado y el entorpecimiento que esto causaría en el diálogo con la oposición.
2: Bueno, quien mantiene esta posición es precisamente la diputada Santón. Ella reiteró posterior al almuerzo que como colectividad queríamos detener esto.
1: Otros, en cambio, estiman que Grau sería culpable y que por ende debe ser acusado, pero de nuevo surgen las diferencias. De hecho, hay quienes en este caso ven más una acusación política que constitucional. Lo dicen bajo el argumento de que quienes están a favor del libelo no leyeron ni estudiaron el texto presentado por los republicanos y los nacional libertarios.
2: No obstante, aseguran que los 13 congresistas que integran la bancada de Renovación Nacional, la mayoría va a votar a favor del libelo, pero que de todos modos se dará lo que ellos definen como una diversidad.
1: Con el ingreso de esta acusación en contra de Grau y el riesgo de que salpique a Mario Marcel, su antecesor en la cartera de Hacienda durante la administración de Gabriel Boric, la izquierda, por su parte, buscaría desviar el foco hacia el actual titular de esta Secretaría de Estado, Jorge Quirós.
2: La oposición trataría en concreto de reorientar el relato por la vía de cuestionar el modo en que el actual ministro de Hacienda ha usado o expuesto cifras vinculadas con su área.
1: Esos juarismos se relacionan tanto con los originados en la inspección total que dispuso del gobierno respecto de la gestión de Boric, dados a conocer días atrás, así como con los indicadores económicos que ha difundido la administración del presidente José Antonio Kast.
2: Quirós tiene que tener mucha atención porque lo que están haciendo tanto él como el presidente de la República es avanzar con todos los riesgos que se les están advirtiendo, y eso pudiese ser una infracción constitucional por parte del ministro Quirós. Esto lo dijo el diputado socialista Daniel Manucheri.
1: Tras el sorteo de los 5 diputados que integrarán la comisión revisora del libelo contra Grau, la oposición hizo un llamado a la sensatez del oficialismo y pidió rechazarla.
2: Los legisladores de izquierda argumentaron que la acusación, su trámite, su eventual aprobación impactarían negativamente en el ámbito fiscal y en la reputación del país en ese ámbito.
1: La diputada Gail Chomans, del Frente Amplio, alertó sobre posibles repercusiones que podrían ser de carácter internacional respecto a la economía chilena, porque hablar así tan sencillamente de que se hace un maquillaje de las cifras que maneja el país, lógicamente que puede tener repercusiones en la economía, y por lo mismo nuestro llamado es a la sensatez y a los parlamentarios.
2: En la oposición saben que el panorama para Grau es complejo, creen que la comisión podría informar favorablemente el libelo por 3-2, 3 votos a 2, a la vez que prevén que en el hemiciclo, la votación podría ser bastante cerrada, con una diferencia de 1 o 2 votos a favor del oficialismo, y eso permitiría el paso de la acusación constitucional a la instancia siguiente, que es el Senado.
1: Bueno, ahí está. La gente internacional, los analistas internacionales, las clasificadoras de riesgo, son especialistas, no son tontos. No es que por una acusación constitucional vayan a cambiar su opinión. Ven números, ven cifras, ven riesgos que ha adoptado el país. Y evidentemente, que se están dando cuenta del déficit que quedó. más allá de una acusación más, una acusación menos. No va por ahí la cosa, son más inteligentes de lo que Gael Choman supone, más profesionales de lo que Gael Choman cree, mucho más. Revisan el país absolutamente, ¿por qué? Porque tienen que responder a sus clientes. O sea, a ver si ellos trabajan en esto y viven de esto. Entonces no es que lo que diga un diputado, la declaración de alguien, eso no tiene ningún sentido, eso no conocer la realidad, ni mucho menos el mundo internacional, que evidentemente es mucho más exigente, más serio, más riguroso que el Parlamento chileno, eso de todas maneras.
2: Resulta un poco, por decirlo en bien suave, pero un poco aburrido que cada vez que una institución objetiva, ¿no?, que ve cifras, en el caso que tú citas, además, extranjera, resulta que cuando dice lo que yo creo que debiera decir, me parece súper bien, lo valido, lo cito, lo respeto, y cuando dice lo contrario, resulta que no vale para nada. No contaminen con sus ideas políticas todo. Lo que está pasando a nivel económico en el país es muy, muy serio. Es importante, además, mira, como se presenta la acusación constitucional, que reitero, va a un punto que es muy complicado para el país, que es la economía. Resulta que todos están viendo que mañana se acaba el plazo para, mañana, que es 11, se acaba el plazo para acusar constitucionalmente a los ministros salientes. Entonces, que no presenten más acusaciones, porque desde ese día todas las acusaciones constitucionales se pueden presentar contra los ministros que actualmente están en el cargo. Entonces, esto es como cobrar cuentas, deber favores, cuando estamos hablando de un tema muy, muy importante. Demasiado importante como para estarlo contaminando tanto con la política, con el nivel de la política chilena, además.
1: Pero además, mira, el país está totalmente distorsionado. ¿Por qué está distorsionado? Porque está distorsionado en sus sueldos, está distorsionado en la cantidad de asesores. Durante la campaña se dijo que se habían contratado 100.000 nuevos funcionarios. No sabemos cómo los contrataron, quiénes son, qué están haciendo, por qué los contrataron. 100.000 es una enormidad. En realidad fueron 94.000. Una enormidad. ¿Qué es lo que está ocurriendo en el mundo? Que en la medida que hay mayor impacto tecnológico, se necesitan menos personas. Bueno, en el Estado chileno es al revés. Se necesitan siempre más. No sabemos. Fíjense que ha aumentado enormemente la dotación y el presupuesto en materia de salud, y la productividad ha caído en 38%. Fíjense que ha aumentado el presupuesto en salud y se hace menos, no igual, menos. El Estado chileno está totalmente defocado en cuanto a ineficiencia. Hoy día en el Mercurio se publican las remuneraciones del Consejo de Defensa del Estado. Esto es un ejemplo, ¿eh? Y hay 37 sueldos que igualan o superan al sueldo del presidente. Entonces, a ver, ¿en serio? ¿Habrá algún pudor? ¿Habrá algo en todo esto? Entonces, todos defienden esto. ¿Cuántos asesores ganan? Cifras increíbles. Y además, asesores que no tienen responsabilidad, porque resulta que no son funcionarios públicos, responsabilidad del punto del funcionario público, que no sé si la tienen también, pero por último, legal. Mario Escobar es abogado consejero. ¿Saben cuánto gana? 19,9 millones de pesos. Hay más ejemplos. Aquí, lo publica el Mercurio hoy día.
2: Raúl Letelier, abogado consejero del Consejo de Defensa del Estado, 15.600.000 pesos, 15,6 millones.
1: Ernestina Israel.
2: Bruto, ¿eh? Remuneración bruta del mes, incluye bonos, incluye incentivos, asignaciones especiales y horas extras, pero ese
1: es eso. Eso es lo que gana. A ver, bonos, pues si se fijan ellos mismos las metas, a ver, por favor. Ernestina Israel, 15,2.
2: ¿Cómo alguien del Consejo de Defensa del Estado va a cumplir metas? ¿Tienen cierta cantidad de defensas al mes del Estado?
1: Mira, no sé. Rodrigo Quintana, que fue un lobista. Rodrigo Quintana era consejero del, y además, bueno, estaba en una oficina de lobby. A ver, todas estas cosas que se dan, 15,2. Ana María Hübner, 15,1. Carlos McKinney, 15,1. Daniel Martorell, 15,1. Paulina Veloso, 15,1. Juan Pedibonio, 15. José Soto, 14,2. Y muchos de estos que están acá nombrados por razones políticas, de derecha y de izquierda. por razones políticas. Hay un componente político. ¿Cuánto gana el presidente? 11,3 menos que toda esta gente. Un presidente puede ser acusado constitucionalmente, puede ser destituido. Ninguno de ellos, estos que están acá. Son otras responsabilidades, obviamente, y se exigen otros desempeños. Y por último, un presidente tuvo que someterse a la voluntad popular. O sea, fue elegido democráticamente ninguno de los que está acá. Esto es brutal. Pongo esto porque esto se publica hoy día en el diario Mercurio, con 37 sueldos que igualan o superan el del presidente de la República en el Consejo de Defensa del Estado, pero es un ejemplo más de muchas cosas que pasan en el Estado. Entonces, estamos viendo cómo se disminuye el gasto. Estamos viendo desequilibrios fiscales. El Estado está con problemas, muchos problemas. Y nosotros tenemos que financiar todo esto con nuestros impuestos. Pero cuando hablamos de nosotros, incluso hablamos de una persona modesta que compra un kilo de pan y ese kilo de pan, un 19% va para pagar todo esto. Algo no calza, ¿no? Algo no calza todo esto. Y no vengan gente de uno u otro sector a defender estas cosas. Ahora, como aquí esto está cuoteado, porque el Consejo de Defensa del Estado está cuoteado, va el silencio de todos los sectores políticos, como ocurrió con el aumento de los funcionarios públicos, porque como la mayoría fueron contratados por municipios y hay alcaldes de derecha y de izquierda, en algún momento se produjo el silencio. Movieron el interruptor hacia abajo, off, no on, off, fuera. Y nunca más se habló del tema. Porque ahí, al final del día, lo que hay es una especie de, no solamente inconsecuencia, sino que la política es tan fuerte que incluso altera los mejores argumentos. Y eso es lo que pasa. Y así estamos fregados. Ya, dejémoslo hasta ahí. Vamos a ver qué es lo que ocurre con toda esta discusión que tenemos en cuanto a las acusaciones constitucionales y a los equilibrios fiscales.
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8: De la mañana, 14 minutos.
9: Buen día, Radio Vivo Vivo. Patricio, acá de la comuna de Renca. Semáforo apagado en Avenida Dorsal con Apóstol Santiago. Avenida Dorsal con Apóstol Santiago, precaución, muy oscuro. Está lloviendo también acá en Renca, piso resbaladizo, así que esperamos que no haya ningún accidente. Nuevamente, semáforo apagado en Avenida Dorsal con Apóstol Santiago, comuna de Renca. Saludos.
10: Hola, buen día. Hay otro accidente en Santa Marta con camino a Melipilla. Camino a Melipilla al lado del que va a Melipilla, no camino a Santiago, justo en la esquina. Un motorista ha sido atropellado. Al parecer no está tan mal, lo están atendiendo, está en el piso, pero se ve que está consciente. Ha sido en este momento.
11: Hola, Radio Bio Bio, buenos días. Quería informar que por Carlos Antunes, subiendo hacia Avenida Tobalaba, están dos semáforos funcionando perfecto. Sí, harto tráfico y por eso un poco más lento el tránsito vehicular. Eso, para que tengan cuidado a todos y anden con mucha precaución. Saludos a todos, Radio Bio Bio Bio, y en especial a Gastón Miauchati. Ojalá no pase frío hoy y eso. Que estén muy bien. Chao.
12: 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Hubo un choque, está Aitaco y no se puede pasar. 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
8: Buenos días, Radio Bio Bio. En la ruta 5 Sur, en dirección al sur, a la altura de Parral, sector Talquita, se encuentra un vehículo que se fue contra la barrera hacia el lado derecho y hay un vehículo ahí también detenido que está prestando ayuda. No ha llegado concesionaria aún, ni tampoco personal de emergencia.
9: Buen día, Bio Bio. Acá Jorge Vidal para informar de un accidente con personas lesionadas en camino Melipilla con el cruce de Cerro Sombrero. 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
1: Ayer subió fuertemente la Bolsa de Comercio de Santiago, el IPSA, el principal indicador, en un 3,32%. El índice general aumentó un 3%.
2: Con cierre mixto quedó la Bolsa de Nueva York en Wall Street, el Dow Jones al alza 0,17%, pero el Nasdaq a la baja 0,97%.
1: Ayer el precio del dólar bajó 5 pesos con 10 centavos, se cotizó 917 pesos con 60 centavos comprador y 917 pesos con 90 centavos vendedor.
2: El euro está en 1058 pesos con 43 centavos.
1: Unidad de fomento para hoy, 40,765 pesos con 97 centavos.
2: El cobre ayer subió 0,4% en la Bolsa de Metales de Londres, quedó en $6.22 la libra. A esta hora está transándose a la baja porque está en $6.16.
1: El precio del petróleo Brent baja un 0,56% en Londres. El barril se está cotizando en $90.96. En Nueva York, el WTI baja un 0,41%. Se cotiza en $87.79 el barril.
2: Esto está en nuestra plataforma digital biobiochile.cl. La Tesorería General de la República está apelando a una sentencia que declaró prescrita una deuda tributaria de la comercializadora Cugat S.P.A., sociedad por acciones, extinguiendo así un cobro de 30,232,487,243 pesos, que incluye la deuda, el reajuste, intereses y multas.
1: La razón, el segundo juzgado civil de Rancagua reafirmó que el fisco no ejerció acciones de cobro por un periodo de 3 años desde emitidos los documentos de deuda, definido como el periodo en el cual debía efectuarse el pago de las obligaciones, o que de lo contrario se declararían prescritas.
2: Y con esto también se ordenó eliminar a la sociedad de la lista de deudores morosos por las deudas abordadas en su proceso.
1: Ahora bien, en su apelación, la Tesorería sostiene que la acción judicial carece de sentido, ya que efectivamente no se mantenía esa deuda como vigente y no existían gestiones de cobro pendientes, por lo que se les atribuye una derrota judicial en una controversia que ya carecía de objeto.
2: Y según los antecedentes consignados en este fallo, a los que tuvo acceso a nuestro de plataforma digital, la firma dueña de los supermercados Cugat, quien ejerció la acción en contra del fisco, adeudó a la Tesorería 6,246,932,313 pesos, a la que se le debían agregar los reajustes, los intereses y también las multas.
1: Estas obligaciones corresponden a vencimientos desde el 13 de septiembre de 2010 al 12 de enero de 2017. Considerando todos los ajustes sobre la deuda, el monto ascendía a los citados 30,000 millones de pesos y fracción, sobre los que se iniciaron procesos de cobranza. No obstante, años después del inicio de los procedimientos ejecutivos, declarándose la incobrabilidad de los mismos en base a una propia resolución previa de la Tesorería en 2021.
2: Bajo este contexto, el juzgado citó el Código Tributario, el que establece que transcurrido el plazo de 3 años a los que se refirieron los artículos 200 y 201, prescribirá en todo caso la acción del fisco, un plazo que se cuenta desde la expiración del plazo legal en que se debió efectuar el pago dependiendo del impuesto, dice esta información.
1: Hay más información en nuestra plataforma biobiochile.cl.
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2: 8:26 a.m.
3: Marcelino Martínez, muy buenos días.
4: Hola, Marcelino.
5: Caterín Tomás, buenos días. Sí, mucha atención a lo que está ocurriendo esta mañana por efecto de la lluvia. Estamos en proceso de confirmar que la mayoría de los siniestros viales que se han registrado en la región metropolitana tienen que ver con la pérdida del control del vehículo. Es lo que ocurrió, por ejemplo, en la ruta 78, ex autopista del Sol, con sentido hacia Santiago, justo en el ingreso al en el límite de la región metropolitana, sector de San Antonio, sector de Milipilla, kilómetro 83 al 85, se mantiene este procedimiento donde un furgón colisionó contra un bus interurbano, situación que mantiene un procedimiento de emergencia en el lugar debido a que se registraron personas lesionadas. Se nos ha alertado que en ese punto límite de la región metropolitana está lloviendo intensamente hasta ahora en la ruta 78 para la alta precaución en la conducción que se requiere si es que se conduce especialmente en un autopista. Seguimos revisando lo que está ocurriendo ahora en el sector oriente con varias situaciones similares. Una de ellas todavía está vigente en la subida Santa Teresa de los Andes, que permite conectar la comuna de Las Condes con la comuna de Vitacura, sector Locurro. Justo a la mitad de la subida, antes de ingresar a Gran Vía, todavía está este vehículo detenido donde un conductor perdió también el control del vehículo, chocando contra la estructura de la vía que hay en ese lugar, y esto explica la congestión que hay en la subida desde el sector del enlace de la Costanera Norte para la precaución de tránsito respectiva. Muy cerca de ahí, también en la comuna de Vitacura, la Costanera Norte, puntualmente la vía de Avenida Presidente Kennedy con sentido hacia el centro de Santiago. Entre el sector del enlace de Manquehue y Américo Vespucio también se registró una colisión de 5 vehículos y esta situación también se debe al efecto del pavimento resbaladizo y también a la falta de precaución al mantener la distancia del vehículo que se antecede, dato clave obviamente para evitar este tipo de siniestros viales. También en el sector de la Costanera Norte, en la comuna de Renca, misma condición de tránsito por el choque de un vehículo contra una estructura en esa vía en dirección hacia el centro de Santiago, dirección oriente a la altura del sector Carrascal, ahí en la comuna de Renca, situación que también mantiene tránsito lento en ese punto de la ciudad. También alertaba un auditor muy temprano en la mañana esta situación que todavía se mantiene vigente en camino Milipilla con sentido hacia Santiago a la altura de Cerro Sombrero, posterior al enlace de Alberto Yona, Pajaritos, como se le conoce a ese punto de la comuna de Maipú. También se registró una colisión de vehículos, situación que explica la congestión alta que vemos a través de las cámaras de la Unidad Operativa de Control de Tránsito, camino Melipilla con Tres Poniente. Ya podemos acusar esta situación de congestión que hay en ese punto de la ciudad. También en el sector sur de la región metropolitana, en la comuna de San Bernardo, hay restricción de pista en avenida Padre Hurtado Sur, a la altura de Calderón de la Barca, debido a la colisión de un bus con un vehículo menor. Esta situación mantiene tránsito lento en ese punto de la ciudad. Lo mismo ocurre desde el punto de vista de la ralentización del flujo vehicular por efecto de la lluvia en el sector del trébol del nudo Quilicura, tanto por Américo Vespucio con sentido hacia el oriente como por ruta 5 con sentido hacia el sur. Lo mismo ocurre en varios tramos de avenida Osa, recordemos los trabajos que hay a la altura del sector de Simón Bolívar en la comuna de La Reina, y también en el sector sur de la región metropolitana hay tránsito lento en ruta 5 con sentido hacia el norte en el tramo que pasa por la comuna de San Bernardo y también en avenida La Florida, donde se mantiene en avenida Camilo Enríquez a la altura del Mall Plaza Tobalaba, sentido sur, este procedimiento donde un vehículo también volcó tras una colisión en ese punto de la ciudad. Es lo más relevante que podemos alertar desde Transporte Informa del Ministerio de Transportes, Caterín Tomás.
3: Muchas gracias, muy buenos días.
5: Buenos días.
4: Chao, Marcelino, hasta pronto.
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2: De la mañana, 31 minutos.
3: Hace pocos instantes nosotros les contábamos a propósito de todo lo que hay en cuanto al desequilibrio de los ingresos de funcionarios públicos que ganan más que el presidente de la República, y nos referíamos a 37 sueldos en el Consejo de Defensa del Estado que igualaron o superaron a los del presidente Kast. Nombrábamos algunos de ellos. Y está Paulina Veloso, que gana 15,1 millones. Solamente por un asunto de contexto, ella es la mamá de Nicolás Grau, del exministro que está siendo acusado constitucionalmente por la derecha, exministro de Hacienda de Gabriel Boric. Eso por una parte. Y lo otro es que también algunos recordábamos acá también cómo se cumplen las metas, cómo la falsedad que hay en el Estado, en el cumplimiento de metas. Que es increíble, las horas extraordinarias, los bonos por funciones críticas, está lleno de personas que desempeñan funciones que son peligrosas, críticas, clave, son todas maquillajes para aumentar los sueldos. Fíjense, es solamente para recordarlo, que hasta el presidente de la República en Chile cumple metas. ¿Y quién fija las metas? Sus subordinados. Si uno podría decir es estúpido, es tonto, es grotesco. Sí, todo eso es así. Estúpido, tonto y grotesco, a costa de todos nosotros. Vamos a hacer un pequeño alto. Luego tendremos información acerca de lo que ha ocurrido con la discusión del secreto bancario, de la operación Tokio, donde se descubrió todo lo que estaba haciendo parte del Tren de Aragua en nuestro país. Todo eso y mucho más en segundos.
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4: Accidente por Kennedy. Acaba de suceder aquí por Kennedy antes de llegar a Vespucio Norte. Acá.
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Aquí conectamos a Chile y el mundo con lo mejor de la música y la mejor información.

a la mañana en directo. Hoy día, día 10 de junio de 2026, todavía no caen las gotitas, todavía no empieza la lluvia acá en nuestra provincia de Quillota. Se espera que aproximadamente como a las 9 más o menos y va a caer un poquito, empezará a caer un poquito de lluvia, que va a caer, esperemos que no sea tan poquito. Y decía lluvia débil la dirección meteorológica, lluvia débil decía, pero esperemos que sea más que, un poquito más que eso, es lo que espera la gente en realidad. Todos queremos no tanto ni tampoco, pero las cosas no son como nosotros queremos muchas veces. Oiga, estoy reemplazando a Mauricio Valencia, al que le mando un cálido saludo. A esta hora está enfermo, tiene algunos problemas de salud, pero ya se le va a pasar por mientras lo estoy reemplazando. Muy contenta de estar con ustedes aquí en la mañana en directo. Vamos a estar con informaciones, vamos a estar con entrevistados, vamos a estar con música bonita, ¿cierto? Para hacer la mañana informativa y también entretenida aquí en la mañana en directo. No olvide que nuestro WhatsApp es más 569-8249-1573 para quienes quieran decir alguna cosa, mandar un saludo, difundir alguna actividad. Nosotros tenemos el WhatsApp abierto para recibir la información y después difundirla. Así que no se mueva del dial, quédese con nosotros. Vamos con música bonita. Ahora, si usted quiere programar una canción que se acuerde usted que quiera escuchar, al más 569-8249-1573.

Ya se vienen las lluvias, falta poquito para que lleguen las lluvias a nuestra provincia de Quillota. Si hay alguien en La Cruz, en Quillota, en Hijuelas, que me cuente si es que ya empezó la lluvia ahí, al más 569-8249-1573. Cuéntenos, ¿empezó la lluvia en su comuna? Acá en los estudios de Observador Radio, que están ubicados en La Calera, todavía no cae ninguna gotita. Está amenazante el día, sí, pero todavía no cae ninguna gotita. O nos espera que la lluvia sea durante esta mañana y que a eso de las 14, 15 horas aparezcan unos rayitos de sol nuevamente y se termine la lluvia de hoy. Para mañana, según Meteorred, la Dirección Meteorológica de Chile, no se esperan lluvias, solo días cubiertos, y así hasta el sábado le puedo contar yo que más o menos. No me arriesgo a contarle más porque fíjese que según aquí la Dirección Meteorológica de Chile, el viernes van a haber 20 grados, 20, y el sábado 20. O sea, hoy día sería el único día de la semana al menos que estarían cayendo gotitas, hay que aprovechar la lluvia débil, sí, hasta las 14, 15 horas de hoy día. Bueno, se esperan también ráfagas de viento de 20 a 30 kilómetros por hora en diferentes puntos, y todos los equipos de emergencia y gestión de riesgo de desastre de las comunas se han estado preparando con anticipación para recibir las lluvias, los vientos, y estar atentos a cualquier llamado que ustedes le puedan hacer para que vayan en ayuda de alguna emergencia que les haya ocurrido, típico caída de árboles, sobre todo en Hijuelas, en otras partes inundaciones, pero no se preocupe, hoy día no va a pasar eso, tenga fe, tenga confianza en el Señor. No, es que aquí estamos viendo, entonces dice lluvia débil nomás. Vamos a saludar a nuestros auspiciadores. Estos son los auspiciadores. Acá vamos con los auspiciadores. 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De todas maneras, yo igual vine con paraguas, ¿eh?

mientras más preparada, menos posibilidades hay de que llueva. A la hora que vengo sin nada, con zapatillas bajas, así, sin abrigo, sin nada, va a llover, pero se va a caer el cielo lluvia. Vamos a la música y ya estamos de regreso.

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0: Juan Pablo Rojas de la Unidad Operativa de Tránsito, que está atento a cómo está el tránsito en las carreteras, en las principales rutas de nuestra región de Valparaíso. ¿Cómo está Juan Pablo Rojas?
1: Muy buenos días, miércoles 10 de junio de 2026 y este es el reporte de Transporte Informa desde las principales vías de nuestra región. Iniciamos este reporte dando cuenta de una intensa lluvia que ha comenzado a precipitar en prácticamente toda nuestra región, condiciones climáticas que dificultan las maniobras de conducción y aumentan los riesgos de siniestros viales, sobre todo en autopistas y carreteras. Sectores como La Pólvora, Vía Las Palmas, Ruta 60CH, Ruta F30 y Ruta F90, entre otras, presentan una visibilidad reducida y pavimento mojado y resbaladizo, por lo que se hace necesario extremar las medidas de seguridad. El llamado, como siempre, es a incrementar el autocuidado, conducir a la defensiva, no exceder el límite de velocidad, encender las luces en todo momento y mantener una distancia prudente con otros vehículos. Para peatones y usuarios de ciclo en las ciudades, la recomendación es evitar utilizar vías con acumulación de aguas, preferir el transporte público o particular cuando sea posible y, en caso de que esto no sea factible, entonces utilizar elementos reflectantes y luces. En cuanto al estado de las calles, partimos en la comuna de Valparaíso, en donde se mantiene aún congestión leve en Santos Osa en dirección a la Avenida Argentina, mientras que ya tenemos flujo vehicular normal en Avenida Washington, Santa Elena y Colón en la misma dirección. Avenida Argentina hasta ahora mantiene congestión en dirección a Placilla y tránsito lento en dirección a la costa. Les recordamos que hoy es día de feria en el sector, por tanto se espera gran cantidad de vehículos y peatones durante toda la jornada. Avenida Errázuriz se mantiene con alto flujo vehicular tanto en dirección a Puerto como en dirección al Nudo Varón, mientras que la Avenida Brasil ya se encuentra con tránsito fluido tanto en el ingreso desde el Nudo Varón como en el sector de Bellavista. Independencia mantiene tránsito lento en dirección al centro, mientras que Avenida Pedro Moncha, Chacabuco y Yungay mantienen flujo vehicular normal. La Avenida España hasta ahora se encuentra con alto flujo vehicular desde el sector de Yolanda hasta Caleta Portales en dirección a Viña del Mar y flujo vehicular normal en dirección a Valparaíso y también en el enlace desde Calle Pellé. Pasando a Viña del Mar, se acaba de reportar un siniestro vial en la subida Quillota, pasado 12 Norte, esto es frente a la Universidad Andrés Bello. Los vehículos involucrados permanecen ocupando la pista de bajada, es decir, hacia el centro de la comuna, generando dificultades para el tránsito. Quienes se encuentren en el lugar o deban pasar por ahí, hacerlo con precaución y a una velocidad moderada. También se ha reportado un vehículo volcado en el camino internacional a la altura del paradero 12 de Achupallas, manteniendo restricción de pista derecha en dirección a Placilla. Quienes transiten por esta zona, hacerlo con máxima precaución. En otras vías de la comuna, la avenida Honor Norte se mantiene con congestión leve desde los Limonares hasta los Castaños en dirección a la costa y flujo vehicular normal en dirección al interior. La salida del Troncal Sur hacia la rotonda Limache y también calle Limache presentan a esta hora alto flujo vehicular y tránsito lento hasta calle Lusitania. A calle Viana se mantiene con flujo vehicular normal en dirección a la costa, situación similar que Álvarez en dirección al interior. Calle Marina, Puente Mercado y Cinco Oriente mantienen tránsito lento en dirección al norte. Avenida Alessandri se encuentra con flujo vehicular normal, tanto en dirección al centro de la comuna como en dirección a la rotonda Santa Julia y también en el enlace hacia Gómez Carreño. En la costa, la avenida Jorge Mon se encuentra con alto flujo vehicular, tanto en dirección a Reñaca como en dirección al centro de la comuna, mientras que avenida Borgoño e Ignacio Carrera Pinto en el sector de Reñaca ya se encuentran con flujo vehicular normal. La avenida La Marina se aprecia con congestión leve en dirección a Reñaca, mientras que Libertad y San Martín mantienen flujo vehicular normal en ambas direcciones. Pasando a Villa Alemana, avenida Valparaíso mantiene tránsito vehicular completamente fluido en ambos sentidos, al igual que otras vías de la comuna como Maturana, Huangualí, Manuel Montt, Victoria, Porvenir, Ignacio Carrera Pinto y Bernardo Leighton. En Quilpué tenemos flujo vehicular totalmente expedito en avenida Los Carreras en ambos sentidos, al igual que en Condel Sur, Diego Portales, Baquedano y avenida Freire. Avenida Marga Marga hasta ahora se encuentra con tránsito expedito en dirección al centro de la ciudad y también en el enlace hacia el Troncal Sur. En tanto, se mantiene aún alto flujo vehicular en dirección al Orozco. Piedra Naranceta mantiene tránsito lento en dirección a la Avenida Marga Marga y flujo vehicular normal en dirección a Los Pinos. El Troncal Sur se aprecia con tránsito fluido en ambos sentidos. En la comuna de La Calera ya tenemos flujo vehicular normal en calles Carrera y Lautaro, al igual que en Adrián y 19 de Junio, tanto en dirección al centro de la comuna como hacia Artificio. También tenemos tránsito normal y fluido en las vías céntricas de la ciudad, en donde aún no se aprecian precipitaciones. La ruta 60CH, como siempre, se encuentra con alto flujo vehicular, pero tránsito fluido tanto en dirección a la costa como hacia el interior de nuestra región. Atención, La unidad de pasos fronterizos de Chile mantiene cerrado el paso fronterizo Los Libertadores por las malas condiciones climáticas en la alta montaña. Su reapertura será informada oportunamente. 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
0: Bien, ahí estaba el informe de Pablo Rojas de la Unidad Operativa de Tránsito, informándonos cómo está el estado de las carreteras. Muchas gracias, Pablo. Nosotros nos vamos a la música, ya estamos de

vamos a revisar algunas informaciones a esta hora, las últimas informaciones, novedades, las noticias más relevantes que han ocurrido en nuestra zona en las últimas horas. En Quillota, una agresiva reacción tuvo un hombre de 35 años que intentó evitar que Carabineros lo arrestara este martes 9 de junio. El sujeto, fíjese, forcejeó con los policías e incluso mordió a uno de ellos en uno de los dedos de las manos, causándole una herida sangrante. Con esa fuerza, con esa agresividad y violencia, tanto que lo hirió. El personal uniformado se vio obligado a emplear técnicas de control y de reducción con las que pudieron inmovilizar al hombre y llevárselo al cuartel. Todo surgió a raíz de un patrullaje preventivo que realizaba Carabineros en la cuarta comisaría de Quillota. Los policías observaron a un hombre que se desplazaba en bicicleta llevando varios bolsos, lo que le llamó la atención. Los efectivos le hicieron un control de identidad de rutina, determinando que se trataba de un hombre chileno de 35 años que tenía diversas causas penales y órdenes de detención vigente. Incluso el sujeto en ese momento fingió, ¿cierto?, no ser la persona que había, en un principio había dicho. Surgió ahí una polémica, una discusión, y mientras discutían, el sujeto decidió escapar de los policías y huir por Agustín Avezón hacia el poniente, pese a que los carabineros le solicitaron varias veces que se detuviera. Mientras corría de los efectivos, el hombre tropezó, cayó al pavimento golpeándose en la cabeza y en otras partes del cuerpo. Los carabineros lo alcanzaron, lo levantaron y continuaron con el procedimiento de detención. Sin embargo, el individuo de nuevo trató de zafarse de los carabineros. Porfiado el hombre, porfiado. Lo tenían entre varios y no quería soltar, no quería ceder, digamos. Entonces inició otro forcejeo. En esas circunstancias, el hombre de 35 años mordió el dedo índice de la mano izquierda de uno de los oficiales, causándole una herida sangrante. Ante la resistencia y la actitud agresiva del sujeto, los oficiales debieron utilizar técnicas de control y de reducción y emplearon un nivel de fuerza frente a la oposición que ponía el hombre. Finalmente, los carabineros esposaron al joven, se lo llevaron detenido, junto con llevarlo a un centro asistencial para que hiciera la constatación de sus lesiones que corresponden a las que sufrió cuando cayó mientras escapaba. El funcionario lesionado también fue trasladado para que se evaluaran sus heridas. En La Ligua, una fiscalización vehicular de carabineros permitió encontrar unos cables de cobre que habían sido robados en una faena minera que está... Más común ahora es el que anden robando cobre. Los efectivos del retén de Los Molles hicieron un control a un automóvil a la altura de la comuna de Papudo. Esto es la ruta 5 Norte. Durante la inspección encontraron alrededor de 150 metros de cable de cobre, avaluado en 1.100.000 pesos. 150 metros, 1.100.000. Saque la cuenta de más o menos. ¿A cuánto está el metro de cobre? Después yo voy a sacar la cuenta. Acuérdese, 150 metros a 1.100.000 pesos. O sea, 1.100.000 dividido por 150. Esa es la operación matemática que hay que hacer. Ya. Este material había sido sustraído a la minera Puyalli. Por el delito de receptación, entonces, Carabinero detuvo a estos tres ocupantes que iban dentro del auto fiscalizado. 150 metros llevaban de cobre. Detuvieron a dos mujeres en Pichicuy, esto por droga, allanaron dos domicilios dentro de los cuales se encontró droga y otros elementos asociados al delito. Carabineros de la sección 97 Aconcagua se llevaron detenidas a dos mujeres por el delito de tráfico de drogas en pequeñas cantidades. El Ministerio Público gestionó y obtuvo la autorización para que Carabineros cumpliera con la entrada y registro a dos domicilios del sector de Pichicuy.
lo anterior en el marco de la investigación por microtráfico. Ya estaban investigando. En el allanamiento a los inmuebles participaron carabineros del GOPE, Valparaíso, de la región de O'Higgins. Dentro de las propiedades se encontró marihuana, clorhidrato de cocaína, cerca de medio millón de pesos en dinero en efectivo, pesas digitales y teléfonos celulares. Ya con las pesas digitales, ya nada más que hacer. Y la droga en papelillo, o sea, ya. Por todos lados, entonces, ellas estaban dedicando al microtráfico de drogas en Pichicuy. Las mujeres detenidas, tienen entre 24 y 44 años y poseen antecedentes penales. La fiscalía instruyó que las detenidas fueran puestas a disposición del tribunal para la jornada de control de formalización. Esto es en La Calera. Luego de ser advertido a través del sistema de cámaras de emergencias de La Calera, fue detenido por personal de seguridad pública un sujeto que trataba de causar daños a una reja perimetral de un hogar y manifestaba a viva voz su intención de matar a los dueños de la vivienda. El violento hecho ocurrió en un sector de Avenida Alonso Sumaeta, hasta donde llegaron los inspectores municipales de seguridad para acabar con sus acciones. Sin embargo, el sujeto trató de huir del intento de ser detenido y asumió una actitud agresiva contra los funcionarios, quienes solo lograron retenerlo luego con el apoyo de carabineros. El sujeto, después de ser superado los arrestos, la forma agresiva de impedir su arresto, digamos, fue entregado a los policías uniformados, los que llegaron hasta la unidad con el sujeto para terminar el proceso de su detención y luego ponerlo a disposición de la justicia, que resolvió que deberá enfrentar cargos judiciales por los daños a la reja de la vivienda y también por las amenazas a los moradores del hogar calerano. Esto causa temor porque puede parecer hasta gracioso a veces, no sé, el tipo estaba gritando que le iba a matar afuera, pero nadie sabe en estos tiempos, nadie sabe el final de la historia. Puede ser algo que se tome como algo no tan grave, que pasó, pero si no hubiera llegado carabineros, si no hubieran llegado funcionarios de seguridad pública de La Calera a detener al sujeto, a parar el escándalo que tenía, nadie sabe en qué lo que hubiera terminado esta agresión verbal. Están las cosas tan extrañas y se están pasando todos de la raya, como se dice coloquialmente, se están pasando todos un poco y ya no sabemos a qué atenernos, así que lo mejor es prevenir, ¿cierto? Y llamar de inmediato a carabineros ante cualquier agresión, ante cualquier grito, ante cualquier escándalo que esté sucediendo, solamente llamar a carabineros, ni siquiera salga a mirar. Ahora ya está, eso da miedo, ¿cierto? Asomarse, mirar qué es lo que está pasando, y bueno, si empieza una balacera y sale una bala loca, no, si uno puede pensar en estos tiempos ya de todo. Vamos a ir a la música para entretenernos un ratito y distendernos. Vamos a la pausa y volvemos.

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está bien en la polémica, en debate jurídico, incluso ahora, las acciones de la tesorería por embargo de cuentas bancarias por el CAE. El cobro de las deudas del CAE ha entrado en una nueva y polémica etapa. Después de años de una pasividad en el cobro, ¿cierto? Donde ya muchos pensaban que no iban a tener que pagar más, o habían simplemente olvidado el tema de que debían el CAE, el crédito con aval del Estado. La Tesorería General de la República dio inicio al embargo de cuentas bancarias de varios deudores. Bien polémica la situación porque se ha abierto una discusión respecto a la forma de en que el Estado está haciendo efectivo este pago de la deuda y si corresponde o no el embargo de dichas cuentas. O sea, yo había escuchado embargo de muebles, embargo de cosas de la casa, ¿cierto? De electrodomésticos que llegan y avisan primero que van a embargar y de repente ya después de varios avisos de la persona está notificada, varias veces van y llegan a embargar y se llevan el sillón, la tele, se llevan cuando encuentran de dentro de la casa. Yo de verdad no había escuchado embargo de que se pudieran meter a las cuentas bancarias para sacarles la plata. Para algunos especialistas en la materia se trata de una aplicación tardía pero legítima de la responsabilidad patrimonial de cualquier deudor. Para otros representa, para mí también, un límite muy difuso el actuar, digo, del aparato público, ¿cierto? Eso sí, para la mayoría el meollo de la discusión no es el dinero. Porque se supone que le están cobrando y le están embargando el dinero a personas que ganan más de 3 millones y medio de pesos mensual. Es harta plata, claro que sí deberían pagar, ¿cierto? Haber pactado la deuda, repactado, no sé. Pero sí el actuar del aparato público para llegar, o sea, el procedimiento. Si la tesorería en el fondo debe litigar bajo las reglas civiles tradicionales o si cuenta con la facultad excepcional de actuar como juez y parte haciendo uso de las facultades que le entrega el Código Tributario. Para la abogada Tania Olivera, que es abogada y socia de defensa de deudores, acá hay una discusión bastante importante y que no ha sido zanjada por la Corte de Apelaciones y la Corte Suprema. Todavía está en discusión la naturaleza jurídica que la tesorería le ha dado este crédito. Dice, cuando los estudiantes comenzaban el camino de esta educación superior, lo que hicieron fue firmar un pagaré con la entidad financiera. Se firmó, claro, como se firma en todos los créditos que uno vaya a tomar. Banco y también el Estado en este caso actuaba como aval. La naturaleza jurídica de esta transacción es una obligación civil y no un impuesto y por lo tanto la tesorería no lo podría cobrar. Aclara. La profesional explica que para tener más facultades, la Tesorería General de la República se olvida entonces de dicha naturaleza y transforma el crédito en un tributo. Y de ahí puede ejercer la cobranza a través de este procedimiento administrativo, el cual continúa en tramitación con muchas demandas, ¿cierto? Y recursos que se han interpuesto. ¿Por qué la tesorería ha llevado la cobranza como si esta deuda estudiantil, que tiene tramitación especial, la ha tramitado como un impuesto? Si es no es un crédito civil, que es un crédito que se otorgó a través del Estado. Hay mucha polémica, hay mucha gente reclamando, hay mucha gente también impactada, porque de verdad es impactante entrar a la cuenta y tenerla en cero. En cero. A mí, yo no sé, ¿a usted le ha pasado eso alguna vez? Si le ha pasado, cuéntenos su historia. Cuéntenos su experiencia, porque debe ser impactante, es como si le robaran. Esa es la sensación que dan las personas.
es como si le robaran, porque muchas personas también han estado juntando su dinero, su plata para algo en específico, ¿cierto? Y muchas personas también con harto esfuerzo y de repente no tiene nada. Porque debía el CAE. Entonces, este procedimiento se está cuestionando, ¿cierto? Hay varios. Por ejemplo, Catalina Franco, que es socia y abogada de una empresa de experta en litigios, dice: el debate no es si estos son dineros pueden ser embargados o no, sino la forma o el procedimiento por el cual se pueden embargar. Eso, ahí habría actuado mal la Tesorería General de la República en llegar y meterse a las cuentas de las personas sin ni siquiera una pizca de remordimiento. ¿Y quién es la Tesorería General de la República? Ayer hablamos. ¿Cuántos serán? ¿Cuántas personas trabajarán ahí? Uno es Tesorería, un ente gigante. No, son poquitas personas. No son muchas personas que, digamos, no se pueden poner de acuerdo, no sé. Bueno, mal proceder de la Tesorería General de la República, y mal proceder. Queda la cuenta en cero. O sea, entrar a comprar algo o a pagar otras cuentas y encontrarse que no tiene un peso.

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Quiero contarles de una actividad que se va a realizar. Seguimos con la Cambiatón de Láminas Mundialeras, porque hay algunos que han ido a todas las cambiatones en Quillota, en La Cruz, y todavía no se encuentran con la lámina que les falta. Todavía no se encuentran con la lámina que les falta, otros les faltan varios. Otros tienen tienen muchas láminas repetidas y ahí hacen sus estrategias de negocio. Pero ¿sabe dónde está esta actividad? Esta actividad es este domingo, 14 de junio, desde las 14 horas en Villa San Antonio, en La Calera. Villa San Antonio, La Calera, una nueva cambiatón de láminas mundialeras para que venga gente de toda la provincia el domingo 14. Yo veía ahí un niño, fue a todas las cambiatones y todavía no encontraba, no sé cuál lámina le faltaba, y eso que era una de las comunes, no era de las más cotizadas, y le faltaba esa lámina. A lo mejor la encuentra aquí en Villa San Antonio el domingo 14 de junio desde las 14 horas. Fíjese que al final de la jornada se va a sortear el balón oficial del mundial. Ahí lo están esperando los vecinos de Villa San Antonio. Saludo a César Campos si nos está escuchando. Ya, nos vamos a ir de nuevo. Tenemos un invitado a la vuelta de la pausa. Vamos a estar con Moisés Miranda, profesor, maestro, ¿cierto?, de karate durante tantos años ya, y que tiene una actividad muy, muy interesante. Interesante de conversar también acerca de la defensa personal. Así que mucha atención. Vamos a la música y volvemos.

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0: regreso acá en la mañana en directo. Son las 10:07 y estamos con un excelente invitado hoy día que nos va a enseñar muchas cosas, así que no se mueva del día, esté atento a todo lo que nos va a decir. Es Moisés Miranda, profesor de artes marciales, ya muchos años, toda una vida, Moisés, de profesor de artes marciales. ¿Y con quién vamos a hablar de un seminario acerca de defensa personal y todo lo que tenga que ver con defensa personal? Nos va a contar hoy Moisés. ¿Cómo estás? Bienvenido.
1: Hola. Muchas gracias primero que todo por la recepción y un saludo cordial a todas las personas que nos están escuchando en esta mañana.
0: Bien, Moisés. Primero, contar acerca de este seminario para que vamos entrando ahí de lleno en lo que se trata de la defensa personal. ¿De qué se trata este seminario? ¿Cuándo se va a realizar?
1: Bueno, este seminario se va a realizar este sábado a las 10 de la mañana en el Estadio de La Calera. Conseguimos el lugar, un lindo lugar para poder hacer esta actividad. Están invitados todas las personas que quieran asistir, ya sean niños, ya sean jóvenes o adultos también, que es muy importante que también se invierta en esta forma sobre el conocimiento de la defensa personal, que hoy en día se ha hecho una gran necesidad.
0: Defensa personal, algo que ustedes como maestros de esta disciplina, tú me contabas fuera del micrófono que no es que esté todo junto, sino que hay que estudiar aparte ustedes para poder especializarse en defensa personal.
1: Así es. Por ejemplo, hay escuelas de arte marcial, bueno, conocemos que hay miles, muchas, pero en lo personal creo que el tema de la defensa personal como tal es muy distinta, porque, por ejemplo, todas las escuelas o todos los estilos de artes marciales tienen la defensa, en diferentes formas la tienen. Generalmente, por ejemplo, las defensas que se muestran en un estilo de artes marciales como tal prácticamente son siempre ataques directos, ataques rectos, que es muy fácil a lo mejor que el tipo lance, o la persona, perdón, lance un golpe y la persona mientras espera le están haciendo 3 o 4, 5 o 10 golpes.
0: O si no, porque Moisés, es como defensa a otra persona que sabe artes marciales, digamos, de alguien que sabe artes marciales, que ataca a quien se defiende, pero como artes marciales, todo mezclado, y no como un tipo que lo va a llegar y lo va a pescar, que no tiene idea, como tú dices.
1: Claro, por ejemplo, lo que es el tema de la defensa personal, hay que entender que a veces en la escuela se aprenden patrones, pero también hay que considerar que afuera se rompe ese patrón, porque la persona ataca de una forma totalmente inesperada, con ataques no solamente rectos, sino que desordenados, circulares, es muy desordenado el ataque. Entonces a veces el aprender solamente un esquema aprendido prácticamente eso nos puede jugar muy en contra en el tema de la defensa personal. Y considerando también que la defensa personal se encierra en varios factores, por ejemplo, está la defensa personal que es militar, es policial y civil, son muy distintas. Obviamente todos entendemos, no quiero profundizar en el tema militar porque eso ya es guerra, me entenderán
0: directamente,
1: que es
0: claro.
1: Un tema más ya extremo. El tema policial está obviamente todo lo que es defensa personal para hacer sumisiones, conducciones, que tiene que estar enfocado porque obviamente de alguna forma hay que proteger a la persona al que está atacando, ¿no? En este caso que está atacando al policía. Y el tema civil también, o sea, es distinto. Ahí hay un poquito más de cancha en cuanto a la defensa, hay un poquito más de cancha, pero obviamente siempre tenemos que considerar también de conocer la ley, que obviamente que sea realmente una legítima defensa, que no sea yo el que provoca el conflicto.
0: Exacto, porque también puede que la persona se le pase la mano defendiéndose y pueda suceder algo fatal, digamos.
1: Exacto.
0: Y no es lejano que pueda suceder.
1: Eso puede suceder.
0: Algo fatal, porque solamente a veces un golpe en el cuello. ¿Cierto?
1: Sí,
0: Moisés,
1: no, por supuesto.
0: Es lugares como que puede quitarle la vida a una persona, ¿no?
1: Correcto. Sí, no quiero hablarlo en forma directa ahora, sí, al aire, sí. Los lugares donde se puede golpear,
0: no,
1: porque
0: claro.
1: Son. No lo voy a hacer.
0: Pero existe, digamos.
1: Sí, obviamente existe. Uh-huh. Hay que considerar también que, por ejemplo, si alguien viene, obviamente, con un cuchillo o con un arma de fuego, que ya eso es otra cosa totalmente distinta, mucho más peligrosa. Pero si yo logro de alguna forma reducir una persona que tiene un cuchillo, por ejemplo, o que ya la verdad es eminente el ataque, es cierto, que quiere hacerme un daño ya letal, obviamente yo tengo que defenderme con más fuerza que él. Entonces ahí obviamente tendré que usar técnicas que realmente lo puedan...
0: Que entretenga.
1: Sí.
0: O sea, sí. Saber técnica.
1: El tema, por ejemplo, de la defensa personal, por ejemplo, de cuchillo, he visto yo muchas técnicas de diferentes estilos y también yo no lo haría. Yo no haría esas técnicas. Prácticamente hay muchas técnicas que no son muy efectivas, la verdad. Y frente a un cuchillo, el cuchillo no es como las películas. La persona se mueve y bloquea y lo quita. No, realmente es muy letal.
0: Temerario.
1: Es muy letal. Eso hay que enseñarle también la defensa a la gente, que por ejemplo, no entregar una falsa seguridad. Que claro. Con un par de técnicas la persona se va a poder defender frente a cualquier persona que le vaya a atacar con un elemento cortopunzante. Prácticamente es una práctica, hay que ser muy veloz, muy rápido, claro. Muy frío al momento
0: sí,
1: de actuar, pero
0: pensando.
1: Si podemos evitarlo, ojalá evitarlo a lo que más no poder, hay que evitar un ataque o una confrontación,
0: o sea,
1: con alguien con un cuchillo.
0: Igual, de todas maneras, en este tema de la defensa personal y todo lo que sea, es la capacidad de reacción. Eso se enseña, ¿no? Es como, o se practica... para
1: sí.
0: Que la persona, porque la persona tiene que tener un segundo de reacción, digamos, menos a lo mejor, de reacción, y eso le va a permitir a lo mejor poder hacer un movimiento que va a repeler a la otra persona.
1: Claro, lo que pasa es que, por ejemplo, no basta solamente saber la técnica. Una persona puede tener mucha técnica, puede practicar mucho algo, lo puede dominar muy bien, pero hay un factor sumamente importante al momento de defenderse, y es la parte del trabajo bajo estrés. No solamente se tiene que entrenar o practicar lo que es el trabajo, la técnica en sí, no, hay que trabajar lo que es el trabajo en estrés y llevar la defensa a lo más real posible, a lo más real posible. Por ejemplo, acá es muy distinto, por ejemplo, si alguien hace una técnica con un... Bueno, esto es, no vamos a abarcar mucho lo que es tema de armas allá, por si acaso, ¿verdad? Porque
0: ya,
1: esto es más...
0: Ya, sí, eso te iba a preguntar.
1: No, la verdad que no...
0: O
1: más
0: sea,
1: adelante en una escuela
0: no estaríamos pensando, por ejemplo, que viene alguien con una metralleta y se les va a enseñar a
1: cómo defenderse.
0: Caso más cercano, más reales. Más...
1: Exacto. Yo creo que no, hay cosas que uno también tiene que tener un criterio también, porque un niño chico, enseñar esas cosas, no, eso tiene su tiempo, tiene que haber su madurez y obviamente tiene que haber un proceso. Yo
0: eso
1: no es llegar con una persona
0: más
1: llegó.
0: Profesional, digamos, no es como.
1: Exacto. Por eso que estamos abarcando el tema para modo de conocimiento de
0: claro.
1: Las personas, netamente es eso. Pero prácticamente lo que es ahora lo que se va a enseñar mucho son las técnicas que generalmente, partiendo por las básicas, ¿cierto? Que son tomas de mano, de muñeca, de cuello, por detrás, en fin, etcétera, etcétera, etcétera. Saber también, por ejemplo, cómo poder repeler un ataque de esa manera. La defensa personal no tiene que durar más de 5 o 7 segundos. El momento de que yo tenga que defenderme frente a algo, a alguien, prácticamente no tiene que sobrepasar ese tiempo. Porque ¿qué tengo que evitar yo? Lo que tengo que evitar prácticamente es la confrontación.
0: Ya.
1: Es cuando ya entramos en combate, las cosas pueden cambiar
0: totalmente.
1: Mucho. Como dices tú, totalmente. Porque obviamente la persona puede tener más peso, algo que a lo mejor hay un tiempo que alguien más pueda venir
0: exacto,
1: a apoyarlo.
0: Puede llevar a otro.
1: Claro, exacto. Entonces la defensa personal tiene que durar entre 5 y 7 segundos. El momento que fui atacado es bloquear, entrar donde tengo que entrar y salir corriendo. Esa es siempre le enseño a los niños. Volar, salir, desaparecer del lugar. Es muy, muy,
0: exacto.
1: Muy, muy, muy importante.
0: Y eso también es como... eso también requiere ni siquiera pensar, sino que saber que tengo que hacer esto y salir. Y correr.
1: Hay que salir.
0: O sea, esas reacciones, por eso te preguntaba, cuando uno, si uno tiene más o menos capacidad de reacción, eso se aprende.
1: Se trabaja.
0: Se trabaja.
1: Sí, se trabaja. Eso hay que trabajarlo a través del arte de marcial. Por eso que le decía que el tema de la técnica en sí tiene que ir acompañado con un trabajo de estrés, donde hay que someter a la persona. Nosotros también lo trabajamos nosotros, ¿cierto? Se hace lo más cercano, ¿cierto? Ya, porque ¿qué pasa cuando hay estrés? Es como el efecto túnel. ¿Qué quiere decir eso? Que, por ejemplo, el enfoque nuestro se nos achica demasiado. Es como un túnel que se nos achica demasiado, un foco muy pequeño, y ya no estamos viendo lo que está pasando a nuestro alrededor.
0: Ya.
1: Efecto túnel se le llama eso. Entonces es importante el trabajo bajo estrés. Nos nublamos. Hay cosas que realmente en el momento de la presión, del ataque, del miedo...
0: No
1: lo que
0: vemos
1: diga,
0: nada, no se apaga todo,
1: exacto.
0: Es como que sí, es verdad.
1: Justamente a eso le llamamos el efecto túnel, y eso hay que trabajarlo con...
0: Y eso se trabaja.
1: Con práctica, hay que entrenar mucho lo que es también la
0: mente.
1: Y hay
0: personas que lo llevan en la sangre, Mi mamá.
1: Ah, bueno, sí.
0: Mi mamá se defendió de un ladrón que le robó la cadena y ella iba con un, hasta con un queque en la mano.
1: Ya.
0: Y ella le dobló la mano y el ladrón se tuvo que arrodillar y soltar la cadena y mi mamá, y toda la gente alrededor mirando. Y mi mamá, si te juro, Moisés, es una cosa extraordinaria.
1: Sí, eso tuvo una muy buena reacción, sí. Y él reaccionó muy bien. Sí. Hay que considerar que todos debemos practicar lo que es la defensa. Creo que la delincuencia obviamente nos lleva mucha ventaja, ojo con ese tema, mucha ventaja, porque mientras a lo mejor un artista marcial de cualquier estilo está practicando, ¿cierto?, con un guante, con un cabezal, está practicando con un peto, ¿cierto?, un protector, canillera, etcétera, el delincuente pelea a mano limpia afuera. O sea, de hecho no importa con quién y siempre está en constante combate real. Entonces, obviamente, ahí hay una preparación. Por eso que el tipo no tiene miedo a enfrentarse con cualquiera y el tipo ya sabe, domina mucho. Y el efecto túnel para él ya como que no corre mucho porque lo ha trabajado tanto ya que eso hace que la persona sea un poquito más peligrosa que el artista marcial.
0: Este curso de defensa personal deberían, yo creo, realizarlo todos los, por ejemplo, los guardias de supermercados, ¿cierto? Se les exige a ellos porque
1: sí.
0: Debería ser exigencia.
1: Sí, es muy importante eso. Justamente ayer conversábamos un tema con alguien que tuvimos una reunión para proponer el tema de los temas de defensa. Es muy importante, insisto, lo que es la técnica como tal y también la persuasión. Es muy importante porque, por ejemplo, pucha, a ver, me voy a entrar en un terreno un poco, a lo mejor, complejo. Es como si uno va, por ejemplo, a un supermercado y el guardia anda pegado a mí. Me da la sensación, yo creo que a cualquier persona, aunque no sea un delincuente, sí, le va a molestar incómodo. Y es incómodo. Entonces ellos tienen que aprender también, aparte, a tratar en ese aspecto, a comportarse frente a las personas, no hacer una provocación. Porque a veces yo he visto, por ejemplo, situaciones en las cuales, por ejemplo, entró un mechero, salió del supermercado y el muchacho está en la puerta, ya cuando ya está en el estacionamiento, y le dice, ven acá, ven, y lo amenaza a que venga.
0: Ya salió ya.
1: El tipo ya salió, sí. Ya déjalo, o sea, sí. No es bueno, sí. Insistir, porque a veces en esa insistencia...
0: Eso es confrontar, no es...
1: Sí, ahí se pierde el trabajo, se pierde lo que hay que hacer, lo que debería hacer. Ahí la idea es prácticamente, por eso yo digo que es muy importante, es cómo te comportas. Por ejemplo, el arte marcial, nosotros tenemos una palabra que se llama Nekan Weyu, que esto consiste y el significado como tal viene siendo duro por dentro, suave por fuera. Fuera somos blandos, no blandos, sino que somos amables.
0: Amables, cordiales,
1: correctos, ¿cierto? Obviamente cuando ya llega el momento de la confrontación debemos sacar esa dureza cuando ya es necesaria, pero no podemos andar con esa dureza por la vida. O sea,
0: claro,
1: de hecho,
0: claro, es que no, es de verdad, y hay papás que ojalá sepan lo que tú estás diciendo muy bien, porque a veces ponen los niños, me imagino que te ha pasado, ponen los niños a estudiar artes marciales o karate y quieren andar atacando los niños, chicos, andar peleando, y es desde chico que tú le enseñas que es defensa, que no es para andar provocando peleas, sino que es para saber que es una disciplina. Eso es lo que se enseña en el fondo.
1: Claro, por ejemplo, en ese lo que tú mencionas, yo lo puedo llevar, si el profesor es violento, los alumnos van a ser violentos. Es muy importante eso. Porque el profesor se vuelve un referente de los alumnos y especialmente de los niños. Los niños quieren ser como el profesor. Por eso es que debemos ser referentes positivos para los niños. Entonces es muy, muy importante eso, que también controlar lo que es la agresividad, que hoy en día ahora está a flor de piel de todo el mundo. De todo el mundo en la calle. Una persona pasa a llevar, uno pide disculpas y la persona
0: sí.
1: Pasó. No. Y en todo, el chico que el que va manejando el colectivo muchas veces, agresivo, el que va en la micro.
0: Claro.
1: Una agresividad, que estamos en un mundo tan de tanta presión, de tanto estrés, que obviamente eso está provocando que nos afecte demasiado y andemos siempre al filo de la navaja. Y eso es muy peligroso. Es demasiado, porque antiguamente nosotros actuábamos en nuestra... con tiempo muy remoto. La persona que sentía un ruido tenía que actuar inmediatamente, correr sin mirar y subirse al árbol más alto porque podía ser devorado por una bestia. En hoy en día los tiempos han cambiado.
0: Eso es nuestra memoria hacia atrás, ancestral.
1: Claro, ahora los tiempos han cambiado mucho porque ahora la persona que reacciona sin pensar es que después vienen los arrepentimientos.
0: Claro.
1: ¿Cuántas personas? Yo he escuchado muchos casos que chicos, a mí me pasó una situación, creo que fue en que manejaba una micro en Quillota, pasó que hubo un altercado con una persona de un colectivo. y esa persona sacó, no sé si fue un destornillador y le dio muerte al taxista. Y la gente que yo escuchaba decía, pero si el hombre era muy tranquilo.
0: Mira.
1: Entonces, siempre habían, pero ¿qué le pasó?
0: Claro.
1: O sea, hay que tener mucho cuidado con ese tema del estrés. Por eso también, obviamente, ahora existen muchos talleres deportivos y muchas actividades que pueden hacer los jóvenes, niños, para toda la edad del municipio, por eso pasar un dato, que la gente tiene que hacer deporte. Tiene que hacer deporte, tiene que hacer una actividad para botar toda esa acumulación negativa que tenemos a través de las noticias, a través de todo lo que está pasando en el mundo.
0: Sí, mira, volviendo a la defensa personal, ¿cuáles son lo que enseñas tú? Unas cuatro cosas que vas a enseñar en el seminario.
1: A ver, importante, por ejemplo, obviamente el trabajo de persuasión, que obviamente no es mucho lo que puede solucionarse, porque a veces la gente ya no escucha, oye, sé que tranquilo, no hay problema,
0: ya.
1: Salir, ya. Ya. A veces, no muchas veces tienes, pero vale la pena, hay que comenzar por ahí antes de ir al tiro al golpe.
0: Bueno, dan ganas de ir al tiro al golpe.
1: Sí, para niños pequeños, por ejemplo, para niños lo que se va a enseñar son técnicas anti-bullying, para saber enfrentar situaciones de ataque en los colegios.
0: Perfecto.
1: No debiese hacer, o sea, debiese, no es que esté promoviendo este tema bajo ningún punto.
0: Sí.
1: Lo que está pasando en los colegios hoy en día es brutal, o sea, es brutal. La violencia que hay es brutal. A través incluso de las mismas artes marciales se va creando un carácter en las personas, que obviamente ya la persona tiende a ser menos interesante para el agresor. Por ejemplo, le hablaba para no salirme del tema, la verdad que quiero tocar un tema. Por ejemplo, hicieron una investigación tiempo atrás, en los cuales ponían unos videos de personas caminando por la calle y entrevistaron a varios delincuentes y le mostraban estos tipos de videos y le preguntaban cuál era su posible agresor. ¿A quién atacarían de esas personas que están viendo? Y todos coincidían en esa persona que estaba pegada en el teléfono, que va con su cabeza agacha, que va distraído, una persona que camina como errático, una persona que camina inseguro en la calle. Es muy, muy importante.
0: Qué interesante eso. Es demasiado. Defensa personal en todas sus acepciones, emocional.
1: Sí, correcto. Entonces está el tema del carácter. Es una persona que camina erguida, a paso firme, a paso seguro, es menos atractivo en un ataque.
0: Claro.
1: O sea, esto
0: no va a ser objeto de bullying. Decirlo, next, lo van a pasar.
1: Claro, esto no creo que se haga un 100%, pero va a ser menos posibilidades que se pueda agredir a esa persona, porque se va a ver ya una persona que puede a lo mejor darme batalla. Porque siempre se busca la persona más indefensa, ¿cierto? Claro. Y sobre todo más descuidada, porque
0: insegura.
1: Claro, hoy en día ahora la gente, todo el mundo, uno camina por las calles y tiene que hacerse el lado para no chocar con las personas que andan con el teléfono con cabeza agacha. Incluso los vehículos mismos, bueno, eso es otro tema, ¿cierto? Van conduciendo con el teléfono. Es como, por ejemplo, hubo un tema en el año 1954, pues ya me estoy yendo
0: para
1: otro lado.
0: No, es que entre paréntesis, lo mismo para los delincuentes, porque los delincuentes están mirando y saben a quién atacar por la forma de repente de cómo va caminando.
1: Sí. Sí, eso hay que tratar de no ser tan atractivo, a eso quiero llegar para...
0: Como primera cosa.
1: Ya. Eso, yo creo que eso por ahí va la cosa.
0: Ya, y lo que me ibas a decir.
1: En el fondo era que hicieron un experimento con una rata en la cual en una caja prácticamente estaba... Había un botón rojo que en un momento de tanto andar en esa caja la pasó a llevar y cada vez la tocó y le dio una porción de dopamina. Al momento ya aprendió, el animalito aprendió de que cada vez que presionaba ese botón prácticamente le daba
0: un rato.
1: Le hacía sentir bien la dopamina. Le llegaron a colocar una hembra, la ignoró, le ponían comida, la comenzó a ignorar, más de como 700 veces en el día ya tocaba el botón.
0: Lo único que quería era dopamina.
1: Hasta que el ratón murió. Murió de hambre. En hoy en día ese botón rojo es el elemento rectangular que tenemos con brillo en la mano.
0: El teléfono.
1: Eso es lo que es nuestra dopamina ahora.
0: Sí.
1: Nos borramos. Sí. Es que ¿cómo es posible que una persona esté manejando, conduciendo y mirando el teléfono? Que se ven cientos
0: y
1: de personas en la calle.
0: No se pueda controlar uno de mirar, tomar el teléfono y de mirar.
1: Y
0: no sabe ni siquiera uno a veces va a mirar algo que necesita ver, sino que lo que salga, cualquier cosa, es como por mirar el teléfono. Tienes toda la razón ahí.
1: Correcto.
0: Esa es nuestra dosis de dopamina.
1: Claro, en este tema, por ejemplo, volviendo al tema, la pregunta que me había hecho anteriormente.
0: Claro, otras técnicas que va a enseñar el sábado.
1: Sí, correcto. Está lo que es el tema para niños. Si hay público infantil pequeño, eso van a ser técnicas anti-bullying para enfrentar situaciones de algún agresor, de alguna persona que quiera agredirlo. Situaciones también... muchas veces, ahora empezamos aquí en Chile con algún delito que viene siendo los secuestros. También es importante que los niños aprendan a ser desconfiados, a también saber qué hacer en ciertas situaciones. Porque ya en la confrontación un niño que no es mucho lo que puede hacer con una persona adulta, pero sí hay que prepararla psicológicamente a ese niño para que no caiga en la trampa de un posible agresor, que eso es horrible. O sea, un hijo, que no se nos pierda un hijo, yo creo que es lo peor que nos podría pasar en la vida. O sea, de hecho, horrible para los que somos padres.
0: ¿Cómo puede vivir gente que ha pasado por eso?
1: Claro, exactamente. Técnicas de cuello, técnicas también en piso, ¿cierto? Situaciones de peligro en el piso, también es importante aprenderla cuando ya tenemos al agresor encima. También cómo salir, cómo proteger, lo que podemos hacer para poder zafar en esa situación. También se va a enseñar eso. Como le decía, técnicas de cuello, todo lo que es
0: muñeca,
1: tema de esas.
0: Brazo.
1: Exactamente.
0: Pues ¿y cómo tiene que hacer la gente? ¿Tiene que inscribirse o puede llegar directamente? ¿Qué hora es?
1: Sí, esto puede llegar directamente. Eso se va a realizar en el estadio de La Calera. La entrada tiene que ser por Pedro de Valdivia, porque está la feria. Por ahí tiene que entrar, ¿cierto? ¿Ya? Camina derechito, cruza la mampara. Primer espacio que está vacío, segundo, ahí vamos a estar nosotros a mano izquierda. Frente al gimnasio que tiene ahí
0: ¿Pero en el aire libre van a estar?
1: No, vamos a estar en un lugar con tatami, un lugar cerrado.
0: Ya, entonces no es necesario que la gente se inscriba, puede llegar.
1: Es que por la hora, bueno, yo tendré que... esto va a ser a las 10 de la mañana.
0: A las 10 de la mañana.
1: Va a durar hasta las 2 de la tarde. Se va a entregar... también se le va a hacer entrega de un diploma del curso.
0: Ya, entonces es necesario que la gente... llegue a las 10, ¿no? Si llega a las 12, ¿puede entrar? Ponte tú una persona que se atrasó.
1: Sí, puede.
0: Pero se pierde la primera
1: parte. Se va a perder, claro, lo que es el tema de la preparación física para poder... Claro, lo ideal es que sería que llegase a la hora y aprovechara toda la clase. Que hoy en día ya viene siendo como una inversión, de hecho, porque no es un gasto. Yo creo que invertir en nuestra seguridad hoy en día ahora vale la pena.
0: Totalmente.
1: Porque ahora, por ejemplo... hay que entender también que nosotros a veces le damos la posibilidad al ladrón. O sea, de hecho, nosotros por nuestro descuido, por nuestro actuar, por no
0: le
1: saber...
0: estamos diciendo...
1: Sí, aquí estamos, nos estamos regalando, como se dice en tema.
0: Es verdad, hay que tener todos esos cuidados. Así que es muy interesante. Muchas gracias, Moisés, por estar con nosotros. En honor al tiempo nos tenemos que ir despidiendo. Va a quedar la entrevista grabada, por si se la perdió, la quiere escuchar de nuevo en www.observador.cl, también por streaming, y ahí el sábado nos cuentas cómo les fue, y muchas gracias por toda la información que nos ha entregado.
1: No, muchas gracias a ustedes por la recepción, y bueno, vamos pronto a abrir una escuela de defensa personal directamente para adultos en la mañana, que espero comenzar en julio, así que muchas gracias.
0: Pero entonces ven a contarnos cuando ya empiece a funcionar.
1: Ok, encantado.
0: Para que le contemos a la gente.
1: Encantado.
0: Muchas gracias, Moisés, muy amable, que tengas muy buen día.
1: Muchas gracias a todos.
0: Bien, ahí estábamos entonces con Moisés Miranda hablándonos de defensa personal. El sábado, recuerda, a las 10 de la mañana en el estadio va a haber este seminario de defensa personal con todo lo que él ya nos contó. Nos vamos a ir a la música. Ya estamos de regreso.

Todavía estamos acá con el Milton esperando la lluvia, mirando por la ventana. A ver si viene la lluvia. Y no viene la lluvia. No le digo yo, mientras más abrigada venga, menos posibilidades hay de que va a ser frío o de que va a llover. Si vengo con un paraguas grande, fijo que no va a llover. Ahora, si vengo sin paraguas, va a llover. La ley de Murphy parece. Que llueva, que llueva. Ay, cuando salíamos a cantar afuera, que llueva, las viejas están en la cueva. ¿Se acuerdan cuando salíamos a cantar en el colegio, en el patio del colegio? Yo me acuerdo, salíamos a cantar haciendo un ritual para que lloviera. Qué bonitos tiempos esos, donde salíamos a cantar para que llegara la lluvia. Con la llegada del invierno y el descenso de las temperaturas también aparecen las enfermedades respiratorias, ¿cierto? Vuelven a ocupar el lugar protagónico entre las consultas médicas en el país. Resfríos, influenza, bronquitis, neumonía. Estos son los cuadros más frecuentes durante esta época, afectando por supuesto a todos, niños, adultos mayores y sobre todo a personas con enfermedades crónicas, que ahí es... Es un poquito más delicado porque no pueden usar cualquier medicamento tampoco. Entonces hay infecciones respiratorias, virales, que son las patologías que más aumentan durante estos meses. ¿Usted está usando mascarilla? Yo no, pero me comprometí a usar. Se me ha olvidado comprar mascarilla, eso sí. Pero hay que usar mascarilla, encuentro yo. Y sobre todo si uno está con resfrío y tiene que salir a comprar a algún lado, usa mascarilla para no ir resfriando a otros. La especialista Sonia Correa, que es docente de la carrera de medicina, explicó el incremento de los contagios de estos tiempos, que responden a una combinación de factores. Por ejemplo, las personas permanecen más tiempo en espacios cerrados. Muchas veces hay escasa ventilación, hay contaminación ambiental, las temperaturas bajan, lo que contribuye a generar condiciones favorables para la propagación del virus. No es que el frío tenga virus, porque entonces decíamos, todas las personas de Punta Arenas estarían resfriadas. No es el frío el que trae el virus, sino que si usted tiene algún pequeño virus adentro, el frío les da todas las condiciones para que ellos se propaguen, para que ellos se reproduzcan aún más. Entonces, el frío genera condiciones favorables para la propagación. Hay cosas bien técnicas que dice aquí la doctora, que no las voy a mencionar tal cual porque es como muy difícil que... Los ciclos del epitelio no entendemos nosotros. Solamente sabemos que el frío disminuye esta primera barrera que tienen los agentes infecciosos. Con el frío ya no existe esa barrera. Ellos andan libremente por el aire y duran aún más en el aire. Eso es lo que hace el frío. Bueno, hay medidas simples, medidas efectivas para reducir el riesgo de enfermarse, la que podemos hacer, porque sabemos que cuando los niños van al colegio no hay posibilidad alguna de que no se vayan a resfriar si es que sus compañeros están resfriados, ¿cierto? Pero por lo menos nosotros en la casa podemos hacer algunas cosas. Mantener los espacios ventilados. En algún momento de la mañana abrir las ventanas, ¿cierto? Si usted llega en la tarde a la casa, abrir un poquito las ventanas para que no esté ese encierro ahí, ¿no? Donde podrían haber virus. Entonces, abrir las ventanas. Utilizar mascarillas siempre cuando se presenten síntomas respiratorios o en ambientes cerrados, con la afluencia de público, y evitar la exposición al humo, a otros contaminantes. Además, también reforzar la higiene de manos. Esto es muy importante siempre, siempre. No se olvide, hágalo un hábito. Llega de comprar, a lavarse las manos. ¿Ha hecho alguna cosa de aseo? A lavarse las manos. Siempre. Esas son algunas de las cosas que
en el fondo ayudan un poco, y yo diría que no un poco, sino que bastante, a no contagiarse tanto, ¿cierto? Respecto, por ejemplo, a la protección de niños y niñas, es importante fomentar hábitos preventivos desde temprana edad, evitar enviarlos a clases. Los colegios ya no están preocupados de que para todo tengan que llevar certificado médico, si falta un día, por ejemplo, llevar certificado médico. No, los colegios ya no. Desde la pandemia se privilegió el hecho de que el niño, si sentía un poco resfriado, se quedara en la casa, no saliera porque no presentaba algo de mucha gravedad, y se recuperara para después ir al colegio y mandar un correo, un comunicado, una comunicación a la profesora diciendo que prefirió dejar al niño en la casa porque estaba presentando algunos síntomas de resfrío. A veces faltan un día o dos, pero se evitan después de faltar una o dos semanas completas por algo que se agravó, ¿cierto? Y también se enfatizó aquí la doctora en la relevancia de la vacunación. Yo todavía me vacuno, hay que vacunarse. Ya, hay que vacunarse, ¿eh? Pongámonos las pilas, vamos a vacunarnos. Todavía falta harto porcentaje de la población sin vacunar. Creo que van como en el 60 y algo por ciento. Todavía no pueden avanzar ahí. Hay mucha gente que no se ha querido vacunar este año. Entonces, estas medidas, si se toman adecuadamente, y se podrá entonces enfrentar la temporada invernal, mucho mejor. También mucha vitamina C, frutitas, verduritas y mucha

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0: sentadita con el tecito Ricardo Maturana, le ponen la música, viene corriendo de donde esté.
1: Como los tontos.
0: Puede estar en el centro, puede estar en el cerro. Le pone la cortina a Milton y se viene, pero corriendo.
1: No sé, en el cerro anda uno solo nomás.
0: Está como el perro de Pablo.
1: Empieza a salivar así, a mover, a mover la cola.
0: Empieza la cortina y empieza a mover la cola Ricardo Maturana, porque sabe que es...
1: Qué agradable verte aquí, momento. Milena Rojas.
0: Ay, gracias. Sí, reemplazando a Mauricio, que está un poquito delicado de salud.
1: ¿En serio?
0: Sí, delicado de salud, que se recupere.
1: Milton lo va a pasar a ver.
0: Milton lo va a pasar a llevar
1: el almuerzo.
0: Un quequito.
1: El almuerzo.
0: El almuerzo que... un quequito de esos que dan risa. Con Milton me lo guardé.
1: Las lentejas, esas que le gustan a Milton. Oye, bueno, esta sección...
0: Oye, como llueve, como llueve.
1: No, ahora está empezando a...
0: Está empezando recién a caer agüita.
1: Sí. Pero así, yo creo que de aquí a noviembre más o menos cae el agua que se pronosticó ayer.
0: Sí, bastaba que viniera con paraguas bien abrigada para que no lloviera más.
1: Y empezaste a toser al tiro.
0: Claro.
1: Hablamos de lluvia, empezaste a toser. Oye, mañana comienza el Mundial, Milena Rojas. Yo sé que a ti no te...
0: El día llegó...
1: Provoca mucho que el Mundial, la cuestión
0: es que no va a Chile, además.
1: Menos, claro, menos que no está Chile. Porque... O sea, a mucha gente le pasa eso. ¿Qué nos importa a nosotros el Mundial si no está Chile?
0: O sea, igual es entretenido jugar.
1: ¿Para qué?
0: Digamos, por ejemplo, jugar... a mí me gusta tal equipo. Y a ver cómo va el equipo.
1: Ah,
0: ya
1: sí.
0: Te apuesto que va a ganar este otro equipo. O,
1: pero no
0: o,
1: lo
0: cómo,
1: mismo,
0: o cómo va el grupo. O quién ganó del grupo. Es entretenido el Mundial.
1: ¿Quién para ti va a ganar el Mundial? ¿Quién te gusta? ¿Quién te gustaría que ganara el Mundial?
0: ¿Países Bajos o Argentina?
1: Toma. ¿Por qué de los dos?
0: Sí.
1: ¿Y a ti, Milton, hay alguno que te...? ¿Brasil?
0: España.
1: Ah, España, España.
0: ¿El Congo?
1: No, el Congo no.
0: ¿Haití?
1: Haití, España. Sí, yo les voy, como dicen los mexicanos, yo le voy a Francia y Brasil.
0: ¿En serio?
1: Sí.
0: Ya, listo.
1: Creo
0: yo. Se cerraron las apuestas. Listo, tenemos
1: ayer,
0: Francia, Brasil, España, Países Bajos o Argentina.
1: Oye, ayer con Mauricio Valencia repasamos no todas, pero las canciones de los mundiales.
0: Sí, escuchamos, está muy entretenido.
1: Y
0: muy bueno.
1: Tú ayer me dijiste que para ti la mejor era el rock del mundial.
0: Sí, absolutamente.
1: Sí,
0: la mejor es el rock del mundial, no tanto por su tremenda composición como por ejemplo el de Plácido Domingo, que era tremenda. Llega al alma el rock del mundial.
1: Sí, te contagia.
0: Te contagia. Es como para un mundial,
1: claro.
0: Para que la gente estalle de felicidad, no sé. Es totalmente.
1: Ay, ahí está. Mira. Mira, si uno se dan ganas de bailar al tiro.
0: Y dan ganas al tiro de estar ahí entre la hinchada.
1: No, sí, le apegaron.
0: Imagínate la hinchada escuchando esto. No, imagínate.
1: Bueno, los auditores que son adultos mayores probablemente vivieron la época del mundial. Imagino yo lo que debe haber significado para ellos, para Chile, para la región, porque recordemos que aquí en la región se jugaron partidos en Viña del Mar. Delegaciones se alojaron en
0: claro,
1: la región.
0: Claro.
1: En Quilpué estuvo Brasil, por ejemplo.
0: Imagínate.
1: Entonces debe haber sido impactante que un mundial se...
0: Sobre todo cuando antes no se veía mucha gente, no era tan cosmopolita, éramos menos. Ahora sí estamos acostumbrados a ver brasileños, estamos acostumbrados a ver colombianos.
1: Claro, no es novedad.
0: Antes, sí, pues ver de gente de otro país. Púchame, disculpa que me tome un minuto, disculpa que me tome un minuto, pero es que me acuerdo yo cuando vi la primera persona negra de aquí en Calera, la primera persona haitiana de color,
1: yeah,
0: oscuro. Fue impactante y fue maravilloso. Pues qué grande Calera, tiene gente de todas partes, me encantó. Ahora ya no es novedad.
1: ¿Viste? No, por ahí ya no, ya.
0: Ahora hay, hay mucho.
1: Oye, volviendo al Mundial.
0: Ya.
1: Volviendo al Mundial, donde también está Haití. pero Chile no. Así como desde el Mundial del 62, miren, así como del Mundial del 62 hasta la fecha, se instauró esto de las canciones, como la que escuchamos de fondo, que es la de este Mundial, con Shakira, el Day Day o Day Day. Desde, ahí está, Day Day. Desde el Mundial de Inglaterra 66 hasta la fecha se instauró esto de las mascotas del Mundial.
0: Como en el béisbol.
1: No.
0: ¿No tienen siempre una mascota las porristas y están las porristas?
1: Los equipos tienen. Los equipos, no, pero aquí el torneo, hay una mascota que identifica el torneo. La primera mascota fue un león.
0: ¿En serio?
1: El león Willy, en Inglaterra 66. Ah. Mira, cuando exista Observador TV, la gente va a poder ver la mascota.
0: La imagen.
1: Por ahora la podemos ver nosotros dos. Pero era un león que se llamaba Willy y que fue súper famoso.
0: Pero aclarar que el león es un dibujito, sí, pues, no un león.
1: Una mascota, pues no va a ser un el león de circo, ¿no? Pues este, un león con la
0: camiseta. Con la cadena, sí, con la carrera.
1: Con la camiseta de Gran Bretaña.
0: Oye, sí, qué ese bonito. ¿Esa fue la primera? ¿Qué año dijiste?
1: 1966, en Inglaterra. Al Mundial siguiente, en México 70, que uno de los... Me sigue mandando mensajes, Nelson Vergara. de los mundiales más...
0: Hola, Nelson.
1: Más recordados. Se jugó en México y la mascota fue un niño. Juanito. Que es un niño...
0: Mira, con el musculoso.
1: Con el uniforme y tiene, ver, y se le ve la guata. Con el uniforme de México.
0: Musculoso. Y un, que ver, el gorro de México.
1: Y un gorro de México.
0: Está vestido como Colo-Colo.
1: O sea, el típico gorro como de Colo-Colo.
0: O sea, de negro y blanco abajo.
1: No, pues Milena, es verde, la camiseta verde de México.
0: Se ve negra.
1: El uniforme de México. Y con el gorro mexicano habitual. Ese fue la segunda.
0: Mira qué lindo.
1: La segunda mascota. Ya, Juanito está, se Juanito. Llamaba. Juanito. En México 70. De ahí saltamos a Alemania 74, el año que yo nací, con dos niños, otra vez dos niños. Pero estos niños tienen cara de alemán, po. Tip y Tap.
0: Ya, claro, uno es más delgado, el otro es
1: rubio,
0: más rubio, cara de alemán, po. Sí. ¿Ya? Y el otro no tiene, pero que ya, esas son las tip, como los símbolos del
1: Tip y Tap, ahí vestidos con con el uniforme de Alemania también. En Argentina 78, otra vez un niño.
0: O sea, ya tenemos primero el león, niño. No, yo me acuerdo. León, el niño, los dos alemanes niños y ahora otro niño.
1: Otro niño, Gauchito.
0: Mira el Gauchito. Sobre esos cómics, esas revistas. Que ese tipo de dibujo.
1: Gauchito ahí con, un niño con vestido de la camiseta argentina, el uniforme argentina, y tiene un sombrero típico de gaucho y el pañuelo también del gaucho argentino. Aquí ya la cosa fue muy surrealista porque en España 82, y esta tú te vas a acordar, y Milton también seguramente, Naranjito.
0: Naranjito.
1: Que era una naranja con brazos, piernas, ojos, cara... Sí. Y era una naranja.
0: Sí, una naranja como... ¿Te acuerdas de los jugos Yuppie?
1: Eso mismo, sí. Tal cual.
0: Ajá.
1: Una naranja. Ahora tenía una explicación.
0: Con una pelota.
1: Que no la puedo encontrar, pero por algo habrán elegido una naranja.
0: Sí, pero no hasta el momento, no ninguno es como un auspiciador que se haya metido ahí entre medio para hacer una Coca-Colita con una pelota, una cosa así.
1: En México 86, donde se coronó a Maradona como el mejor del mundo. Ahí también fue extraño, pero este era bonito. Pique. Era un ají.
0: Ah, ya. Un ají verde.
1: Un ají jalapeño, picante, buenísimo. Con sombrero mexicano y bigotes. Uh-huh. Los típicos bigotes del mexicano, menos que uno tiene así como el
0: estereotipo. Claro, claro. El símbolo del mexicano durmiendo con el gorro aquí y la pelota también.
1: Ese era Pique. En Italia, 90, ya la cosa se... Esta es la única mascota de Mundial que no tiene rostro. No tiene rostro. Chiao.
0: El rostro sería la pelota.
1: La pelota, exactamente.
0: Y es como son como Legos.
1: Exactamente, es como un Lego así, Chiao.
0: El Lego en forma de un cuerpo humano y con una pelota... Tú... ¡Qué feo! feo, ¿no es cierto?
1: Extraño.
0: No, y que no tiene ninguna gracia.
1: En el año 94 fue la primera vez que Estados Unidos fue, porque esta es la segunda, este año es la segunda vez que organiza un mundial. En el 94 fue Estados Unidos y allí, por votación popular, los gringos eligieron a un perro, a Striker.
0: Ay, ay, ah, pero un perro. Un perro así con ganas de luchar, de pelear, ¿eh? Sí, no como, un perrito tiernito.
1: Es como típico perro de los dibujos animados de Hanna-Barbera.
0: Sí, las cosas sí, así. Con sus orejitas, está bonito.
1: Con la camiseta de Estados
0: sí,
1: Unidos 94.
0: Bonito. Hasta el momento solamente dibujos tenemos.
1: Simpaticón. En Francia 98, no estuvimos, este igual se recuerda, es Footix. Footix o Footix, no sé cómo se pronunciará en francés, es un
0: Footix,
1: gallo.
0: Footix.
1: Es un gallo, Footix. El típico gallo. Ajá. Francés.
0: Claro.
1: De la marca, este, Le Coq Sportif, por ejemplo.
0: Claro, es como un gallo de esos, de diseñador de alta costura. Y te has dado cuenta, o sea, te has dado cuenta que lo, claro, los ponen así como que son elegantes.
1: Claro, este es un gallo.
0: Con una pelota ahí.
1: No, un gallo.
0: No, un gallo de ahí de, no sé, pues de Catapico.
1: Un gallo de Francia. En el mundial.
0: Gallo de Francia, ¿no? De aquí de Catapico.
1: Llegamos al mundial del 2002, que es el primero que se realiza en dos países. Se comparte. Corea-Japón, 2002. Y aquí los coreanos y los japoneses son bien especiales. Y crearon tres figuras animadas. Una de color naranja, otra de color violeta y otra azul. Que se llamaban Ato.
0: Disculpa. Perdón.
1: Cass y Nick.
0: Cass. Wow.
1: Cass, no.
0: Cass. Pero China con Corea del Sur.
1: Corea del Sur y Japón.
0: Ah, hija, los tres.
1: Sí. Son.
0: Parecen sí. Unas cosas raras.
1: Sí, son figuras animadas, tres mascotas de tipo futurista.
0: Sí.
1: Y aquí ya empieza un poco la cosa comercial porque sus nombres, Ato, Cass y Nick, fueron elegidos por los usuarios de internet y los clientes de los restaurantes McDonald's en Japón.
0: Ah, ya, empiezan ya con a auspiciar.
1: Se volvió el 2006 a Alemania.
0: Dos veces también Alemania ya.
1: Sí, Alemania 2006, donde no estuvo Chile. Allí otra vez aparece un león, pero esta vez no es un dibujo, es como un corpóreo, una cosa así. Y fueron dos: Goleo 6 y Pile. Pile era la pelota. Y es un león, es como una mascota, es como una figura.
0: Ya, o sea, como una persona disfrazada de león, digamos.
1: Exactamente. Fome.
0: Sí, la verdad, bien fome.
1: Sudáfrica 2010. Sakumi, un leopardo sudafricano que se tenía el pelo verde para camuflarse.
0: Bueno, a mí me gustó, como de los dibujos japoneses.
1: Claro,
0: Sakumi, bonito.
1: Un leopardo, el 2010, donde estuvo Chile. El 2014, donde también estuvo Chile, este, a lo mejor te acuerdas, o la gente se acuerda, porque está más cercano en el tiempo también, este es un armadillo. También es un dibujo animado, pero un armadillo original del Amazonas. Fuleco. No Julero. No, Fuleco.
0: La actitud competitiva de Fuleco.
1: Fuleco, el armadillo. En Rusia, 2018, fue un lobo.
0: ¿Un lobo?
1: Un lobo de perdón, de... ¿Cómo se llama este sector de Rusia?
0: Borneo.
1: De Siberia, no sé.
0: Siberia.
1: Savivaca.
0: Ah.
1: También un dibujo animado. Pero es un lobo. Ahí con... Que juega la pelota y...
0: Me gustó.
1: Simpaticón.
0: Me gustó.
1: También el lobo.
0: Pero
1: ruso.
0: Han seguido como el mismo estilo, ¿ah?
1: Sí.
0: De dibujo o de... Dibujo como de anime, de cómics, en el fondo. Como dibujo de cómics.
1: En Qatar 2022... Aquí ya la cosa también se puso media extraña porque la mascota se llama Laev. Laev es un pertenece. Laev significa en árabe jugador súper habilidoso. Laev. Y pertenece. Es como una. pertenece a un mundo imaginario, a un mundo paralelo.
0: Narnia.
1: Una cosa así. Y es la única mascota, entre comillas, la historia cuenta, que ha estado presente en todos los mundiales, porque representa al espíritu habilidoso de los futbolistas.
0: De cada jugador.
1: Y es como una cosa fantasmal, no sé, como un turbante, no sé, como una cosa...
0: Como Gasparín.
1: Claro, como Gasparín, una cosa así.
0: Claro, pero contento, ¿sí? Ah,
1: sí,
0: con
1: no,
0: la cara contento. Alegre.
1: Bueno, Gasparín también era bueno.
0: Sí, feliz y con un cintillo así en la cabeza.
1: Claro.
0: Pero así, a pesar de todo, lo encuentro todo fome.
1: La EP.
0: No encuentro la gracia por algo. No han quedado en la retina ni en la memoria de nadie, po.
1: Y el de este año, el del mundial este año.
0: A ver, este año.
1: Son tres.
0: Ya.
1: Maple, que es un alce canadiense. Sayu, que es un jaguar mexicano. Y Clutch, que es un águila americana.
0: Un tram con
1: un. Claro. Tram, un águila americana. Y son tres.
0: Águila americana, está, bueno, los representantes de... ¡Ay, que está bonito igual!
1: Más moderno.
0: Pero eso es IA.
1: Sí, pues.
0: Eso ya se nota que nadie lo dibujó.
1: Ajá.
0: Claro, una águila americana, un leopardo y un alce canadiense.
1: Ajá.
0: Sí, más o menos.
1: Esos son los tres.
0: Pienso que los creativos de las mascotas han mantenido como el mismo formato.
1: Sí.
0: Como el mismo formato desde el primero que en adelante. Ahora está hecho con IA, sí.
1: Chile no tuvo, el 62 no hubo mascota.
0: Ah, no hubo mascota. No. Ya, no, es que cuando tú dijiste mascota al principio, yo me imaginé esos corpóreos.
1: La amigo, el rey.
0: Me imaginé esos corpóreos que salen a la cancha a hacer barra a la gente. Por eso tú te reíste de mí. Porque yo me imaginaba esas mascotas, como dice, como los béisbol, como esas mascotas, sí, que están en la cancha.
1: En la NBA también hay.
0: Pero no sabía que existían así como el simbolismo del.
1: Claro,
0: dibujito.
1: Ahora, todo esto merchandising, pero total, pues las mascotas van a estar en todo, por los vasos, en las poleras,
0: claro,
1: se van a vender el cintillo,
0: claro,
1: pulsera.
0: De colección.
1: Exactamente. Pero en Chile no hubo eso, no, el capitalismo todavía no llegaba al fútbol y en Chile en ese momento, pero sí hubo en el campeonato mundial juvenil sub-20 que se hizo en Chile el año 87.
0: Ya, ahí hubo
1: una, se llamaba Poncho Gol.
0: Mira,
1: Poncho Gol.
0: Qué buena.
1: Poncho Gol era como
0: un guasito, ¿no?
1: No, ese, claro, era una mezcla de. Lo voy a buscar porque...
0: Mira, qué bien representado nuestro país.
1: Ahí está. Era como un...
0: Por eso hasta el momento yo me quedo con el gauchito.
1: Era como un pollo.
0: ¿Un pollo?
1: Era como un pollo.
0: No como el gallo ese de Francia.
1: No, este no.
0: Era un pollo. Un pollo con las alas desarmadas.
1: Era un pollo vestido de guaso.
0: Ay, qué hermoso. Me encanta.
1: Ese. Oye, era Poncho Gol.
0: Para mí Chile... No, para mí Chile... Está
1: el mejor
0: ganando,
1: país,
0: ¿ah?
1: del
0: el
1: mundo.
0: Mejor país de Chile, el mejor país de Chile.
1: Ese era Poncho Gol.
0: Se basó.
1: No, era, sí, simpático Poncho Gol.
0: Hermoso.
1: ¿Pero por
0: muy lindo y simpático.
1: ¿Pero por qué un pollo? Digo yo, porque comemos mucho pollo. Porque está más barato que la carne, qué cosa.
0: Porque pollo, no. Carne sería Argentina.
1: A lo mejor es super pollo.
0: A lo mejor auspició. Un pollo vestido de guaso, bonito, si nos representa como campo chileno.
1: ¿Te acordás tú, Milton, de Poncho Gol? El 87, Mundial Juvenil. ¿Te gusta? Ah, no lo entiendo yo.
0: Que se acordaba del super pollo.
1: Ah, ¿viste? Sí, po. Eso pasa.
0: Que le gusta comer pollo también. Ya nos vamos. Ricardo, qué entretenido todo. Yo me voy a quedar con el gauchito. ¿Ah?
1: ¿Viste que se parece al super pollo?
0: Sí, claro.
1: Super pollo.
0: Sí, pues, ¿viste?
1: Ya,
0: con el gauchito de Argentina y con el pollo Pancho Pollo.
1: Ya, pero ese del Mundial Juvenil, pues no
0: importa. Ya, entonces este Mundial con el gauchito. ¿Y tú con quién te quedas?
1: Con Cementín, la mascota de Unión La Calera.
0: Ah. Yo me quedo entonces con Forestín.
1: También.
0: Para que proteja nuestros bosques. Nos vamos.
1: O el Dr. Simi.
0: Bueno, el doctor Simi, ya, ahí estamos, todos de acuerdo. Bien, nos vamos a la pausa comercial. Gracias, Ricardo,
1: de
0: por
1: nada.
0: Tu aporte a este Chao. Programa. Chao.
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Hoy cuando dicen lluvia débil, es de verdad, es muy débil. Ni se ve de tan débil que es. Uy, todos quedamos esperando la lluvia, ¿eh? Al menos 11:39 minutos y nada todavía. Oiga, la elección presidencial en Perú sigue extremadamente reñida. Aún no tiene un ganador. Cerca del 96% de los votos escrutados, el candidato de izquierda Roberto Sánchez mantiene una mínima ventaja sobre Keiko Fujimori. Imagínense, una diferencia del 50,05 contra una diferencia del 50,012. Nada, son unos miles de votos, simplemente unos pocos votos, un voto, por un voto. La autoridad peruana ha advertido que el resultado definitivo podría tardar varias semanas debido a la revisión de actas observadas e impugnadas y al procesamiento de votos del extranjero. En eso, ahí nosotros al tiro sacamos pecho, ¿ah? En eso al tiro nos sentimos superiores, porque nuestro sistema electoral es impecable, no se demora nada, ¿cierto? Estamos adelantados y muy, muy bien ordenados. Le cuento, como para resumir, Roberto Sánchez va levemente adelante, la diferencia es inferior por un punto, digamos, porcentual, un cuarto de punto porcentual. Todavía no hay presidente electo oficialmente, el conteo final podría extenderse hasta julio. Recordemos que en Perú han pasado más presidentes que, no sabría qué decir, pero 8, 9 presidentes, algunos han durado 2 meses, otros 1 año. Han cambiado presidente constantemente por encontrar que este presidente al final resultó ser corrupto, resultó que tenía negociaciones con personas de interés, etcétera. Entonces ahora, con el 96% de las mesas escrutadas, Roberto Sánchez mantiene una estrechísima ventaja sobre Keiko Fujimori, mientras las autoridades anticipan que el resultado oficial podría tardar varias semanas debido a la revisión de actas observadas. Vamos a la música, Milton.

como parte de la agenda de gobierno en contra del combate al crimen organizado. Como parte, uno de los puntos es la propuesta para permitir que la unidad de análisis financiero, la UAF, acceda a información bancaria sin la autorización judicial. Esto es el llamado levantamiento del secreto bancario. Esto ha estado en votación en particular por las distintas cámaras, ¿cierto? Diputados y senadores. Y aún no ha sido aprobada. En una primera votación se produjo un empate de 23 votos a favor y 23 en contra, por lo que la norma no alcanzó el quórum requerido. Posteriormente, el Senado terminó rechazando la fórmula del levantamiento sin orden judicial, por lo que esa parte del proyecto fue enviada a una comisión mixta. A una comisión mixta. Y siguen los trámites y trámites, porque la comisión mixta que busca un acuerdo entre los que elijan ellos como sus representantes son generalmente cinco de derecha y cinco de izquierda. Se reparten los puestos y esa comisión va a discutirlos en una sala aparte, ¿cierto? Esa comisión, ellos nomás, los que eligieron para que los representaran. No todos los senadores, ¿cierto? Entonces van ellos a la comisión mixta a tratar de buscar un acuerdo. Pero aquí la cosa es simple, se rechaza o se acepta el levantamiento del secreto bancario. Así no hay más, no podría ser, bueno, aceptamos el levantamiento, pero en estas circunstancias, en estas no. Yo creo que en eso se están deteniendo, ¿ah? El debate se ha intensificado, otras investigaciones también por lavado de dinero vinculadas al crimen organizado, donde incluso fiscales y especialistas sostienen que el acceso más rápido a información bancaria ayudaría a seguir la ruta del dinero. Incluso el fiscal nacional, Ángel Valencia, dio a entender que hay muchos casos en que si ellos no tuvieran que pedir la orden, ¿cierto?, se avanzaría mucho más rápido. Bueno, en resumen, la propuesta para levantar el secreto bancario sin autorización judicial continúa sin definición en el Congreso. Tras esta ajustada votación en el Senado, la iniciativa fue rechazada en esa fórmula y pasó a comisión mixta. Ahora, si la comisión mixta no se pone de acuerdo, eso no significa que, por ejemplo, vaya toda la agenda del combate al crimen organizado se cae, sino que solamente se cae ese artículo, aunque no es la idea, ¿no? Si la comisión mixta no consigue una fórmula que reúna este apoyo, es posible que la futura ley contra el crimen organizado, lavado de activos, siga avanzando sin esa facultad específica. El problema es que en el Senado son mitad y mitad. Es difícil. Uno se tiene que ir para el otro lado. Uno de los dos tiene que ceder. Está difícil, por eso nos fuimos a comisión mixta. Entonces, vamos ahí. 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

0: estamos cambiando todo. Nos vamos a la pausa, Milton, y ya volvemos.
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regreso, son las 12:07 aquí en la mañana en directo. Se nos ha pasado la mañana volando, todavía esperando la lluvia acá. Trajimos el paraguas a pasear, parece. Está como a punto, como que amenaza, pero no pasa nada. Oiga, vamos a escuchar un tema de la banda Aerosmith en esta sección de analizando un tema musical antiguo. Aerosmith, una de las bandas de rock más famosas de Estados Unidos, se formó en 1970 en la ciudad de Boston, conocida por éxito como Dream On, Walk This Day, Crazy, la que estamos escuchando a continuación. Sus integrantes, Steven Tyler, en su voz principal, cierto, también piano, conocidísimo a él. Fue apodada la banda del rock and roll más grande de Estados Unidos en su momento, vendiendo más de 150 millones de discos. ¿Se acuerda de este video? ¿Quién no vio este video con las niñas guapas? Esas jóvenes que se arrancaron, ¿cierto? A vivir de la casa, a vivir una aventura. Una de ellas, la protagonista de este video, Liv Taylor, es hija de Steven Tyler. Es hija del cantante y líder de Aerosmith. ¿Tú soñabas con mujeres así de esa? Porque eran muy atrevidas también. Se entraron a una parte, bailaron en el escenario, etcétera, etcétera. Aparece ella junto con Alicia Silverstone en el video. Pero en el fondo, la canción Aerosmith habla de una relación amorosa intensa, apasionada, pero bastante tóxica. El narrador está enamorado de una mujer que entra y sale de su vida, juega con sus emociones y tiene comportamientos impredecibles. No sabe qué hacer. Él sabe que la relación le hace daño, pero no puede dejar de sentirse atraído por ella. No puedo dejarla, a pesar de que ella juega con él. Un día sí, otro día no. Un día vamos, otro día no quiero. Así. Y el hombre enamorado. Amor apasionado, pero conflictivo. Reconciliaciones, después peleas. Y lo más importante de este tema, dependencia emocional del hombre hacia la mujer, porque depende de ella. Y atracción hacia alguien que hace daño. Este es el tema de esta famosa canción que les traemos a continuación. Crazy, Aerosmith.

Ya estamos llegando al final del programa. Antes de despedirnos, quiero recomendarle una película muy bonita que vi, que se llama Criaturas Luminosas. Es una adaptación de la novela de Shelby Van Pelt. Una película maravillosa, profundamente emotiva, tierna, que triunfa como un auténtico remedio para el alma. Así la calificaron, ¿ah? Es de este año, el 2026. Es una caricia al alma, dicen. Se destaca por su calidez en un catálogo de streaming a menudo lleno de producciones cínicas y oscuras, dijo un crítico. Aborda temas difíciles como el duelo, la soledad, pero con un tono esperanzador y reconfortante. Muy bonita la película, la vi, es de 2006, se llama Criaturas Luminosas, la vi en Netflix. Se la recomiendo porque, como siempre, cuando uno ve una buena obra, uno entra de una manera y sale de otra manera. Ya no es la misma persona después de escuchar un gran concierto, de ver una buena, excelente película o de escuchar una obra musical, ¿cierto? Ya algo cambia en uno, hay un toque ahí que cambia. Se la recomiendo entonces, Criaturas Luminosas, y ya nos estamos despidiendo con esta recomendación. Espero que haya pasado un grato momento, entretenido, que haya quedado bien informada también. Nos encontramos nosotros mañana, esperamos que llegue Mauricio Valencia, que se recupere, ¿cierto? Y lo esperamos, como sea, a las 8:30, aquí en la mañana, en directo, en Observador Radio. Ya viene Informa Todo, de la conducción de Juan Pablo Rojas, que trae todas las noticias más importantes, más relevantes de la provincia y de la región, de Valparaíso. Nos encontramos mañana, que tenga buenos días.

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9: Joven de 19 años quedó en riesgo vital tras recibir disparo en la cabeza en Quillota. Detienen a sujeto que amenazaba con matar a moradores de una vivienda en La Calera. Ronda Impacto en La Cruz dejó 2 detenidos por tráfico de drogas y más de 150 controles preventivos. Jóvenes jugadores de Unión La Calera fueron parte de los partidos amistosos de la selección chilena sub-20 frente a Brasil. Colegios Canadá y Nolasco se quedaron con el título en el futsal escolar. Hombre intentó escapar de carabineros y mordió a funcionario durante su detención en Quillota. Nogales fue sede del lanzamiento regional del concurso escolar de eficiencia energética Energy Challenge 2026. El detalle de estas y otras noticias en la presente edición de Informatodo.
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0: no se pudo vincular un armamento a este hecho. Debido a las circunstancias aún poco claras en que ocurrió el disparo, la Fiscalía de Flagrancia instruyó la concurrencia de detectives de la Brigada de Homicidios de la Policía de Investigaciones Valparaíso. Los funcionarios especializados quedaron a cargo de las diligencias destinadas a esclarecer cómo ocurrieron los hechos, determinar si existió participación de terceros y esclarecer qué ocurrió al interior de esa habitación durante los minutos previos al disparo. Por ahora, la investigación continúa en desarrollo mientras el joven permanece internado bajo cuidados médicos debido a la gravedad de sus lesiones. Nos vamos a trasladar ahora hasta la comuna de La Calera, donde detuvieron a un sujeto por amenazas graves, amenazas de muerte contra los moradores de una vivienda. Este sujeto fue sorprendido intentando dañar la reja perimetral de una casa en la avenida Alonso Sumaeta y fue retenido por inspectores municipales hasta la llegada de carabineros. Vamos a escuchar los detalles en la voz de la periodista Milena Rojas.
1: Luego de ser advertido a través del sistema de cámaras de emergencia, fue detenido por personal de seguridad pública de La Calera un sujeto que trataba de causar daños a una reja perimetral de un hogar y manifestaba a viva voz su intención de matar a los dueños de la vivienda. El violento hecho ocurrió en un sector de la avenida Alonso Sumaeta de La Calera, hasta donde llegaron los inspectores municipales de seguridad para acabar con sus acciones. Sin embargo, el sujeto trató de huir del intento de ser retenido y asumió una actitud agresiva contra los funcionarios, quienes solo lograron retenerlo luego con el apoyo de carabineros. El sujeto, después de ser superados sus arrestos agresivos, fue entregado a los policías uniformados, los que lo llevaron hasta la unidad de carabineros de La Calera para terminar el proceso de su detención y luego ponerlo a disposición de la justicia, que resolvió que deberá enfrentar cargos judiciales por los daños a la reja de la vivienda y las amenazas a los moradores del hogar calerano. 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
0: Muchas gracias, Milena. Vamos a continuar con informaciones del ámbito policial, pero ahora en la comuna de La Cruz, porque una nueva ronda impacto dejó dos personas detenidas por microtráfico durante la jornada de ayer martes. Este operativo contempló amplios patrullajes preventivos y fiscalizaciones en distintos puntos de la vía pública con el objetivo de reforzar la seguridad, prevenir delitos y controlar conductas asociadas a algunas incivilidades. En medio de este despliegue, personal policial logró sorprender a dos sujetos que habían estado infringiendo la ley 20.000, que es la ley de drogas, normativa que sanciona este tipo de delitos, por supuesto. Ambos fueron detenidos por su presunta participación en el delito de tráfico de sustancias ilícitas. La ronda impacto también dejó un importante número de controles. Según la información entregada por el personal de la tenencia La Cruz, Carabineros realizó 108 controles de identidad, además de 48 controles vehiculares en la comuna de La Cruz. Como resultado de estas fiscalizaciones, se cursaron 21 infracciones a la ley de tránsito. Esto en el marco de este trabajo preventivo desarrollado por efectivos policiales, no solamente de La Cruz, también vino personal desde Limache, la patrulla Centauro. También en materia policial, pero en la comuna de Hijuelas, Carabineros sorprendió a un ciclista portando un arma adaptada para disparar. Quien tiene la información completa también sobre este hecho ocurrido en la comuna de Hijuelas es la periodista Natalia Morales.
2: Carabineros de la Tenencia Carreteras Hijuelas arrestaron a un ciclista que portaba un arma de fuego durante controles preventivos que se realizaban en la ruta 60CH. Las fiscalizaciones se efectuaban en esta autopista, sector por el cual transitaba el hombre a bordo de su bicicleta. Los policías lo abordaron y le solicitaron su cédula de identidad, pero el ciclista no la llevaba consigo. Mientras los carabineros corroboraban su identidad, el ciclista trató de huir, sin embargo, los efectivos lo alcanzaron rápidamente. Su sospechoso actuar llamó la atención del personal policial, que procedió a inspeccionar la mochila que llevaba. Dentro del bolso que llevaba el ciclista se encontró un arma a fogueo adaptada para el disparo, además de varios elementos conocidos para cometer delitos como robos. Ante este hallazgo, los carabineros de la Tenencia Carreteras de Hijuelas detuvieron al hombre. Una vez en el cuartel

0: policial, los efectivos lograron verificar la identidad del sujeto. La pistola incautada es de marca Bruni, cuya tenencia y comercialización está totalmente prohibida en Chile. El ciclista detenido quedó a disposición del juzgado de garantía de La Calera, donde será formalizado por el Ministerio Público. 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
1: Muchas gracias, Natalia Morales. Esas eran las informaciones del ámbito policial. Con esto nos vamos a separar brevemente y ya estamos de vuelta con más noticias en Informa Todo.
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1: Ya estamos de regreso y es momento de comenzar a revisar las noticias del deporte en Informa Todo. Primero le contamos que jóvenes jugadores de Unión La Calera fueron parte de los partidos amistosos de la selección chilena sub-20 frente a Brasil. Joaquín Soto y Maximiliano Fernández sumaron minutos en la roja juvenil. Vamos a escuchar detalles en la nota del periodista Ricardo Maturana Otey.
3: El pasado fin de semana y ayer martes, la selección chilena sub-20 enfrentó a su similar de Brasil en dos partidos amistosos, uno con público y otro a puertas cerradas. En ambos encuentros participaron Joaquín Soto y Maximiliano Fernández, jóvenes jugadores de Unión La Calera, quienes fueron nominados por Sebastián Miranda, el técnico de la Roja sub-20, para medirse ante los brasileños. El volante de 19 años, Joaquín Soto, fue titular en los dos partidos, mientras que Maximiliano Fernández ingresó desde la banca de suplentes. El sábado pasado, Chile y Brasil sub-20 jugaron en el Estadio Nacional con un buen número de asistentes en las tribunas. Ambos jugadores caleranos realizaron una correcta presentación en el duelo que terminó con triunfo para los brasileños por 1-0. Ayer martes se volvieron a enfrentar ambas selecciones juveniles, esta vez en el complejo de alto rendimiento José Sulantay, a puertas cerradas. Esta vez, nuevamente con Soto y Fernández en la cancha, Chile derrotó por 2-0 a Brasil con goles convertidos por Cristóbal Villarruel e Ignacio Flores. Joaquín Soto, mediocampista oriundo de Yayay, no ocultó su orgullo por esta posibilidad de defender a Chile ante Brasil.
4: No, orgulloso de estar acá en el Estadio Nacional, cantar el himno, ponerme la selección, la camiseta de la selección, siempre bonito y de una grande responsabilidad.
3: Igual de contento se mostró el hijualense Maximiliano Fernández, extremo izquierdo de Unión La Calera, para quien esta nominación y este partido es un paso importante en su incipiente carrera.
5: Fue un lindo paso que doy en mi carrera como futbolista también, que vestir la camiseta, bueno, de nuestro país, también representar. Y también estar representando al club que me formó, a Calera, y nada, es muy bonito.
3: Desde hoy, ambos jóvenes futbolistas se integraron nuevamente al trabajo con el primer equipo de Unión La Calera para preparar lo que será el vital encuentro frente a la Universidad de Chile por la 15ª y última fecha de la primera rueda del campeonato de Primera División, donde posiblemente ambos sumen minutos. 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
1: Muchas gracias, Ricardo Maturana, y felicitaciones, por supuesto, a estos jóvenes futbolistas de la zona de Unión La Calera. Ahora vamos a hablar de deportistas aún más jóvenes, porque nos toca comentar sobre deporte escolar. Fíjese que los colegios Canadá y San Pedro Nolasco se quedaron con el título en el futsal escolar. Fueron vencedores en la serie juvenil de damas y varones y ahora representarán a Quillota en la fase provincial. Todo esto en el reporte de Juan Carlos Reyes.
6: Desde hace algunas semanas se vienen desarrollando en la ciudad los encuentros deportivos correspondientes a los Juegos Deportivos Escolares y en las diversas disciplinas. En los últimos días se realizaron las finales de la competencia de futsal en la serie juvenil, tanto en la competencia femenina como en los varones. En la competencia de los varones, la final se jugó en el gimnasio del Colegio Deportivo Santiago Escutia Orrego, y donde se enfrentaron los representativos de los colegios San Pedro Nolasco y el Colegio Cristiano. En un entretenido partido, ambos elencos igualaron al final del tiempo reglamentario 3-3, por lo que el vencedor se debió definir mediante los lanzamientos penales. En esa instancia, el vencedor fue el equipo del Colegio San Pedro Nolasco, que terminó venciendo por 4-3, y lo que le permitió quedarse con el título de campeón a nivel comunal en la serie juvenil. Luego, en el mismo recinto deportivo, se jugó la final de la competencia femenina, y donde, en búsqueda del título, estuvieron los equipos representativos de los colegios Canadá y Precursor Francisco de Miranda. En esta ocasión, el equipo del Colegio Canadá mostró una gran superioridad, lo que le llevó a quedarse con el título al vencer en la final por 16-0. De esta manera, el equipo femenino del Colegio Canadá se quedó con el primer lugar y ahora, junto al representativo del Colegio San Pedro Nolasco con varones, deberán ser los representantes de Quillota en la fase provincial del futsal categoría juvenil correspondiente a los Juegos Deportivos Escolares 2026. Juan Carlos Reyes, para Radio Quillota y Radio Observador, más noticias, mejor información.
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1: Ya son las 12:52 y continuamos haciendo Informa Todo a través de las señales de Radio Quillota 101.5 y de Radio Observador 105.5. Oiga, se nos quedó una información policial desde el bloque anterior, y esto también fue muy comentado la jornada de ayer. Un hombre de 35 años fue detenido en Quillota luego de intentar escapar de carabineros y además morder a un funcionario policial durante este procedimiento. Este hecho ocurrió el martes, mientras personal de la Cuarta Comisaría realizaba un patrullaje preventivo en calle Agustín Avezón. En ese lugar, los carabineros observaron a un sujeto que se desplazaba en bicicleta y que llevaba consigo varios bolsos, por lo que decidieron efectuar un control de identidad. Les pareció sospechoso esto. Tras revisar sus antecedentes, los funcionarios verificaron que el hombre tenía varias causas penales y órdenes judiciales vigentes de detención. Fue en ese momento cuando el sujeto intentó escapar huyendo a pie por calle Agustín Avezón hacia el poniente, pese a que los carabineros le ordenaban detenerse. Durante su fuga, el hombre tropezó, cayó al pavimento, se golpeó en la cabeza, otras partes del cuerpo. Los funcionarios lograron alcanzarlo en ese momento y continuaron con el procedimiento de detención. Sin embargo, el individuo opuso resistencia, inició un forcejeo con el personal policial. En medio de esta situación, el detenido mordió uno de los dedos de la mano de uno de los carabineros, le hizo una herida. Claro, finalmente el hombre fue esposado y fue trasladado hasta la unidad policial correspondiente. Además, fue llevado a un centro asistencial para...

0: Challenge 2026, el desafío de la energía. Este es un concurso estudiantil que busca promover la eficiencia energética y el uso de energías renovables en colegios de toda la región de Valparaíso. La actividad se realizó en la Escuela Hulda Aracena González, este establecimiento que obtuvo el primer lugar de la versión 2025 del certamen y que este año fue escogido como la sede para el lanzamiento regional de este concurso. El Seremi de Energía, Celso Quesada, estuvo presente y también destacó que el concurso invita a niñas, a niños y a jóvenes a generar ahorro de energía mediante medidas que son bastante simples, ¿eh? Señalando que la transición energética también comienza en las aulas. Escuchemos las palabras del Seremi.
1: Hola, estamos acá en la comuna de Nogales, hoy día en el lanzamiento de la sexta versión del concurso Energy Challenge, que invita a los niños a generar ahorro de energía mediante práctica muy sencilla. Invitamos a todos los colegios de la región a que se puedan sumar. Los premios son muy interesantes. La fecha es hasta el 10 de julio. Por lo tanto, quedan invitados todas las escuelas y colegios que tengan interés por hacer eficiencia energética. Así que los esperamos en Energy Challenge.
0: En sus 5 versiones anteriores, este Energy Challenge ha convocado a 66 establecimientos educacionales de la región y ha involucrado a cerca de 100.000 estudiantes y sus comunidades educativas. Además, ha permitido la entrega de 32 kits solares a los establecimientos que han resultado ganadores. La alcaldesa de Nogales, Leslie Pacheco, también estuvo ahí y valoró el lanzamiento que se realizó en su comuna y llamó a los colegios municipales y subvencionados a ser parte de esta iniciativa que busca fortalecer la conciencia energética desde la educación, desde los más pequeños. Por su parte, la directora de la Escuela Hulda Aracena González, Bernardita Pereira, señaló que para la comunidad educativa es un orgullo haber ganado el concurso en el 2025 y ser sede también del lanzamiento 2026, lo que motiva a seguir reforzando sus acciones de eficiencia energética. Este concurso contempla la implementación de manuales de buenas prácticas energéticas y también el ahorro que va a ser medido a través de las cuentas de electricidad. Mire, eso es muy importante. A través de las cuentas van a ver si están resultando las medidas que van a aplicar en cada uno de estos colegios. Los 3 primeros lugares van a recibir kits de laboratorio fotovoltaico. Van a ser destinados al aprendizaje práctico sobre tecnologías limpias dentro de las aulas. Ojo que las inscripciones ya están abiertas y las fases van a estar disponibles hasta el 10 de julio en el sitio oficial de Energy Challenge. Eso en la comuna de Nogales, pero para toda la región de Valparaíso. Ok, antes de despedirnos, los vamos a dejar invitados para que se meta la mano al bolsillo, se ponga la mano en el corazón también para una campaña solidaria que se va a realizar el 12 y 13 de junio, que se llama Juntos Codo a Codo, una iniciativa que busca reunir alimentos no perecibles para apoyar a los comedores solidarios de Quillota. Durante esas 2 jornadas, el 12 y el 13, van a estar habilitados distintos puntos de acopio, pero además equipos municipales van a recorrer sectores de la ciudad para invitar a vecinos y a vecinas, a familias y organizaciones a sumarse con su aporte. Esta campaña busca fortalecer el trabajo de los comedores que entregan ayuda directa a personas y familias que atraviesan por momentos bastante difíciles. ¿Qué puede donar usted? El llamado es claro. Pueden colaborar con arroz, fideos, legumbres, aceites, conservas u otros alimentos no perecibles. Bajo el lema, juntos codo a codo, Quillota quiere demostrar una vez más que la solidaridad vive en cada uno de sus barrios. Así que van a estar esperando sus aportes el 12 y 13 de junio. Y con esta invitación nos despedimos. Nos volvemos a encontrar mañana con más informaciones en Radio Quillota, Radio Observador, en Informa Todo. Que esté muy bien.
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0: sueldo de 37 funcionarios del Consejo de Defensa del Estado que recibieron una remuneración más alta que el presidente de la República en el mes de abril.
1: Falleció el tripulante chino, quien debió ser evacuado desde un barco en Huasco, en la región de Atacama.
0: Suspendido quedó el asesor de la alcaldesa de Valdivia, Carla Arnán, formalizado por compra ilegal de productos del mar.
1: En el ámbito internacional, el presidente de Estados Unidos, Donald Trump, amenazó con reanudar los bombardeos contra Irán y aseguró que Estados Unidos lo atacará muy duro si es que no se alcanza un acuerdo.
0: El jefe del Pentágono advirtió a Cuba que no adquiera armas que puedan amenazar a Estados Unidos o enfrentará una confrontación que no podrá sostener.
1: A menos de 5.000 votos se redujo nuevamente la distancia entre Roberto Sánchez y Keiko Fujimori, con el 97% de las actas escrutadas. En Perú.
0: El delantero de Colo-Colo, Javier Correa, ofreció disculpas públicas al árbitro Nicolás Gamboa luego de sus duras críticas del último domingo.
1: En México piden a los hinchas llegar temprano mañana a la inauguración en el Estadio Azteca para evitar las masivas protestas anunciadas en la Ciudad de México.
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0: Buenas tardes, bienvenidos, gracias por acompañarnos. Esta es la edición del mediodía de Radiograma. Revisamos las noticias de esta jornada junto a Catherine Cubillos. Catherine, buenas tardes.
1: ¿Cómo estás, Nivaldo? Buenas tardes. Buenas tardes también a nuestros auditores, a todos quienes ya están con nosotros y que van a estar acompañándonos en esta revisión de las noticias. Siempre saludamos a esta hora a todos ahí en las 43 estaciones de Biobío, la radio en todo el país, que están conectadas para informarse. También, por supuesto, quienes están en la plataforma digital es biobiochile.cl y, por supuesto, quienes nos escuchan y nos ven a través de Biobío TV.
0: Vamos de inmediato con las informaciones. Lo adelantábamos en los titulares, un grupo que se denomina Los Fantasmas disparó contra una vivienda de una familia chileno-peruana en la comuna de Santiago.
1: Esta banda además dejó una carta con amenazas y realizó llamadas extorsivas pidiendo, o exigiendo, más bien, bajo amenazas, el pago de 10 millones de pesos. Vamos a revisar esta información, la estaba revisando durante toda la mañana. Rodrigo Pino, ¿qué tal? Buenas tardes.
5: Sí, hola, buenas tardes. Una situación bastante preocupante que afecta a esta familia chileno-peruana de comerciantes que tienen negocios de vestuario en el sector de Santiago Centro, muy cerca del barrio Meix, y que en horas de anoche tuvieron una experiencia para el olvido. Fueron atacados con armas de fuego y también fueron amenazados con cartas extorsivas pidiéndole el pago de 10 millones de pesos por la protección de su negocio y también de sus propias personas. Se trata de este núcleo familiar compuesto por 5 personas, quienes en horas de anoche estaban al interior de esta vivienda de la calle San Alfonso preparándose para dormir, cuando se desplaza por este lugar, según la información que se maneja hasta el momento, una motocicleta del cual desconocidos efectúan al menos 8 disparos en contra de esta vivienda. Acto seguido, este mismo grupo deja en este exterior de esta vivienda una carta con esta llamada extorsiva, con este mensaje extorsivo, bien digo, pidiendo el pago de dinero y también algunos casquillos de bala, haciendo alusión a lo que podría arriesgarse si es que no hacían caso respecto de estas demandas. Durante esta mañana tuvimos la posibilidad de conversar con esta familia, pero una situación que llamó la atención, momentos que estábamos conversando con ellos, le llegó una llamada extorsiva en la cual había una videollamada que se exhibían armas de fuego, municiones, y también le entregaban amenazas a esta familia si es que no cumplían con el pago de estos 10 millones dentro de las próximas horas. Escuchemos parte de ese ambiente.
6: Si tu esposa está mala, va para tu cabeza y para la de tu esposa, sí, el humano, tu hermano también, la salud de la mujer también. Colabora con nosotros que ni la policía te va a
7: toda la generación de los fantasmas.
0: Sí,
5: generación de los fantasmas, dice este audio de poco más de 20 segundos, 15 segundos aproximadamente, en la cual además de algunos insultos le exigían el pago de estos 10 millones de pesos. No se tiene claro quién sería esta banda criminal. Hay un antecedente respecto a lo que se puede desprender de estos audios que han sido entregadas a esta familia, de que serían personas de nacionalidad extranjera, aparentemente venezolanos y también peruanos. Eso es lo que por supuesto se denomina la vacuna o el pago por algún tipo de seguridad o por servicios extorsivos por parte de estas bandas criminales a estas familias de empresarios. Esta situación ha generado bastante preocupación y tuvimos la posibilidad, o sea, ya hablábamos, de conversar con quién sería a quien alude directamente la carta, el dueño de este local de prendas de vestir en el centro de Santiago, y quien apuntó efectivamente lo que fueron estas amenazas y también el temor que él está expresando en torno a lo que puede ocurrir dentro de las próximas horas.
7: Mi puerta estaba llena de balas, ahora justo me están mandando unos mensajes extorsionándome, diciendo que tengo que alinearme con ellos, tengo que pagar, tienes que pagar derecho de piso, paisano. Ayer me dejaron una carta, pero la PDI se la llevó, y ahora me en unos videos igual mostrando donde salía una pistola y municiones de bala, y diciéndome que si no me alineaba con ellos me iban a meter esos balazos en la cabeza. Las siguientes son mi mamá, mi hermano, mi papá, mi señora.
5: Llamadas extorsivas que generan bastante temor en esta familia de lo que pueda ocurrir si es que ellos no cumplen con este pago de dinero que ellos están exigiendo. Durante horas de la mañana también conversamos con la mamá de esta persona, quien ella también se dedica al rubro de vestuario, pero lo exhibe a través de páginas de internet, a través de streaming, y gran parte del patio de esta vivienda ella lo utiliza para hacer la demostración de estas prendas de vestir. Ella se encontraba minutos antes que ocurriera la balacera haciendo esta actividad. Afortunadamente ella no estaba en la parte exterior de esta vivienda cuando se produjeron los disparos, porque habría tenido una consecuencia bastante más grave. Tuvimos la posibilidad de conversar con ella y ella manifiesta su preocupación, la necesidad de que sean protegidos por la policía, también por parte de las autoridades en torno a estas amenazas.
8: Yo le digo, no, han tirado balazos. Yo pensando que habían asaltado a alguien acá, pero no, pues algo terrible, porque, o sea, nunca nos hemos metido con nadie, nunca, como dicen los carabineros, nos han prestado plata, no, nunca, nada de eso. Era una moto. Vamos a pedir protección para toda la familia, para mi hijo, para todo, porque no son 8 balazos que nos han metido acá. Imagínense, yo siempre hago mi live acá en la. Los balazos me hubieran caído a mí.
5: Sí, parte de la investigación ya está en manos del Ministerio Público, Fiscalía Metropolitana Centro Norte, que recibió esta denuncia. No se tiene claro si esto podría pasar finalmente al equipo de crimen organizado de la Fiscalía, y también en manos de la Policía de Investigaciones, que no se ha referido a este caso ocurrido pasada la medianoche en este sector de Santiago Centro. Durante esta mañana la familia en definitiva decidió trasladarse por sus propios medios hasta la Fiscalía para hacer este denuncio respectivo y solicitar estas medidas de protección, además de exhibir estos mensajes que han sido entregados a través de los teléfonos celulares de esta familia, pidiéndole el pago de estos 10 millones de pesos para cumplir con protección, o también sufrir las consecuencias en torno a posibles represalias con el uso de armas de fuego, situación que por supuesto se ha ido repitiendo de manera constante en varios comerciantes o pequeños comerciantes en el centro de Santiago. Recordemos, ya hay casos como el Tren de Aragua, como los Pulpos, y ahora se suma esta nueva banda que es Los Fantasmas, que no sabemos si es una nueva organización o algún derivado de estos grupos criminales que ya son conocidos en nuestro país de carácter internacional. 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
1: Bien, a propósito siempre de información que tiene que ver con el ámbito policial, el OS-9 de Carabineros detuvo a 2 extranjeros relacionados directamente a ese grupo criminal Tren de Aragua, y que estaban siendo investigados tras la muerte de un hombre que fue acribillado a balazos. Eso pasó en la comuna de Independencia.
0: Según la investigación, el homicidio ocurrido en abril de este año se produjo porque la víctima fatal se había retirado de ese grupo homicida, generando acciones por su propia cuenta. Cristian Borkowski, buenas tardes.
9: Hola, muy buenas tardes. Sí, definitivamente estamos hablando de un metalenguaje y una subcultura relacionada con el narcotráfico, y que tiene que ver con esta ya conocida banda criminal denominada o autodenominada como el Tren de Aragua. Esta historia que les voy a contar se remonta a justamente la fecha que ustedes señalaban, el 3 de abril de este año, donde finalmente estas personas ingresan a un edificio que está en la calle Besanilla, en la comuna de Independencia. Y no importando qué personas estaban en el lobby de este edificio, ustedes conocen este contexto donde hay sillones, hay una recepción y se espera que los invitados puedan ingresar a este edificio, abordaron a dos personas, a un hombre y a una mujer, ambos de nacionalidad venezolana, y al hombre lo acribillaron a balazos, como les decía, sin importar el contexto. Lo que finalmente termina con la muerte de este hombre venezolano, que estaría también ligado a la banda denominada el Tren de Aragua. Los pistoleros huyeron en diferentes direcciones y finalmente, tras semanas, casi dos meses de investigación, porque el ministerio se lo determinó y se lo otorgó todo al OS-9 de Carabineros y al Labocar, es que finalmente llegaron hasta los domicilios donde ellos pensaban estaban estos pertenecientes a la banda conocida como el Tren de Aragua. Lo que ocurre es que allanan cuatro domicilios en tres comunas: Lo Espejo, también Estación Central, y dos en la comuna de Santiago. Ahí se detuvo a un ciudadano venezolano que sería el autor de los disparos que termina con la muerte de su coterráneo, y también un ecuatoriano, un ciudadano ecuatoriano al que se encontraron armamentos, dinero y armas. Toda esta situación la comentó el teniente coronel Fernando Bozzo, que es el jefe del departamento S9 de Carabineros, quien entregó un importante antecedente frente a las consultas que nosotros le hacíamos. Escuchen ustedes.
10: Solicitan tributos para cometer delitos a otros ciudadanos pertenecientes a esta agrupación criminal. En este caso, este sujeto, por distintas rencillas, comienza su actividad ilícita de forma independiente, no tributando ni pidiendo autorización. Por lo tanto, es amenazado y al no cumplir, y mediante un sicario, se le da muerte.
9: Claro, una subcultura relacionada entonces a todo el tema del narco, incluso que termina con sus propias leyes, sus propias normativas. Imagínense ustedes que esta persona había decidido retirarse de esta banda criminal y finalmente actuar por sus propios méritos, por su propio esfuerzo, digámoslo entre comillas, y realizar asaltos. Y esto le llama la atención al núcleo central, los que lo amenazan y le dicen que si sigue realizando estas labores van a acabar con su vida. Hace caso omiso y termina con la historia ya conocida. Murió acribillado a balazos en este lobby del edificio que está ubicado en Pesanilla y en la comuna de Independencia. Nosotros también estuvimos hablando con el Ministerio Público. Como se trata de un caso muy relevante relacionado con homicidios de este tipo, el equipo ECO se hizo presente, el equipo contra crimen organizado de homicidios del Ministerio Público, quien habló con nosotros. Fíjense ustedes que hacen un alcance muy importante. Dicen que el ciudadano ecuatoriano, que no tendría directa relación con esta balacera, se le encontró dinero, droga, municiones y armamentos. Uno de estos armamentos, fíjense ustedes que fue asociado al robo que le realizó un individuo solitario el año 2022 en la comuna de San Miguel, cuando asaltó, insistimos, de manera solitaria, un banco de la línea Falabella. Este hombre le sustrajo el revólver al vigilante y finalmente huyó con más de 220 millones de pesos. Eso fue el año 2022. Fíjense ustedes que tras estos allanamientos apareció el arma y la tenía este ciudadano ecuatoriano. Lo que se tiene que recabar es si él fue el solitario ladrón o cómo le llegó el armamento. De ello habló justamente la fiscal del equipo ECO, Camila Palma, quien habló con nosotros.
11: También se detuvo un segundo sujeto de nacionalidad ecuatoriana, el cual fue formalizado por delitos de microtráfico, tenencia ilegal de armas de fuego, tenencia ilegal también de municiones y receptación de especies. Una de las armas incautadas efectivamente fue sustraída con anterioridad en la comuna de San Miguel.
9: Bueno, hay que ver otros aspectos que son muy relevantes dentro de la investigación. Esta es la punta del iceberg, como se diría en la jerga, para que todos lo podamos entender. ¿Y por qué se habla de esta manera? Porque ustedes ven en los videos que fueron grabados en las cámaras de vigilancia del edificio donde murió acribillado este ex integrante del Tren de Aragua, que muestran a más de un individuo. Por eso que se habla de la punta del iceberg, solamente hay un detenido relacionado con esta balacera, pero podrían haber muchos más. De ahí entonces que se habla de que la investigación está en pleno desarrollo, a la espera de que vayan más personas detenidas en las próximas horas o tal vez en los próximos días. 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
4: Una de la tarde, 16 minutos.
0: se entregó la primera encuesta del CEP, del Centro de Estudios Públicos, realizado durante el gobierno del presidente José Antonio Kast, que mostró que un 52% desaprueba la forma en que el mandatario está conduciendo su administración.
1: Esta medición también reveló que la seguridad sigue siendo la principal preocupación de los chilenos, que hay además un amplio respaldo ciudadano a medidas como el desalojo de las tomas y el rechazo a la evasión del transporte público, entre varios otros datos que vamos a revisar con Francisca Cares, que está con nosotros acá en el estudio. Hola Francisca, buenas tardes.
13: ¿Cómo están? Muy buenas tardes. Hace aproximadamente 7 meses que no teníamos una nueva edición del Estudio Nacional de Opinión Pública del Centro de Estudios Públicos, más conocida como la encuesta CEP, y que hoy llegó y tiene entre sus mediciones la figura del presidente José Antonio Kast. Recordemos que esta es la primera medición del gobierno de Kast. Este estudio, realizado entre el 18 de abril y el 27 de mayo de este año, fue aplicado en terreno a 1.469 personas en 122 comunas de nuestro país. El nivel de respuesta entonces fue de un 62,2% en relación a la muestra original de 2.360 ciudadanos. Y es el dato más esperado, la evaluación del presidente José Antonio Kast, considerando que se trata de la primera encuesta CEP aplicada durante su gobierno. Según los resultados, los estamos viendo a través de las pantallas de BioBio TV, un 52% desaprueba la forma en que el mandatario está conduciendo su administración, mientras que un 34% la aprueba. Al abordar estos resultados, Sandra Quijada, la coordinadora de la encuesta CEP, señaló que las aprobaciones de los últimos gobiernos no han sido las mejores, han estado bastante bajas, y sostuvo que esta primera medición puede considerarse relativamente alta. Sin embargo, advirtió que el resultado también estuvo influido por factores como el alza en el precio de los combustibles, también las distintas polémicas en el gobierno, como por ejemplo el ajuste ministerial y el plan de seguridad. Pasemos a revisar qué fue lo que dijo Sandra Quijada.
14: Para nuestra encuesta, esta primera medición es media alta. Digamos que uno no puede calificar de si esto es un buen o un mal punto de partida. Lo vamos a saber, ¿cierto?, cuando tengamos una segunda medición respecto de este gobierno.
13: Fueron varios los puntos relativos al presidente José Antonio Kast, a su gestión. De hecho, un 51% de los encuestados señaló que considera que Kast no tiene disposición a escuchar y a llegar a acuerdos con la oposición, mientras que un 44% cree que sí está dispuesto a alcanzar entendimientos. Datos que llegaron directamente hasta el Palacio de la Moneda, donde hace instantes habló el subsecretario del Interior, Máximo Pavés, en el Congreso, y esto fue lo que dijo.
15: Todas las encuestas son una foto del momento, que por supuesto el gobierno mira, pero las pone en su lugar. Hay cosas que son importantes en la encuesta, por ejemplo, la valoración de la figura del presidente de la República.
13: Algo que el subsecretario quiso relevar fueron los resultados vinculados a la seguridad e incivilidades. Esta encuesta mostró particularmente que la delincuencia, los asaltos y los robos continúan siendo el principal problema al que debería dedicar sus esfuerzos el gobierno del presidente Kast. Las cifras nuevamente las entregó la coordinadora Sandra Quijada.
14: Delincuencia, asalto y robos en un 57%, en segundo lugar salud con un 42%, en tercer lugar educación con un 28% y luego narcotráfico también con un 28%. Esto está en el top de la preocupación.
13: A ello se suma además un amplio respaldo a medidas de orden público impulsadas por el Ejecutivo. Por ejemplo, un 78% de los encuestados está de acuerdo o muy de acuerdo con que las personas que ocupan terrenos o viviendas ilegalmente sean desalojadas por la fuerza pública. Una medición que también mostró un endurecimiento de las posturas frente, por ejemplo, a las protestas que han estado bastante intensas en el último tiempo. Un 73% aseguró que nunca o casi nunca justificaría la evasión del transporte público como forma de manifestación. En materia institucional, la Policía de Investigaciones, la PDI, se mantiene como la entidad con mayor nivel de confianza ciudadana, seguida por las universidades, carabineros y las Fuerzas Armadas. Resultados que ya comienzan a ser analizados por el gobierno y los distintos sectores políticos, porque también la encuesta midió la evaluación de distintas figuras políticas. Entre quienes son conocidos por la ciudadanía, el alcalde de Maipú, Tomás Bodanovich, fue el mejor evaluado evaluado lidera la evaluación positiva con un 41%, seguido por el presidente de la República, José Antonio Kast, con un 38%, y después está el líder del partido de la gente, Franco Parisi, con un 37%. Más atrás aparecen la expresidenta Michelle Bachelet y el gobernador metropolitano Claudio Rego, mientras que entre las principales alzas en imagen destacan Paulina Bodanovich, Franco Parisi y Rodrigo Galilea respecto de la medición anterior. Son parte entonces de estos datos que hoy nos reveló esta primera encuesta del gobierno del presidente José Antonio Kast.
0: Gracias, Francisca.
13: Buenas tardes.
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4: Una de la tarde, 22 minutos.
1: Esta mañana el gobierno cuestionó las críticas que hizo el expresidente Gabriel Boric por los cobros a deudores del crédito Conaval del Estado. Lo hizo anoche a través de sus redes sociales y aseguró que gran parte del problema viene por la promesa de la condonación de la deuda que él nunca cumplió.
0: Y en el oficialismo acusaron falta de autocrítica de la izquierda, mientras que la oposición aseguró que los votos de la derecha impidieron establecer un nuevo mecanismo de pago para el sistema. María José de la Barra, buenas tardes.
16: ¿Cómo están? Muy buenas tardes. El presidente Gabriel Boric reapareció, lo hemos dicho, y no lo hizo precisamente en el marco de una serie de puntos de contingencia que podrían haber gatillado una declaración de su parte, por ejemplo, por la acusación constitucional contra uno de sus exministros, Nicolás Grau. Bueno, ¿qué fue lo que dijo? Se refirió en particular al levantamiento del secreto bancario y a las distintas gestiones del actual gobierno para poder saldar las deudas del crédito Conaval del Estado. A través de su cuenta de X, el expresidente señaló: pese a que teníamos consenso técnico durante nuestro gobierno, la derecha se negó a legislar para poder tener un nuevo sistema de financiamiento de la educación superior y alivianar significativamente la deuda del CAE a miles de personas que han pagado por años montos mucho mayores que el valor de sus carreras. Hoy, esos deudores les vacían sus cuentas intempestivamente, generando graves situaciones de crisis en las economías familiares. Esto claramente en respuesta a la decisión del actual gobierno de embargar los montos de las distintas cuentas corrientes de personas que, a juicio del Ejecutivo y de la Tesorería General de la República, figuran con ingresos mensuales iguales o superiores a 3,5 millones de pesos. Pero esto no fue lo único que dijo el ex presidente Boric, sino que también hizo un llamado a la oposición. Las fuerzas progresistas debemos levantar la voz para poner fin a los embargos y vaciamiento de cuentas por deudas de estudio y retomar las propuestas por un nuevo sistema de financiamiento de la educación que sea justo y no una carga eterna. Por supuesto que la respuesta en el Palacio de la Moneda no tardó en llegar. Fue en voz del biministro del Interior y de la Segegob, Claudio Alvarado, que se respondió al expresidente. Alvarado aseguró que gran parte del problema actual se produjo por la promesa incumplida de condonar esta deuda, una promesa que encabezó el expresidente Gabriel Boric. Escuchemos lo que dijo en el Palacio de la Moneda.
17: Hizo un llamado permanente durante su gobierno a que iba a condonar el CAE. Si no lo cumplió, no es problema de este gobierno que las personas hayan dejado de pagar y tenemos el legítimo derecho de cobrar cuando a cientos, a miles de personas se les dice que una deuda se va a condonar, el sentido común dice, dejo de pagar.
16: A lo mismo apuntó la diputada de la UDI, Constanza Uve, quien dijo que no es efectivo que existiera consenso técnico respecto a la propuesta que presentó la administración anterior y de hecho dijo que ni siquiera el en ese entonces ministro de Hacienda, Mario Marcel, decidió priorizarla debido a que no había el consenso técnico que está planteando el expresidente Boric a través de esta publicación en su cuenta de X. La diputada Uve calificó de audaz la declaración del exmandatario por carecer de autocrítica.
18: parece al menos audaz sostener que no se pudo condonar las deudas del CAE producto de la oposición de ese momento, en circunstancias de que producto de su llamado a que se iba a condonar las deudas del CAE es que terminamos aumentando la morosidad en cerca de 30 puntos. Ese llamado irresponsable es el culpable del hecho de que las deudas del CAE no estén pagadas.
16: En defensa de la administración anterior salió gran parte de la actual oposición, quienes dijeron que fueron los votos de la derecha, en particular del Partido Republicano, los que impidieron poder dar una solución al sistema de financiamiento, en particular de la educación superior y en particular también respecto al crédito con aval del Estado. Fue el diputado socialista Daniel Manucheri quien dijo que fue la, en ese entonces, oposición, la derecha, la que impidió cumplir con la promesa de campaña. Y respecto a la autocrítica de la izquierda y de quienes respaldaron al gobierno anterior por el incumplimiento de la promesa, el diputado Manucheri señaló que efectivamente ellos intentaron proponer un proyecto serio.
19: El gobierno hizo una propuesta seria respecto de la condonación del CAE y lo que aconteció en este Congreso fue que la derecha se opuso. La derecha no quería nada. Para ellos no existió gente que sufrió un abuso y se toma esa deuda, se le trata de frescos a la gente. Oiga, si los únicos frescos son los que eluden impuestos, los que fueron condenados por fraude al fisco, los que pasaron por capuchino, esos son los frescos.
16: Parte entonces de las palabras del diputado Daniel Manucheri que evidencia una de las nuevas controversias que se generaron en el marco de la polémica por los embargos que está realizando el Ejecutivo en el marco de los deudores del crédito con aval del Estado, un proceso que debería seguir pese al llamado que ha existido por parte del propio ministro de Hacienda, Jorge Quirós, de reprogramar la deuda para los más de 550.000 personas que todavía se encuentran en esta situación de deudores del CAE para el Estado. 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
4: Una de la tarde, 28 minutos.
0: La conformación de la comisión mixta para discutir el levantamiento del secreto bancario ya es objeto de debate político después de que parlamentarios de oposición plantearan que podrían tener mayoría. Por estos minutos, los comités parlamentarios discuten la fórmula para definir a sus integrantes.
1: Claro, una comisión mixta compuesta por diputados y por senadores. Un virtual empate o una mayoría opositora podría complicar la propuesta del Ejecutivo, que de limitarse únicamente a la vía judicial, no contará con el respaldo de los opositores al gobierno. Gonzalo Holguín nos va a contar todos los detalles. Nos vamos al Congreso en Valparaíso. Hola, Gonzalo, buenas tardes.
20: Hola, ¿qué tal? Katy Nivaldo, muy buenas tardes. Esto es muy simple. ¿Quién tiene mayoría en la comisión mixta por el levantamiento del secreto bancario, el proyecto de inteligencia económica? ¿Cómo llegamos a quién tiene esa mayoría? Es un poco más complicado y tiene que ver con reglas, tiene que ver con decisiones políticas, incluso que podrían terminar votándose. En el Senado es súper fácil. La comisión de seguridad tiene a 5 integrantes y esos 5 integrantes van a representar al Senado en la comisión mixta. Mucho más complejo es la situación de la Cámara Baja. En la Cámara Baja, siempre el primer parlamentario en quedar directo en la comisión mixta es lo que se llama el diputado informante, que es el diputado que informó a la sala de la Cámara, literalmente haciendo un discurso o haciendo una presentación, de cuando un proyecto de ley pasa de una comisión a la sala. En esta ocasión, para el proyecto de secreto bancario en el mes de marzo, el diputado informante fue el independiente PPD Jaime Araya, y es por eso que él ya tiene asegurado un asiento en la comisión mixta, un opositor a favor de la propuesta. Y después se pone complicado. ¿Por qué? Porque el segundo criterio o el criterio histórico que siempre ha imperado son el tamaño de los comités parlamentarios. ¿Cuántos parlamentarios hay en tu comité? Tienes prioridad para llegar a una comisión mixta. El más significativo de todos, el más grande del Congreso Nacional, de hecho, el del Partido Republicano. Tiene fijo un parlamentario ahí, probablemente sería Cristian Araya, que es el presidente de la Comisión de Seguridad. Después vendría el Frente Amplio y la UDI, que son los siguientes comités que tienen integrantes. Pero la situación se pone compleja para el gobierno y para el oficialismo, porque el siguiente comité en la fila es el del Partido Socialista, porque tiene integrantes del Partido Liberal y el Partido Radical y superan con creces a otros comités de derecha. Eso significaría que la Cámara Baja ofrecería una propuesta que tendría más parlamentarios a favor de levantar el secreto bancario que en contra. Y en el Senado, Karim Bianchi, como presidente de la Comisión de Seguridad del Senado, también ha votado a favor. Todo esto para decir que se le podría complicar al oficialismo y al gobierno si es que efectivamente tuviesen una mixta con mayoría opositora. Vamos a escuchar a Jaime Araya, diputado independiente PPD, que es informante de este proyecto de ley y que tendrá un asiento garantizado en la comisión mixta respecto de la conformación de la misma.
2: Yo tengo plena confianza que el presidente de la corporación cumpla la normativa que tradicionalmente se ha hecho en esto y no haga mayor cuestionamiento en la conformación de la misma. Era ser a lo menos 6 personas favorables a fortalecer todo lo que es levantamiento del secreto bancario y 4 personas del oficialismo en contra.
20: El subsecretario del Interior, Máximo Pavés, dijo que las indicaciones del gobierno van en la línea de estar a favor del levantamiento del secreto bancario, pero siempre respetando que esto sea por la vía judicial.
21: No hay ninguna declaración de alguien del gobierno o de parlamentarios que están en la coalición del oficialismo que se opongan a el alzamiento del secreto bancario, porque existe hoy día esa medida. El objetivo es combinar la colaboración de las investigaciones con asegurar la privacidad bancaria.
20: El senador del Partido Socialista, Juan Luis Castro, jefe de bancada, dijo que si bien miran con buenos ojos la propuesta de un eventual juez 24-7 o fiscal 24-7 encargado de trabajar con la unidad de análisis financiero para levantar más rápido el secreto bancario, dice que en todo caso esta medida no sería suficiente y no terminaría de llenar el gusto a las oposiciones si es que esa es la única propuesta que hace llegar al Ejecutivo a la comisión mixta.
22: El virtual empate podría nuevamente darse en la comisión mixta y por lo tanto hay que ser originalmente creativos para destrabar esto buscando cumplir el propósito, obtener rapidez, eficiencia, 24/7 de jueces que estén en línea.
20: El senador de Renovación Nacional, Andrés Longton, emplea un tono pragmático. Dice, aquí todos queremos lo mismo, que estas investigaciones sean más rápidas, que se detecte el crimen organizado de todas las maneras posibles, con todas las instituciones que estén disponibles para ese esfuerzo, pero de alguna manera critica a las izquierdas por tener una suerte de obsesión o estar, digamos, empecinados en que sea por la vía administrativa, argumentando que sería una suerte de caballito de batalla político a partir de fracasos anteriores que habría tenido esta fuerza política del Congreso Nacional en materia de delincuencia y seguridad.
23: Me parece que se puede trabajar de manera bien acordada para efectos de cumplir con el mismo fin que queremos todos, pero que lamentablemente se ha convertido en una herramienta política por parte de la izquierda, principalmente porque es su caballito de batalla frente a una lucha contra la delincuencia que se le ha hecho cuesta arriba en los últimos años.
20: Bueno, los comités legislativos pospusieron a la próxima semana su definición de la integración de la comisión mixta, que en todo caso tiene el favor para el gobierno y para las fuerzas oficialistas, que va a descansar en la decisión de la mesa de la Cámara, evidentemente liderada por el diputado Jorge Alessandri, que pondrá el listado de los parlamentarios y los someterá a votación de la sala para que se defina quiénes van a integrar esta instancia. Lo llamativo es que hay una suerte de presión por las tradiciones históricas de la Cámara, porque si fuese por la tradición, la mayoría opositora debería reinar, pero evidentemente el oficialismo no va a permitir que esto ocurra y lo más probable, Nivaldo Cati, es que esta comisión mixta termine nuevamente empatada, 5-5. Eso es lo que estamos esperando, que en todo caso ya no se resolvió hoy día, se va a resolver la próxima semana.
0: Pero muchas gracias, Gonzalo. Buenas tardes.
20: Buenas tardes.
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4: 1:34 p.m.
1: A esta hora nos vamos a ir de inmediato hasta una de nuestras unidades móviles. Vamos a retomar el contacto con Cristian Burcos, que está en el centro de Santiago. Cristian, te escuchamos.
9: Sí, centro de Santiago, comuna de Santiago, Katy. Estamos acá en la Alameda 3027. Esa es la dirección. Ustedes pueden ver a través de BioBio TV cómo hay movimiento al interior de esta galería, producto de procedimiento policial de la BRICRIM, la Brigada de Investigación Criminal de Cerrillos, que llegó hasta este lugar puesto que hay denuncia por ropa falsificada. En rigor, se han allanado 5 inmuebles y también una bodega. Ya habrían personas detenidas, pero todavía no nos han señalado cuántas serían. De hecho, nos han señalado, esto fuera de micrófono porque todo esto está en desarrollo, que una de las tiendas que iban a realizar este control, esta revisión para ver el material que estaba siendo vendido ahí, es que estaba cerrada. Y esto ha llamado profundamente la atención justamente de la policía, que como decíamos está realizando este procedimiento policial acá al interior de la galería. Pueden ver cómo entran y salen los detectives acá en la Alameda 3027. Y recordemos que acá, cuando se trata de una denuncia por infracción a la normativa relacionada con la propiedad industrial o la propiedad intelectual, tiene que ver con, por ejemplo, ropa, pantalones, cualquier tipo de indumentaria que tenga que ver con marcas que no están precisamente con el permiso adecuado para poder ser vendidas. Y de ahí entonces que surge la denuncia en la BRICRIM de Cerrillos. Y es por eso que ellos están realizando este trabajo de allanamiento, como decíamos, a 5 locales que están ubicados en esta galería comercial, a metros en todo caso acá del Portal Edwards, esto es a metros de Acuñán Guerrero, acá en la Alameda, donde se está desarrollando esta diligencia policial. Seguimos informando desde acá, desde la comuna de Santiago. 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
4: 1:36 PM.
0: El Ministerio Público confirmó, atención con esto, que el secuestro extorsivo con resultado de muerte de un joven de 20 años en Temuco fue coordinado desde la cárcel. Desde Radio Bio Bio Temuco nos va a entregar más antecedentes Roberto Neira. Roberto, buenas tardes.
5: Buenas tardes. Hace algunos días dábamos cuenta que el Ministerio Público presentó acusación en contra de al menos 5 personas quienes están acusadas por el secuestro extorsivo con resultado de muerte de José Tomás Tamayo Fuentes, de 20 años de edad, registrado en un inmueble del macrosector Pedro de Valdivia, de la capital regional. Uno de los antecedentes ha revelado esta investigación de este hecho ocurrido en octubre del año pasado es que parte de la coordinación de este secuestro extorsivo con resultado de muerte se gestionó y se coordinó desde el centro de detención preventiva de la comuna de Pitruquén por uno de los acusados en contacto telefónico con el resto de las personas que están ya imputadas en esta causa. Escuchemos lo que dijo el fiscal César Chivar respecto a este antecedente.
6: Según los antecedentes reunidos por la Fiscalía, el secuestro fue coordinado por uno de los acusados desde el interior del Centro de Detención Preventiva de Pitruvquén, donde se encontraba privado de libertad por otra causa. También se estableció la participación de otras personas que colaboraron en distintas etapas de la ejecución del secuestro. Según la acusación, durante el periodo de cautiverio, la víctima fue sometida a reiteradas agresiones físicas y a condiciones de encierro que, finalmente, provocaron su lamentable fallecimiento.
5: El 21 de octubre del año 2025, del año pasado, este joven, oriundo desde la región metropolitana, se había trasladado hasta el Rodoviario, al terminal de buses de la ciudad de Temuco, para abordar un bus con destino a la región metropolitana. Allí fue detenido, secuestrado por al menos 3 personas, subido a un vehículo y luego trasladado hasta un inmueble sector Pedro de Valdivia de la capital regional, donde lo mantuvieron encerrado y fue golpeado, torturado en reiteradas ocasiones por sus captores, mientras estos, a través de llamados telefónicos, le solicitaban dinero a su madre para poder liberarlo. Estas lesiones, estas situaciones complejas que se vivieron al interior de ese inmueble terminaron por provocarle la muerte a este joven de 20 años, quien fue encontrado por el personal de la Policía de Investigaciones tras un vasto operativo que fue coordinado con el Ministerio Público y donde se logró detener a 2 personas. se ha presentado acusación en contra de 5 acusados, donde hay una mujer, incluso la madre de otra de las personas que está imputada en esta causa, y se están solicitando penas que van desde los 10 hasta presidio perpetuo calificado para los acusados en forma distinta, porque hay incluso uno de ellos que era menor de edad al momento de cometer este delito. No deja de llamar la atención la presencia de celulares al interior de las cárceles y que fue uno de ellos utilizado por esta persona para coordinar este secuestro extorsivo con resultado de muerte en la ciudad de Temuco. 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
4: 1:40 p.m.
1: Nos vamos a Talca porque en el Tribunal de Garantía de la ciudad se va a desarrollar la audiencia de control de detención de 10 extranjeros. Están acusados de planificar un robo con violencia en contra de un empresario de esa ciudad, de Talca, desde donde nos informa Miguel García. Miguel, buenas tardes.
7: Muy buenas tardes, efectivamente, bajo fuerte medida de seguridad se va a desarrollar en hora esta tarde la audiencia de control de detención en el Tribunal de Garantía de Talca en contra de al menos 10 personas entre colombianos y venezolanos, 8 hombres y 2 mujeres que fueron detenidos anoche en un masivo operativo por parte de la VIPE, antisecuestro de la Policía de Investigaciones de Santiago, apoyado por efectivos de Talca y otras comunas de la región del Maule, en donde más tarde se estableció que el grupo de extranjeros planificaba al interior de una casa de seguridad ubicada en el sector Parque del Sol, sector Las Rastras, oriente de la capital maulina, protagonizar un robo con violencia a un empresario de esta ciudad maulina, no descartando un posible secuestro. Cabe recordar que al momento este masivo operativo por parte de la VIPE, de la Policía de Investigaciones y varios efectivos también acá en la región del Maule anoche, los individuos intentaron escapar por patios y también por techos de viviendas colindantes, donde finalmente fueron detenidos a audiencia que se va a desarrollar dentro de un rato más acá en el Tribunal de Garantía de la capital de la región del Maule. Noticia en desarrollo aquí en Talca, la región del Maule. 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
4: Faltan 13 minutos para las 2 de la tarde.
5: Rodrigo Ruiz, buenas tardes.
6: Hola, Rodrigo.
5: Hola, ¿cómo están? Buenas tardes. Vamos a comenzar hablando del fútbol chileno, porque hay fecha, recuerde usted, de la primera división. Se va a estar jugando este fin de semana la 15ª jornada, la última de la primera rueda. Y después va a descansar, pero va a estar la Copa Chile, así que va a seguir la actividad local. Lo concreto es que hay un tema bien complejo en Colo-Colo por esta situación de Javier Correa, que tras el partido con Huachipato emitió algunas declaraciones que le pueden costar bastante caro. De hecho, fue contra un árbitro, contra el referí, contra Nicolás Gamboa, y respondió el sindicato de árbitros, está pidiendo 10 fechas de castigo, de sanción. Bueno, hoy habló Javier Correa, entre comillas. Todo lo tiene a esta hora desde el Monumental. Felipe Espina, quien tiene detalles. Felipe.
7: Bueno, dicen que de los arrepentidos es el reino de los cielos, ¿no? Declaraciones de Javier Correa, disculpas del delantero de Colo-Colo tras sus dichos en contra de Nicolás Gamboa, juez del compromiso ante Huachipato, derrota del cacique por 1-0 por la Copa de la Liga, en un partido que además no significaba mucho porque Colo-Colo ya estaba eliminado de este torneo. Pide disculpas. Claro, de alguna manera también para evitar sanciones mayores, toda vez que el sindicato de árbitros, encabezados por Cristian Droguet, había solicitado al Tribunal de Disciplina durísimas sanciones de hasta 10 partidos en contra del delantero del cacique. Aquí las disculpas de Correa, delantero de Colo-Colo.
8: Bueno, acá estoy pidiendo disculpas por mi declaración el domingo. Creo que fueron desacertadas, en caliente, no fue el momento, ni con ánimo de ofender a nadie, sino que bueno, uno a veces en caliente se equivoca, somos seres humanos. Nosotros, como todos los árbitros, por ahí se pueden cometer errores y bueno, hay que saber pedir disculpas y aceptar cuando uno se equivoca. Así que nada, pedirle mi disculpa al árbitro de ese momento de turno y a todos los árbitros del fútbol chileno.
7: Veremos qué dice el tribunal. El jugador está citado para el próximo martes a esta instancia para defenderse de los dichos. Claro, seguramente con estas disculpas la sanción ya debiese ser menor. Hay otros casos que han implicado sanciones menores o incluso no sanciones cuando los jugadores, tras dichos de este tipo, han pedido las disculpas. Lo hizo Correa a través de las redes sociales del club. Colo-Colo se centra en el compromiso de este sábado ante Cobresal, fin de la primera rueda para el cacique, que tiene a los salvos con 10 puntos de ventaja en el liderato del torneo.
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5: A esta hora ya debería haber cantado Shakira. Mañana 13:30 es la inauguración del mundial. Sí, pues no queda nada. Si sacan la cuenta desde la inauguración, no del partido, estamos a menos de 24 horas. Así que es importante, recordemos que se va a estar jugando ese duelo entre México y Sudáfrica. Lo hemos dicho, pero lo queremos recalcar. 7 veces ha abierto un mundial México. No ha ganado nunca. Ha perdido 5 veces. Ahora juega con Sudáfrica, juega de local. O sea, todo apunta a que podría eventualmente, bueno, pero vamos a ver si puede superar este maleficio. Lo que sí, ojo, que hay bastantes situaciones especiales que se están viviendo en Ciudad de México con algunas protestas que se van a focalizar el día de mañana, en la previa de justamente la inauguración del Mundial. Tenemos todos los detalles hasta ahora, justamente desde Ciudad de México, con el enviado especial de la radio. Escuche bien, Felipe Espinal, que es nuestro colega, que nos está contando a esta hora, Felipe, todo lo que está pasando por allá en la previa del México-Sudáfrica.
9: Hola Rodrigo, ¿cómo estás? Un saludo a la distancia, Bío Bío ya en Ciudad de México para lo que será la apertura del Campeonato del Mundo el día de mañana entre México y Sudáfrica. A propósito, muchas cosas pasan en esta ciudad. La primera en el Zócalo, en el centro de la ciudad, donde mucha gente acampa para impedir la apertura del FanFest. Hoy será revisado y mañana dará inicio a esto. Esperemos que se arregle el problema, porque aquí mucha gente no está de acuerdo que se haga y se realice el campeonato del mundo, por lo que vive hoy la Ciudad de México. Lo segundo es el tema de los palcos. Pues ayer fueron a ingresar los dueños de los palcos con su comida, como lo estipula la ley. Les quitaron el tema de los parqueaderos para dárselos a las autoridades de la FIFA. Y lo tercero, tuvieron que pagar, sí, sus tickets para poder sentarse en sus lugares. Increíble, pero cierto. A propósito, habló Pablo Vázquez Camacho, actual secretario de Seguridad Ciudadana de la Ciudad de México, pidiéndole a la gente que llegue 6 horas antes y, si es necesario desayunar en el camino, pues que lo haga, porque mañana las manifestaciones aquí en esta ciudad van a estar muy pesadas. Escúchenlo.
6: El acceso a los aficionados al estadio está garantizado. Solo les pedimos una cosa a los aficionados: que traten de llegar lo más temprano posible. Eso ayuda, que desayunen ya en las inmediaciones del estadio a las 7, 8 de la mañana, que ya estén ahí, para que después el acceso sea muy sencillo.
9: Para las plataformas y Radio Bio Bio, informó Felipe Espinal, aquí en Ciudad de México, enviado especial.
10: Hay que estar preocupado ahí, sobre todo llegar desayunado al estadio, ¿verdad?
11: Pues hay que llegar con mucha preparación, mucha antelación por eventuales protestas que puedan dificultar el ingreso o la llegada a los estadios.
12: Tal cual. Y que te pille la protesta adentro.
10: Además.
12: Por lo menos.
10: Sí, ya ha habido manifestaciones durante todos estos días, pero va a estar todo muy, muy focalizado el día de mañana ahí en el Estadio Azteca. Solamente les cuento que hay un par de amistosos también importantes para destacar. 15:45 juega Portugal, candidato, Capitán Ronaldo. Le ganó a Chile recién 2-1, va a jugar contra Nigeria. Y a las 4, Inglaterra. Otro que está ahí calladito, tapadito, va a tener un partido frente a Costa Rica, que se quedó, después de 6 mundiales, se quedó fuera. Juega a las 4 de la tarde, lo vamos a estar informando acá en la puerta.
12: Gracias, Rodrigo. Chao.
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0: los puertos de la región de Atacama.
1: La autoridad precisó que el caso sigue bajo investigación y descartó por ahora síntomas compatibles con ébola. Montserrat Tapia, buenas tardes.
2: Sí, ¿cómo están? Buenas tardes. La autoridad sanitaria de Atacama informó este miércoles el fallecimiento del tripulante chino evacuado desde la embarcación Lulan Yuan Yu 058 que permanecía fondeada frente a las costas de Huasco en la región metropolitana. Según detalló la Seremi de Salud de Atacama, Silvana Flores, el tripulante de nacionalidad china falleció pese a los esfuerzos realizados por los equipos de salud tras ser atendido luego de una recalada de emergencia en Huasco debido al deterioro de su condición de salud. Precisó que el caso sigue bajo investigación y descartó por ahora síntomas compatibles con ébola.
3: El paciente falleció debido al deterioro de su condición de salud. De acuerdo con los antecedentes clínicos y epidemiológicos disponibles hasta el momento, la sintomatología observada no es compatible con ébola.
2: Bueno, y el hecho generó también mucha tensión en la comuna de Huasco debido a la magnitud del operativo desplegado que involucró la coordinación entre la autoridad marítima, personal sanitario y organismos de emergencia. Tras ello se coordinó un operativo para trasladarlo desde la nave hasta un recinto asistencial donde fue sometido a evaluación médica y a los exámenes correspondientes. De acuerdo con...
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5: Buenas tardes, ¿qué tal? ¿Cómo les va? Por fin llegó la lluvia, la esperábamos. No es una gran lluvia que digamos, pero llueve a esta hora aquí en la ciudad de La Calera y seguramente en la provincia de Quillota en general. Comienza Pulso Deportivo, son las 14 horas con 3 minutos. Estamos en directo iniciando esta jornada de día miércoles 10 de junio junto a Milton en la parte técnica y junto a cada uno de ustedes que sintoniza el 105.5 Radio Observador. Durante una hora le entregaremos informaciones del deporte local, nacional e internacional. Estamos a un día, a casi 24 horas, a 25 horas estamos de que comience a desarrollarse el Mundial de Fútbol de Norteamérica 2026. Le contaremos de aquello también, de lo que sucede en el ámbito local y también en el ámbito nacional. Arrancamos el programa del día de hoy, este lluvioso día, como siempre, con buena música.

curso deportivo y lo vamos a hacer con una fe de erratas, como se dice. O bien para también ponernos al día, porque me faltó contarles, a esta altura tal vez usted ya lo sabe, pero lo vamos a contar igual, los partidos que cerraron la última fecha de la primera rueda de la primera B. El día lunes por la noche se jugaron los últimos dos partidos que pusieron fin a la primera parte del campeonato del ascenso, la Liga del Ascenso. En el Estadio Santa Laura, en un partido que tuvo polémica fuera, bueno, dentro y también fuera de la cancha, la Unión Española empató 2-2 en la agonía con Unión San Felipe. 2-2 terminó ese partido, hubo problemas fuera de la cancha, donde incluso el Sindicato de Futbolistas Profesionales presentó una denuncia porque el hijo, si no me equivoco, o un familiar de un jugador de Unión San Felipe, un menor de 12 años, fue agredido por hinchas de Unión Española en el sector de tribuna. Eso hizo que el sindicato levantara la voz, pidiera investigaciones, pidiera sanciones. Respondió Unión Española señalando que, entiendo, tienen individualizado a la persona que agredió a este niño, agredió a un niño, imagínate. ¿Cuál era el motivo? Porque el niño gritó el gol o los goles de San Felipe. ¿A dónde hemos llegado? Que un niño no puede gritar un gol de su equipo en el estadio porque lo agreden. Bueno, esperemos que las sanciones sobre esa persona recaigan y duras, y que esto no vuelva a pasar, obviamente. Unión Española con Unión San Felipe empataron 2-2. Y en un resultado sorpresivo, si usted quiere, Deportes Temuco, en su cancha, si ganaba, quedaba segundo en la tabla de posiciones. ¿Qué pasó? Enfrentó a Curicó Unido, perdió. 1-0 ganó el cuadro curicano, una victoria muy importante para el equipo de la región del Maule, y una derrota dura para Deportes Temuco. Con esos resultados se terminó de jugar la fecha 15 y la tabla de posiciones en primera B, al término de la primera rueda, quedó de la siguiente manera. El puntero es Cobreloa, que tiene 29 puntos. Segundo se mantuvo Santiago Wanderers con 26. Tercera posición para San Marcos de Arica con 25. Cuartos aparecen Deportes Temuco y Antofagasta, San Luis y también Puerto Montt, todos con 23 puntos. En estricto rigor, San Luis sexto, en zona liguilla. Luego, en el octavo lugar, Unión Española, Deportes Recoleta, Magallanes y Copiapó, todos con 22. Curicó Unido con 18. Pegó un salto el cuadro curicano. Décimo tercero, Unión San Felipe con 16. Décimo cuarto, Iquique con 13 puntos. Penúltimo, Santa Cruz con 12. Y último, Rangers de Talca con solo 3 puntos. La idea por ahí que esta campaña de Rangers, en 15 partidos, 3 puntos, ningún triunfo, lo convierte en el peor equipo o en el equipo de peor rendimiento en el continente. O sea, lo que va del año es el equipo que tiene peor campaña, el cuadro talquino. Digamos que la segunda rueda de la primera B se va a retomar en julio, el fin de semana del 19 de julio. O sea, un mes más, porque durante este mes se juega Copa Chile. Ahí estaba la información de la primera B. Vamos a la pausa musical y ya volvemos.

Seguimos en Pulso Deportivo, son las 14 horas con 15 minutos. Noticias del básquetbol a esta hora. Ayer martes por la noche se vivió una emocionante jornada en la Casa del Deporte para zanjar al campeón de la Conferencia Centro de la Liga Nacional de Básquetbol. ¿Se acuerda que les contamos respecto a Español de Osorno, que se había consagrado campeón de la Conferencia Centro Sur o Conferencia Sur? Bueno, ayer la Universidad de Concepción, invicto en la fase regular, recibió al Colegio Los Leones de Quilpué. Esto buscando resolver el quinto juego de la llave de la Conferencia Centro. El partido fue más que parejo, al punto tal que todo se resolvió con un ajustado doble de Felipe Inyaco a los 13 segundos del final, con el que concretó la victoria 79-78 para el Colegio Los Leones de Quilpué en el sur del país. 79-78 y con un doble en los últimos 13 segundos. Inyaco, arribado desde el torneo argentino al Colegio Los Leones, fue el jugador más valioso del partido, considerando que completó 22 puntos y 10 rebotes, permitiéndole al equipo de Quilpué clasificar por tercera edición consecutiva a las finales de la Liga Nacional de Básquetbol, eliminando al máximo candidato al título, que tuvo a Kevin Rubio como su máximo goleador con 15 anotaciones. Con ello quedó definida entonces la final a partido único, donde se va a resolver quién será el nuevo campeón de Chile, donde el Colegio Los Leones de Quilpué se va a enfrentar a Español de Osorno este sábado a las 20:30 horas en el Polideportivo del Parque Deportivo Estadio Nacional. Partido único, aquí no hay llaves ni primero en Quilpué, luego en Osorno, no. Partido único, un solo partido para definir al campeón de la Liga Nacional de Básquetbol. Así que meritorio lo del Colegio Los Leones, porque como lo señala la información, por tercer torneo consecutivo, por tercer año consecutivo, el Colegio Los Leones está ahí, disputando la final para ver si se consagra campeón del básquetbol chileno. Ojalá que le vaya bien, porque es un equipo de la región, de nuestra quinta región interior. Nos vamos a una pausa y ya continuamos en Pulso Deportivo.

0: Seguimos en Pulso Deportivo. Oye, el fin de semana se terminó de jugar la fase de grupos de la Copa de la Liga, pero todavía se sigue jugando fuera de la cancha, y más encima un partido que no tenía ningún... no se jugaba nada, porque Huachipato y Colo Colo jugaron en Talcahuano sabiendo que, bueno, hace rato Huachipato no tenía opciones, pero que Colo Colo tampoco tenía opciones de clasificar porque Coquimbo había ganado el viernes. Este partido se jugó el domingo. Bueno, a pesar de ello, ganó Huachipato 1-0, pero todavía se sigue hablando de ese partido. ¿Por qué? Porque las declaraciones de Javier Correa, delantero de Colo-Colo, en contra del árbitro de ese partido, Nicolás Gamboa, en la derrota de Colo-Colo ante Huachipato por la Copa de la Liga, sigue generando eco en el fútbol chileno. A la denuncia del propio árbitro a través de su informe, algo que tiene que revisar el Tribunal de Disciplina, se sumó también la solicitud del Sindicato de Árbitros en contra del delantero de Colo-Colo. ¿Qué pasó? Bueno, Javier Correa termina el partido y es entrevistado por un medio partidario de Colo-Colo, entiendo. Y ahí da unas declaraciones que llegan a oído del árbitro Nicolás Gamboa, y este consigna esas declaraciones en su informe. Voy a tratar de leerlo rápido. ¿Qué dice el informe? Una vez terminado el partido y apoyado por un medio de prensa del equipo de Colo-Colo, Cacique Pasión, me percato de las declaraciones del señor Javier Correa, quien usa un lenguaje ofensivo en mi contra, diciendo textual, comillas, el árbitro hizo lo imposible para cobrarnos offside, lo imposible. Buscó todas las cámaras, la verdad es que este árbitro es una cosa increíble, siempre lo que nos toca nos caga. Nos manda al muere, siempre, siempre. Ya viene de hace años que nos manda al muere. Pero bueno, tiene algo en contra de nosotros. Se ve. No sé, cada vez que le tocamos, nosotros se empeña en cobrarnos algo en contra. A mí me sacó amarilla porque le dije que estaban haciendo tiempo. Le manejaron el partido todo el tiempo y no hizo nada. Da rabia, sí. No se juega por nada, pero da rabia. Perdón. Que te caguen así la tarde. Hay que chequear todos los partidos que nos ha dirigido. Siempre nos ha metido una traba en el partido, una amarilla o una roja. Es un desastre con nosotros. La verdad es un desastre. Ojalá que no nos dirija nunca más. Cierre comillas. Bueno, Gamboa puso eso en su informe. Y como les decía, el sindicato de árbitros salió a hablar en contra de Correa. Dijo Cristian Droguet, que es el presidente del sindicato de árbitros, se interpuso una denuncia por sus declaraciones, donde él pone en duda la imparcialidad del árbitro. Una cosa son los errores que se pueden cometer, que trabajamos semana a semana para evitar o minimizar, pero otra cosa muy distinta es plantear que un árbitro tenga predisposición contra un equipo o un jugador. Ahí se pone en cuestión el profesionalismo del árbitro y la integridad del juego, remarcó Cristian Droguet. Estamos, dijo el presidente del sindicato de árbitros, estamos expuestos a la crítica y es completamente válido, pero creemos que esta no es la forma. ¿Ya? ¿Qué pasó después? Que Javier Correa le deben haber dicho en Colo Colo, oye, la embarraste, porque te pones a hablar cuestiones y esto nos puede traer problemas. Salió Javier Correa a dar declaraciones y a ofrecer disculpas. Arrepentido. A ofrecer disculpas. Dice Javier Correa, o dijo hoy día, a través de un video, pido disculpas por mis declaraciones, fueron desacertadas, en caliente, no fue el momento ni con ánimo de ofender a nadie, señaló. Uno a veces en caliente se equivoca, somos seres humanos, hay que aceptar cuando uno se equivoca. Le pido disculpas a los árbitros de turno y a todos los del fútbol chileno, concluyó Correa, esperando evitar sanciones del Tribunal de Disciplina que pueden venir sanciones y se puede perder más de un partido por estas declaraciones. Nos vamos a la pausa musical y comercial y ya volvemos.
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Son las 14 horas con 37 minutos. Estamos en directo en la segunda parte de Pulso Deportivo en este miércoles 10 de junio. Estaba mirando por la ventana, como que ya se está despejando. Eso fue toda la lluvia. Oye, pero más decepcionante que la anterior. Mira, si para allá se ve todo despejado ya. Pasó la lluvia. Eso sería todo. Hasta el próximo. El aviso meteorológico para la próxima lluvia. Copa de Campeonas, este torneo que organiza la Asociación Regional de Fútbol Amateur, ARFA, y donde lamentablemente nuestra provincia se quedó sin representantes después de la eliminación del club Los Pinos de Hijuelas. Ya tiene la programación de los cuartos de final la Copa de Campeonas, torneo femenino de fútbol. Se va a jugar, como lo decíamos el otro día, en una sola sede, en un solo estadio. Y fue elegido el complejo deportivo Gómez Carreño, en Viña del Mar. Allí se va a jugar este domingo, o se van a jugar, los cuatro partidos de cuartos de final. A las 12 horas, Juventud Independiente de Valparaíso enfrentará a Villa Berlín de Valparaíso. A las 13:45, Los Placeres de Valparaíso jugará con Libertad de Putaendo, un equipo de la zona norte de la región. A las 3:30, 15:30, Cóndor de San Antonio jugará frente a Sara Brown de Valparaíso. Y por último, a las 17:15 horas, está programado el partido entre Reñaca Abajo de Viña del Mar y Cerro La Cruz de Valparaíso. Como puede usted notar, presencia mayoritaria de equipos de Valparaíso, salvo Reñaca Abajo de Viña, Cóndor de San Antonio y Libertad de Putaendo. El resto, solo equipos de Valparaíso. Este día domingo, entonces, se conocerán a los equipos femeninos semifinalistas de la Copa de Campeonas, este torneo que se realiza y se juega en nuestra región, organizado por ARFA. Ahí le contaremos el lunes cómo finaliza o quiénes son los equipos semifinalistas de esta competencia. Nos vamos a una pausa musical y ya volvemos.

La previa del debut de la selección de Irán en el Mundial 2026 se ha visto marcada por un asunto ajeno al fútbol. El ministro de Deportes de ese país, Ahmad Donyamali, reveló que el gobierno iraní comunicó a la FIFA su preocupación por posibles manifestaciones políticas en el Mundial. Según explicó el funcionario, las autoridades consideran que cualquier protesta dirigida contra los dirigentes o los jugadores del país podía provocar una drástica reacción por parte del equipo. En ese escenario, la selección de Irán estaría dispuesta incluso a retirarse del terreno de juego si en las tribunas se escuchan consignas de carácter político. Donyamali también indicó que otro de los temas planteados a la FIFA está relacionado con los símbolos nacionales. La postura oficial es que únicamente se permita el uso de la bandera reconocida por el Estado iraní, rechazando la exhibición de la antigua bandera, que incorpora la figura de un león y un sol. De acuerdo con sus declaraciones, la aparición de esa bandera en el estadio también podría derivar en una decisión extrema de la selección de Irán, que incluso podría contemplar abandonar el partido como medida de protesta. Mientras tanto, la selección de Irán se prepara para iniciar su participación en el Mundial 2026. El próximo martes debuta frente a Nueva Zelanda. Luego deberá jugar un partido exigente contra Bélgica el 21 de junio y va a cerrar la fase de grupos el 27 del mismo mes enfrentando a Egipto en Seattle, en Estados Unidos. Así que ya lo sabe, ahí ultimátum de la selección de Irán a la FIFA, diciendo, si escuchamos algo político en nuestra contra, nosotros nos vamos del partido. Si vemos que usan la bandera que no reconocemos nosotros, nos salimos del campo de juego. Así de... Ya anunció, ¿eh? Ya está avisando con anticipación, así que digo yo, para que no vaya a pasar eso, no vaya a ser que aparezca una bandera que no es la que reconoce el Estado iraní. Cosas que no son del fútbol, pero que afectan a lo deportivo en este Mundial que comienza mañana. Vamos a la música y ya continuamos.

Oye, todos los días una noticia que tiene que ver con la U y las complicaciones fuera de la cancha. La U, recordemos, el próximo rival de Unión La Calera este domingo aquí en el Nicolás Chaguán Nazar. Bueno, la investigación por el caso Sartor sigue sumando capítulos y ahora apunta directamente a dos operaciones realizadas por el Club Universidad de Chile en el mercado de fichajes. Los nombres de Ignacio Tapia y Gabriel Castellón, el arquero de la U, aparecen en una nueva arista que busca esclarecer si los traspasos se concretaron en condiciones que pudieron afectar económicamente a Azul Azul. De acuerdo con antecedentes contenidos en el expediente judicial y que fueron revelados por reportajes de Canal 13, el Ministerio Público indaga las diferencias de montos registrados en ambas operaciones provenientes de Huachipato, en el marco de una investigación que ya revisa el origen de los recursos utilizados para la propiedad de Azul Azul. El primer caso corresponde a Ignacio Tapia, defensor. En el 2022, Azul Azul adquirió el 50% de su pase por $900,000. Sin embargo, los antecedentes recopilados por la Fiscalía indican que un año antes, el 100% de los derechos económicos del jugador habría sido ofrecido a la U por apenas $400,000. La marcada diferencia entre ambas cifras encendió las alertas de los investigadores. O sea, un año antes le ofrecen el pase completo de Tapia por $400,000 y un año después la mitad del pase le cuesta a la U $900,000. Más caro, la mitad que el pase completo. La segunda operación bajo revisión involucra al actual arquero de la U. Según declaró el exdirector de Azul Azul, Juan Pablo Pavés, en el 2024 el club compró el 50% de su pase en $1,1 millones. No obstante, públicamente se habría informado una cifra cercana a los $412,000. Menos de la mitad incluso. Una discrepancia que también forma parte de las diligencias en curso. Las sospechas de la Fiscalía apuntan a determinar si algunas negociaciones entre Huachipato y la U pudieron favorecer intereses vinculados a personas relacionadas con la propiedad de Azul Azul. Entre los nombres que aparecen mencionados en la investigación figura el ex dirigente de Huachipato, Victoriano Cerda. Por esta razón, durante el allanamiento realizado en el Centro Deportivo Azul, la PDI no solo incautó documentación financiera asociada a acciones y sociedades, sino también a contratos de jugadores y antecedentes relacionados con diversos fichajes. Esto sigue, ¿eh? Esto no termina acá. Esto recién se está investigando. ¿Sabe qué? Que se investigue bien nomás y que no quede. Si que, tienen que rodar cabezas, que rueden cabezas. Porque hay que tratar de transparentar lo que pasa con un club tan grande, perdón, como la Universidad de Chile, manoseado y utilizado para generar recursos en beneficio de unos pocos. Después de esta noticia nos vamos, nos despedimos. Gracias por su compañía. Nos reencontramos mañana con Pulso Deportivo, hoy por la tarde con la Sintonía Roja. Que esté bien. Chau.

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8: Hola, bienvenidos. Estamos ya comenzando y damos inicio a Tarde Libre, saludando como siempre y de costumbre a toda la gente que está en nuestra sintonía. Estamos ya en el ombligo de la semana, ahí al mediodía miércoles, con un tremendo programa como siempre. Buenos datos y bastante novedosos algunos, y por supuesto, lo mejor de todo, la buena música y la buena compañía. Así que pónganse cómodos y cómodas, porque iniciamos de inmediato Tarde Libre. Bienvenidos.

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Junto a ellos seguimos y continuamos en Tarde Libre.

este sábado 13 de junio, donde las entradas ya están disponibles en el sistema Ticketmaster, así que apúrate y saca luego la tuya, que pronto se van a agotar, te lo puedo asegurar. Esta tremenda cantante, a mí me gusta mucho y a lo mejor puedo interpretar a todos los fanáticos de Ana Torroja. Cantante pero carismática, con un sentimiento enorme al interpretar sus canciones. Me gusta muchísimo porque inspira paz, una sencillez en el escenario que conquista a todo el mundo. Ella vuelve al Gran Monticello con nuevo material musical. Hablamos de su nuevo disco, el primero en casi 5 años, y fue grabado en México y producido por el reconocido Andrés Levin, colaborador de artistas como Tina Turner, Miguel Bosé, Paulina Rubio, entre otros. Y será además el primer álbum de su trayectoria escrito íntegramente por ella, reflejando entonces una búsqueda más íntima, libre y personal. Ana Torroja entonces inicia una nueva etapa creativa en su carrera con el lanzamiento de Se ha acabado el show y La maleta, dos canciones que anticipan entonces el sonido y la esencia de su próximo álbum previsto para el primer trimestre del próximo año. ¿Qué le parece? Bien por Ana Torroja, me encanta. La encuentro una mujer, vuelvo a insistir, increíble. Fíjese que La maleta, que es uno de los nuevos temas musicales, ahonda en memoria de los recuerdos y el legado de su historia con Mecano. Habla de cómo los recuerdos siempre viajan con ella, pero ya no pesan esos recuerdos como antes y forman parte de su equipaje como algo que la construyó y la impulsó a seguir avanzando. Ya lo sabe, vaya entonces a ver este gran show, este gran espectáculo de Ana Torroja, entonces este sábado 13 de junio a las 21 horas en el Monticello. Y ya enterados, dicho todo esto, continuamos y avanzamos en Tarde Libre por la 105.5 Observador Radio. 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

Bien, y continuamos acá en Tarde Libre y tenemos un tremendo orgullo nacional. Qué lindo es cuando nos premian, sobre todo a nivel mundial. ¡Ay, cómo nos sentimos! Pero increíbles. Yo te voy a contar que un pisco chileno obtiene doble medalla de oro en Estados Unidos y va a competir por ser el mejor del mundo, imagínese. Este pisco fue rankeado con 97 puntos y doble medalla de oro en la San Francisco World Spirit Competition, el certamen más importante e influyente del mundo de los destilados. Le voy a desarrollar un poco esta noticia. Se trata del Pisco Premium Huácar de la pisquera Talahuén, el cual consiguió una doble medalla de oro y 97 puntos en la San Francisco World Spirit Competition del año 2026, lo cual significa que el producto fue reconocido con una calificación sobresaliente dentro de su categoría. La doble medalla de oro es especialmente relevante porque implica consenso del jurado. No es solamente una buena evaluación individual, sino una validación amplia de la calidad del producto. Acá, en este certamen, participan cientos de marcas y los productos a evaluar han superado los 5.000 inscritos, imagínese, ¿ah? Este pisco chileno fue destacado como mejor pisco y doble medalla de oro en el 2012. Luego, mejor destilado blanco sin añejar y mejor pisco y doble medalla de oro en el 2014. Y finalmente, medalla de oro en el 2017. Por lo tanto, el puntaje obtenido por este pisco en esta edición lo habilita para competir por mejor pisco y mejor destilado blanco, categorías que se decidirán hacia finales de año. Mucha suerte entonces para esta pisquera que nos dio una tremenda alegría. Muy buenas noticias. Dentro de todas las noticias que escuchamos que no son tan buenas, menos mal que hay también algunas que son excelentes y que nos enorgullece enormemente. Bueno, continuemos y sigamos avanzando mejor, con buena música, con lo mejor, lo más variado que tenemos acá en Tarde Libre.

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Pausa musical, como siempre, y ya estamos de regreso.

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Puedes saludarlos, respetarlos y no guardar odio. Solo que también puedes poner distancia cuando su presencia solo trae crítica, chisme, envidia o falta de paz. Es tu decisión. No lo olvides. Medítalo, reflexiónalo. 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

Bien, estamos contigo acá en Tarde Libre y vamos a recordar algunos sucesos, algunos hechos que ocurrieron en diferentes años, un 10 de junio. Y aquí hay uno que es muy interesante y hay que destacarlo porque en el año 1907 los hermanos Lumière, Augusto, Louis y Louis Jean, presentan la fotografía en color. Gracias a su invento, el cinematógrafo, las primeras fotografías en color las presentan ante el público en la revista Ilustración en París. Mire qué interesante. En el año 1935, un 10 de junio, se funda la Asociación Alcohólicos Anónimos, la cual ha ayudado a mucha gente, ¿no? Bueno, también seguimos. Porque en el año 1990, en las elecciones presidenciales de Perú, en la segunda vuelta, Alberto Fujimori derrota al escritor Mario Vargas Llosa. Son algunos datos bastante entretenidos, curiosos, informativos y culturales que usted debe saber y te las contamos acá, en Tarde Libre, pues.

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Vamos avanzando en Tarde Libre, no sin antes dejarles un tremendo mensaje. 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Dicho todo esto, continuamos y vamos avanzando en Tarde Libre.

ya estamos de regreso, de vuelta, acompañando parte de tu tarde. Ya sabes que estamos contigo durante 2 horas, de lunes a sábado, donde conversamos de todo un poco, donde nos reímos, donde disfrutamos, donde reflexionamos. Eso es Tarde Libre. Continuemos y avanzamos entonces con lo mejor que tenemos en nuestro programa, la mejor selección musical, la más variada para todos los gustos. Sigamos, estamos en Tarde Libre, en Observador Radio por la 105.5.

0: estamos ya finalizando nuestro programa Tarde Libre, pero mañana estamos con ustedes nuevamente por la 105.5 Observador Radio. Agradecemos enormemente tu sintonía, tu compañía, y nos encontramos desde las 15 hasta las 17 horas. Que tengas lindo término de jornada. Muy buena tarde. Chao, chao. Adiós. Hasta mañana.
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1: 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Las 5:01.

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2: La conversación que ustedes escuchan es una conversación carcelaria. Es la voz de John Gotti, uno de los principales capos de la mafia de Nueva York de los años 80. Murió el 10 de junio del año 2002 y se le conocía como el apuesto don o incluso el don elegante. Gotti fue probablemente el mafioso más conocido en Estados Unidos después de Al Capone. Según los cronistas de la mafia, debido a que durante 6 años lideró la familia Gambino, una posición que alcanzó al ordenar el asesinato de Paul Castellano. La familia Gambino, bueno, y también los Gotti y todos ellos, los Castellano, que inspiraron, por ejemplo, la serie Los Soprano, perdió en esos años la familia Gambino poder y dinero. ¿Por qué? Bueno, porque John Gotti era demasiado famoso, atraía a la prensa y también a las investigaciones judiciales. Por el año 1985, era la principal, los Gambino, de las 5 familias de la ciudad de Nueva York, con más de 300 miembros, 2.000 socios e intereses en la industria textil, el retiro de basura, la construcción y también los préstamos ilegales. Haciéndose pasar por representante de ventas de productos de fontanería, Gotti dirigió la familia mafiosa más importante de Nueva York sin que la justicia pudiera atraparle, y salió siempre en los medios de comunicación como un mafioso impune. La prensa lo bautizó entonces como el don de teflón. Todo escurría. Su popularidad comenzó con el asesinato de Castellano, al más puro estilo mafioso. Un grupo acorraló a Castellano y a su conductor a la salida de un restaurante y los mató mientras Gotti vigilaba. Minutos después, Gotti y su lugarteniente, Salvatore Gravano, conocido como Sammy el Toro, pasaron en auto para asegurarse de que Castellano efectivamente había muerto. Gotti se libró de 3 acusaciones en su reinado sobre la mafia. Un automovilista al que atacó se negó a identificarlo y sobornó a 2 miembros de jurados en 2 procesos contra él por el asesinato. El año 1990, sí, fue detenido junto con Sammy el Toro gracias a grabaciones con micrófonos ocultos. Sin embargo, el golpe final fue cuando Sammy se convirtió en testigo y acusó a su jefe, vale decir, fue traicionado por su guardaespaldas. Las grabaciones de John Gotti lo muestran como un personaje muy en la línea de la imagen cinematográfica de La Cosa Nostra. Un tipo egocéntrico, amigo de dar largas peroratas acerca de la lealtad y la traición, y también explicando un asesinato en una ocasión porque la víctima dijo, no vino cuando lo llamé. Bastaba eso. El juicio contra Gotti se celebró bajo grandes medidas de seguridad. El jurado, por ejemplo, permaneció anónimo y ni el mismo juez conocía la identidad de sus miembros. Gotti fue condenado a cadena perpetua por 14 asesinatos, evasión de impuestos y también extorsión. John Gotti murió el 10 de junio del año 2002 y si su vida fue polémica, también lo fue su muerte. La Iglesia Católica, por ejemplo, se negó a ofrecer un funeral público a un criminal tan famoso.
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0: Se trata de otro cambio más. El ministro de Hacienda, Jorge Quiroz, moderó su proyección de crecer a un 4% el 2030, ajustándolo a un 3,5%.
1: La mantenemos y estamos trabajando en pos de ello. Ahora, cuando se trata de ponerse metas fiscales, y pues pedimos ponernos un espacio, tomamos una previsión, y por eso pusimos una meta del 3,5, un parámetro en realidad, no una meta.
2: De la atención política, la Comisión de Hacienda de la Cámara de Diputados aprobó en general el proyecto que busca aumentar la deuda de este año en 6.200 millones de dólares.
3: Esto es para tapar lo que fue aprobado en un presupuesto que fue hecho con información incompleta.
4: Señor ministro, yo a usted no le creo. Usted no me genera ninguna confianza.
0: La oposición está presionando para asegurar la mayoría de la comisión mixta que va a revisar el levantamiento del secreto bancario administrativo.
5: No puede ser gratis ni a puerta cerrada. El justo medio técnico que vamos a empujar.
1: Toda interferencia en la privacidad de las personas debe ser hecha solamente con una orden judicial.
2: La arremetida del expresidente Gabriel Boric por la deuda del CAE encendió el debate. El gobierno lo responsabilizó por el alza en la morosidad y en el Congreso se repartieron las culpas.
6: Él hizo un llamado a que iba a condonar el CAE. Si no lo cumplió, no es problema de este gobierno.
7: Celebro que el exmandatario tiene todo el derecho a poner claridad en este punto.
8: Es muy irónico que el pirómano que genera un incendio venga a decirle al bombero cómo apagarlo y cómo usar la manguera.
0: Polémica generó el proyecto que ingresó al Partido Comunista con el que busca derogar el corazón de la ley Naim Retamal.
9: Esta ley Naim Retamal es una herencia del gobierno del expresidente Gabriel Boric.
2: La primera encuesta CEP aplicada durante el gobierno de José Antonio

0: Antonio Kast mostró que un 52% desaprueba la forma en que el mandatario está conduciendo su administración.
1: Para nuestra encuesta, esta primera medición es media alta. Digamos que uno no puede calificar de si esto es un buen o un mal punto de partida. Lo vamos a saber, ¿cierto?, cuando tengamos una segunda medición respecto de este gobierno.
2: La Fiscalía inició una investigación contra el actual embajador chileno en Israel, Gabriel Zalyaznik, por eventuales delitos de tráfico de influencias, fraude al fisco y otras irregularidades reveladas en chats con el abogado Luis Hermosilla.
3: Nosotros creemos que aquí, lo que aquí debe hacer el gobierno es, en primer término, suspender el nombramiento del embajador en Israel.
0: La Fiscalía Centro Norte presentó la acusación fiscal contra el ex alcalde de Vitacura, Raúl Torrealba, investigado por delitos de corrupción, solicitando penas que suman 28 años de cárcel.
2: La Corte Suprema endureció su respuesta frente a los casos de funcionarios judiciales que viajaron estando con licencia médica, abriendo los primeros cuadernos de remoción y revisando sumarios que habían terminado sin sanciones graves.
4: Nos ha preocupado mucho la tercera sala, que ha fallado en los recursos de protección de otros funcionarios públicos, donde el criterio no ha sido de medir caso a caso, sino que más bien hacer una tabla rasa de apoyar las destituciones.
0: La Contraloría reveló que el Instituto Nacional de Estadísticas contrató a censistas, con antecedentes penales e incluso con órdenes de expulsión administrativa pendiente para la medición del año 2024.
5: El hecho de contar con censistas que no están calificados para hacerlo, que haya un conflicto de interés, presupone que se debe investigar y eventualmente podría ser necesario un nuevo censo.
2: Noticias del exterior, el secretario de Guerra de Estados Unidos insistió en que las Fuerzas Armadas van a atacar con fuerza a Irán, uniéndose a las amenazas emitidas previamente por el presidente Donald Trump.
0: Fue detenido el líder del campesino de Bolivia que encabezaba los bloqueos carreteros para exigir la renuncia del presidente Rodrigo Paz.
2: Más de 28.000 funcionarios policiales fueron destituidos y sometidos a juicio por denuncias de corrupción y extorsión, lo dijo el ministro venezolano del Interior, Diosdado Cabello.
0: El delantero de Universidad de Chile, Eduardo Vargas, aseguró que la selección nacional necesita un entrenador con carácter.
6: Tienen que traer a alguien que quiera estar primeramente en la selección. Hay muy buenos jugadores. Yo creo que les falta un entrenador que tenga carácter, que mande a los jugadores dentro de la cancha.
2: En los últimos partidos amistosos previos al Mundial, Portugal venció por 2-1 a Nigeria, mientras que Inglaterra enfrenta hasta ahora a Costa Rica.
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8: 6:06 p.m.
2: Ustedes, buenas tardes, gracias por acompañarnos. Iniciamos esta edición vespertina de Radiograma junto a Néstor Aburto. Néstor, buenas tardes.
0: Hola, Anibaldo, ¿cómo están? Muy buenas tardes. Saludamos a quienes nos están escuchando a través de las 43 estaciones de Biobío que se conectan para transmitir información independiente, pero no solo a través de la radio, porque desde hace un tiempo recuerde que Biobío no solo se escucha, sino ahora también se ve en nuestra plataforma digital. Lo puede hacer, por ejemplo, si está en Santiago, en la señal 26.1 de Televisión Digital de Libre Recepción. Es gratis, la puede tener ahí en compañía durante toda la jornada, 26.1. Pero también nos puede encontrar en TV Cables, en distintos cable operadores, televisión de streaming como Zapping. Nos va a encontrar en YouTube completamente en vivo, en X con el arroba BioVivo. Recuerde las formas de comunicarnos, de inmediato les vamos a dar, porque hay un accidente, lamentable accidente en la comuna de Providencia, que nos están informando a través de WhatsApp. Si usted tiene videos, fotos, puede mandarnos audios, contarnos, comentar la noticia. Fíjese que todo siempre sirve, lo estamos viendo acá con Nivaldo, minuto a minuto, así como también hay compañeros que están completamente dedicados al WhatsApp. ¿Cuál es el número del WhatsApp? Más 569-9200-7888. También nos puede llamar al 800-810-810, que es nuestra línea completamente gratuita. Y fíjate que a través de justamente el WhatsApp nos están informando, Nibaldo, de un atropello. Esto en Padre Letelier con Los Conquistadores. Esto es la comuna de Providencia. Ahí están las imágenes. Está cortado el tránsito y esto obviamente va a aumentar la congestión en este horario punta que ya está comenzando en esa zona de la comuna de Providencia. Hay un atropello, están los equipos de emergencia, se han puesto conos, se ha demarcado, como ve la fotografía que nos envía uno de nuestros auditores.
2: El Tribunal Electoral de Tarapacá cogió a trámite la solicitud de concejales de la comuna de Pica para destituir al alcalde por abandono de deberes y faltas graves a la probidad. La información la tiene Cristian Núñez.
9: El Tribunal Electoral Regional, el TER de Tarapacá, admitió a trámite un requerimiento para destituir al alcalde de la comuna de Pica, Iván Infante, de militancia UDI, en el que se le acusa de faltas graves a la probidad y notable abandono de deberes. La resolución del TER, fechada el 4 de junio y pronunciada por el ministro Pedro Huiza, presidente titular, y los abogados miembros Carlos Palomino y Guillermo Ollanedel, ordena la notificación del requerimiento a través de una publicación en la prensa

0: medios de pruebas. El primero tiene relación con un informe y dictamen de la Contraloría General de la República que ordenó despedir al funcionario Elio Trabuco Gómez debido a una inhabilidad por ser yerno del alcalde. El segundo requerimiento indica que la municipalidad de Pica fue condenada judicialmente a pagar más de 20 millones de pesos a una funcionaria quien fue objeto de persecución y despido injustificado. Y en el tercer expediente tiene relación con un informe de Contraloría que confirmó que el funcionario Elio Trabuco, yerno del alcalde, asistió a una ceremonia en Iquique a pesar de que se encontraba con reposo médico otorgado por licencia médica. Los denunciantes aseguran que no se adoptaron las medidas razonablemente y correspondían para resguardar el correcto funcionamiento de la administración municipal. Barros y Moscoso piden declarar la cesación inmediata de sus funciones como alcalde de la Municipalidad de Pica a Iván Infante y aplicar la sanción de inhabilidad para ejercer cargos públicos por el máximo periodo que en derecho corresponda. En Iquique, Bio Bio, la radio.
1: 6:10 p.m.
2: Y Bomberos controló un incendio declarado que dejó 5 damnificados, 3.000 clientes sin luz y 2 viviendas destruidas, esto en la comuna de Quillota. Fabián Corrotea, desde Radio Bio Bio, en la región de Valparaíso, nos va a contar más. Hola, Fabián.
3: Muy buenas tardes. Así es, un incendio estructural que deja 5 personas damnificadas en la comuna de Quillota.

0: totalmente destruidas a raíz de este incendio declarado, en donde trabajaron bomberos de la comuna de Quillota, carabineros, la seguridad municipal de Quillota y también la empresa Chilquinta. Esto por la desenergización del sector para también favorecer el trabajo de bomberos a raíz de esta emergencia. Cerca de 3.000 vecinos de la comuna de Quillota sufrieron el corte del suministro eléctrico a raíz de esta emergencia, este incendio que deja 2 viviendas totalmente destruidas y 5 personas damnificadas en la población Corvi en la comuna de Quillota. Una emergencia donde se pudo controlar la propagación en un momento en donde también se veía descontrolada esta emergencia. Sin embargo, ya se encuentra superada por parte de bomberos y la situación ya se comienza a normalizar. Todo esto en la población Corvi de la comuna de Quillota, en la región de Valparaíso. 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
1: 6:11 PM.
2: El gobierno y la Cámara de la Producción y el Comercio destacaron el proyecto de Puerto Coronel que busca ampliar sus operaciones con una inversión que bordea los 35 millones de dólares. Desde Radio El Carbón de Lota nos informa José Manuel Lagos.
3: La propuesta incluye dragar el muelle norte y sur para recibir barcos de hasta 400 metros de eslora, aumentar la capacidad de carga a 17 millones de toneladas anuales, modernizar equipos, mejorar el centro logístico Coronel y ampliar la zona IMO, clasificada para materiales o sustancias químicas. La iniciativa, que tiene una inversión de más de 35 millones de dólares, se encuentra en tramitación, fue valorada por el presidente de la Cámara de la Producción y el Comercio en el Biobío, Álvaro Ananías, catalogando lo anterior como una señal concreta para activar el dinamismo económico en la zona. Desde el gobierno tuvieron una lectura similar, que se traduce en la aprobación de otras iniciativas como el proyecto de tierras raras, dijo el seremi del ramo Daniel Pacheco. Lo anterior da la certeza jurídica y una institucionalidad que funciona, añadió, para atraer mayor inversión al Biobío. Cabe consignar que pese a las consultas de la radio, Puerto Coronel y la municipalidad optaron por no referirse a la declaración de impacto ambiental en Lota, Radio El Carbón.
1: 6:13 PM.
4: Y Carabineros y la Fiscalía realizó un balance tras una importante diligencia vinculada, fíjese, al tráfico de drogas. Esto en San Bernardo ha dejado este operativo 13 personas detenidas. Vamos de inmediato a las calles de Santiago, vamos a tomar contacto con una de nuestras unidades móviles, Jaime Sepúlveda. Jaime, ¿cómo está? Buenas tardes.
5: ¿Cómo están? Muy buenas tardes. Finalmente fueron 13 las personas detenidas tras este amplio operativo realizado en la comuna de San Bernardo. Es una larga investigación que lideró personal del OS-7 de Carabineros y que durante esta jornada concluyó con al menos 12 allanamientos, específicamente en la población San Esteban, en donde funcionaba directamente este clan familiar para la venta de distintas sustancias ilícitas en este lugar, en donde, de acuerdo a la fiscalía, incluso reclutaban a menores de edad para realizar la venta de estas sustancias en las inmediaciones de la comuna de San Bernardo. Rápidamente se procedió a la detención de estas personas, en donde hay adultos mayores, menores, incluso uno que era buscado por la justicia por un delito anterior. Se incautaron distintas sustancias ilícitas y además gran cantidad de dinero en efectivo que se traduce por la venta de la droga. La totalidad de estas personas se mantienen en estos instantes bajo la custodia de personal de Carabineros y el día de mañana afrontarán el respectivo control de detención. 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
1: 6:15.
2: Recordemos que hubo unos ataques iraníes contra fuerzas estadounidenses, el derribo de un avión Apache, y esto ha provocado la réplica de Estados Unidos. El presidente Donald Trump durante esta mañana había anunciado que iba a haber una réplica por segundo día consecutivo, confirmado por el jefe de las Fuerzas Armadas, y de hecho hasta ahora el ejército estadounidense ha lanzado nuevos ataques, dicen, contra múltiples objetivos en Irán como respuesta a agresiones del país persa, lo informó el Comando Central de Estados Unidos tras varias jornadas de agresiones mutuas. De hecho, se están escuchando explosiones después de este anuncio de Estados Unidos de que había iniciado ataques. Se han escuchado explosiones cuando ya en la madrugada del jueves en Irán, en distintos puntos del país persa. ¿Qué dicen los medios? Medios incluso iraníes dicen hasta ahora que hay enfrentamientos navales entre fuerzas iraníes y fuerzas estadounidenses, lo dice la agencia iraní MER. El Pentágono dice que estos ataques son un acto de diplomacia coercitiva para obtener concesiones de Irán después de los ataques iraníes. La televisión iraní también ha reportado 3 explosiones en Sidik y Minab, localidades golpeadas por la última ola de ataques estadounidenses. Y todos los objetivos atacados por Estados Unidos en Irán están cerca del estrecho de Hormuz. Estados Unidos ha golpeado posiciones de radar y sistemas de defensa, lo ha señalado el Wall Street Journal, citando fuentes del Pentágono. Esto está ocurriendo en estos instantes.
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1: 6:17.
2: 10:10 la temperatura hasta ahora en la capital, 65% la humedad relativa en el ambiente. Santiago mañana espera cielos con despejados en la mañana, con algo de bruma, algunos bancos de niebla, variando nubosidad parcial. Se espera mañana una temperatura máxima de 18 grados y atención, la mínima en Santiago estimada 2 grados. La región de Valparaíso, cielos despejados con máximas de 17 en Viña del Mar, 16 en Valparaíso, 18 en Calera, Quillota, Casablanca y 21 en San Felipe y en Los Andes. La Serena y Boquimbo, despejado, máxima de 18 grados. Copiapó, nubosidad parcial variando despejado con una máxima de 21. Antofagasta estará con nubosidad parcial, se despejará a la tarde una máxima de 17. Iquique, nubosidad parcial variando a despejado, máxima de 21 grados. Arica, cubierto, en la tarde despejado, máxima de 21 grados. En la zona central, nubosidad parcial en Rancagua con una máxima de 17. Cielos cubiertos variando nubosidad parcial en la región del Maule con máximas de 14 en Talca y 16 en Curicó. Chillán estará cubierto con una máxima de 11 grados. Concepción cubierto con niebla en la mañana, variando nubosidad parcial, una máxima de 12. Cubierto Los Ángeles con una máxima de 12 grados. Temuco, nubosidad parcial, pero en la tarde cubierto con precipitaciones y una máxima de 11. Valdivia, cubierto, lluvia, máxima 11 grados. Osorno también, cubierto con lluvia y una máxima de 10. Puerto Montt, cubierto con lluvia débil, máxima 10 grados. La isla de Chiloé también, cielos cubiertos, lluvia débil durante todo el día, máximas de 10 en Ancud y en Castro. Coyhaique mañana estará con cielos cubiertos, habrá precipitaciones, se espera una máxima de 4 grados. Punta Arenas, nubosidad parcial, en la tarde cubierto, durante todo el día precipitaciones de agua nieve, máxima de 3 grados, la mínima en Punta Arenas, 1 grado bajo cero. El archipiélago Juan Fernández, nubosidad parcial, máxima 15, Isla de Pascua cubierto, chubascos y una máxima de 23.
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1: 6:19.
4: Patricio Leighton ya está con nosotros. Hola, Patricio.
2: Hola, Patricio. Buenas tardes, Néstor, Nivaldo y auditores. Vamos a comenzar a revisar lo que está sucediendo en las calles de la región metropolitana al minuto. En la comuna de Providencia, mucha atención a los conductores. Están restringidas las pistas izquierda y central de los Conquistadores hacia el poniente a la altura de Padre Letelier debido a este procedimiento de emergencia por atropello a un peatón. Están trabajando los equipos de emergencia. La persona ya fue trasladada a un centro asistencial. Esto está generando una altísima congestión por los Conquistadores dirección hacia el poniente que comienza a la altura del enlace con Kennedy hasta el punto del accidente. Mucha precaución ahí a los conductores y esto está generando complicaciones de tránsito tanto por el interior del túnel San Cristóbal dirección Providencia para que se considere mayor tiempo en el desplazamiento de los conductores. En la comuna de Santiago, mucha atención a las contenciones de tránsito y también a los desvíos que van a haber en el perímetro del Teatro Municipal a contar de las 19 horas.
10: debido a un evento de la Asociación de Radiodifusores de Chile, la ARCHI, para que se planifique el desplazamiento en el centro cívico de la capital debido a estas contenciones y desvíos en el centro de la ciudad. Revisemos los puntos de congestiones al minuto en la región metropolitana. Sector Poniente, Vespucio Norte, hacia el sur mantiene un alto tránsito de vehículos entre el enlace de Armando Cortines hasta el enlace Pajaritos. También Pajaritos está presentando incremento de flujo vehicular entre Santa Elena hasta pasado lo que es la calle Argentina. Vamos hacia la concesión de Vespucio Sur, que presenta tránsito ralentizado entre General Velázquez y la salida a Santa Rosa. En el centro de la capital, el eje Alameda está presentando también alta circulación de vehículos por la ruta 68, ingreso por Alameda al Oriente, entre Metro Los Pajaritos hasta General Amengual. Y hacia el poniente también hay otro tramo bastante congestionado entre McKeever y lo que es Tucapel Jiménez, y otro tramo hacia el oriente entre España y lo que es la salida ahí o el cruce de Santa Rosa con McKeever. Hacia el sector norte de la capital, bastante congestión por Vespucio Norte hacia el poniente. Esta comienza a la altura de la bajada La Pirámide hasta el sector de Pedro Fontova, y también el túnel San Cristóbal dirección Providencia está con complicaciones de tránsito entre El Salto hasta la salida en Avenida El Cerro Los Conquistadores. Avenida Providencia hacia el oriente está presentando una alta circulación de vehículos entre lo que es Pedro de Valdivia hasta Ricardo Lyon por los trabajos que se mantienen en esta intersección. Y más hacia el oriente, hay otro tramo también por Avenida Providencia hacia el oriente que está congestionado entre Avenida Los Leones y Avenida Tobalaba, también por obras que se mantienen en la acera y también en la calzada para que se destine tiempo adicional en el desplazamiento de los conductores. Mucha atención también con la congestión que está instalada por Américo Vespucio hacia el sur entre el sector de aproximadamente Avenida Vitacura hasta pasado lo que es Presidente Riesco, bastante flujo vehicular al minuto, y Avenida Manquehue hacia el sur presenta también un alto tránsito de vehículos entre Avenida Vitacura y pasado la calle Las Malvas. Son los datos de movilidad al minuto que podemos compartir con ustedes desde Transporte Informa del Ministerio de Transportes, Néstor Nival.
2: Muchas gracias, Patricio.
4: Gracias.
10: Buenas tardes.
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17: Buenas tardes, quiero avisar que por el paso, el nivel, digamos, abajo que cruza la carretera norte-sur, yendo hacia el norte, debajo del parrón, hay una de estos autos minivan. Que está en pana, y hay un joven que con una luz blanca está avisando para que no lo vayan a chocar. Está como un poquito peligroso. Está en la pista derecha, para que tengan mucho cuidado. Muchas gracias.
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0: con transparencia. Ayer decíamos que al presidente José Antonio Kast hay algo que le está faltando. En su momento acá también hablábamos mucha economía, ¿dónde está la seguridad? La seguridad terminó yéndose la ministra, terminaron sacando a los subsecretarios, ya sabemos el escenario que ha enfrentado el gobierno. Pero la corrupción, que también fue un tema de debate durante el proceso de campaña, fue, estuvo ahí, ¿no? Usted lo recordará, lo que decía el presidente. ¿No es, es un tema de la agenda? ¿Qué política? ¿Sabes lo que pasa? Es que por dos cosas. Primero, ¿cómo el Palacio de la Moneda y el presidente José Antonio Kast nombraron a Gabriel Zalyaznik si ellos sabían que habían investigaciones que estaban dando vuelta en torno al abogado? A raíz de todo lo que se ha ido conociendo el caso Audio. Lo sabía el Palacio de la Moneda. ¿Por qué? Que aquí hay una cuota de irresponsabilidad, de tú saber algo, igual lo nombra. ¿O es tanto el favor que se debe que tú tienes que nombrarlo igual?
1: Y te va a comprar un problema gigantesco.
0: Hoy día tiene una investigación, hoy día el presidente Kast tiene que responder. Tiene a un embajador en Israel que sabía, presidente Kast, ustedes sabían que había una investigación que estaba en cierne y que obviamente tenía que pasar las barreras, ¿no es cierto?, para la formalización del inicio, no de que lo van a formalizar, sino que el inicio del vamos de la investigación. Eso lo sabían. Y eso es una irresponsabilidad con el país, punto uno. Segundo, se quiere saber dónde están las ternas para nombramientos, y aquí entramos, al final, ¿sabes lo que pasa? Que el presidente Kast está entrando en el mismo ruedo de los últimos gobiernos del presidente Kast, del presidente Boris, del presidente Piñera, de la presidenta Batres. ¿Por qué? Miren lo que voy a decir. Se ha querido, a través de nosotros, de Unidad de Investigación, conocer algunos detalles, por ejemplo, de nominaciones. Sabemos que hay algunos de esos malandros que dan vuelta por las cortes, ¿no es cierto?, que quieren poner a la hija de un juez para que la nombren de secretaria en un tribunal y empiezan de aquí para allá y tú para acá y los llamados telefónicos. Y cuando se pide transparencia, ¿por qué el país no puede conocer cuáles son las ternas que envía la corte para que el presidente fije quién es el próximo juez o un juez del 47, como se llama, que son los secretarios de los jueces civiles? Y que, perdón, son jueces que tienen alto valor desde el punto de vista de lo que determinan sin ser jueces, porque el artículo 47, que es lo que se modificó, ¿no es cierto?, por un acordado de la Corte Suprema, les deja a ellos una tremenda responsabilidad donde incluso manejan miles de millones, donde dictaminan sobre miles de millones de pesos. Imagínense. ¿Por qué el gobierno no abre las puertas y ventanas y todo Chile nos enteramos quién? Incluso debería haber una página web donde tú, Nivaldo, usted que nos está escuchando, diga, a ver, ¿y quiénes son los postulantes para ese cargo? ¿Por qué todo tiene que ser oculto? ¿Sabes lo que pasa? Que le dicen, no, es que es para cuidar el proceso. ¿Qué cuidar el proceso?
1: Todo lo contrario.
0: Si resulta que después van a nombrar a alguien y nos vamos a enterar cuando la Contraloría haga la toma de razón y ya no hay nada más que hacer. Y la hija del juez, y la hija de un ministro, y la hija de quizás quién va a quedar.
1: ¿Qué antecedentes tienen? ¿Qué currículum presentan?
0: O sea, lo que nosotros estamos investigando viene de una universidad que ya sabemos, estudió bien entrada en edad, pero sin embargo ha tenido la suerte de estar en varios tribunales. Entonces, se fijan que es bien jodido este asunto porque la corrupción no debe ser un tema de campaña. No puede ser que en las campañas hablemos de corrupción y escuchemos a los candidatos.
1: Esto es por una razón muy simple, por aquí
0: durante... O sea, que uno como que se enoja porque...
1: Porque durante mucho, mucho tiempo el tráfico de influencias no se ha considerado corrupción. Si eso es lo grave. O sea, a la chilena, como se dice, digamos donde todo esto es con un timbre, con un notario, entonces hay un timbre o... Entonces, no es corrupción. ¿Por qué? Porque hay documentos detrás. No, da lo mismo. Entonces, lo que ha ocurrido es que durante mucho, mucho tiempo se ha aceptado el tráfico de influencias no considerándolo corrupción. Esa es la verdad. Y todos consideran que es legítimo, por lo tanto, recurrir a tus contactos para obtener ventaja. El tráfico de influencias. Y no se ha considerado corrupción. Esa es la verdad. Transversalmente en el mundo político, porque todos han recurrido a esa práctica. Todos en algún momento, digamos, han tenido la oportunidad de usar aquello y lo han usado. Entonces, claro, mira para atrás, entonces dice, mira, mejor aquí bajemos la vara porque si no nos vamos a golpear en los pies, ¿eh?, o en la cabeza. Entonces, claro, el tema es aumentar los estándares de una vez por todas. Es como, bueno, es lo que tú dices, ¿no es cierto?, en el tema de los nombramientos, que haya transparencia desde un primer momento, que sepa quiénes son, y que pueda haber un escrutinio público previo a la designación. ¿Por qué? Bueno, porque acceden a un cargo público. Entonces,
0: Si, mira, ni siquiera es que uno tenga que tener una opinión sobre alguien, es que sea simplemente transparente y que usted y yo y todos sepamos, Néstor, a Juanito X lo van a nombrar o está postulando para hacer
1: exacto,
0: tal cosa.
1: Y que una persona que tenga una prevención, que tenga una o aprehensión documentada, fundada sobre ese personaje, se entere y por lo tanto puede hacer la advertencia.
0: Si es básicamente para eso, y para que, digamos, los familiares, los amigos de tampoco, porque a lo mejor, ¿sabes qué? Mira, yo le voy a decir, puede ser que un sobrino de algún político esté postulando y que quede y tenga los pergaminos y se pueda defender. Y decir, sí, por derecho propio yo puedo, o yo trabajé con tal político y hoy día me paso a esta otra área, pero sí puede ser también. Pero lo que me llama mucho la atención, solo para terminar el punto, Nivaldo, es que el presidente Kast dijo tantas cosas, recuerdo en algunos foros de la Universidad Católica, sobre la corrupción, sobre esto y lo otro, y resulta que cuando uno ve las nominaciones, cuando uno empieza a ver, yo no sé cómo el presidente va a enfrentar, digamos, una explicación a esto, va a decir que yo no sabía, o sea, repetimos el mismo estándar de la ministra Steiner. Que dijo que no, que el certificado, que el oficio no era tan así y todo, y resulta que la Contraloría ahora está diciendo otra cosa. Entonces, no se puede mentir en esto, no.
1: Mira, ese es un tema. Hay dos que están relacionados con algunos aspectos.
0: No, la mentira no puede estar en el foco del gobierno.
1: Uno, la polémica va a generar, porque va a reabrir heridas, digamos, en el mundo de la actual oposición, el proyecto del Partido Comunista para modificar la ley Nadine Retamal. Dejémoslo ahí, advertamos que esto, ¿por qué? Porque este es un proyecto de ley que fue impulsado por el gobierno del presidente Gabriel Boric, en lo que fue un triunfo de los sectores socialdemócratas contra buena parte de la opinión del Partido Comunista, el Partido Comunista casi en pleno, y buena parte del Frente Amplio, y por lo tanto vuelven a abrirse esa herida. Y lo otro, yo no quiero dejar pasar, lo comentábamos fuera de micrófono con Néstor, lo de Raúl Torrealba, el ex alcalde de Vitacura. ¿Y por qué? Porque es un personaje muy emblemático. Está bien, es parte bien del pasado, ¿no? Pero en su momento, políticamente fue una persona muy, muy influyente, que convirtió a la Municipalidad de Vitacura en un verdadero coto desde donde se financiaron campañas. Y por lo tanto es bueno decir, este es un alcalde, todavía no ha sido condenado, pero bueno, el ministerio ya está pidiendo penas porque estima.
0: 28 años.
1: Porque estima que hay suficientemente pruebas para condenarlo. Pero ¿qué es lo relevante? Que esto se supo finalmente ante, uno podría decir, el silencio del Consejo Municipal, salvo dos personas que insistieron mucho, las concejalas que tú has mencionado.
0: Francisca Cruzat y Luz Pacheco.
1: Y Luz Pacheco, ¿no es cierto?
0: Una de derecha, la otra de izquierda, ¿no? No tenía que ver.
1: Y además hay que decir que la actual
0: alcaldesa. Las mencionamos porque yo creo que es un buen ejemplo.
1: Bueno decirlo. Y también hay que mencionar a la actual alcaldesa, Camila Merino, que llegó, se hizo parte de la denuncia, lo que le provocó críticas de su propio sector de derecha.
0: Funas, protestas entrando a su propia oficina.
1: Entonces la actual alcaldesa Vitacura también, en ese sentido, tiene un punto a su favor de haber dicho la transparencia pasa por encima de la ideología y se querelló contra alguien que era de su sector. Y yo creo que es importante resaltarlo porque estos ejemplos que a veces se olvidan o que por ser considerados obvios no se resaltan, hay que resaltarlo porque esta debería ser la norma.
0: Esa debería ser la norma.
1: Entonces, cuando hoy día, por ejemplo, de rebote, déficit fiscal, cuando hoy día nos damos cuenta que muchos municipios están, no quebrados, pero con unas deudas gigantescas, uno se pregunta, ¿qué ocurrió con la labor fiscalizadora de los concejales? Da independiente del color político.
0: O sea, mira,
1: la pregunta es, ¿es negligencia? ¿Es que son pavos? ¿O es que son cómplices?
0: Son cómplices, bueno. Porque el silencio también es el cómplice. En el caso de Francisca Cruzada y de Luz Pacheco, lo voy a decir como les decían dentro de la municipalidad por levantar la mano y estar en contra del tronco Torrealba. La cabra chica o la cabra cuica, por la Francisca, y la vieja loca, para poder desnustar al buen trabajo que estaban haciendo estas concejalas, que era Luz Pacheco justamente con Francisca. Esos eran los términos. Pero yo te voy a decir, cuando uno mira los consejos de las Condes, de Vitacura mismo, uno dice que hay personas, realmente habrán estudiado la tabla, sabrán porque resulta que se escandalizan por cosas bien pequeñitas que van dentro de un juego político. Pero resulta que cuando tú, por ejemplo, en el caso de Santiago Erika Edo, que es una concejal, ¿te imaginas? Erika Edo. No estamos con déficit, no es que se necesitan las plata y tú te traes a Erika Edo para un cargo de no sé qué. Por favor. Y después se enojan y dicen, no, yo estoy enojado con la radio porque, oye, por favor, sí. Y los concejales, mutis, como dices por ahí. ¿Cuál es el aporte de Erika Edo, por favor, ahí? Y esta es una opinión, ¿eh? No es la opinión ni de la radio, no, es mi opinión. ¿Cuál es el aporte de Erika Edo en un cargo estructural dentro de la Municipalidad de Santiago? Yo la verdad que ahí uno ya empieza a no entender. Y lo que pasa es que, y esto nos lleva, digamos, a la presidencial del 2029. ¿Por qué digo? Porque hoy día se conoció la encuesta CEP. La izquierda sale muy potenciada con Tomás Bodanovich a la cabeza. Usted sabe que Evelyn Matthei estuvo así en todas las encuestas y ya sabemos cómo termina. Pero hoy día en la fotografía del día, como dijo Max Pavés, el subsecretario del Interior, la fotografía de que nos muestra una fotografía del momento. Tomás Bodanovich con poca rechazo, muy alta la aprobación, es el que encabeza las filas, pero fíjese que después de eso solo está Mario Desbordes, por eso nombraba. Mario Desbordes va a pasar obviamente por un análisis muy exhaustivo de su gestión, porque es hoy día una carta en que empieza a sonar como presidencialista, entonces uno tiene que estar siempre mirando y por eso nombraba lo de Erika Edo. Pero volviendo a la CEP, está solo y Franco Parisi dentro de ese cuadro. Porque está José Antonio Kast, pero él no puede, no existe la reelección.
1: Primero Tomás Bodanovich, luego Kast, Franco Parisi, Claudio Rego, que se mantiene.
0: Eso, en la izquierda. Con 35, si
1: Gabriel Boric.
0: Sí.
1: Luego Mario Desbordes, Janet Jara, Jorge Alessandri, Johannes Kaiser, pero con Johannes Kaiser con un alto nivel de rechazo.
0: Pero mira los cuantos de izquierda están.
1: Sí, claro. Ahora, ¿cuántos de esos son fogonazos, digamos, con Diego?
0: Por supuesto.
1: Claro.
0: Pero es la fotografía del momento.
1: Es la fotografía del momento.
0: Janet Jara. Atención, porque perfectamente se puede transformar en no presidencial.
1: Janet Jara, claro, lo que pasa es que Janet Jara tiene un 32% de aprobación, pero tiene un 40% de rechazo, que es bastante alto. Ahora, todo puede cambiar. Esa es la verdad. Pero otro dato, Néstor. Esta encuesta antes marcaba un pulso político que duraba meses. Hoy día no. Hoy día todo es más voluble. También las adhesiones a eventuales figuras políticas. Y por eso uno se pregunta dónde está la construcción propiamente política, más allá de la figura. Y el déficit parece que está, yo creo, opinión también, en los partidos.

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11: Sigue cambiando el horizonte fiscal en el mediano plazo. Fíjese que el ministro de Hacienda, Jorge Quirós, modificó los parámetros de crecimiento y si bien sostuvo que el 4% al 2030 se mantiene, dice que el déficit mayor podría mover esa cifra, lamentablemente no hacia arriba, sino a un 3,5%.
12: Ahora, en paralelo, durante esta tarde se aprobó en el Congreso el proyecto del Ejecutivo para aumentar la deuda pública este año. La oposición dice que la iniciativa es contradictoria a la tramitación de la mega reforma, el proyecto de ley de reconstrucción nacional, mientras que el oficialismo dice que hay que hacerse cargo de errores de la administración pasada. Vanessa Gajardo, buenas tardes.
13: ¿Cómo están? Muy buenas tardes. Ayer anunciábamos que por fin se conoce lo que va a ser el decreto de política fiscal, los compromisos de la administración de José Antonio Kast, que ahora hablan de un déficit estructural de 1,5% al año 2030. Atrás queda entonces este compromiso de campaña de un déficit cero hacia el término de esta administración y el umbral prudente de deuda que se mantiene en 45% del PIB. Pero lo cierto cierto es que el gobierno se sinceró ayer y se sigue sincerando, porque en medio de la discusión del Plan de Reconstrucción Nacional, hoy en la Comisión de Hacienda del Senado, el ministro Jorge Quirós descartó que vayamos a crecer a un 4%. Pero fue bastante extraña esta declaración, porque después, al terminar esta sesión, dijo que la meta del 4% sí se mantiene, pero que este déficit fiscal mayor que no había contemplado el Ministerio de Hacienda podría corregir, y él utilizó la palabra parámetros de crecimiento, y podríamos llegar a una cifra, dice él, al año 2030, ahora de un 3,5%. Escuchemos.
14: La mantenemos y estamos trabajando en pos de ello. Ahora, cuando se trata de ponerse metas fiscales, y pues pedimos ponernos un espacio, tomamos una previsión, y por eso pusimos una meta del 3,5, un parámetro en realidad, no una meta, porque somos extremadamente conservadores en esa materia,

0: están sus reparos. Reparos al hecho de que hay muchísima confianza por parte del Ejecutivo depositado en que se logre aprobar el proyecto de reconstrucción nacional que hoy se está comiendo las portadas de todos los medios de comunicación y también el debate legislativo en el Congreso. Jaime Bastías, director de la Escuela de Auditoría y Control de Gestión de la Universidad Finisterra, hizo ese punto y dijo que resulta complejo a propósito de los números que se conocen hoy en los informes financieros para que finalmente esas proyecciones que están en este proyecto se cumplan.
1: Y que no podemos ignorar que el plan descansa casi completamente de que la economía crezca. Y ese crecimiento no está garantizado. Si no llega en la magnitud esperada, los números no van a cuadrar. Vamos a tener un desbalance más grande.
0: ¿Qué pasa, dicen los economistas, entonces, si este crecimiento más optimista que viene contenido en la mega reforma no se cumple? Y la respuesta se la dan ellos mismos. El desbalance, es decir, el déficit hacia adelante también sería mayor. Y ya sabemos que cuando el Estado gasta más de lo que recauda para cubrir esa diferencia, la solución es endeudarse. Eso es justamente lo que está pasando hoy en esta administración, que se ha encontrado con una serie de desbalances o de diferencias en los cálculos, sobre todo contenidos en la ley de presupuesto del 2026, que en parte, dicen, estaría

aprobar un aumento de la deuda pública este año en 6.200 millones de dólares. El oficialismo hizo valer su mayoría en la comisión por 8 votos a favor, 3 en contra y 2 abstenciones. La iniciativa avanza. Lo primero que destacaron desde el oficialismo es que es hora, dicen, de despejar esta solicitud o estos reparos que hacen los parlamentarios de izquierda de que

0: Es lo que señala el diputado UDI Jaime Coloma, que dejó ver esta molestia en confundir un proyecto con otro.
1: No tiene nada que ver la reforma que viene de reconstrucción, que hemos pasado por acá, con esta deuda. Estamos pagando la mala ley de presupuesto, los malos cálculos y la culpa del gobierno anterior en relación a la ley de presupuesto.
0: Y como dato, este diputado había enviado previamente un oficio para que durante esta tarde fuera citada la ex DIPRES de la administración del presidente, expresidente Gabriel Boric, Javiera Martínez, y para que

0: oposición, en cambio, se mantiene firme en la visión de que discutir estos dos proyectos, el que busca aumentar la deuda pública y la mega reforma, es bastante contradictorio. Así lo manifestó el diputado Frente Amplista Jorge Brito.
1: Pero sí consideramos que es incompatible con el trámite de la mega reforma tributaria, que agrega niveles de incertidumbres a ingresos permanentes que tiene el Estado, al mismo tiempo de que subestima el efecto fiscal de medidas como el crédito tributario.
0: Esta discusión está compleja para las próximas instancias a propósito no de la visión que tienen los parlamentarios de la oposición. Por ejemplo, el diputado independiente Carlos Bianchi decía que no confía absolutamente nada en el jefe de la billetera fiscal porque no le causó nada tampoco traspasar el llamado bencinazo al bolsillo directo de la ciudadanía y por ende tampoco tendría complicaciones en que la deuda siga aumentando y lo que esto puede generar o las repercusiones que puede tener en materia económica. En la vereda técnica también hay que aclarar que no está suficientemente definido, dicen ellos, cómo se alinea este decreto de política fiscal que conocimos el día de ayer con la mega reforma y los ruidos que esto está generando en el mercado. Y también quiero poner otro punto en discusión para comentarlo porque creo que no ha tenido la relevancia, esto fue ya hace un par de semanas y recién ahora está causando más furor, que es que el Partido Nacional Libertad cumplió su palabra. ¿Y por qué digo eso? Porque estaba en cuestión que estuvieran los votos de este partido para aprobar este proyecto de mayor endeudamiento. De hecho, lo aprobaron los diputados y dijeron, lo aprobamos con mucho dolor. ¿Por qué? Porque ellos se reunieron previamente con el ministro de Hacienda, Jorge Quirós, y llegaron a un acuerdo. Estoy hablando únicamente del Partido Nacional Libertario. Parte de esas condiciones que puso Johannes Kaiser en ese debate fue que no hubiese hacia adelante ningún reajuste más con el sector público o con empresas públicas por encima del IPC. O sea, eso ya es un debate que vamos a tener a futuro y que la CUT y la ANEF han manifestado su absoluto rechazo. Entonces eso también es un punto complejo hacia adelante.
2: Yo pienso, por ejemplo, en TVN. O sea, por ejemplo, cada crédito de TVN somos todos los chilenos los que somos avales y hay que pagar. Entonces, si colocamos Codelco.
3: Claro, pero hay debate bien legítimo, ¿no? Está bien. Estos 6.300 millones de dólares, ¿en qué se van a gastar? ¿Cómo se van a gastar? O sea, ¿cuál es efectivamente cuáles son las urgencias de pago? Claro. Y está bien. También se podrá decir, bueno, ¿y quiénes son los responsables de dejar esto? Porque resulta que se está hablando, ¿no es cierto?, del CAE. Bueno, nadie habla de la PGU, porque la PGU está financiada, ¿no?, en el mediano plazo.
0: No.
3: ¿No? Entonces resulta que estamos llenos de políticos hablando y no se hacen cargo de que ellos votaron.
2: Políticas
3: públicas que suponen gastos corrientes, porque están por ley, y que no están financiados. Y nunca se preocuparon y que creyeron que iban a estar financiados cuando sabían que no. ¿Sabes? Porque también la equivocación de los distintos ministros de Hacienda, no sé si son sus proyecciones, fueron avalados por buena parte del Parlamento. Es la aprobación de los presupuestos, pero también cuando se debatieron determinadas leyes que significan gastos permanentes y que olímpicamente el Parlamento, porque muchos parlamentarios no quieren enemistarse, digamos, con sus posibles electores, aprobemos aunque no haya financiamiento. Entonces, el descuadre de la caja es largo porque se perdió cierto rigor también en el mundo parlamentario, que hoy día alza las voces y la va a alzar para uno u otro lado dependiendo, digamos, del gobierno que esté. Pero también hay una cuota de responsabilidad de la cual no se hacen cargo. Entonces uno podría decir, vale la pena seguir escuchando a los parlamentarios cuando hablan de economía, ¿no? O sea, ¿de verdad? ¿Es válida la opinión de los parlamentarios cuando hablan de economía si ellos han aprobado de manera irresponsable gastos sabiendo que no tenían cómo financiarlo?
0: Es que yo creo que pasa también porque no ha habido ningún tipo de autocrítica. A ver, a propósito de este debate, ¿no?, de la herencia y de la responsabilidad política, el primer parlamentario que planteó que parte de la ley de presupuesto 2026 estaba desfinanciada específicamente porque incluía el reajuste al sector público fue Daniel Núñez, del Partido Comunista. Esa inquietud la recogió Agustín Romero y la hizo propia y llamó a toda la oposición en ese minuto a rechazar la ley de presupuesto 2026. Algunos les dijeron que estaba loco y ahora él no para de repetir, digamos, esto en la comisión respecto de que para él es una tragicomedia, que ahora tiene que este gobierno hacerse cargo de algo que él, digamos, advirtió en la tramitación de la ley de presupuesto del año pasado. Yo no sé qué va a pasar ahora, en septiembre.
3: Es que uno podría ir más allá del gobierno anterior incluso, ¿no? Si esto viene hace, no sé, 14, 15 años, ¿no? Produciéndose. Una especie como de ligereza para tratar las cifras, digamos, de la economía nacional. Sí. Si, a ver, si tampoco fue el gobierno anterior solamente.
0: Yo me quedo con una frase que decían los parlamentarios de oficialismo hoy, como hacían este emplazamiento a propósito de las declaraciones de Carlos Bianchi, de ministro, usted no me genera ningún tipo de confianza. Todo el oficialismo salió a decir, ministro, yo creo que usted va a recuperar, digamos, la salud de las finanzas públicas. Pero Agustín Romero le decía, ministro, yo ni siquiera le pido, le exijo que recupere la credibilidad de la dirección de presupuesto. Y yo creo que ahí está el gran problema y a lo que apuntan los economistas, no es que Chile vaya o no vaya a crecer sobre el 4% hacia el año 2030, es que finalmente los órganos, digamos, las personas que trabajan, no estén modificando la cifra cada vez que tenemos un informe de finanzas públicas distinto, que estén cambiando el decreto de política fiscal. Eso yo creo que es lo que se extraña hoy.
3: O sea, que sean capaces de asumir, por ejemplo, una situación negativa de la economía y por lo tanto no subirse un caballo que en realidad no existe.
0: Sin maquillajes.
3: Para comprometer gastos que en realidad no van a tener financiamiento, si también ese es un problema.
0: Claro, y yo creo que es parte de lo que está haciendo ahora el ministro y también se le ha criticado en que a mala hora, dicen, viene a sincerar que estos compromisos no se van a cumplir. Ya se cayó el déficit cero, se cae ahora el crecer el 4% y probablemente más adelante va a tener que decir que tampoco vamos a llegar a una tasa de desocupación del 6,5%. Entonces, yo creo que es complejo, pero mientras siga siendo este el tono de transparentar lo antes posible que realmente esos compromisos no se van a lograr, no debería ser tan pesado.
3: No es políticamente tan pesado, digamos, asumir el golpe ya, digamos. Sí, sí. Puede ser, pero más allá de la lectura política.
4: Se acaban mentido.
3: Pero Néstor, pero más allá de la lectura política.
4: Se mintieron por nivel.
3: Pero más allá de la lectura política, el tema es la carga que hay para el país, independientemente de quién esté gobernando, ¿ah? O sea, hay una carga de una economía.
4: Los chilenos han querido que tengamos esta carga también.
3: Una economía con un rendimiento
4: que escogen los
3: bajo.
4: Parlamentarios que escogen.
3: Sí, pero es que yo creo que a la ciudadanía le gusta que le digan, oye, sí, vamos a gastar en esto. Y no, bueno, se preguntan cómo se va a financiar. Claro, también hay una responsabilidad.
4: Sí, pero por eso te digo, sí, finalmente la clase política es el fiel reflejo de lo que es la comunidad, el país, los ciudadanos. En 2014, ¿cuántas notas se hicieron advirtiendo el desastre y descalabro que iba a generar la reforma tributaria? Voy a decirlo así porque así le decían en La Moneda, el Negro Arena, el ministro de Hacienda de la época. ¿Tú te acuerdas, Nivaldo? ¿Cuánto se dijo? ¿Cuánto se advirtió? Incluso personas del mismo sector. Después, cada una de las reformas siempre han habido.
3: Néstor.
4: Se consolidó
3: Néstor, ¿pero la culpa era de Arena? La culpa fue de Michelle Bachelet.
4: No, lo que pasa, sí, estoy de acuerdo, sí, política. Bueno, lo que pasa es que
3: ella
4: es médico, no es economista.
3: Ah, bueno, entonces, pero casi no sé lo que es, entonces tampoco es economista agrónomo, entonces pero te haga lo que quieran en el campo. No,
4: lo que pasa es que tú tienes mayor responsabilidad sobre algo cuando tú tienes, sí, pues, es como decir, es como que un abogado.
3: Tu responsabilidad es tener los asesores que te digan la verdad y tú tomar las decisiones correctas.
4: Sí, estoy de acuerdo con eso, estoy de acuerdo con eso, si eso es política.
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2: Buenas tardes, ¿qué tal? ¿Cómo les va? Bienvenidos. Estamos comenzando una nueva edición de la Sintonía Roja aquí en Radio Observador en el 105.5. Son las 7 de la tarde con 3 minutos. Estamos en directo a esta hora

0: partiendo el programa de este día miércoles. Un miércoles que empezó con la espera de las precipitaciones que llegaron, pero no en la medida que seguramente muchos esperaban. Después salió el sol y ahora bajas temperaturas hay aquí en la provincia, en La Calera en particular, desde donde hacemos la sintonía roja de lunes a viernes. Y hoy, por supuesto, la mitad de la semana ya pensando en lo que va a pasar el día domingo, que es el partido que hemos estado esperando después de la clasificación de Unión La Calera en la Copa de la Liga, el triunfo sobre Deportes La Serena. De inmediato, como dijeron incluso los mismos jugadores, a enfocarse lo que va a suceder este día domingo. Recuerde, 3 de la tarde, 15 horas, Unión La Calera va a recibir a la Universidad de Chile en el estadio Nicolás Chaguán Nazar. Un partido que lo hemos comentado durante toda la semana, no solamente esta semana, sino desde la semana anterior incluso, la importancia que tiene el duelo frente a la Universidad de Chile. El torneo que importa es este, el de Primera División, donde se juega la posibilidad del cuadro rojo, tal vez si gana, que es lo que deseamos, por supuesto, y lo que esperamos del equipo calerano, y además se dan otros resultados, es posible que Unión La Calera finalice la primera rueda, no donde está ahora, que es en el último lugar, sino saliendo de esa zona. No vamos a decir que si le gana la U se salva inmediatamente del descenso, pero al menos termina la primera rueda fuera de ese último lugar, fuera de la zona de descenso, que es lo que tan complicado y tan preocupado tiene a todos los hinchas de Unión La Calera, porque no es un momento cómodo y que lamentablemente se ha vuelto una tónica en las últimas temporadas. Esto de pelear abajo, terminar o la primera rueda o terminar el año incluso sufriendo por no descender, que en el papel es el objetivo actual de Unión La Calera. Ese es el objetivo, hoy al menos, evitar el descenso. Lo de la Copa de la Liga va por un camino paralelo, pero que no puede desviar la atención del plantel, del cuerpo técnico, respecto a lo que es la principal obligación de este equipo hoy por hoy. Repito, más allá de lo seductor que asome la Copa de la Liga, jugar semifinales frente a Coquimbo, que de por sí es importante, es llamativo, y que sin duda es atractivo para los jugadores y para los hinchas también, pero llegar a lo más alto de la Copa de la Liga, incluso ganar la Copa de la Liga, no va a servir de mucho si Unión La Calera no logra mantener la categoría de aquí a fin de año. Y tiene una tarea bien compleja el cuadro calerano, no solamente este fin de semana, sino lo que resta de la segunda rueda. El camino es difícil, no imposible, pero muy difícil. ¿Cómo estás, Kiko? ¿Cómo te va?
1: Bien,
0: igualmente.
1: De estar acá una vez más.
0: Abrigado te veo.
1: Es que va a ser un frío tremendo. ¿Qué está hablando Ricardo?
0: No, este Unión La Calera que ya se complicado Calera, pues, en el campeonato, en la primera división. No solamente es difícil lo del domingo, sino es difícil lo que queda toda la segunda rueda, que ya le hemos dado vuelta aquí, dónde podría sacar punto, lo que uno cree que puede sacar punto, dónde no, y las cuentas que saca uno.
1: No, es que... Pero sabes que de repente Calera ha jugado mal y ha ganado igual.
0: Sí.
1: Es la tranquilidad que podemos tener. Pero hay que comenzar ganando el domingo.
0: El domingo. Ricardo.
1: Creo que un rival complicado y bueno, en la segunda rueda se mata con ellos allá. Esto hay que
0: en Nacional,
1: esto,
0: sí.
1: Claro, esto hay que asegurar en las primeras 4-5 fechas. Estar algo tranquilo, pero no estar en la posición que estamos.
0: Yo eso decía, que este fin de semana, si Calera gana, que es la misión que tiene, y se dan otros resultados, tal vez termine en la primera rueda, no último. No te voy a decir salvado, pero uno o dos puestos más arriba puede ganarse. Si pierde Cobresal, si no
1: que
0: suma Audax.
1: Probable es que pierda.
0: Si no suma Audax y ganas tú, puede salir de la zona de descenso. Mira, terminar fuera de la zona de descenso.
1: La situación es complicado. es complicado por lo que nos jugamos,
0: Sí, pues.
1: Sí, esto es demasiado complicado. Y que el equipo no esté rindiendo con lo que uno espera, de verdad, en el campeonato. Uh-huh. Cualquier rival que enfrentemos va a costar, Ricardo, esto. Va a costar. Además que ya estamos en una muy mala campaña en el campeonato nacional. Es esperar que venga la mejoría. O sea, hemos tenido rachas malas, terminando el campeonato nacional. Ya estamos metidos en una racha mala, porque en las últimas tres fechas del campeonato no hemos sumado.
0: Las últimas cuatro.
1: Las últimas cuatro del campeonato. No hemos sumado.
0: Un punto de 12, esos son los números,
1: claro,
0: de Calera.
1: Demasiado poco. No sé si esto de la Copa de la Liga le haya jugado algo en contra al equipo, porque imagínate, en la Copa de la Liga se obtienen 13 puntos, Ricardo.
0: Sí.
1: Ya, con una campaña extraordinaria hasta el momento.
0: 13 de 18.
1: De 6 partidos. O sea, sí, hemos jugado menos de la mitad de los partidos del campeonato y tenemos más puntos, ¿no?
0: Sí.
1: Entonces, qué extraño, ¿eh?
0: Oye, para el domingo se confirma, por ahí leí que se confirmaba algo que tú no querías. Charles Arangui no va a estar.
1: Ah, no va a estar.
0: Sufrió un desgarro con el otro día con Audax.
1: Y hay dos bajas más ahí en ellos, puede ser el centro delantero, Lucero.
0: Que jugó el otro día.
1: Pero parece que también está. Y ya había otra baja más que tenían, ¿eh? El que va a estar va a ser Saldivia.
0: Que vuelve.
1: Vuelve, yo creo. Rival complicado, ¿eh? Muy complicado. Bueno, Calera tiene dos bajas importantes, Ricardo. Que es Rodrigo Cáceres y
0: Requena.
1: Y Requena.
0: Y Moya.
1: Bueno, y el chico Moya.
0: Que cumple. Le dieron dos fechas de castigo. Cumple ahora con la U.
1: Cumple con la U.
0: Sí.
1: Entonces, cuando tú tienes un equipo corto, con muy pocas alternativas, y cualquier baja que tengas te puede resentir. Y los dos que acabamos, tres que acabamos de nombrar, yo creo que son futbolistas fundamentales en el equipo, ¿no?
0: Sí.
1: Tanto Requena y por lo que había mostrado Rodrigo Cáceres.
0: No, y se pone a pensar desde que está fuera Cáceres.
1: Calera la baja.
0: Claro, Calera le ha costado sumar o ganar en el campeonato.
1: Tremendo, tremendo. Yo lo encuentro muy complicado estar todos los años con este mismo problema, bueno. Llevamos cuatro años consecutivamente.
0: Sí.
1: Preocupado de no perder
0: la categoría. No, y sufriendo luchado, hasta el final
1: hasta
0: del campeonato.
1: Las dos últimas fechas, Es de esperar que tenga una mejoría no tanto futbolística, sino que en ganar puntos el equipo. A mí no me importa de la forma que juegue, pero que se gane.
0: Que consiga resultados, dices tú.
1: Claro. Pero para esto, el grupo de futbolistas, e incluyo al técnico también, van a tener que tener otras actitudes. Con la actitud que tienen hasta el momento, yo creo que es poca para lo que nos estamos jugando.
0: ¿Tú esperas que el equipo meta más?
1: Mucho más tiene que meter. Es la única manera, Ricardo. Esto de que estamos trabajando, no, trabaja el domingo y mete el domingo. No metamos reventándonos en la semana trabajando, reviéntense el domingo. Ahora, todos los equipos son abordables acá. Acá no nos va a enfrentar a ningún equipo, no, a estos no los podemos ganar. Vamos a partir con Universidad de Chile, que los dos últimos partidos que los hemos enfrentado los hemos ganado. Pero tienes que tener un poquito más cuando estás peleando la categoría, perdiendo la categoría.
0: Ahora, eso también piensan los otros equipos.
1: Los que están peleando con Calera.
0: Sí, pues Concepción, claro. Cobresal, Aguas.
1: Mira, yo creo que lo importante acá, con estos equipos que acabas de nombrar tú,
0: ¿ya?
1: Y dependiendo de los futbolistas que contraten para la segunda rueda. Yo creo que ahí se va a definir la vida de los equipos que están peleando abajo.
0: ¿Cómo se refuerzan ellos y nosotros?
1: Perfecto. Yo creo que eso va a ser muy, muy importante, la mejoría que puedan aportar los futbolistas nuevos. ¿Mm? Creo que Calera, que lo había dicho en 3-4 semanas atrás, era el que mejor jugaba de todo el grupo.
0: Sí, eso decías tú.
1: ¿O no?
0: Sí.
1: El que mejor juega de todo el grupo esto, el que puede que haya tenido alguna mejoría sin obtener triunfo, es Concepción. Pero Cobresal sigue jugando de la misma forma. Uh-huh. Y además que Cobresal, este chico que se va, panameño,
0: Yanis,
1: que se va a la
0: mundial.
1: Selección, yo creo que es una baja importante para ellos.
0: Pero lo va a recuperar
1: claro,
0: cuando empiece la segunda rueda.
1: Pero esta fecha no lo va a tener.
0: En esta no.
1: ¿Que con quiénes juegan ellos? Mira, el que les toque va a ser complicado, Ricardo.
0: Con Colo-Colo. En el Monumental.
1: Mira, y en el Monumental. Y ahí prácticamente no creo que empaten o ganen. ¡Pum! Esto del fútbol, Ricardo, fíjate que a Colo-Colo, en los años que siguen de Copiapó y Cobreloa,
0: los dos le ganaron.
1: ¿Te das cuenta, no?
0: En el Monumental.
1: Y Calera les deja punto a los mismos dos que acabo de nombrar, a los dos equipos descendidos, descendieron, ¿no?
0: Ese año Colo-Colo fue campeón y perdió con esos dos equipos. En el Monumental. Oye, para refrescar la memoria nomás, no para hacer sufrir ni nada por el estilo, pero para refrescar la memoria, ¿cómo está la tabla de posiciones? Jugado 14 fechas. Colo-Colo tiene 33 puntos, es el puntero. Segundo, Católica y Coquimbo, los dos con 23.
1: ¿Tendrá abrochado el campeonato Colo-Colo, no?
0: No creo.
1: ¿No?
0: No.
1: No. ¿Mm? Tiene que perder 4 fechas consecutivas y los otros ganar los 4 partidos para que lo pillen.
0: Y puede darse.
1: Es que yo creo que es muy difícil, Ricardo, que se dé.
0: Cuarto,
1: demasiado difícil.
0: Cuartos están Everton y Huachipato. Mira dónde está Everton. Los dos con 22 puntos.
1: Y Huachipato.
0: Sí. Sextos están Limache, Palestino y Ñublense con 21 puntos. Noveno aparece la U con 20. Décimo, O'Higgins y la U de Conce con 19.
1: Yo imaginaba que O'Higgins iba un poquito más arriba, ¿eh?
0: Es que enredó puntos porque es por lo de la Copa.
1: Te das cuenta, ¿no? Siendo un plantel amplio.
0: Sí, pero. Duodécimo, La Serena con 17. Décimo tercero, Audax con 15. Décimo cuarto, Cobresal con 13. Y últimos, Deportes Concepción y Calera con 11.
1: Increíble.
0: Así marcha la tabla.
1: Si no hubiesen restado los puntos, ¿en qué posición hubiésemos estado exacto?
0: Décimo tercero.
1: Que no es tan buena tampoco.
0: ¿Dónde está Audax
1: hoy día? Que Cobreloa, cuando pierde la categoría, estaba en esa posición más o menos. Si acá todas las salvaciones, Ricardo, está en el grupo de futbolistas que comiencen a rescatar puntos nomás. No hay más acá. Por ejemplo, esta fecha es muy importante que Galera gane,
0: ¿sí?
1: Porque puede salir de la posición incómoda que está. Porque Galera gana el domingo, sobrepasa a Cobresal, ¿no?
0: Sí.
1: Ya ahí queda con algo de tranquilidad.
0: Uh-huh. ¿Mm? Lo sobrepasa.
1: Y después nos toca Everton de local.
0: Y Cobresal de visita.
1: Que ganando Calera a Cobresal y estos dos partidos, yo creo que zafa.
0: La fecha tiene estos partidos, la que va a empezar el viernes. Audax con La Serena, en la Florida. El que tiene 15 contra el que tiene 17. Coquimbo con O'Higgins. Everton, Palestino. Colo-Colo, Cobresal. Ñublense, Huachipato. Deportes Concepción con Deportes Limache. Calera, la U. Católica, la Universidad de Concepción.
1: De los partidos. tú te pones a ver el nivel y si analizas todas las fechas, el que tiene la obligación y el que está con más facilidad de ganar en esta fecha es Colo Colo.
0: Claro.
1: En los otros partidos tú no sabes nada de lo que pueda suceder.
0: Puede adelantarte.
1: ¿No? Claro, o sea, juega Colo Colo en el Monumental.
0: Sí.
1: Con 40.000 espectadores y con un rival que anda muy mal y tiene muy poco. Capaz que no los gane. Pero sí es verdad, Ricardo. Capaz que no los gane. Si esto del fútbol es algo, pero increíble. ¿Y todo? Porque tú no puedes asegurar de que Limache va a ganar a Concepción.
0: No, así como lleva 5 partidos sin ganar.
1: Que Calera va a ganar a la Chile. No, no hay seguridad de que Palestino va a ganar a Everton. No hay ninguna seguridad, Ricardo. Los equipos están muy equiparados todos. Sacando Colo-Colo y jugando en el Monumental con Cobresal.
0: Muy parejos.
1: Muy parejo el campeonato, ¿eh? Y todos juegan algo, ¿eh?
0: Sí,
1: si tú analizas los que llevan 15 puntos para abajo, todos están luchando por
0: salir de
1: salvar la categoría. Y los que llevan 18 o 20 puntos están peleando por la Copa Sudamericana. Ahora, Colo-Colo no puede enredar puntos también, Ricardo.
0: No,
1: por mucha ventaja que lleve,
0: obligado
1: van a tener que asegurar, pero por todos lados. Entonces está obligado a ganar estos puntos.
0: Para irse con 10 de ventaja, o sea, con 10 de distancia del segundo, o ampliar a 13 la distancia con su escolta.
1: Porque tienen que perder el 33% de los partidos para que los pillen a Colo-Colo.
0: Ya.
1: En la segunda rueda, te digo. ¿O no?
0: Sí.
1: Claro. Y es muy difícil que pierda la cantidad de partidos que tiene que perder. Te das cuenta que con muy poco, abrochó ya prácticamente el campeonato.
0: Con una racha buena.
1: Una racha buena nomás, que no la tienen los demás equipos. Bueno, Limache, que estaba metido arriba, tuvo la racha mala y se arranca. ¿Cuántos puntos colocó lo de Limache, por Ricardo?
0: Le sacó ya...
1: Sí, estuvo puntero Limache.
0: 12 puntos le sacó ya.
1: Claro.
0: Sí.
1: ¿Y antes cómo estaban?
0: No, estaban
1: a un punto.
0: Colo-Colo de abajo.
1: Claro. Una rachita más. O sea, todos los partidos que perdió Limache los ganó Colo-Colo.
0: Calera, bueno, ha tenido esta racha mala, Calera. Pero no ha tenido rachas buenas, Calera. Hablamos de 2-3.
1: La Copa, la Liga lo tuvo.
0: Claro, 2-3 triunfos consecutivos. 4 triunfos. No lo ha tenido.
1: No lo ha tenido. Y hace mucho tiempo que no los tenemos.
0: No.
1: ¿Eh? No tan solo este año, ¿eh? Y será, no sé, esto del fútbol, ¿no? Acá es súper complicado alabar y es súper complicado también criticar en esto. ¿Mm? Tú no sabes lo que pueda pasar el domingo, ¿eh? Además que tenemos bajas importantes, Ricardo. Ese es el problema. Yo creo que está completo el equipo de los volantes creativos a los delanteros y el arquero, pero atrás tú no tienes seguridad de quién va a jugar.
0: Claro, ni siquiera sabemos si van a jugar, si va
1: Chulo, línea de 3
0: o 4,
1: pero me da la impresión de que a Don Martínez Chicotelo le gusta jugar con línea de 3, ¿eh?
0: Es que le ha resultado en algunos partidos. No en todos.
1: Y no, y dependiendo de los futbolistas que estén en condiciones de estar en el partido también. De estar en la titularidad, por Ricardo.
0: Bueno, recuperamos a Soto. Y recuperamos a Fernández por último como alternativa en la banca también. A los chicos de casa, digo yo. Que vuelven.
1: No ha jugado nunca en días con el chico Soto, ¿eh? Juntos ahí en esa posición. O tuvieron algo de minutos ahí jugando.
0: Puede haber sido en ese partido que se lesiona Cáceres, ¿o no? Que entra en día y tiene que ir al medio.
1: Claro, y baja
0: Requena.
1: Puede que haya sido en ese partido. ¿Con quién fue tampoco?
0: Con Audax. No,
1: con Audax. Que lo ganamos, ¿eh?
0: No, empatamos.
1: Con la empatamos. Pero bueno, mira, yo no es Calera, no es un equipo fuerte, weón, Ricardo.
0: ¿Mm?
1: No es un equipo aguerrido, fuerte, weón. ¿Sabes qué? Los equipos que son aguerridos, fuertes, Coquimbo. Newell's.
0: ¿Ya?
1: Son equipos aguerridos y fuertes, man. son los dos equipos que puedo notar yo que tienen una diferencia con los demás.
0: En actitud, dices tú.
1: En actitud. Y son dos equipos que tienen demasiado conocimiento. Calera, acá podemos tener muchas fechas con formaciones de los equipos que han estado muy poco juntos dentro de la cancha.
0: Sí.
1: Es más todavía en la parte defensiva.
0: Ahí sí, no hay mucho cambio.
1: Mejor se vio Calera cuando jugaba Cáceres con Palma.
0: Y Daniel Gutiérrez lateral izquierdo y el Coca Díaz lateral derecho.
1: Yo creo que era la defensa, pero ideal para Martínez Chicotelo.
0: Lo dijimos varias veces.
1: Pero ya se han producido tantos cambios, Ricardo, en esa parte. Ya tan pocos minutos que ha tenido Michael Maturana, que no puedes contar con él. No sé si me entiendes, sí. Porque ha tenido pocos minutos y ha ingresado muy poco. El mismo chico Pastene, que son futbolistas válidos, como para estar en algún momento dentro de la cancha.
0: Como para ser utilizado.
1: O sea, no estamos hablando de un par de futbolistas que sean horriblemente con un nivel bajo.
0: Oye, de local Unión La Calera este año ha sido, bueno, como la campaña en realidad, como viene regular.
1: Bueno, pero la Chile le tiene miedo. Si ya lo hemos ganado dos veces.
0: Dos veces, no le ha podido convertir gol.
1: Claro.
0: La U a Calera. Bueno, le ganó a Cobresal, partido que después nos quitan los puntos, Calera, de local. Luego perdió con Ñublense 1-0.
1: Estamos hablando de la localía.
0: Sí. Le ganó a Audax 3-0. Empató a 3 con O'Higgins.
1: Ese partido prácticamente lo teníamos perdido.
0: Le ganó a Deportes Concepción 1-0. Perdió con Coquimbo 2-1 y perdió con Palestino 2-1.
1: Fíjate que los dos partidos que se han perdido 2-1, yo creo que fue demasiado castigo para Calera. El con Coquimbo, que lo habíamos logrado empatar, que es un punto más, que es importante
0: y al final,
1: en las condiciones que está, y con Palestino también. Con Palestino yo creo que, no recuerdo mucho el partido con Palestino, pero creo que Calera, el empate era lo más justo, Tuvimos muchas llegadas en ese partido, ¿no?
0: Pero nos concretamos.
1: Increíble lo que es esto,
0: Nos vamos a la pausa aquí en la Sintonía Roja y ya seguimos.

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11: Estamos de regreso en la segunda parte de la Sintonía Roja junto a Jorge Kiko Chaguán, Milton, ahí en la parte técnica. Auditores que escriben hasta ahora, Cristian Guerra Pimentel dice: buenas tardes. El equipo debe demostrar que esos 6 puntos que le quitaron es lo que les tiene en esa posición. Yo creo que el plantel no se merece estar ahí. El rendimiento en su juego lo dice. Lamentablemente el rendimiento no son goles ni triunfos.
12: Claro.
11: Valentina Paulaza dice: saludos. Es costumbre ya tomar el té escuchando la 105.5.
12: Mira qué bien, ¿eh?
11: Con el profe Mauricio Paulaza. ¿Será su
12: Mauricio
11: papá?
12: Paulaza.
11: Un saludo para ellos.
12: Profe,
11: ¿sí? Que saludo que están escuchando.
12: Hijo del Lolín.
11: El programa.
12: Hijo del Lolín.
11: Ya.
12: Un amigo.
11: Ah.
12: Fanático de Galera.
11: Como mucha gente, Bosquillo.
12: Sí, mucha gente.
11: Hoy día me habló don Rodrigo.
12: Mauret.
11: Que te extrañaba mucho, me dijo.
12: Y no vengo mucho, es que no paso más en la casa.
11: Y dijo yo que lo estimo tanto y que
12: venía. ¿Está preocupado?
11: Sí, dijo estaba preocupado. Está un poco sentido, lo noté yo.
12: No te puedo creer.
11: Sí, por tu ausencia.
12: Mira. Bueno, mañana vamos a darnos una vuelta por ahí.
11: Sí, pues, ven a saludarlo. Un rato.
12: Qué bien,
11: ¿eh? Oye, bueno, para el domingo Unión La Calera, las bajas confirmadas que hablábamos hace un rato, bueno, las ya conocidas de Rodrigo Cáceres, lo de Juan Manuel Requena, que tiene para este mes de recuperación. Camilo Moya, pero como decíamos también recupera a Soto, más que a Fernández, pues, seamos sinceros, Soto es el que
12: lo recupera, no por enfermedad,
11: no, porque hasta ayer estuvo jugando Joaquín Soto y Maximiliano Fernández con la sub-20, porque ayer volvieron a jugar con Brasil, pero ahora puerta cerrada en el complejo José Sulantay.
12: Mira,
11: ganó Chile.
12: Ah, ganó.
11: El sábado perdió 1-0 y ahora ganó Chile 2-0. Soto otra vez titular. Y Fernández
12: ingresa.
11: Entró desde la banca de suplente.
12: Y eso habla bien de los chicos, por
11: sí,
12: Ricardo,
11: pues,
12: que
11: obvio.
12: Están ahí activos, jugando.
11: Lo que hablábamos ayer.
12: Que hay muchos futbolistas. Ahí tú ves la cantidad de futbolistas importantes que tiene Santiago Wander. O sea, yo creo que los que tiene Colo-Colo, los que tiene Católica y que estén ahí metidos y en la titularidad, yo creo que algo deben tener, ¿o no?
11: Exacto. Y como sé que te gusta también escuchar a los chicos de casa, perfecto, que no habitualmente lo escuchamos, escuchemos a Joaquín Soto, que habla precisamente de esta experiencia de jugar por la selección sub-20 y enfrentar a Brasil.
12: A medida que tú los vas entrevistando,
11: ¿sí?, van creciendo.
12: Les va gustando un poquito más y le pierden el miedo, ¿no?
11: Exacto. Escuchemos a Joaquín Soto.
13: No, orgulloso de estar acá en el Estadio Nacional, cantar el himno, ponerme la selección, la camiseta de la selección, siempre bonito y una grande responsabilidad. Sensaciones buenas, pues, contento por el equipo, por el esfuerzo que hicimos. Un partido duro, que da muchas ganas de jugar y afrontar lo que viene para mejorar detalles, cosas que por ahí hoy día no anduvimos bien.
11: Ahí estaba Joaquín Soto,
12: está bien, ¿eh?,
11: hablando de...
12: Y Fernández nunca lo ha entrevistado,
11: Sí, se lo entrevistamos una vez. Y ahora también habla de este partido con Brasil y también de lo bonito que es para él jugar en la selección con Soto, con quienes son compañeros también en el club. Escuchemos a Maxi Fernández.
14: Bueno, la verdad fue un lindo paso que doy en mi carrera como futbolista también, que es vestir la camiseta, bueno, de nuestro país, también representar. Y también está representando al club que me formó, a Calera. Y nada, es muy bonito. Nada, la verdad es muy lindo porque somos bien amigos, somos bien cercanos y estar compartiendo el camarín acá en la selección es muy lindo.
11: Ahí está, bien, ¿no? Fernández, el chico de Juelas.
12: Que hablamos, escuchamos acento nacional, pues.
11: Sí, tanto argentino.
12: Claro.
11: Escuchamos a los chilenos hablar ahí.
12: Bueno, ¿y qué formación te tinca a ti? ¿Te tinca alguna o no? Algo iba a hablar, disculpa
11: no.
12: Que te he interrumpido.
11: No,
12: di lo que iba a hablar.
11: No, ya me olvidé, ya, pues.
12: No te puedo creer. Sí.
11: Formación, no, yo creo lo que hablábamos el otro día, ayer, cuando fue
12: a. ¿Sabes qué? Yo creo que no está tan complicado.
11: No, porque tampoco Galera tiene de dónde regodearse mucho.
12: Yo creo que debería jugar por izquierda, marcando. Alguien que sienta un poco más la marca, man.
11: ¿Que Daniel Gutiérrez?
12: Que Cristian Gutiérrez.
11: ¿Por esto?
12: Claro.
11: ¿Daniel Gutiérrez?
12: O sea, y puede jugar chico Michael Maturana también, o puede jugar Pastenes, man.
11: Sí. Pero Lema, iba a decir. Pero Chicotelo no considera.
12: ¿Tú crees que
11: a Maturana puede, como que... lateral, po? Lo considera central.
12: Bueno, y Pastene, la última vez que ingresa, aparece acá, que creo que fue con Palestino, ¿no?
11: No me acuerdo si fue con
12: él. ¿Ya? El último partido que ingresa como lateral izquierdo.
11: Sí, sí.
12: Y a mí me da la impresión de que tiene mucho más marca que Cristian Gutiérrez, ¿no?
11: Tú a Cristian Gutiérrez lo sacas, no por lo del otro día, lo sacas porque tiene...
12: No, yo lo saco de la mano con lo del otro día.
11: Ah, ya.
12: Un
11: tirón de oreja.
12: Pero, sin duda. Pero a mí me gustaría que jugara ahí alguien que sintiera mucho más la marca. Yo no lo encuentro a Cristian Gutiérrez fuerte en la marca. Creo que tiene mucho más marca Pastene, Michael Maturana y Daniel Gutiérrez que él.
11: Ya.
12: Y creo que la peligrosidad más grande que tiene el equipo de Universidad de Chile está por el sector derecho.
11: Con el chico Guerrero.
12: Guerrero. Entonces, de repente, ahí tú tienes que poner a alguien que sea fuerte y que sienta la marca, Ricardo. Tú le pones a alguien que no tenga tanta marca y va a ser sobrepasado en muchas oportunidades ahí.
11: Porque partamos a la base, Kiko, que este partido con el del domingo, Calera tiene que salir a buscarlo. Independiente, o sea, estamos claros que Calera necesita ganar. Pero, ¿salir a buscarlo o esperar un poquito a la U?
12: Yo no tengo en mente de la forma que lo enfrentó las dos últimas veces que ganamos el partido. En Santiago no creo que lo hayamos salido a buscar.
11: No fue
12: tan violento.
11: Paulatino.
12: ¿Ah? Paulatino, a medida que se fue acomodando en el partido, de fueron hecho, arriesgando un poco más.
11: De hecho, la U no salió a buscar.
12: Es que estos equipos grandes siempre buscan hacer daño en los primeros 10, 15 minutos. Creo que, bueno, Martín Chicotelo tiene el remedio ahí. La pastilla que tiene que.
11: Para ganarle.
12: Para ganar.
11: La receta.
12: Si ya lo ha ganado, ya. Los ha ganado las dos últimas veces. No creo que sea tan complicado el no ganarlos, po.
11: Ya. No.
12: Porque, bueno, es que ahora el equipo es otro, Ricardo, el de Calera. Porque si tú te pones a esperar de la forma que se espera a la U de Conce.
11: Ah, no, pues sí.
12: Ya está liquidado, ahí te meten cuatro en el primer tiempo.
11: Si defiendes así, no, pues estamos fritos.
12: O sea, tú puedes defender, pero no con la falencia que mostró en ese partido, Calera. No, pues. ¿Y cuál fue el último partido que jugamos también?
11: Con Serena, pues.
12: Bueno, y con Serena en el segundo tiempo también tuvo mucho trabajo Avellaneda.
11: Sí.
12: Por ahí Martín Chicotelo dice, bueno, el arquero está para atajar. Sí, pero no 50 disparos en 5 minutos, ¿o no?
11: Es como mucho eso.
12: Nos llegaron muchos ahí,
11: Oye, mira, la última vez, el último partido de la U con Calera que fue por la Copa de la Liga, bueno, los dos han sido por la Copa de la Liga, pero el que se jugó acá, Calera formó con Avellaneda en el arco, con Andía.
12: No, estaba el Coca Díaz.
11: Estaba el Coca Díaz. Parece que jugó con línea de tres.
12: Línea de tres.
11: Sí.
12: Bueno, va a repetir entonces.
11: Requena metido ahí, Daniel Gutiérrez y el Coca Díaz. Andía, Moya, Cristian Gutiérrez, volanteando así, por izquierda, Kevin Méndez, Villanueva, Sáez y Pozzo. Esa fue la formación.
12: Mira, puso a Pozzo,
11: Sí, que hizo la jugada del...
12: del gol.
11: Sí, ¿o no? Sí,
12: claro, la de Villanueva.
11: Que se la hace ahí atrás para Villanueva. Esa fue la formación que usó en ese partido, en el último.
12: ¿Y puede repetir o no? ¿O tiene baja ahí?
11: Que no está. Moya no está, Requena no está.
12: Ah, mira, tenemos dos menos,
11: Sí, de esa formación.
12: O sea, ya no estaba Rodrigo Cáceres.
11: No, ahí. Ya no estaba. Ya se había lesionado ya. Y en el primer triunfo, en el Nacional, Calera formó con Avellaneda, Saldías, lateral derecho, Cáceres, Palma, Daniel Gutiérrez, Moya, Soto, Méndez, Oyarzo,
12: oye,
11: Sáez, Campos López.
12: ¿Y por qué ahí no jugó el Coca Díaz? Había tenido un bajón futbolístico,
11: sí,
12: parece.
11: Sí, estaba en la banca.
12: Claro, si después ingresa.
11: Ingresa. A los 54.
12: Ahí defendió bien Calera. ¿Sabes cuándo defiendes bien tú?
11: ¿Cuándo?
12: Cuando no te llegan con muchas posibilidades de anotar un gol el equipo rival. Y estás esperando. Yo creo que ahí Calera podríamos haber estado jugando todavía y la Chile no hubiese tenido posibilidades de anotar un gol.
11: Claro, porque cuando...
12: ¿Te acuerdas o no?
11: Cuando más complicado nos vimos fue al inicio del partido. Cuando
12: claro, pero después lo controló bien. Sí. Lo controló muy bien. Lo mismo con Católica, Ricardo. Creo que Católica también no tuvo posibilidades claras de la forma que defendió y aguantó Calera. ¿O no?
11: ¿Católica? ¿Te acuerdas?
12: No. ¿Con Católica tampoco?
11: No, no.
12: ¿Y por qué la Serena tuvo tantas posibilidades de gol? ¿Y por qué la U de Conce nos metió en el primer tiempo en el arco nuestro?
11: Hemos defendido, no sé si
12: en las últimas fechas. Por lo mismo te digo, en las dos últimas fechas creo que el equipo no ha estado a la altura del fútbol que mostró enfrentando a Católica y a Universidad de Chile. Siendo equipos mucho más fuertes, sí. Estamos hablando de la U de Conce, que es posible que esté de la mano con Calera abajo,
11: sí.
12: Y el otro equipo,
11: la Serena también,
12: lo mismo. Entonces, de repente, ahí es donde está la irregularidad. No me acuerdo quién hablaba de lo irregular que era este equipo, Ahí hay una irregularidad futbolística. A lo mejor de no tanto como perder un partido y ganar el otro, sino que lo que muestra el equipo en cancha.
11: Cómo juega.
12: Claro.
11: O cómo defiende en un partido.
12: Claro, y cómo defiende el otro.
11: Sí.
12: Siendo los mismos futbolistas.
11: Prácticamente.
12: Claro.
11: Luis Olivares Cortés, Kiko, dice: buenas tardes. Aún no hay nombres para refuerzos del torneo nacional. Creo que sería bueno un perfil Bimberg, que no juega en el Colo, dice.
12: No, está jugando ahora.
11: Para reforzar
12: los dos últimos partidos.
11: Para así reforzar dos puestos, lateral y central. Aparte, un central del nivel de Cáceres. Por lo que se ha visto en los últimos partidos, debería partir sí o sí Encinas. ¿Ustedes qué puestos reforzarían con un extranjero?
12: Mira, yo creo que un central
11: extranjero,
12: por derecha, que tenga experiencia.
11: Ajá.
12: Del nivel de Alvarado.
11: Ya.
12: De ese nivel, o sea,
11: 28, 29, 30.
12: 30 años. Tú no puedes contratar a un chico de 22 años para que juegue en esa posición.
11: A pelear el descenso.
12: Claro, además, como llega Brunet, porque Brunet llega siendo joven,
11: Ajá.
12: ¿O no?
11: Sí. Que ya tenía 23 años.
12: Claro, ¿no? que anduvo bien.
11: Sí.
12: Pero yo me aseguro con alguien que maneje más la posición y sea un caudillo, un líder, el que grite, el que los ordene atrás, que Calera no lo tiene.
11: Lo que pasa es que hay...
12: No lo tiene Calera.
11: No.
12: En la parte defensiva.
11: No.
12: No lo tiene. Y imagínate, Rodrigo Cáceres tampoco era.
11: No era.
12: Que daba la orden de salir, de marcar, de que no está. No está ese futbolista en la parte... A mí, ¿sabes qué?
11: ¿Qué?
12: Se nos está dando la posibilidad de traer a Clervaux. No está en Puerto Montt ya. Te mandé
11: la información.
12: La información de que ya no sigue porque el técnico de...
11: No lo quiere.
12: No lo quiere.
11: No.
12: Lo encuentra flojo para trabajar.
11: Poco motivado.
12: Claro, poco motivado. Por eso fue, ¿o no?
11: Sí. Que no está... Lo que pasa es que, por lo que leí, este chico Clervaux, que fue a préstamo de Colo-Colo y que tiene el préstamo hasta fin de año, si están viendo...
12: Es haitiano,
11: Es haitiano. Él... como que se desmotivó cuando no jugó. No lo ocuparon y él se desmotivó. Pero aclaraba el presidente de Puerto Montt que no es que llegue atrasado a entrenar, que falta entrenar, que ha sido desordenado.
12: Indisciplina, no hay ahí.
11: No, él se amurró, por decirlo así.
12: Se enojó.
11: Se desmotivó por no jugar.
12: O puede que haya ido acompañado de la partida de Emiliano Astorga también, ¿o no? Puede ser, ¿o no? O estaba de antes que no jugaba.
11: Claro, es que con Emiliano ya empezó no ser titular. Lo que quiere el chico es que lo que tal vez piensan muchos chicos que salen de Colo-Colo, yo vengo de Colo-Colo, pues, yo vengo a jugar aquí a la B, pues no vengo a hacer banca, pues. Vengo a jugar, si no juego en Colo-Colo, sin jugar me quedo mejor en Colo-Colo, sin jugar. Creo, poniéndome en la mente de este chico. Y por eso el nuevo técnico lo ha visto en estos días de entrenamiento y no ha cambiado, así que no lo tiene considerado.
12: Yo creo que sería una carta que lo trajeran acá. Es uno de los futbolistas que se ve muy poco en el país.
11: Es un extremo por izquierda.
12: Claro.
11: Marley Clervaux. Sí.
12: ¿Te acuerdas cuando tú no lo viste debutar? Si debuta acá en Calera.
11: Sí, contra
12: San Felipe.
11: Ajá.
12: No, es muy buen futbolista. Muy buen futbolista. A mí me extraña que Colo-Colo no le dé más oportunidades. Imagínate la cantidad de futbolistas que tiene Colo-Colo.
11: Pero
12: con Hernández, Marchand, Clervaux. ¿Y cuántos chicos más no tienen ahí que son importantes?
11: Oye, Kiko, pero un extremo por izquierda, ¿tú crees que también necesita el equipo?
12: Sí, yo creo que necesita. Sí. De repente no anda bien el chico este, Byron Oyarzo. Y no tiene el ataque por ese sector. Además que este Moreno puede jugar por los dos lados. Porque acá, cuando ingresa por Colo-Colo, ingresa por el lado derecho. Y en Puerto Montt ingresó en muchas oportunidades por el sector izquierdo.
11: Sí.
12: Ahí tienen un futbolista como para apostar, en Calera, tanto que le gusta apostar. Ahí hay una apuesta que puede rendir.
11: Apostar con los jóvenes de otro equipo, dice.
12: Claro, eso es lo que le gusta. Sí. Bueno, si los mayores negocios que han hecho acá han sido con futbolistas que vienen de otros lados.
11: Y yo creo que hay buena relación con Colo-Colo.
12: No hay problema.
11: Los mejores que han llegado en los últimos años.
12: No hay problema.
11: El mismo Gutiérrez viene de Colo-Colo a préstamo.
12: De Colo-Colo, claro.
11: Daniel, me refiero.
12: Y bueno, Daniel termina este año acá y vuelve a Colo-Colo.
11: Tiene que volver a Colo-Colo. Está a préstamo.
12: Esto de no tener tu futbolista de la cantera, yo creo que es muy poco lo que tenemos con el chico Joaquín Soto y el Maxi Fernández. Es muy poco tener dos futbolistas tuyos. ¿Durante cuánto tiempo? Acá los cadetes, las divisiones inferiores existen hace 40 años, por Ricardo. 40 años,
11: Sí,
12: Entonces, de repente tú en 40 años, ¿cómo no vas a poder formar la mitad de un plantel?
11: Pero peor es nada, pues, Kiko. Hemos tenido años donde no hay
12: ninguno.
11: Ninguno juega.
12: Ninguno.
11: O sea,
12: ahora, ¿cuál es el problema que tiene Calera? Termina el año y se van todos. Queda el Jorge con Joaquín Soto, el Maxi Fernández y tres futbolistas más. Sí. ¿No te das cuenta? Y es muy complicado que tú tengas todos los años que contratar 20 futbolistas. Hemos hablado tantas veces esto, weón, de que en algún momento te puedes caer, Ricardo. Y llevamos 4 años sufriendo el mismo problema que tenemos en la actualidad.
11: Sí.
12: ¿Y por qué?
11: ¿Por qué?
12: Porque apuestan mucho.
11: A los que llegan.
12: A los que. Correcto. O sea, tú no puedes contratar todos los años 20 futbolistas.
11: ¿Y este año va a ser así?
12: Este año es lo mismo,
11: ¿eh? Sí,
12: exactamente igual. Y agradece que no han preguntado por Kevin Méndez ni por ninguno de los nuestros, ¿eh? Porque acá te los venden también. No crea, si llega algún equipo y llega y le dice, oiga, yo mire, le pregunto por Méndez, no, lléveselo nomás, ¿cuánto nos van a dar tanto? Ya, lléveselo. A ellos no les importa. Si alguien viene a buscar a Avellaneda, ellos lo venden también. Si acá ellos están para producir dinero,
11: sí,
12: corriendo el riesgo de perder la categoría. O sea, acá te pueden vender a Sacha, Méndez, corriendo el riesgo de perder la categoría, Ricardo.
11: Menos mal
12: lo
11: que
12: venden. Menos mal que ellos acá 41. No están para ganar campeonato, ni para mantener el equipo en primera. El problema es que ellos no saben que si este equipo pierde la categoría, no la recupera nunca más.
11: ¿Estamos más cerca de perderlo que mantenerlo?
12: Ahora, hay que... Ahora, si tú me preguntas ahora...
11: ¿Hoy día?
12: Está dentro de los tres posibles caleras de perder la categoría. Acá, por lo mismo, te dije hace 20 minutos atrás de que esto depende mucho de los futbolistas que contraten para la mejoría que pueda tener el equipo. Pero tú, con este equipo, yo creo que estás luchando hasta la última fecha.
11: Kiko, ¿y los jugadores que contrata Calera tienen que ser el perfil que diste hace un rato? ¿Jugadores mayores ya? ¿No apuestas jóvenes?
12: Es que ¿sabes qué?
11: O depende del puesto.
12: El año que llega Walter Lema a salvar la categoría acá, nos salvó la categoría con puros cabros chicos. ¿Cómo se llama el centro delantero, el goleador?
11: Romero.
12: Con Brunet. ¿Qué edad tenía Brunet?
11: No, 23,
12: Romero,
11: 21.
12: Peña, el arquero.
11: 25.
12: Pura gente joven.
11: Sí, hasta Álvarez Wallace.
12: Y si 25, tú analizas,
11: 23 años.
12: Si tú analizas las mejorías que han tenido muchos equipos en el fútbol nacional,
11: sí,
12: son por niños chicos. El problema es que Calera no los tiene preparados para que nos salven, po.
11: Ah, los de casa.
12: Porque tú no puedes. Correcto. Porque ahí tienes tú Santiago Wander. Santiago Wander mejora por la cantidad de chicos que están poniendo.
11: Sí.
12: Colo Colo se salva la categoría por eso.
11: Ajá.
12: Cuando estuvo complicado. Ahí tienes tú Coquimbo, tiene 2, 3, 4 futbolistas de la cantera, de ellos, jugando. ¿Y por qué Calera no pueden haber? Saavedra yo lo encuentro extraordinariamente bueno.
11: Sí.
12: El problema es que tú no le das la posibilidad, la oportunidad, la continuidad a los chicos que tienes acá y nunca vas a saber si podrían haber servido o no.
11: Si te sirven o no.
12: Porque el estar en las divisiones inferiores, tú te desarrollas futbolísticamente hasta cierto punto.
11: Ya,
12: y cuando tú pasas al primer equipo, tú aprendes cosas que no las vayas a aprender nunca. Y maduras futbolísticamente y eso te puede llevar a ser un gran futbolista.
11: Si el problema en Calera es que hoy día, aparte de los que vemos, que son Soto y Fernández, hay más chicos que llevan
12: muchos,
11: un par de años ya entrenando.
12: Hay muchos futbolistas.
11: El tema es que eso no logran debutar.
12: No le dan la posibilidad, por Ricardo. O sea, tú cómo vas a poner a Moreno, a los chicos estos que se fueron, 10 minutos cada 8 meses.
11: No, pues si no.
12: Lo puedes tener 20 años así, 20 minutos cada 8 meses. Y nunca vas a saber si es bueno para la pelota o no. Uh-huh. ¿Cómo tú le vas a dar 10 minutos? Dale oportunidad que vayan madurando futbolísticamente.
11: Uh-huh.
12: Lo que le pasa a Vicente Ramírez.
11: Sí.
12: Lo que le pasa a Fabricio Manso. A muchos futbolistas le ha pasado. Y ahora, bueno, yo creo que en los últimos 10 años el que ha tenido más minutos de los chicos nuestros ha sido Joaquín Soto.
11: Sí,
12: no hay ninguno que lo supere a este chico.
11: Robles en segundo lugar, por la cantidad de partidos que jugó, que fueron 10.
12: Pero ya
11: 10.
12: lo supera sí, Joaquín, ¿o no?
11: Sí. Po.
12: Claro, Robles fue el otro que... Ahí tienes tú.
11: Cantidad de partidos.
12: ¿Cómo tú a un futbolista de las características de Felipe Robles, que juega 11 fechas consecutivas en primera división, a buen nivel, tú el próximo año no vas a contar con él? No entiendo el manejo de esto del fútbol.
11: Sí.
12: ¿Ah? No lo entiendo. ¿Cómo manejan el equipo? ¿Cómo manejan el club? Teniendo futbolistas. Si acá tendríamos que haber tenido 3-4 en la titularidad, Ricardo.
11: De
12: chicos de la cantera. Ajá. Perfecto. Tendrías que tener 3-4 futbolistas titulares. Titulares. No creo que pase en todos los clubes, ¿eh? Puede pasar en todos los equipos, ¿no?
11: ¿Qué cosa?
12: Este mismo trabajo que tiene la gente de Calera. ¿Crees tú o no?
11: Es que... No sé.
12: ¿Mm?
11: Si me pongo a pensar en otros equipos... Hay jugadores jóvenes, po. Más de 2.
12: Claro, por ejemplo, 3. Católica. Está jugando un chico de apellido Arancibia por derecha, que es muy bueno.
11: Claro, no,
12: que es de la cantera.
11: Históricamente han sido...
12: Bueno, Guachipato también juegan. En Palestino juega cualquier cantidad de niños chicos.
11: Sí.
12: Bueno, Coquimbo.
11: Hasta en Colo-Colo.
12: Colo-Colo.
11: Que manda préstamo a un montón, claro. Y también juegan de su cantera.
12: Entonces, este problema que estamos viviendo ahora, en la actualidad, lo vamos a seguir teniendo, Ricardo. Hasta cuando no se pierda la categoría. Y cuando se pierda la categoría, va a ser el equipo más pobre que va a haber en Chile, este equipo de Calera.
11: Ojalá que no puede la pierda, que
12: estés, pero están apostando a eso, Ricardo.
11: O sea, estamos peligrando.
12: Están trabajando mal, llevan 10 años trabajando mal. Y cuando pierdas la categoría, claro, yo bajé, perdí la categoría acá. Sí, pero habían 40 futbolistas de acá, po. No sé si me entiendes.
11: Sí.
12: Nosotros, cuando se pierde la categoría, pero el plantel habían 13 futbolistas de acá, que se podría haber jugado el campeonato de primera vez. Y se jugó, po. Ahora, independiente como no haya ido, se jugó, había un equipo como para formar. Pero acá tú pierdes la categoría. ¿Tienes un equipo para formar en primera vez?
11: No, porque hay,
12: no tienes, la mayoría no ha debutado. No tienes futbolistas preparados, a eso me refiero. Entonces, este juego que están haciendo ellos de tratar de mantener la categoría contratando 20 futbolistas, no sacando futbolistas tuyos de la cantera, nos puede costar caro.
11: Es peligroso.
12: Y al final, ojalá Calera no pierda nunca la categoría, ¿eh? Porque al final, cuando la pierda, con el funcionamiento y el manejo que tienen con el club, va a perder la otra al tiro. En 2 años te pueden dejar en el fútbol amateur. En 2 años. ¿Cómo están?
11: Bueno, si esto pasó hace...
12: Oye, si no invierten.
11: ¿El 2017? Po.
12: ¿Cómo?
11: ¿El 2017 pasó eso? Po. Casi pasó eso. Bueno, bajamos
12: pero
11: de primera...
12: No, ¿no teníamos futbolistas en 2017 nuestro?
11: El...
12: No, si es que a mí no me nombres, Juan, esto de que hizo Víctor Rivero.
11: Eso, po,
12: no, no, es que no tienes que nombrarlo, Ricardo.
11: Ahí nos salvamos.
12: No lo nombres más, Ricardo.
11: Yo leí anoche.
12: Yo, ¿sabes qué, Ricardo?
11: Perdón,
12: yo
11: Víctor.
12: No,

0: ¿No ganó?
1: No entiendo.
0: Empató y perdió. Oye, anoche estaba viendo una carta escrita un hincha, un periodista de Talca.
1: ¿Hincha de Galera?
0: No, de Rangers. De Rangers, porque ellos están, tienen 3 puntos. Y
1: están igual que Galera.
0: Exactamente. Y el que está más arriba está a 10 puntos.
1: No, están...
0: Y 15 bueno, partidos no
1: están,
0: por jugar.
1: Oye, pero no están tan lejos como estaba Galera. Porque Galera estuvo con 2 fechas jugadas.
0: Estuvo a 12.
1: Claro. Bueno, tenía menos posibilidades.
0: Yo leía eso y hablan de que ya está descendido.
1: Por eso que te digo, o sea, la Virgen de los Bordes en Francia apareció.
0: En Francia.
1: Bueno,
0: a
1: ahora,
0: los pastores.
1: ¿Cuánto tiempo atrás?
0: A los niños pastores.
1: ¿Pero cuánto tiempo?
0: No, hace más de 100 años.
1: Pues. 100 años. Sí. En 200 años, fue pues, algún club
0: hacer eso. Lo que hizo sí, Víctor Rivero.
1: No tengas duda.
0: Don claro, Víctor algo,
1: 100 años más, pues. Ah, claro, mire, este equipo salva la categoría de esta forma.
0: ¿Has visto a Víctor un tío hoy?
1: No, no lo he visto. ¿No lo están mandando a dejar a los niños al colegio?
0: ¿No?
1: Debe estar castigado.
0: No, pero ¿cómo? Oye, Rodrigo Elgueta dice...
1: Oye, este Rodrigo Elgueta todos los días lo mismo.
0: Llegó atrasado al programa el caballero. ¿Andaba buscando una calle sin parquímetro? No, si no hay parquímetro en Calera actualmente.
1: No hay, ¿eh?
0: No, se acabó el...
1: Qué bien, ¿eh?
0: Están negociando el contrato nuevamente.
1: ¿Cómo negociando el
0: contrato? Se acabó el contrato.
1: ¿Y por qué no se lo dan a los bomberos?
0: Ah, no sé.
1: Al alcalde que vaya ahí, están en Aldunate, ¿cuánto es el número? 290 parece. Ajá. Los bomberos, oiga, háganse cargo ustedes del... Córrele barato a la gente de Calera.
0: Eso.
1: Se dejan toda la plata para ustedes. ¿Por qué no lo hacen?
0: Nos
1: ¿Por
0: vamos.
1: ¿Por qué tiene que esperar que llegue gente de Valdivia, de Puerto Mona?
0: A hacerse cargo.
1: Claro, a ganar plata al pueblo, weón.
0: Nos
1: ¿Pero
0: vamos.
1: ¿De qué te ríes, Ricardo?
0: No, porque muy buena tu idea, pues, Kiko.
1: Mira.
0: Es que me escribió...
1: Oye, que no escriba más este Rodrigo.
0: Ahora le tira tallas al caballero. Cuando sabe que no lo escucha.
1: Oye.
0: Nos encontramos mañana, que esté bien. Chau, chau.
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